0: Gracias.
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0: Son las 21 horas. 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
1: Nos conectamos ahora a un espacio dispuesto por la Secretaría General de Comunicación. Regresamos en pocos minutos.
2: Oye, tú que fuiste seleccionada como miembro de una junta receptora del voto, ¿ya te capacitaste?
3: ¿Yo? ¿Capacitarme? ¿Que eres loca? Mm-mm. Y tampoco voy a presentarme como MJRB en las elecciones. Soy una persona muy ocupada.
2: ¿Segura? Por no capacitarse, la multa es de $48.20 y por no presentarse a integrar la junta, $72.30.
3: Bueno, bueno. Voy, firmo y

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1: Bienvenidos a la patria nuestra de cada día. Un espacio para compartir datos de historia, cultura y los acontecimientos que conforman la memoria colectiva de este maravilloso Ecuador. Soy Adulcir Saad y es un honor compartir este tiempo con ustedes. De octubre de 1605. La leyenda de Cantuña. Una de las leyendas más populares, nacida en la época de la colonia, es la de Cantuña, un indígena sagaz que hizo un contrato con el diablo para que unos demonios lo ayuden a construir una enorme iglesia en una sola noche a cambio de su alma, pero que terminó engañando al mismísimo Satanás porque mantuvo oculta una piedra, impidiendo que la obra fuera concluida plenamente. La iglesia es la de San Francisco de Quito, y el personaje de la leyenda realmente existió. Aunque, por supuesto, el templo colosal no se construyó en una sola jornada, sino en más de 70 años. Una sencilla señal en el muro de la portería señala la fecha, con la inscripción "Se acabó a 4 de octubre de 1605". Revisemos la increíble historia de la iglesia y convento de San Francisco de Quito, que a la época fue considerada como la mayor obra arquitectónica del Nuevo Mundo. Su construcción comenzó poco después de la llegada de los españoles, aunque en realidad se trató de una reconstrucción, pues Fray Jodocorrique, quien llegó a la ciudad en 1535, consiguió que le asignen para el templo de su orden el antiguo palacio del Inca Huayna Cápac, y esto quedó consignado así en el diario del franciscano. Una simple mirada a la parte inferior del templo, a los pies de la plaza, revela ante un ojo atento piedras acolchonadas y decoradas con bajos relieves que nada tienen que ver con el estilo de construcción español y que más bien son idénticas a las utilizadas en Perú para la construcción de palacios reales incas. Porque la ciudad de Quito ya existía como un importante centro urbano y comercial cuando llegaron los conquistadores. De hecho, casi todas las construcciones monumentales del centro histórico de la ciudad tienen en sus fundamentos piedras de origen precolombino. El testamento del hijo de Atahualpa, que fuera bautizado por el mismo Fray Jodocorrique como Francisco Atahualpa, establece que hizo donación de enormes piedras incas de la fachada de su casa para que fueran remodeladas en formas rectangulares y se usaran para la construcción del convento de San Francisco. De hecho, la llamada calle de las Siete Cruces, hoy nombrada como García Moreno, marca la existencia de edificaciones anteriores a la llegada de los españoles. Un concilio religioso en 1547 estableció que se colocara una cruz en los lugares que se identificaban con templos y palacios. Estos sitios incluyen, entre otros, a Carondelet, la Catedral y la Iglesia de la Compañía. Pero además de estas siete cruces, hay otras en Santo Domingo, en La Merced, en San Agustín y, por supuesto, en la Iglesia de San Francisco. En cuanto a la leyenda, Francisco Cantuña realmente fue un herrero indígena, hijo de un oficial de Rumiñahui que quedó malherido en los enfrentamientos con los conquistadores. Y ocurrió que el español Hernán Juárez lo acogió como su sirviente y no le dio una mala vida. Y entonces, cuando su benefactor se encontraba sumido en deudas impagables, Cantuña se ofreció a darle oro, traído de un lugar secreto que solo él conocía. El oro fue tan abundante que alcanzó para pagar las deudas de Juárez y para hacer grandes donaciones para

0: El templo de San Francisco y para la capilla que hoy conocemos como la Capilla de Cantuña, ubicada a un costado de la iglesia, donde una lápida señala claramente el lugar de su entierro. Siendo el único caso de un indígena enterrado en el camposanto de una iglesia durante la colonia. En cuanto a su trato con el demonio, fue el mismo Cantuña quien difundió la historia de que había obtenido el oro gracias a un pacto con el diablo.
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0: Para acallar las malas lenguas sobre su procedencia y evitar que lo obligaran a confesar su origen, ya que muchos pensaban que era parte del famoso tesoro de Atahualpa. Para los incrédulos y también para los apasionados por la historia, les recomendamos visitar el Archivo Nacional de Historia, donde reposan los documentos del juicio instaurado contra Cantuña, acusándolo de herejía, y el pago en oro que le fue demandado para impedir su castigo. Y también encontrarán allí el testamento de Cantuña, quien falleció rodeado de riquezas en 1574. La leyenda, en la versión que hoy conocemos, fue popularizada para cumplir varios objetivos. Por una parte, para ocultar la existencia anterior del palacio de Huayna Cápac, con el mito de que la iglesia se levantó mágicamente en una sola noche, y por otra parte, para encubrir el origen del oro que decora el templo. No es de extrañar que dentro de las decoraciones de la iglesia se encuentren signos de sincretismo, con ofrendas de flores y frutas, así como un lugar privilegiado al sol, el Taita Inti. Y lo más notorio es la presencia de la Virgen alada en el altar mayor, que no se encuentra en ningún santoral católico y que más bien es un personaje milenario de Quito, espíritu protector de la ciudad desde tiempos inmemorables. La iglesia de San Francisco es un símbolo de Quito, un patrimonio cultural que testifica la complejidad histórica de la ciudad y que refleja la grandeza de los artistas de la escuela quiteña, entre los que podemos mencionar a Caspicara, Miguel de Santiago y Legarda. Sumamos nuestra voz a la de cientos de arqueólogos para exigir que se cumpla con el convenio establecido de poner un museo de sitio en la estación de metro de San Francisco para poner en valor la historia precolombina de este espacio emblemático que debe reconocerse en toda la amplitud de su historia y no solamente a partir de la llegada de los españoles. Hacerlo será la mejor manera de rendir homenaje también a Cantuña, como personaje querido de una de las leyendas más conocidas del país. Gracias por habernos acompañado en esta Patria Nuestra de cada día. Un espacio para recordar quiénes somos, de dónde venimos y hacia dónde caminamos juntos. Hasta la próxima.

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Son las 22 horas. 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

Son las 23 horas. 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
2: Son las 24 horas. 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

Muchísimas gracias. Bueno, ahora quiero presentaros a un invitado muy especial para mí. Voy a hacer un tema de un muchacho que canta muy bien, que se llama José Losada. El tema se llama No me lo creo, y yo tampoco me creo lo que hoy me va a pasar aquí. Os voy a presentar a mi hijo Pepe como primicia y como cantante en solitario, para que comparta conmigo escenario y cante conmigo este tema de No me lo creo. Muchísimas gracias.

0: Es la una. 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

0: Son las 3. 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

0: Son las 4. 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

0: Son las 5. 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
1: Son las 6. Señoras y señores, muy buenos días y buena suerte. Les saluda Wilson Robalino en este día, lunes 5 de octubre del 2026.
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1: Mañana fría en la capital de los ecuatorianos y a esta hora se registra una temperatura de 8 grados centígrados. 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Esta mañana les acompañamos Javier Bisuete en el Control Master, Estefanía Martínez en el servicio de las redes sociales, Melinka Uracocha en la producción, Wilson Robalino en la lectura de las noticias. Las 6:03. 6:03. Este 5 de octubre queremos extender nuestro saludo y abrazo fraternos a todas y todos los docentes del país y del mundo. Esta es la fecha en que la UNESCO y la Organización Internacional del Trabajo decidieron rendir homenaje a una de las profesiones más valiosas dentro de cualquier sociedad: la enseñanza, los docentes. Esas personas que tienen el deber y la pasión de formar a las generaciones futuras y así garantizar el desarrollo de los países. La elección de esta fecha se debe a que ese mismo día, pero en 1966, se conmemoró una conferencia intergubernamental especial sobre el estado de los docentes para discutir sobre los deberes, pero sobre todo los derechos del gremio docente a nivel mundial. Desde entonces, la labor del docente ha ido ganando importancia. Tanto es así que entre los objetivos de la Agenda 2030 de Desarrollo Sostenible, la educación juega un papel fundamental y por ende se proyecta que en el futuro hará falta mayor cantidad de profesionales en esta disciplina. 5 de octubre, Día Mundial de las y los Docentes. Las 6:05. 6:05. La reflexión para hoy. El bueno será siempre libre, aunque sea esclavo. El bueno será siempre libre, aunque sea esclavo. Bienvenidas y bienvenidos.
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1: Las 6:06, y estas son las noticias más destacadas en los diferentes medios de comunicación del país y del mundo. Autos atrapados, avenidas inundadas y una estación del metro de Quito afectada dejaron las fuertes lluvias con granizo registradas este domingo en la capital. Desconexiones eléctricas se extienden a cerca de 9.000 empresas de mediano voltaje. El cierre del diario El Expreso. El gobierno presionó a los anunciantes y el 70% dejó de pautar. Petroecuador confirma suspensión de bombeo por el SOTE tras incendio en la estación de Baeza. La Armada justifica medidas más firmes durante intervención en la cárcel de Esmeraldas.

A Da Silva y Flavio Bolsonaro. Keiko Fujimori llama a votar en forma consciente en las elecciones regionales de Perú. Irán anuncia un plan para aumentar el alcance y la velocidad de todos sus misiles. Las 6:07 minutos. 6:07 minutos. Es momento de revisar las portadas de los medios de comunicación internacionales. Esta mañana Telesur informa que Irán aumentará alcance y la velocidad de los misiles para frenar presencia militar de Estados Unidos. Nuevo ataque de Estados Unidos contra una embarcación en el Caribe deja 4 asesinados. El gobierno español anuncia el adelanto de las elecciones generales para el 29 de noviembre. Lula da Silva y Flavio Bolsonaro irán a la segunda vuelta de las elecciones en Brasil. Las 6:08 minutos. 6:08 minutos. Por su parte, la agencia de noticias Xinhua destaca las siguientes informaciones. Irán afirma estar listo para la diplomacia y advierte que responderá con mayor contundencia ante cualquier acción militar. Lula da Silva y Flavio Bolsonaro van a la segunda vuelta en las elecciones presidenciales de Brasil, informa la agencia Xinhua. La presidenta de Perú, Keiko Fujimori, pide a los peruanos votar de manera consciente en las elecciones locales. 2 muertos tras un tiroteo cerca de una universidad en Los Ángeles. Y la cadena internacional Russia Today titula en el portal de hoy que los hutíes atacan instalaciones del gigante petrolero saudita. Rusia intensificará los ataques contra objetivos en Ucrania tras las nuevas amenazas del presidente Zelensky. Y detienen a una presunta espía china en Estados Unidos. Las 6:09 minutos. 6:09 minutos.

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1: Las 6:11 minutos y autos atrapados, avenidas inundadas y una estación del metro de Quito afectada dejaron las fuertes lluvias con granizo registradas este domingo en la capital. Fuertes precipitaciones con granizo provocaron inundaciones la tarde de este domingo 4 de octubre en varios sectores del centro y norte de Quito. En la estación El Labrador del metro de Quito se registró acumulación de agua en el ingreso, lo que obligó al personal de la entidad a evacuar a los usuarios para garantizar su seguridad. Las operaciones en esa estación fueron suspendidas mientras se realizaban los trabajos necesarios para restablecer el servicio. El metro de Quito resaltó que las operaciones en el

Esto de estaciones se mantuvieron con normalidad. Avenidas y calles como las Naciones Unidas, de los Iris, Rumiurco y Edmundo Carabajal fueron afectadas por la acumulación de agua, lo que generó inconvenientes para el tránsito vehicular. Varios usuarios de las redes sociales mostraron imágenes de las inundaciones reportadas en varios puntos de la ciudad. El Cuerpo de Bomberos de Quito atendió una emergencia en el paso deprimido del sector Laye, en el norte de la capital, en donde dos vehículos quedaron atrapados en el agua. Los automotores y los ocupantes fueron rescatados de manera segura por el personal de la institución. 6:13 minutos. La Agencia Metropolitana de Tránsito AMT informó que se reportó acumulación de agua en los pasos deprimidos de las avenidas Mariscal Sucre, 10 de agosto, de La Prensa y El Labrador, por lo que pidió a los conductores tomar rutas alternas. El Cuerpo de Bomberos de Quito cumplió una ardua labor durante las emergencias reportadas por ciudadanos, mientras más de 100 agentes metropolitanos se desplazaron para atender los cierres viales provocados por las lluvias.

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1: Las 6:15 minutos, 6:15 minutos. El trabajo continúa esta noche hasta recuperar los sectores afectados en Quito, dijo el alcalde Pavel Muñoz. En estos cuatro primeros días de octubre cayeron 79 milímetros de lluvia, dos tercios de lo que habitualmente cae en todo el mes, dijo el alcalde de Quito, Pavel Muñoz, la noche de este domingo, 4 de octubre, tras una jornada de intensas lluvias que han dejado serias afectaciones en la ciudad. El mensaje fue difundido a través de su perfil en la red social X, donde incluyó algunas imágenes del metro de Quito, cuya estación Labrador se vio inundada tras las fuertes lluvias y la caída de granizo. El trabajo continúa esta noche, dispuesto a mantener a todos los equipos operativos hasta recuperar completamente los sectores afectados y que Quito despierte con normalidad, aseguró Pavel Muñoz, alcalde de Quito, ayer en su mensaje. La alcaldía de Quito informó antes que se garantiza la atención en todas las estaciones del metro de Quito desde las 5:30 de hoy lunes 5 de octubre y el alcalde Pavel Muñoz menciona que la noche de este domingo continuaban las labores de limpieza y la revisión. Desde el primer momento activamos al cuerpo de bomberos, la empresa de agua potable, la empresa de obras públicas, EMASEO, la Agencia Metropolitana de Tránsito, en seguridad, el metro y equipos zonales para evacuar agua, retirar lodo y granizo, limpiar sumideros, liberar vías y atender las emergencias, aseguró ayer el alcalde de Quito, Pavel Muñoz. Aseguró también que Quito Pía funcionará con normalidad tras difundirse imágenes donde se ve oficinas inundadas en el recién inaugurado espacio comunitario en el sector de la IE en la capital.
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1: Las 6:19 minutos. La Panamericana Norte está cerrada por un deslave y desde el puente del... Mientras una intensa lluvia con granizo caía en Quito la tarde de este domingo, 4 de octubre, el EQ911 informó del cierre de la Panamericana Norte entre el puente del río Pisque hasta la entrada a Tanda. El servicio de emergencias menciona que personal de la Secretaría de Gestión de Riesgos procede al cierre debido a un deslave entre el puente del río Pisque y Tanda. Quienes regresan desde Ibarra hacia Quito deben tomar la ruta por Cayambe para ingresar a la capital, aconseja una usuaria a través de las redes sociales. Sin embargo, alrededor de las 20 horas, 8 de la noche, se reportó a primicias que dicho acceso a la capital presentaba alta congestión vehicular, especialmente a la altura de El Quinche. Hasta la tarde de este domingo se conoció que el deslave afectó el ingreso a Tanda y el acceso vehicular se cerró por precaución. Las autoridades han informado o no han informado de una hora estimada para la reapertura de la vía Panamericana Norte. El cierre vehicular ocurre durante un día de intensas lluvias y granizo en la capital del Ecuador, que ha causado inundaciones en el metro de Quito, carros atrapados en la IE, acumulación en pasos deprimidos y avenidas como las Naciones Unidas y la Avenida 10 de Agosto, la Mariscal Sucre, la Avenida América, la Avenida Amazonas y el sector de El Inca.

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1: Las 6:21 minutos, 6:21 minutos. Desconexiones eléctricas se extienden a cerca de 9.000 empresas de mediano voltaje. Desde este fin de semana, las empresas de mediano voltaje, que alcanzan los 8.939 en todo el país, se unieron a las desconexiones de 48 horas semanales dispuestas por la Corporación Nacional de Electricidad, CNEL. Entre este grupo de consumidores se encuentran centros comerciales, edificios y empresas medianas que decidieron en algunos casos modificar sus horarios, como el caso de Mall del Pacífico en Manta, que anunció que la hora de apertura será a las 11 de la mañana, es decir, una hora más tarde. A través de un anuncio difundido en las redes sociales, el centro comercial argumentó que se trata de una medida responsable ante la situación energética del país. Las empresas de mediano voltaje alcanzan un consumo total de 9.160 megavatios diarios y la mayor demanda la encabeza Guayaquil con 962 clientes y 2.055 megavatios hora, seguida del Oro con 1.094 y 1.357 megavatios hora, Quito con 769 y 1.200 megavatios hora y la provincia de Los Ríos con 1.040 y 975 megavatios hora. Las desconexiones se aplicaron en primera instancia en las empresas de alto voltaje, que suman 185 a nivel nacional, pero ante la gravedad del estiaje en el sector del complejo hidroeléctrico Mazar, CNEL decidió ampliar la medida. El ministro de Ambiente y Energía, Juan Carlos Blum, anunció que está descartado un apagón nacional gracias a las desconexiones programadas para las grandes y medianas empresas. Esta medida, más una campaña nacional de ahorro, permitirá ahorrar 500 megavatios, con lo que se mantendrá un esquema estable, resaltó este funcionario.
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1: Las 6:24 minutos. La ciudad de Guayaquil reportó cortes de luz el 3 y 4 de octubre en varios puntos de la urbe. Quienes viven en Mapasingue Este, en el noroeste de Guayaquil, reportaron cortes de energía eléctrica durante las noches del viernes 2 y sábado 3 de octubre. Según los moradores, el servicio regresó en forma intermitente y en algunos casos con variaciones de voltaje. La luz se fue más o menos a las 23 horas 11 de la noche y volvió al otro día a las 5 de la tarde. Fueron bastantes horas, por eso la gente se asombraba, relató un morador del sector. En Mapasingue, las interrupciones del servicio eléctrico no se concentraron en un solo punto. También hubo reportes en sectores del norte de la ciudad de Guayaquil, como La Alborada, Kennedy Vieja y la avenida Bolonia, donde varios usuarios aseguraron haberse quedado sin energía la noche del sábado. Yo tengo un radio que enciendo y cuando me despierto y escucho que está apagado, digo, se fue el servicio eléctrico, relató un morador del sector. En Urdesa Norte, el corte se prolongó en algunos puntos por más de una hora y se extendió hasta el cerca de la medianoche. CNEL publicó en las redes sociales que, debido a factores externos, se presentó una afectación en la subestación que abastece a los sectores Plaza Dañín y Miguel Alcíbar, lo que ha generado una interrupción del servicio eléctrico en esta zona, dijo CNEL, o manifestó CNEL. En uno de los casos atribuyó la interrupción al impacto de una pelota. Pero en sus propias publicaciones, ciudadanos reportaron más interrupciones en otros sectores de Guayaquil y cantones cercanos. Según las de la empresa, las fallas ya se superaron. Estos cortes se producen en medio de la crisis energética que impone restricciones para las industrias y los consumidores de mediano voltaje. Las autoridades aseguran que los apagones programados no afectan a los sectores residenciales.

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1: Las 6:27. El fenómeno del Niño. Tres cantones de Esmeraldas se declaran en emergencia por las inundaciones. Este domingo, las familias de la isla Luis Vargas Torres en Esmeraldas intentaban recuperar lo que podían. En algunas calles el agua ya había bajado, pero en otras zonas todavía alcanzaba unos 80 centímetros y permanecía dentro de las viviendas. Entre las afectadas está Janet Saavedra, quien vive junto a sus 8 hijos. Ella no pudo salvar prácticamente nada. El dolor por lo perdido le impidió hablar sobre lo que había ocurrido. En su casa, la nevera quedó flotando en medio de la sala. Los muebles también fueron alcanzados por el agua y la ropa quedó completamente mojada. Pero no es la única afectada. María Elena Valencia también perdió parte de los enseres y el agua alcanzó su pequeña tienda. Ahora, mientras el nivel de agua desciende, ella y otras familias sacan a las calles lo que todavía puede recuperarse. Lo demás termina entre los objetos que se acumulan frente a las viviendas. En medio de las pérdidas, los propios vecinos se organizaron para preparar alimentos en una cocina comunitaria y entregarlos a las familias que ya no tienen un lugar para cocinar. Ante la magnitud de las afectaciones, los cantones de Esmeraldas, Muisne y Eloy Alfaro fueron declarados en emergencia. El municipio de Esmeraldas, junto con la Secretaría Nacional de Gestión de Riesgos, habilitó un albergue en la unidad educativa Margarita Cortés en el centro de la ciudad. Según las autoridades, solo en el cantón Esmeraldas se reportan 90 familias afectadas. A nivel provincial, las lluvias registradas durante las recientes 2 semanas asociadas al fenómeno del Niño han dejado consecuencias en 4 cantones con 3.400 familias perjudicadas.
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1: Las 6:30 minutos, 6:30 minutos. El sector atunero estima una caída del 10% en las exportaciones de este 2026 por el fenómeno del Niño. La caída de las capturas de atún en el Pacífico Oriental fue uno de los primeros efectos del fenómeno del Niño que comenzó a verse desde mediados de año. Esto ha provocado una disminución en las exportaciones del sector atunero en el Ecuador que podría llegar al 10% hasta finales de este 2026, según la Cámara Ecuatoriana de Industriales y Procesadores Atuneros, CEIPA. De enero a julio de 2026, el sector atunero del Ecuador exportó un valor de 1.019 millones de enlatados, lo que representó una caída de 5.2% frente a igual periodo del 2025, según datos del Banco Central del Ecuador. Mientras tanto, los envíos de atún y pescado en lomo, que tienen una menor participación, alcanzaron un valor de 209 millones de dólares hasta el mes de julio, lo que muestra un alza interanual de apenas 1%. Hasta el 2 de agosto de este 2026, las capturas de atún en el Ecuador, en el Pacífico Oriental, habían caído alrededor de 29% con relación al año anterior, según estadísticas de la Comisión Interamericana del Atún Tropical, CIAT. Según el presidente del directorio de CEIPA, Andrés Cuca, al momento la disminución de las capturas ya llega al 42% frente al 2025. Ecuador es el país que más capturas de atún realiza en esta zona del Pacífico, con una participación del 36% seguido de México y Panamá. La principal especie que capturan los buques ecuatorianos es barrilete. Hasta agosto sus capturas habían caído en 40%. La caída en las capturas de atún responde al incremento de la temperatura de las aguas en el Pacífico Oriental, lo que provoca la migración de las especies de atún, explicó Bruno Leone, presidente de la Cámara Nacional de Pesquería. Según Bruno Leone, el calentamiento comenzó a percibirse desde mayo pasado, siendo uno de los primeros efectos del fenómeno del Niño, pese a que aún no se declara de manera oficial en el Ecuador. La temperatura ideal para el atún es de 24 o 25 grados centígrados. Si el mar se enfría o calienta, el atún se va al fondo o migra a otras latitudes, señaló Leone. El presidente del directorio de CEIPA indicó que los calentamientos actuales del Pacífico ya superan los 3 grados centígrados y dependemos del mar. El atún es una proteína silvestre, añadió el representante del gremio de procesadores atuneros. Desde el sector de procesadores de atún, la estrategia para enfrentar esta disminución de la materia prima ha sido incrementar las importaciones. La industria está importando atún de zonas como el Océano Índico, en África, el Atlántico y el Pacífico Occidental. 6:33 minutos. Desconexiones eléctricas. Desde el 22 de septiembre, el sector industrial ha sufrido desconexiones del Sistema Nacional Interconectado con el fin de reducir el consumo y preservar las reservas del embalse de Mazar, el más importante para el sector eléctrico, en medio de un estiaje que podría intensificarse por el fenómeno del Niño. Cuca explicó que las empresas asociadas al gremio cuentan con equipos de autogeneración para soporte de emergencia. El tiempo de energía de autogeneración depende de cada fábrica, señaló el representante. Las 6:33 minutos. 6:33 minutos. 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Las 6:34 minutos. 6:34 minutos.
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1: Las 6:37 minutos. Petroecuador confirma suspensión del bombeo por el Sote tras incendio en estación de Baeza. Petroecuador declaró este sábado 3 de octubre la existencia de un evento de fuerza mayor o caso fortuito en la estación de bombeo número 4 Baeza del sistema de oleoducto transecuatoriano Sote tras el incendio registrado 2 días antes. La medida tiene como objetivo adoptar medidas excepcionales mientras se recuperan las condiciones para la normal operación de la infraestructura petrolera. En la resolución se dispone a la Gerencia de Transporte elaborar e implementar un plan de contingencia logístico y operativo para atender los daños ocasionados por el incendio. La unidad, en coordinación con otras gerencias, adoptará las acciones necesarias para minimizar los impactos de la contingencia en las operaciones de la estación de bombeo del Sote. El plazo de vigencia de la fuerza mayor no fue establecido y dependerá del restablecimiento de las condiciones técnicas y operativas para recuperar las actividades normales. El incendio de proporciones destruyó 4 motores y tras el incidente, Petroecuador ha guardado silencio respecto a la magnitud de los daños y recién este sábado confirmó que el bombeo se encuentra suspendido. De acuerdo a un comunicado emitido por la entidad estatal, las operaciones de bombeo se restablecerían en 6 días.
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1: Las 6:39 minutos, 6:39 minutos. Cierre del diario Expreso. El gobierno presionó a los anunciantes y el 70% dejó de pautar. El anunciado cierre de la versión impresa de Diario Expreso después de 53 años de circulación responde a presiones a los anunciantes desde el gobierno de Daniel Noboa, denunció Galo Martínez Leisker, presidente ejecutivo de Gráficos Nacionales Granaza, editora del medio impreso. Según Galo Martínez, citado por el canal de televisión Ecuavisa, el rotativo perdió el 70% de los anunciantes debido a las presiones desde instituciones gubernamentales. El empresario detalló que las amenazas con demandas o denuncias a los anunciantes se dan desde el Servicio de Rentas Internas, SRI, y la Unidad de Análisis Financiero y Económico, UAFE, para que dejen de anunciar en el diario Expreso. A esto se suman las presiones políticas y la intervención a granaza por parte de la Superintendencia de Compañías desde febrero de este año, tras un reclamo de Inmobiliar, entidad del Ejecutivo, que reclamó el 2.56% de las acciones. Granaza convocó a una Junta General Extraordinaria de Accionistas para el próximo 13 de octubre para evaluar la situación financiera de la compañía, autorizar la venta de sus bienes inmuebles y resolver la venta de las marcas comerciales de la empresa. En el medio impreso fueron notificados periodistas y trabajadores con la terminación de sus vínculos laborales y la última edición impresa está prevista para el próximo 9 de octubre, tras lo cual se mantendrá únicamente la versión digital. Diario Expreso ha sido uno de los pocos medios de comunicación nacionales que ha mantenido una postura crítica contra este gobierno, lo que le ha costado una serie de ataques por parte de las autoridades. Las presiones motivaron la salida de periodistas y articulistas como Roberto Aguilar, Martín Pallares y Eduardo Carmignani. Martín Pallares resaltó que la situación económica del Diario Expreso no solo responde a la perversidad del autoritarismo, sino por un empresariado acojonado que dejó de pautar. Varias expresiones de respaldo al Diario Expreso se han difundido en las redes sociales por parte de gremios, periodistas y ciudadanos tras el anuncio del cierre de la versión impresa. Faltan 19 minutos para las 7. La Comisión Nacional Anticorrupción lamentó la situación del medio de comunicación y denunció que esta es una de las acciones del gobierno para anular los espacios de opinión crítica en el Ecuador. La organización llamó a defender el debate plural y el respeto a quienes investigan hechos vinculados con la corrupción desde la prensa y la sociedad civil. El abogado Jofre Campaña aseguró: "Terrible lo que han hecho con Expreso. Mi solidaridad con Galo Martínez y todo el fantástico equipo periodístico y administrativo". El politólogo y académico Arturo Moscoso lamentó el cierre de El Diario Expreso tras señalar lo siguiente: "Me entristece ver a un diario con más de medio siglo de historia obligado a dejar el papel".
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1: Faltan 18 minutos para las 7. Faltan 18 minutos para las 7. La Armada justifica medidas más firmes durante intervención en la cárcel de Esmeraldas. Ante videos difundidos que muestran a militares golpeando a personas privadas de la libertad en la cárcel de Esmeraldas, la Armada del Ecuador justificó el accionar de los uniformados ante agresiones recibidas. La institución militar señaló que durante una intervención de control de armas en el Centro de Privación de Libertad número 2 de Varones, los internos protagonizaron acciones de resistencia, agresiones verbales y empujones en contra del personal armado. Debido a que los medios disuasivos no restablecieron el orden, fue necesario adoptar medidas más firmes para evitar que escale la violencia y garantizar la seguridad de los militares y de los reos que no participaron en los incidentes, señaló la Armada en un comunicado. Denunció que extractos de imágenes difundidos en las redes sociales tienen como propósito descontextualizar y distorsionar la labor militar ejecutada en el centro penitenciario. Por su parte, Fernando Bastias, de la Comisión de los Derechos Humanos de Guayaquil, anunció que este lunes 5 de octubre presentará en la Fiscalía una denuncia por tortura en contra de las Fuerzas Armadas. Fernando Bastias emplazó a la institución militar a que separe de manera inmediata del centro penitenciario de Esmeraldas a los uniformados involucrados en los hechos.
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1: Faltan 16 minutos para las 7. Faltan 16 minutos para las 7. Inteligencia del Ejército adquiere equipos para pruebas de confianza a militares y servidores públicos. La Unidad de Inteligencia del Ejército Ecuatoriano adquirió dos equipos de análisis de estrés de voz para incrementar las pruebas de confianza al personal militar y servidores de otras instituciones del Estado. Los dispositivos adquiridos por un valor de $309,000 a un proveedor extranjero tienen la capacidad de detectar engaño indicado o engaño no indicado en la respuesta del entrevistado. De acuerdo con el informe de necesidad, el objetivo del contrato es prevenir posibles vinculaciones del personal en actividades ilícitas como captación ilegal, narcotráfico y estafas, especialmente en unidades estratégicas para la seguridad del Estado. Los exámenes de confianza estarán a cargo del grupo de contrainteligencia que, de acuerdo con lo previsto en el proyecto, realizará 400 pruebas mensuales. En el caso de las Fuerzas Armadas, las pruebas de confianza se efectuarán en proceso de selección de personal, designación de cargos, ascensos y control interno. La adquisición de los dispositivos se sustenta en que actualmente la institución militar cuenta con solo dos equipos de análisis de estrés de voz. Simultáneamente se mantendrá las pruebas de confianza mediante el polígrafo y otros dispositivos electrónicos. El analizador de estrés de voz por computadora es un sistema informático de última tecnología especializado en detectar microtemblores vocales e infrasonidos en la modulación de la frecuencia de la voz humana. Con los datos obtenidos, se evalúa la veracidad de la respuesta del entrevistado para determinar posibles vínculos con actividades al margen de la ley. Según fuentes cercanas a la institución militar, la iniciativa de adquirir equipos tecnológicos para pruebas de confianza fue del exdirector del Centro Nacional de Inteligencia, Michel Sensi-Contugi, y personal de confianza de Daniel Noboa, quien falleció el pasado 19 de agosto en un accidente de helicóptero en Kenia, el señor Michel Sensi-Contugi. La acción sería política y sería dirigida especialmente a mandos medios de las instituciones con el fin de evitar la filtración de información sensible del gobierno. Se ejecutaría una especie de depuración institucional para garantizar la permanencia de funcionarios leales al gobierno.
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1: Faltan 13 minutos para las 7. Faltan 13 minutos para las 7. Familia confirma que cuerpo hallado en el río Chiche es de Jocelyn Oña. Este sábado 3 de octubre fue encontrado cerca del antiguo puente del río Chiche el cuerpo de Jocelyn Oña, quien se encontraba desaparecida desde hace 4 meses. Los familiares confirmaron que el cuerpo encontrado por organismos de auxilio pertenece a la joven mujer de 25 años, quien al momento del hallazgo vestía ropa similar a la que usaba cuando desapareció. Personal de criminalística de la Policía Nacional, del Cuerpo de Bomberos de Quito y la Fiscalía participaron en las tareas de recuperación del cadáver. Los exámenes forenses para confirmar legalmente su identidad deberán esperar hasta el próximo lunes, aunque su familia aseguró que se trata de la joven mujer. Jocelyn, quien era diseñadora gráfica, salió el pasado 15 de mayo de su vivienda ubicada en el sector de San Blas, en el centro histórico de la capital, y tomó un trolebús, tras lo cual no se supo más sobre su paradero. La mujer, quien tenía un 65% de discapacidad y recibía medicación permanente contra episodios de epilepsia, fue captada por última vez por las cámaras de vídeo de la estación del trolebús en El Labrador. Tras indicios de que podría estar en el río Chiche, en el oriente de Quito, durante varios días se realizaron rastreos para el lugar y este sábado finalmente fue hallado el cuerpo de la mujer.
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1: Faltan 10 minutos para las 7. Faltan 10 minutos para las 7. Nayón, el jardín de Quito. Historia, color y tradición. Nayón, el jardín de Quito, nos invita a descubrir su historia, sus coloridos viveros y la tradición de su gente trabajadora. Esta semana recorremos esta hermosa parroquia de Quito en un reporte de nuestra compañera Ana Isabel Rodríguez.
2: Y empezamos esta semana nuestro recorrido con las parroquias de Pichincha. Y hoy estamos aquí en Nayón, en donde vamos a conocer la historia de esta hermosa parroquia conocida como el Jardín de Quito. Vamos a conversar con una persona que nos va a decir la historia de esta linda parroquia, cómo empieza, y es Edwin Pumisacho quien está con nosotros. Edwin, gracias por acompañarnos. Cuéntenos, ¿de dónde nace esa frase, Nayón, Jardín de Quito?
3: Buenos días con todos y muchas gracias por la oportunidad. Nayón prácticamente nace desde señoríos étnicos en la época preincaica que estuvieron asentados en este sector. Luego en la época, sí, brevemente, en la época incaica también evolucionó, vino el tema de la... que trajeron mitmacunas, y se indica, según tradiciones orales de nuestros ancestros, que también fueron poblados por algunas de estas parcialidades. Y en la época colonial, Nayón se dedicó básicamente a limpiar las calles de Quito, ¿no? Se habla de los Nayones, y también una parte de su historia está también ligada con el noroccidente, donde en el territorio de los Yumbos, los Nayones también comercializaron productos de aquí y trajeron productos de allá, hacia y desde Quito, y desde luego hasta este sector. Nayón nació como parroquia rural, llamémoslo así, el 19 de diciembre de 1935, ¿no? Y a partir de ese momento se celebra lo que es la parroquialización de Nayón.
2: En diciembre. O sea, que en diciembre están en fiestas acá.
3: Sí. Sin embargo, hay una fiesta más grande acá también, que es la fiesta de Santa Ana de Nayón. Fiesta sobre todo que nos lleva a recordar las antiguas tradiciones de nuestros ancestros, en donde habían celebraciones católicas, ¿no? Orientadas al sol, pero luego ya con la llegada de este tema, todo esto se derivó en la fiesta de Santa Ana de Nayón, donde la gente, sobre todo los danzantes, salen aquí a dar reverencias a Santa Ana.
2: Y esa es la historia de Nayón también, Edwin, pero ahora, hablando ya un poquito de esta actualidad, ¿cómo se vive aquí en Nayón? ¿Qué es lo que significa también Nayón para la ciudad de Quito? Hablábamos del nombre, ¿no? Jardín de Quito. ¿Por qué tiene ese nombre acá?
3: Bueno, el nombre Jardín de Quito prácticamente nació justo este año, cumple 20 años, ¿no? Nació a raíz de un eslogan que buscábamos para nuestra página, que se llama minayón.com. Y nació en un... ni siquiera fue analizado, ni siquiera fue pensado, fue un 2x3, ahí estábamos un eslogan para la página que estaban haciendo en ese momento, y lo único que se nos ocurrió fue la historia que nos habían contado nuestras madres, sobre todo, que era, Nayón es un jardincito, ¿no? Y claro, en ese momento yo analizaba cómo tenían otras ciudades, otros lugares, sus eslogans, y dije, Nayón, jardín de Quito.
2: Y también por todo lo que entregan, ¿no? Por los viveros, por las flores, por las plantas, que también acá se vive. ¿En dónde estamos de aquí nosotros en este momento? Estamos en el Parque Central. ¿Con qué se encuentra la gente que quiera venir a visitarles? La historia que usted nos contaba y también con todo lo que tenemos aquí.
3: Sí, justamente estamos en el centro neurálgico de Nayón. Este es el Parque Central de Nayón, donde se celebran, alrededor de este se celebran los eventos más importantes. Y también en las últimas épocas se han estado también colocando acá ciertos restaurantes, ¿no? Algunos negocios que tienen que ver con la gastronomía. Y anteriormente también, como podemos ver allá, incluso todavía se ve un vivero aquí centro, en la parte del centro del parque, en la parte cerca de la iglesia. Aquí también justamente está el centro de poder, tanto el político administrativo, ¿no? Que es la junta parroquial, y también, como podemos ver acá, está la parte de la iglesia. La mayoría de
2: la gente se centra, ¿no? Porque usted cuando se va a un pueblo, usualmente siempre se centra en el parque central y donde te encuentras, lo que tú dices, ¿no? El dar parroquial en este caso, la iglesia también, los negocios y todo eso. Así que, ¿qué podríamos decirle a toda la gente que nos está viendo de la parroquia de Nayón? Si usted tuviera que invitarles a todos ellos para que vengan, ¿qué les diría?
3: Justamente que vengan, porque Nayón les tiene mucho que ofrecer, desde la calidad de su gente, el tema de las plantas ornamentales, no solamente aquí en Nayón Centro, también tenemos a San Pedro del Valle, tenemos a San Pedro de Chapicho, tenemos a San Vicente de Nayón, que está cerca de Tanda, también tenemos a Tanda, ¿no? Que son nuestros barrios, y una parte de Miravalle también. Nayón tiene mucho que ofrecer en gastronomía, temas turísticos. San Pedro del Valle se destaca también por ese tema. Tenemos canopies, hay pesca deportiva, hay piscinas.
2: O sea, que encuentras de todo por aquí,
3: sí.
2: O sea, Nayón, recomendadísimo.
3: Y más que eso, como le decíamos también, ¿no? Hay plantas, sobre todo la gente ha llegado bastante por ese tema. Hemos recibido gente incluso de varios países que vienen acá por el tema de las plantas, de los países hermanos también de Colombia y Perú. Y también nosotros hemos viajado, nos han invitado a subir en algunas oportunidades a conocer.
2: Claro, porque hay cosas que solo aquí lo pueden encontrar, solo aquí en Nayón. Así que seguiremos, Edwin, gracias por estar con nosotros, seguiremos recorriendo Nayón.
3: Muchas gracias a ustedes y gracias por esta oportunidad.

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1: Minutos para las 7. Faltan 4 minutos para las 7. Parece maquillado y hasta camina. Así es el extraño pez de labios rojos de Galápagos. Esta especie endémica de Galápagos tiene labios rojos, aletas que usa para desplazarse sobre el fondo marino y una estructura para atraer a las presas. Los detalles con Carlito Minango.
2: No necesita labial. Así es el pez con labios rojos de Galápagos. Un video viral volvió a poner en el centro de la atención a uno de los habitantes más singulares de Galápagos. Se trata de un pez murciélago de labios rojos, una especie endémica del archipiélago que suele habitar sobre fondos arenosos del mar. Su particular anatomía hace que no sea un nadador eficiente. En lugar de recorrer grandes distancias en el agua, utiliza sus dedos pectorales modificados para apoyarse y avanzar sobre la arena, dando la impresión de que camina por el lecho marino. La especie también cuenta con un particular mecanismo para conseguir alimento. En su cabeza posee un señuelo retráctil que utiliza para atraer a sus presas y capturar pequeños crustáceos y moluscos. Puede alcanzar hasta unos 40 centímetros de longitud y fue descubierto en 1958 por el ictiólogo estadounidense Carl Levin Hobbs. Aunque no existe amenazas contra esta especie, los cambios en el océano podrían afectar su entorno. El aumento de la temperatura marina y el blanqueamiento de los corales pueden modificar su hábitat y reducir la disponibilidad de algunas fuentes de alimentos, lo que convertiría a este curioso animal en otra muestra de la extraordinaria biodiversidad de Galápagos. No necesita labial, así es el pez, con labios rojos de Galápagos.
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1: En la encuesta de hoy de Radio Pichincha, esta mañana les consultamos lo siguiente. ¿Qué cree que ha faltado para evitar una nueva crisis eléctrica? ¿Planificación? ¿Inversión? ¿Mantenimiento? ¿O todas las anteriores? 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
1: Estados Unidos y Ecuador deben respuestas por interceptación y destrucción de embarcaciones. La respuesta que deben Washington y Quito por la interceptación y destrucción de embarcaciones pesqueras en alta mar no es un comunicado de apoyo mutuo ni un silencio calculado. Debe ser una rendición de cuentas transparente. No se trata de las lanchas rápidas alcanzadas en los ataques letales del Caribe y del Pacífico Oriental. Aquí las tripulaciones fueron retiradas antes de la destrucción. Aún así, de unos 160 tripulantes, se detuvo a más de 140. Unos 90 enfrentan en el Ecuador procesos por asociación ilícita. Jueces declararon ilegales las detenciones de 56 y 14, ni siquiera fueron llevados ante un juez. Human Rights Watch, tras entrevistar a 27 personas y revisar expedientes y material de los operativos, no pudo verificar que esas naves fueran estaciones de reabastecimiento para los choneros, como sostuvieron las versiones oficiales. Además, constató que ni Washington ni Quito han publicado pruebas que vinculen en forma individual a los tripulantes con un delito. Varios denunciaron golpes, amenazas para confesar y la obligación de firmar papeles que no entendían. El Comando Sur dice actuar conforme al derecho estadounidense e internacional y argumenta que dejar el barco intacto permitiría reutilizarlo. Mientras el ministro de Defensa ecuatoriano, Giancarlo Lofredo, añadió el riesgo de remolcarlo o de trasvasar combustible, Human Rights Watch pidió comentario a la Fiscalía y al Comando Sur, sin respuesta. Lo que debe hacer Estados Unidos es concreto. Primero, publicar la base jurídica de estas operaciones. ¿Qué norma interna, qué acuerdo con el Ecuador y qué regla del derecho del mar permiten a un buque de guerra abordar y destruir una embarcación de bandera ecuatoriana en aguas internacionales? El gobierno de Daniel Noboa tiene razón en que el crimen organizado no se enfrenta en solitario. No la tiene, en cambio, si la cooperación consiste en entregar la duda razonable y la propiedad de pescadores a cambio de un vídeo del Comando Sur. Hay una tentación política en los dos lados. Presentar toda objeción como defensa del narcotraficante. Y eso es un error. Si Washington tiene la inteligencia que dice tener, puede mostrar la base legal, preservar lo esencial de la prueba y aceptar el control judicial. Si no puede hacerlo, estas operaciones no son una política antinarcóticos. Son una exhibición de fuerza cuyo costo lo pagan tripulaciones que hasta ahora los tribunales ecuatorianos no han logrado condenar. 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
1: Las 7:05 en este día lunes 5 de octubre del 2026, décimo mes de este año. El fenómeno del Niño ya está haciendo estragos. El cordonazo de San Francisco, ¿fue ayer? Parece que sí. La madrugada de hoy, helada, gélida, con un frío que calaba hasta los huesos. Esperamos que la mañana sea soleada para mitigar este impacto de la madrugada. En la tarde va a haber precipitaciones de ley. Parece, en todo caso parece. En fin, sin nada más que agregar por el momento, saludamos a nuestra compañera Elena Rodríguez. Elena, ¿qué tal? ¿Cómo le va? Bienvenida. Buenos días.
2: Don Wilson Robalino, qué gusto, qué placer saludarle en esta mañana fría, fría, helada de este lunes 5 de octubre. ¿Cómo están ustedes, queridos amigos y amigas? ¿Cómo están? ¿Cómo, desde dónde nos escuchan? Gracias por abrirnos las puertas de sus hogares. Gracias por permitirnos ser parte de su cotidianidad. Digo fría, vamos a ver cuánto nos dice Google que tenemos a esta hora. 9 grados centígrados, se siente... El ambiente helado, y cuando venía a la radio veía el piquito del ruco pichincha que está absolutamente blanco, ¿no? Y ya vemos, cuando vemos así que el ruco pichincha está blanquito, está con la cabecita cana, bueno, ya sabemos que nos espera una jornada fría, una jornada helada en realidad. Y vamos a ver cuál es el pronóstico del clima para el día de hoy, 19 grados centígrados,

en la ciudad de Quito, ¿no? Yo estaba haciendo compras justo a esa hora y parecía que el techo se caía. ¡Qué tremenda granizada! Y claro, hubo estragos en la ciudad capital, estragos que fueron paliados inmediatamente. Vimos ahí a las empresas municipales salir a las calles de Quito a remediar la situación. Pero claro, ¿se acuerdan que cuando estuvo aquí el alcalde, Pavel Muñoz, yo le preguntaba por el cordonazo de Quito? Porque estábamos en ese momento preocupados por los incendios forestales, ¿no? Y claro, él me decía, se tiene previsto para el 4 de octubre. 4 de octubre se cumplió puntualito el cordonazo de Quito, que vieron ustedes, fue terrible, tremendo, tremendo. ¿Qué más podemos comentar? ¿Cómo están ustedes? ¿Desde dónde nos escuchan? Bueno, les cuento que este fin de semana fue complicado para mi familia, fue difícil. Difícil este fin de semana, y les voy a contar que esto va más, mucho más allá de las anécdotas, ¿no? Porque a veces creemos que lo político es ajeno, que lo político es cuestión de políticos, que lo político simplemente se resuelve en las grandes esferas, cuando no nos damos cuenta que lo político lo toca todo, absolutamente todo, desde las decisiones más cotidianas, desde las decisiones más aparentemente domésticas. Todo lo toca lo político, y si no nos involucramos en política, si no nos politizamos, otros terminan haciéndolo por nosotros y terminan tomando decisiones. Bueno, les digo, quería ir a Quitopía a propósito de aquello. Muchísimas gracias, me comunicaron del municipio de Quito que me habían dejado una invitación o algo así, ya la voy a revisar y les cuento por qué. Bueno, el día jueves en la noche, mi chiquito Joaquín se puso complicadito, estaba muy malito, y me tocó llevarle al hospital. Estoy muy sensible. Y claro, en ese momento uno se pone a pensar, ¿le llevo a un hospital público? Ustedes se dan cuenta cómo está la situación en lo público. Seguramente no le atendían, así que le llevé a una casa de salud privada. Le atendieron, decidieron que había que hospitalizarlo. Yo vine acá a la radio, di el programa, él se quedó con su papá. Y cuando regresé, me doy cuenta de que habían pedido una tarjeta de crédito y habían pedido prepagar. Y a eso voy. Habían pedido prepagar $1,000 para ser atendido. ¿Se dan cuenta de ese desastre? Y enhorabuena, hoy mi hijo está bien, ya está en casa, está súper tranquilo, está mejorando, está recuperándose. ¿Pero qué pasa con las familias que no tienen $1,000 para pagar? ¿Qué pasa con aquellas familias que no tienen una tarjeta de crédito? Y perdón que me ponga así de sensible, pero en este país la salud es un derecho, amigos, amigas, es un derecho. Y no podemos abstraernos y pensar que nuestra realidad es la de, 18 millones de ecuatorianos. No podemos creer que simplemente las casas de salud privadas tienen el poder, ¿no? De decir, si no tienen una tarjeta de crédito, si no tienen una garantía, si no prepagan, simplemente su hijo no puede ser atendido. Por eso es que en este espacio hemos puesto tanto énfasis en los temas de salud, porque insisto, amigos, hoy mi hijo está bien, está en casa y está cuidado. Pero ¿qué pasa con los pacientes renales? ¿Qué pasa con los niños de enfermedades raras y catastróficas que no pueden ser atendidos o cuya medicación o cuyo tratamiento no está siendo entregado a tiempo? Por eso tenemos que sensibilizarnos y por eso tenemos que entender que esto también es política, que esto que les estoy contando entre lágrimas, porque soy una mamá que sufrió este fin de semana algo que probablemente ahora mismo esté sufriendo otra madre, es política. Y que involucrarnos en política requiere precisamente aquello, esa sensibilidad para entender que todo, todo, absolutamente todo lo que nos toca vivir, lo doméstico, lo cotidiano, es profundamente político. Por eso reclamar nuestros derechos y exigir el derecho a la salud es profundamente político. Hoy, les pido disculpas que esté así de sensible. Hoy vamos a poner sobre la mesa varios hechos que, aunque ocurren en escenarios distintos, dicen mucho del momento político que atraviesa la región y el país. Elecciones, vamos a hablar sobre democracia, vamos a hablar sobre instituciones, vamos a hablar sobre derechos, vamos a hablar sobre libertad de expresión, vamos a hablar sobre el comportamiento de quienes ejercen el poder.

hablar de lo que pasó en Brasil. Eso también me rompe el corazón. Vamos a hablar de qué pasó con Lula, ¿no? ¿Qué pasó con Bolsonaro? Vamos a hablar del CNE, de sus declaraciones sobre una eventual suspensión de las elecciones. Vamos a hablar sobre Aquiles Álvarez, esta operación a la que tuvo que someterse el fin de semana. Vamos a hablar sobre el cierre de la edición impresa de Diario Expreso, sobre las presiones gubernamentales para que no pauten en ese medio de comunicación. Y también vamos a hablar del episodio protagonizado por la prefecta de Esmeraldas que ha generado indignación, ¿no? Quédese, porque detrás de cada uno de estos hechos hay mucho más que una simple noticia. Aquí arrancamos.

0: 7:13 y quiero comentarles cuál es la pregunta del día. Me olvidé de decirlo al principio, pero vamos a revisar inmediatamente qué es lo que nos plantea nuestro equipo de producción como pregunta del día. ¿Qué cree que ha faltado para evitar una nueva crisis eléctrica? Planificación, inversión, mantenimiento, todas las anteriores. Escoja una opción, porque los apagones están a la vuelta de la esquina. Estas son las cosas que dejó de hacer el gobierno en los últimos años, titula una nota de Radio Pichincha. Vamos a leer solamente el lead para ver qué nos dice. Desde el inicio de la administración de Daniel Noboa en noviembre de 2023, la falta de concreción en proyectos térmicos, la caída de licitaciones estratégicas, el estancamiento en la red de transmisión y los desencuentros comerciales con Colombia configuraron un escenario crítico. Mientras más de 9.000 industrias ya sufren desconexiones programadas de 48 horas seguidas, el sector residencial enfrenta el riesgo inminente de un nuevo racionamiento generalizado. ¿Qué tal? A casi 3 años del inicio de la administración de Daniel Noboa, la inacción estatal coloca en Ecuador al borde de revivir los severos apagones de 2023 y 2024. Y hay una serie de cosas, ¿no?, que simplemente el gobierno de Daniel Noboa no ha hecho. Ustedes recuerdan, y lo pasamos hace pocos días, la declaración del presidente Noboa en la que decía, como candidato, que tenía un plan. Primero, que el tema no era de generación, sino de transmisión. Ese era el problema, según el mandatario, según el diagnóstico que en ese entonces como candidato había realizado. Luego dijo que en 9 meses tenía ya resuelto y tenía la fórmula para resolver aquello. 3 meses después, bueno, estamos enfrentados a un panorama que podría ser incluso peor que el de 2024, cuando sufrimos apagones de 14 horas diarias. Hubo lugares en los que simplemente no había luz, ¿no? Simplemente no existía la posibilidad de tener conexión eléctrica. En el mejor de los casos, en las grandes ciudades nos quedamos con apagones de 14 horas diarias. Ya nos olvidamos de aquello, porque hoy las industrias, las grandes industrias y las medianas industrias están pagando las consecuencias de aquello también. Y ese costo, por supuesto, será trasladado a nosotros, a los ciudadanos, a los usuarios. Así que veamos cómo pasa, qué pasa, ¿no? ¿Qué pasa en estos días? ¿Qué pasa en estos días? Porque habrá anuncios en torno a si ya no serán 2 o 3 días los que se desconecten, sino ya será un apagón más generalizado. Bueno, vamos a ver, incluso hubo una rueda de prensa por parte de diversos sectores en los que se da una serie de recomendaciones del gobierno, entre esas apagar el sector residencial al menos 2 horas al día, con el objetivo de que las reservas de Mazar, por ejemplo, se mantengan. Vamos a ver qué pasa. Vamos a ver qué sucede en esta semana. Pero usted tiene la posibilidad de interactuar a través de nuestra pregunta del día. Ya les decía, ¿qué cree que ha faltado para evitar una nueva crisis eléctrica? Planificación, inversión, mantenimiento, todas las anteriores. Tenemos ya 1.019 votos. Todas las anteriores, nos dice el 86%. 86%. Y bueno, les decía que vamos a hablar sobre muchos temas, ¿no? Empecemos por Brasil, porque lo ocurrido este domingo es bastante más grande que una elección apretada. Flavio Bolsonaro terminó primero con alrededor del 47% de los votos válidos frente al 45% de Lula. Vamos a ver una publicación que hacía Telesur el día de ayer. Ayer pasé pegada a la pantalla de Telesur mirando lo que sucedía, y sobre todo a partir de las 5 de la tarde, que ya cerraron las votaciones. Y claro, había la necesidad de entender, de saber qué estaba pasando, y comenzaban a ingresar los votos, sobre todo de una parte donde Flavio Bolsonaro tenía más aceptación, así que nos ponía los pelos de punta, ¿no? Porque al principio parecía que iba a arrasar, pero ya ven que la diferencia es de apenas 2 puntos porcentuales. ¿Qué dice Telesur? El Tribunal Supremo Electoral da por definida la segunda vuelta entre Lula y Flavio Bolsonaro, con el 99.73% de las mesas escrutadas y 124.9 millones de votos contabilizados. ¿Se dan cuenta esa cantidad? ¡Wow! ¿No? 124.9 millones. ¿Cuántos votamos aquí? 13 millones de ecuatorianos votamos. Estamos habilitados para votar. Bueno, en Brasil, 124.9 millones de votos contabilizados. Digo, el panel del Tribunal Superior Electoral marca la elección como matemáticamente definida para un balotaje previsto para el 25 de octubre. Flavio Bolsonaro, obtuvo el 47.09%, es decir, 56 millones de votos. ¡Qué barbaridad! Frente a un Lula que cómo nos ilusionó. Estábamos viendo esas imágenes maravillosas de distintas ciudades en Brasil, absolutamente abarrotadas, llenas, rojas. Bueno, para que vean que la realidad versus lo que pasa en las redes sociales también dista mucho, ¿no? Lula se ubicó en un 45.10%. Y así se confirma este balotaje, es decir, el presidente Luis Inácio Lula da Silva, que aspiraba a resolver la elección en primera vuelta, terminó segundo y ahora tendrá que remontar en el balotaje del 25 de octubre. Y ojo con esto, ¿no? Jair Bolsonaro está preso, es decir, el padre del candidato que ganó está preso y está condenado por la trama golpista posterior a las elecciones del 2022. Pero el bolsonarismo no solo parece haber sobrevivido políticamente a su caída, sino que consiguió trasladar ese capital electoral al hijo. Y hubo otras señales que son dignas de analizarse. Michel Bolsonaro ganó un escaño en el Senado y Tarcísio de Freitas arrasó en Sao Paulo con más del 62%. Esos son datos que no son datos menores, sino que más bien tienen que ser analizados con pinzas, porque no estamos viendo simplemente la supervivencia de una familia, estamos viendo una derecha que logró construir estructura política alrededor de un apellido. ¿Y cómo se explica? ¿Cómo explicamos que más de 56 millones de brasileños desconozcan los grandes hitos conseguidos durante el gobierno de Lula da Silva? Es la pregunta del millón. Y es la pregunta que se han hecho analistas, politólogos, especialistas. Muchos han dicho es que la izquierda ya no conquista, la izquierda no está utilizando las formas que tiene la derecha. He leído y escuchado de todo, la verdad. La derecha de hoy día... es un monstruo global de propaganda que no logramos dimensionar. No estamos dimensionando el poder que tiene, por ejemplo, en las redes sociales, ¿no? En los medios de comunicación tradicionales sí, pero en las redes sociales que hoy lo ocupan todo. ¿Recuerdan que incluso le vetaron a Lula, que Lula no podía difundir grandes mensajes a través de las grandes plataformas de redes sociales? Pues bueno, es una forma de censura, ¿no? Y es una forma de darle el espaldarazo, de decirle, vamos, Bolsonaro. Además, hay que hablar de, en toda su dimensión, de la influencia de Israel, de la influencia de Estados Unidos, de la influencia de las iglesias evangélicas, que se han convertido en una especie de caballos de Troya del fascismo, del sionismo, de Estados Unidos, de la CIA, de la Central de Inteligencia, etcétera, ¿no? Y el bolsonarismo entendió algo más. Convirtió la inseguridad, convirtió la religión, convirtió el antipetismo en una identidad política. Hay que sacar lecciones de esta elección. Hay que mirar qué está haciendo la izquierda, hay que hacer un ejercicio de reflexión y hay que también entender y estudiar qué está pasando en los procesos de América Latina. ¿Qué pasó en Colombia? Bueno, Gustavo Petro, el expresidente de Colombia, dice que se trató de fraude, pero ¿qué hubo más allá de aquello? ¿Qué hay más allá de esa tesis? ¿Qué pasó en Perú? ¿Por qué está Keiko Fujimori, a pesar de su apellido? Porque aquí está primero Bolsonaro, a pesar de su apellido, ¿no? O por su apellido. ¿Por qué está Keiko Fujimori en Perú ahora mismo? Porque Alberto Fujimori debería ser recordado como un criminal de lesa humanidad, porque no hay cómo llamarlo de otra manera. En fin, amigos, Lula tiene 3 semanas para demostrar que un proyecto popular que nació hace 20 años sirve hoy, y también para convencer de por qué es necesario frenar el ascenso del fascismo en América Latina. Yo les he traído un pequeño extracto, me decía Meli, seguro lo vas a poner completo, vamos a ponerlo solo un poquito porque en verdad no está traducido al español. Según yo, se le entiende a Lula, el portugués es bastante entendible, pero quiero que, más allá de lo que transmite, más allá de lo que dice, más bien, quiero que escuchen lo que transmite. Esa emoción, ese liderazgo, esa capacidad de convencer a las masas. Vamos a ver si es que esa capacidad se traslada y se traduce en votos. Vamos a escucharla.
1: Certo, porque o povo gosta que eu disputo o segundo turno. E eu Eu sou muito bom no mata-mata, no tete-a-tete. 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Uma coisa que eu e o Alco vamos fazer um apelo é que nós tivemos mais de 20 milhões de pessoas que não compareceram para votar. E nós vamos fazer um apelo. Quanto? 29, 28 milhões de pessoas que não votaram. Nós vamos fazer um apelo para que as pessoas saibam que nesse momento histórico do Brasil, o voto é necessário para a gente definir o futuro desse país. Por isso, nós temos 20 e poucos dias pela frente. Segunda-feira, você vai ter um dia de folga para conversar com a dona Lu. Eu vou ter um dia de folga para conversar com a dona Janja. E na terça-feira, os bolsonaristas se preparem, porque nós vamos derrotá-los.
0: Eso sí se entendió facilito, ¿no? Que los bolsonaristas se preparen porque los vamos a derrotar. Y vamos a ver una publicación que hacía Ignacio Lemus, Nacho Lemus, que es mi compañero en Brasil. Él estuvo reportando ayer todo lo que pasaba a través de la plataforma de Telesur. ¿Qué decía? Esto es importantísimo, presten atención. Dice, votos totales, Flavio Bolsonaro 56 millones, Lula 53.4 millones, otros 9.1 millones, Blanco con nulo 6 millones, abstención. Escuchen este dato de abstención. 33.5 millones, 49 millones de votos en disputa. Al menos 7 de ellos probablemente serán transferidos de candidatos de derecha y extrema derecha a Flavio Bolsonaro. 7 de 49. Es decir, amigos, no todo está perdido, ¿no? No todo está perdido. Y a propósito de elecciones, solo vergüenzas con nuestras autoridades electorales. ¡Qué barbaridad! Aquí, sinceramente, hay que recomendarles que se instruyan, ¿no? Que aprendan, que al menos lean, así de sencillo, lean antes de hablar. ¿Qué pasó? ¿Por qué lo digo? Bueno, José Cabrera, el presidente del Consejo Nacional Electoral, dijo que el Código de la Democracia permite suspender o aplazar, entre comillas, elecciones por fuerza mayor. Esto refiriéndose a si el fenómeno del Niño llegara a provocar una catástrofe en determinadas localidades. Eso es simplemente falso. Pero vamos a escuchar lo que decía José Cabrera para luego traer a colación lo que dice el Código de la Democracia en realidad.
2: Formación continuamente, ustedes estuvieron en la instalación de las mesas y pudieron observar que estamos trabajando continuamente con los organismos de control del clima. El Código de la Democracia establece que se pueden suspender elecciones, establece que se pueden aplazar en casos de fuerza mayor, también está contemplado, porque nosotros tenemos los recintos auxiliares o backup para realizar, pero ojalá Dios quiera que nunca pase, pero si todo el sector tiene una catástrofe, tendremos que aplazar y podríamos hacer, volver a repetir esas elecciones o hacer esas elecciones en diciembre. La cuestión es que tiene que llegar las autoridades electas a posesionarse el 14 de mayo, que es la fecha inamovible que está en la Constitución de la República.
3: ¿Y tiene usted la cifra de cuántas personas votan en estos recintos?
2: Aquí a la mano no tengo.
4: En el caso de los apagones, ¿también ya están con algún plan alternativo?
2: Hemos arrendado los generadores, hemos adquirido UPS para todas las delegaciones provinciales, que son las baterías. Estamos tomando todas las precauciones. Recuerden que en otros procesos también ya hemos pasado esto. Hemos conversado con las diferentes.
0: Lo decíamos, ¿no? Lo decíamos el viernes cuando analizábamos precisamente el tema de los apagones. Es una vergüenza que el Consejo Nacional Electoral tenga que prepararse con generadores eléctricos, sobre todo considerando que ellos habían adelantado las elecciones supuestamente para sortear condiciones climatológicas adversas. ¿Se acuerdan lo que nos había dicho Diana Tamaín, ¿no? Que no se iban a realizar el 14 de febrero de 2027 porque el INAMI, porque la Secretaría de Gestión de Riesgos, porque había un informe técnico que decía que el fenómeno del Niño se iba a presentar fuerte en esa fecha. Y por eso decidían adelantarla, las adelantan al 29 de noviembre y resulta que sorpresa, para esas fechas es cuando más se tiene previsto que golpee de manera fuerte el fenómeno del Niño. Es una barbaridad el nivel de improvisación de esta gente y el nivel de desconocimiento también, porque el presidente del Consejo Nacional Electoral, José Cabrera, que ha tenido muchísimos años en el Consejo Nacional Electoral como consejero, parece que no ha leído el Código de la Democracia, porque el Código de la Democracia, en el artículo 143, establece clarito cuáles son las condiciones, no habla de fuerza mayor y tampoco dice que se puedan adelantar. Ya hubo críticas y serias críticas de quienes conocen, de juristas, de politólogos, de expertos en derecho electoral y qué sé yo, con respecto al adelanto de las elecciones, ¿no? Incluso ahí salió Diana Tamaín diciendo que no se trata de elecciones sino de votaciones, que una cosa son las elecciones, otra, bueno, ahí un juego semántico que en realidad lo que hizo fue confundir, porque nadie sabía si es que los ecuatorianos van a ir el 29 de noviembre a votar y cuándo van a ser contados esos votos para ser proclamados los resultados, porque ahora tienen que asumir el cargo en mayo. Bueno, siempre han tenido que asumir el cargo en mayo, ¿no? Pero nos han puesto una serie de excusas basados en supuestos informes climatológicos, meteorológicos, que daban cuenta supuestamente de condiciones adversas en febrero de 2027. Resulta que las condiciones adversas ya están y que adelantaron las elecciones tratando de probablemente favorecer a un partido, al partido de gobierno, que alteraron todo el calendario electoral para que la Revolución Ciudadana no participe, por ejemplo. Hay que preguntarles, porque ahora lo que están diciendo es que se podrían suspender y se podrían aplazar, y dice muy suelto de huesos el presidente del Consejo Nacional Electoral, ¿no? Para diciembre, enero, febrero, o sea, volvemos al 14 de febrero. ¿Por qué? Porque no les están dando los números al partido oficialista, porque nadie les quiere, porque no lo quieren ni en su casa a los candidatos del oficialismo, o porque, ¿cuáles son las verdaderas razones? Es que ya, basta, o sea, en el Consejo Nacional Electoral nadie está confiando. Las decisiones han sido tan opacas y tan poco transparentes, que esto no es más que una raya más al tigre, pues. Y vamos a ver lo que dice el Código de la Democracia. Podemos colocar en pantalla, ahí está. El Código de la Democracia en su artículo 143 dice, ¿no? Si las votaciones se realizan en un día y hora distintos de los señalados en la convocatoria, se puede declarar la nulidad de las votaciones. ¿Cuándo más? Si se vota sin la concurrencia del presidente y del secretario de la Junta receptora del voto, o si el escrutinio se realiza en un lugar distinto al del sufragio, salvo los casos permitidos por la ley. Si se comprueba suplantación, alteración o falsificación del registro electoral o de las actas de instalación o escrutinio. Si las actas de escrutinio no llevan ni la firma del presidente ni del secretario de la Junta. Si se utilizan papeletas o formularios de actas no suministrados por el Consejo Nacional Electoral. El artículo 143 regula las causales de nulidad de las votaciones. En su texto no aparece una causal general de fuerza mayor que autorice por sí sola a cambiar la fecha de una elección ya convocada, ¿no? Y busqué las referencias a fuerza mayor en el propio Código de la Democracia. Aparecen, amigos, amigas, situaciones concretas, por ejemplo, horarios de juntas en el exterior, remisión de documentos consulares, difusión de resultados provisionales, suspensión de audiencias, qué sé yo. Pero no encontré una autorización general para el Consejo Nacional Electoral para que pueda cambiar unilateralmente la fecha ya convocada de una elección dentro del país invocando una fuerza mayor. Ya lo hicieron del 14 de febrero de 2027 al 29 de noviembre de 2026. ¿Por qué lo vuelven a plantear? ¿Por qué lo vuelven a plantear? Ya esa decisión fue cuestionada. ¿Por qué lo vuelven a poner sobre la mesa? Si Cabrera sostiene que esa facultad existe, lo mínimo exigible es muy sencillo, que diga qué artículo, qué numeral, qué texto. No una interpretación de memoria, que diga la norma, que diga en qué están basando sus decisiones. Porque esto se vuelve todavía más delicado por ese pequeño detalle que les estoy mencionando, ¿no? Él mismo, Cabrera, el Consejo Nacional Electoral, llevaron adelante este procedimiento para adelantar las elecciones. Y aquí hay que ser clarísimos, amigos. Una elección no es una reunión que uno cambia porque llovió, pues. Hay candidatos, hay campañas, hay recursos públicos y sobre todo millones de ciudadanos sometidos a una convocatoria oficial. En un país donde ya existe suficiente sospecha sobre la independencia de las instituciones, el presidente del Consejo Nacional Electoral debería dedicarse a despejar dudas, no a fabricar nuevas interrogantes, nuevas dudas. Las reglas deben conocerse antes de contar los votos, no adaptarse después a las circunstancias políticas. Y esto merece toda nuestra atención, porque parece que ya están labrando, ¿no?, ahí el terreno para ver qué pasa, midiendo a la opinión pública, midiendo a los ciudadanos, a ver si es que, a ver cómo reaccionan. ¿Cómo reaccionan los ecuatorianos frente a esto? ¿Hay un rechazo, hay un repudio generalizado o ya les está dando igual? Como les dije al inicio del programa, ¿no? Y perdonen entre lágrimas, porque les estaba contando una situación doméstica y coyuntural y familiar e íntima. Pero todo es político, amigos. Todo es absolutamente político. Todo es profundamente político. Y el hecho de que adelanten, atrasen, vuelvan a la fecha anterior o modifiquen el calendario electoral es profundamente político. Y por eso merece nuestra opinión y por eso merece que los ecuatorianos también se pronuncien a través del mecanismo que ustedes quieran. Ya quieren usar las redes sociales, usen las redes sociales. Pero no podemos quedarnos impávidos frente a este tipo de aseveraciones en las que se pone sobre la mesa a ver qué pasa, a ver qué pasa, veamos cómo reacciona. ¿Qué más pasó este fin de semana? Bueno, hablemos de Aquiles Álvarez, ¿no? Este fin de semana tuvo que ser trasladado desde la cárcel El Encuentro hasta la clínica Alcibar de la ciudad de Guayaquil, donde entiendo fue operado de urgencia por una inflamación de la vesícula. Este domingo, según veía en redes sociales, continuaba hospitalizado y su abogado informaba que evoluciona favorablemente. Enhorabuena por aquello. Los médicos todavía no han definido el alta, pero hay una historia previa que no puede desaparecer detrás de un parte médico, ¿no? Su defensa denunció hace meses que había perdido alrededor de 30 kilos durante su encarcelamiento. Y vamos a ver unas imágenes que a mí me parecieron aterradoras. Vamos a ver este video de Aquiles Álvarez. Primero el video y luego las fotitos. Miren esa foto. Bueno, ya vamos a ir a la foto. Vamos al video.
5: ¡Partido! ¡Aquiles! ¡Amigo!
0: Primero, ¿qué les llama la atención de aquello? Absolutamente militarizada la clínica, ¿no? Fuerzas especiales, militares, policías, un número enorme desplegado para resguardar al alcalde de Guayaquil, Aquiles Álvarez, que llegaba a la clínica Alcibar para someterse a una intervención quirúrgica producto de este problema que él tenía en la vesícula. Primero, militarizado a morir. Segundo, la condición física de Aquiles Álvarez. ¿Cómo está? Está delgadísimo, está flaquísimo. Y ven ustedes, hubo un momento en el que él levanta las dos manos, ¿no? Y que un militar trata de bajársela y él con mucha fuerza sube nuevamente las manos en señal de respaldo, de emoción, de saludar también a la gente que se había dado cita para respaldarlo, para acompañarlo. Porque ustedes escuchaban lo que decían, ¿no?, los asistentes, quienes llegaron ahí, esta multitud que lo acompañó. Aquiles, coreaban su nombre y él, claro, levanta las manos. Y claro, ahora sí veamos esta fotografía, porque a mí me llama muchísimo la atención el estado de salud y las condiciones en las que está Aquiles Álvarez. Vean ustedes esta fotografía, como diría mi madre, hueso y pellejo, ha bajado muchísimo de peso. Y debemos recordar lo que decía el ministro del Interior, John Reinberg, ¿no?, quien con tanta infamia, con tanto cinismo, sostenía que Aquiles se niega a comer, que está en un régimen de dieta más o menos, ¿no?, que está en un spa al que ha llegado, porque eso es lo que nos mostraron en este reportaje de Ruth del Salto con el medio, si es que se le puede llamar medio, altavoz. llegaron a la cárcel del Encuentro y ahí decían que había todas las condiciones para que un privado de la libertad pueda ser atendido y que además se les cumplía con sus comidas, que no había torturas, etcétera. Cuando Aquiles Álvarez ingresó a la cárcel, hubo la denuncia de que no recibía comidas, de que había sido torturado, de que era rapado, de que se le sometía a la luz del día, más bien dicho, a la luz, día y noche, que no tenía las condiciones básicas para poder tener un aseo adecuado, etcétera, ¿no? Que se le había privado de su Biblia, que no se le proporcionaba material de lectura. Bueno, una serie de condiciones que, al menos en lo que respecta a la alimentación, hoy se confirma, porque esas fotografías dan cuenta de una persona deteriorada. Es impresionante la condición física en la que está el alcalde de Guayaquil, Aquiles Álvarez. Y Natalie Morillo ha sostenido que Aquiles no tiene privilegios, sino los derechos que le corresponden como persona privada de la libertad. Perfecto. Entonces hablemos de derechos, señora Morillo, no de privilegios, derecho a la salud. Ese hombre que está en hueso y pellejo tiene derecho a la salud, tiene derecho a una alimentación adecuada, tiene derecho a comunicarse con su defensa y su familia, tiene derecho a cumplir una medida judicial sin que esa medida se transforme en castigo físico adicional. Vamos a escuchar lo que decía Natalie Morillo al respecto.
6: Riesgo y han sido trasladados 30 PPLs. No es una razón para también incluir en la lista, no debería ser una razón para incluir en la lista a Aquiles Álvarez, que no tiene ni prisión preventiva. O mejor dicho, no tiene sentencia.
7: Hay que, sí, porque tiene dos prisiones preventivas. Hay que tener en cuenta que el tema del señor Álvarez es justamente para cuidar su integridad y su vida, porque habían informes de inteligencia que mencionaban que estaba en riesgo su vida, su integridad, y para cuidarle, sabiendo que la cárcel del Encuentro tiene todas las seguridades, se le llevó allá. Eso se anunció desde el momento uno, inclusive, y para evitar que pueda pasarle cualquier afectación a su integridad o a su vida en algún otro centro de rehabilitación.
6: ¿La cárcel 4 no es una opción para Álvarez?
7: Ninguna otra cárcel que pueda a él afectarle su integridad. En este momento, en la cárcel del Encuentro, él goza de los derechos que manda la Constitución y la ley, y nadie va a afectar contra su integridad y su vida. Entonces,
0: sus derechos. Supuestamente le trasladaron a la cárcel del Encuentro por un supuesto atentado, ¿no? ¿Dónde están sus derechos? Su defensa ha denunciado restricciones, ha denunciado condiciones de reclusión que son inhumanas realmente. El gobierno responde que recibe atención y garantías. Precisamente por eso hace falta control independiente, ¿no? No hace falta que traigan a la mega ultra periodista de no sé dónde, le paguen miles de dólares para lavarle la cara al gobierno, sino hace falta una investigación transparente de qué es lo que está pasando en la cárcel El Encuentro. Porque yo quedé pendiente con ese análisis de ese reportaje, pero en ese reportaje, si pueden, mírenlo, y mírenlo con un ojo crítico, porque se escuchan voces desesperadas de personas privadas de la libertad, y la explicación que da John Reinberg es que ya advirtieron nuestra presencia y están tratando de llamar la atención. Hay voces desesperadas dentro de esas cárceles, y lo que denunció Carol Noroña durante este fin de semana no es menor. Vamos a revisarlo, si no, dejamos pendiente para el día de mañana. Pero es impresionante cómo se están dando las cosas en el país, ¿no? Es impresionante porque además se está minimizando el hecho de que los privados de la libertad han perdido eso, el derecho a la libertad, pero no han perdido sus más mínimos derechos, sus más elementales derechos. Aquí, bueno, es un texto largo el que pone Carol, pero les voy a leer. Cárcel de Esmeraldas, dice, presos, heridos, golpeados y desmayados en brazos de sus compañeros. Esta mañana la guardia hizo una raqueta, quiere decir una requisa, en la prisión de Esmeraldas, que continúa militarizada tras el traslado de al menos 300 personas hacia la penitenciaría del litoral. Se hizo, según el SNAI, con base en informes de inteligencia que indicaban posibles riesgos de violencia en esa cárcel, donde hubo una masacre en septiembre de 2025. En estas imágenes que llegan desde prisión, se observa personas privadas de la libertad en el patio central de la cárcel. Una de ellas está inconsciente en brazos de dos internos. Esperando la respuesta del SNAI, que no ha emitido ningún tipo de pronunciamiento sobre esto, el Comité de Familiares por una Vida Digna en las Cárceles, por su parte, sigue exigiendo información e investigaciones sobre presuntos malos tratos en esta y otras prisiones. Es indignante lo que está pasando en este país. Es indignante lo que está pasando en el caso de Aquiles Álvarez, porque investigar, procesar, condenar y encarcelar no significa privar de los derechos a las personas, ¿no? La cárcel no suspende la Constitución. Y cuando un detenido como Aquiles Álvarez pierde decenas de kilos y termina saliendo del penal para una cirugía urgente, la pregunta sobre sus condiciones de detención es precisamente, es perfectamente legítima. Tenemos que preguntarnos qué está pasando dentro de las cárceles del Ecuador con los privados de la libertad en general y con los presos políticos también. ¿Qué más pasó? ¿Tenemos más minutitos? Ya casi que no tenemos minutos. Vamos a hablar brevemente de qué pasó con Diario Expreso, ¿no? Porque otro hecho que debería preocuparnos mucho más de lo que preocupa es lo que ha ocurrido en estos días con Diario Expreso, ¿no? Después de 53 años, su edición impresa dejará de circular. La última está prevista para el 9 de octubre. Granaza convocó para el 13 de octubre a una junta que analizará su situación financiera. La venta de 9 inmuebles y hasta la eventual venta de marcas. Pero su presidente ejecutivo, Galo Martínez, añade una acusación gravísima, ¿no? Gravísima, y presten atención, porque dice que Expreso perdió alrededor del 70% de sus anunciantes. Esos empresarios que, según Herbie, se mueren de miedo, dejaron de anunciar. Dejaron de pautar en el Expreso. ¿Por presiones de quién? Del gobierno. Desde instituciones estatales. Y señala expresamente al Servicio de Rentas Internas y también a la UAF. Es una verdadera vergüenza. Si un gobierno no necesita clausurar un periódico porque puede asfixiar económicamente a quienes pautan en él, estamos ante una forma muchísimo más sofisticada de censura. Pero censura al fin. No hace falta mandar policías a cerrar una redacción, basta conseguir que nadie se atreva a financiarla. Ahí están los empresarios, pues. Ahí están los empresarios exitosos que, muertos de miedo, seguramente paniqueados frente a las acciones del gobierno nacional, decidieron dejar de pautar en el Expreso. ¡Qué impresionante! Y un Estado democrático debería ser el primero interesado en demostrar con documentos, con transparencia, que eso no está ocurriendo. Pero, por supuesto, no van a decir "esta boca es mía", pues. El gobierno nacional no va a decir absolutamente nada. Y ayer pasó un episodio que me lo recuerda mi querido amigo de Ecuador Medio Digital, que me escribe por WhatsApp y me dice que la censura y la persecución continúan, ¿no? Hoy Diario Expreso y también Valeria Rosales. Valeria Rosales, entiendo, era la directora de noticias de RTU, y ella denunció este fin de semana que no se le permitió el ingreso a RTU, que fue despedida y que ni siquiera le dejaron ingresar para que pueda coger sus cosas. Y ella, entre otras cosas, decía que fue despedida porque se cambiaba la línea editorial, porque había una serie de circunstancias que estaban pasando dentro de ese medio de comunicación, y que mantener ciertas agendas y ciertos invitados ponía en riesgo la pauta de ¿quién? Del gobierno nacional. Así opera la censura, amigos, amigas, así opera la censura. Y les estoy leyendo, me voy a detener, solamente me voy a robar un minuto para leer los comentarios. Ya está aquí a mi lado Licenia Espinel, le voy a pedir solamente un minutito, porque a pesar de todo lo que está pasando, siempre hay ecuatorianos solidarios, ¿no? Siempre hay esa empatía que caracteriza a los ecuatorianos. Y les estoy leyendo y les agradezco muchísimo por esos mensajes de aliento y esos mensajes que dan cuenta de su empatía y de su solidaridad. Pero también me preocupa muchísimo, porque les decía, todo es político y todo es profundamente político. Nuestras decisiones son políticas y lo que nos pasa a diario es producto de la política. Y aquí lo que me están diciendo es realmente indignante, porque lo que dicen es que sí, en el caso de mi hijo nos pedían una tarjeta de crédito y una garantía por $1,000 para poder atenderle, prepagar para poder atenderle, o si no, ¿qué pasaba? No le atendían. ¿Y qué teníamos? La posibilidad de llevarle a un hospital público, ¿para qué, no? ¿Para qué? Pero ustedes me están diciendo y me están contando casos de, por ejemplo, el prepago de $50,000 para la atención en un caso de cáncer, o de $5,000 para la atención en una emergencia. Y me están contando así una serie de casos que dan cuenta de que alguien está ganando con esta crisis. Aquellos que me recomiendan que busque un seguro de salud, ¿por qué más bien no nos recomendamos exigir nuestros derechos? Porque la salud es un derecho contemplado en la Constitución ecuatoriana. Y lo que quiero decirles con esto y terminar con esto es que mientras no haya atención eficiente, mientras no haya tratamiento para los pacientes renales, mientras madres tengan que pararse afuera de Carondelet exigiendo con angustia que sus hijos sean atendidos, exigiendo tratamiento y la continuidad de esos tratamientos, mientras padres tengan que ir a mendigar en el Hospital Bacortiz o en cualquier hospital del país, salud, que es un derecho constitucional, nadie debería dormir en paz, porque muchos tendrán la posibilidad de pagar. Ya muchos tendrán la posibilidad de pasar una tarjeta de crédito y de prepagar para que sus hijos sean atendidos. ¿Y qué pasa con los que no? Que el privilegio no nos nuble la empatía y la capacidad de pensar en aquellos que no. 7:48, hacemos una pausa, regresamos.
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0: 7:49, 7:49. Nos quedamos pendientes con el tema de Roberta Sembrano, de la prefecta de Esmeraldas. Ya habrá momento de hablar de aquello, porque hay que reflexionar también sobre eso. No puede convertirse parte del paisaje. A esta hora vamos a dar la bienvenida a nuestra compañera Licenia Espinal. ¿Cómo estás, Licenia? Buenos días.
1: ¿Cómo estás, Elena? Amigos, buenos días. Bienvenidos a esta nueva semana de información y de entrevistas. Les cuento rápidamente quiénes nos van a acompañar durante esta jornada. En poquísimos instantes estarán con nosotros Carlos de la Torre, economista, exministro de Economía y Finanzas. Con él hablaremos sobre la coyuntura económica complicada que atraviesa el país y cómo esta se va a agravar por la crisis eléctrica que sufrimos y decisiones gubernamentales de carácter electoral que se han adoptado en las últimas horas, como por ejemplo eso de ampliar el bono Jóvenes en Acción a 700.000 chicos que recibirán el pago por anticipado hasta 2 días antes de las elecciones. Más adelante estará con nosotros el doctor Alfredo Serrano, asambleísta y presidente nacional del Partido Social Cristiano. Con él conversaremos sobre varios temas de la coyuntura política y electoral. Y finalmente, Paulina Recalde, secretaria general de Coordinación Territorial, Gobernabilidad y Participación del Municipio Metropolitano de Quito. Con ella hablaremos sobre algunos temas de la gestión municipal y también sobre la inauguración de Quitopía, este centro cultural diverso, deportivo, recreacional, que está ya al servicio de los capitalinos. 7:51, saludo directamente con nuestro primer invitado, con el economista Carlos de la Torre, que nos acompaña en esta ocasión vía telemática. Qué gusto saludarle, economista de la Torre, buenos días, bienvenido, gracias por participar en Punto Noticias de Radio Pichincha.
2: Licenia, muchísimas gracias por la invitación. Un buen día, lo mismo Elena, un buen día y un saludo a todos quienes nos acompañan esta mañana.
1: Gracias, economista. El presidente de la República, Daniel Noboa, anunció la semana pasada la ampliación del programa Jóvenes en Acción para incorporar 700.000 nuevos cupos a nivel nacional. El objetivo es que se realicen 2 pagos por anticipado de $400 cada uno a los jóvenes que se inscriban entre 18 y 29 años y suma un total de 800 por beneficiario. 2 meses de capacitación técnica y pasantías pagadas en instituciones públicas es lo que se ofrece. Lo curioso es que no sabemos, y eso sí le queremos preguntar a usted, economista, si estos $560 millones que representa este pago por anticipado de este bono para los jóvenes estaba dentro del presupuesto general del Estado. Y si estaba dentro del presupuesto general del Estado, ¿qué se va a dejar de pagar para poder viabilizar este dinero para estos jóvenes? Y si no estaba, ¿cómo se va a financiar? ¿Se va a tener que recurrir a más endeudamiento? ¿O se va a tener que atrasarse con los pagos a los proveedores del Estado? ¿Se va a tener que, como hicieron para cubrir el primer pago de Dedaluz, a quitar de recursos de algunos programas que ya están previamente establecidos? ¿Cómo se va a financiar $560 millones, que es medio punto del Producto Interno Bruto, en un país sobreendeudado que enfrenta una severa crisis económica y además que está afectado por crisis inminentes y evidentes, como la crisis eléctrica que está afectando a todos los ecuatorianos, en especial al sector industrial, y la crisis sanitaria, que también requiere una atención urgente? ¿Cómo se va a financiar esto, economista?
2: A ver, más allá de lo cuestionable desde la perspectiva electoral de este bono que iría a los jóvenes, justo en el marco de las elecciones seccionales que ya mismo tenemos, a las que tenemos que acudir, como usted, Licenia, bien indica, este es un problema de presupuesto, es un problema financiero. Es evidente que estos recursos van a tener que extraerse de aquellos que sí están presupuestados, porque este rubro no aparece de ninguna manera en el presupuesto general del Estado que está vigente para este año. Entonces, ¿cuál es la estrategia que se puede seguir frente a una necesidad, en este caso de $560 millones, que por otro lado es equivalente a 1% porcentual del IVA de recaudación anual? Es decir, es una cantidad bastante importante dentro del manejo de las finanzas públicas. Entonces, claro, van a tener que recortar recursos de otros rubros que de paso en este mismo momento ya tienen problemas de financiamiento. Es decir, esto va a venir a profundizar la subejecución presupuestaria en otros espacios en los que sí se necesita estos recursos y que de todas formas no están siendo cubiertos esos gastos adecuadamente, porque el presupuesto general del Estado de este año ya nació con algunos problemas estructurales que no le permiten alcanzar los ingresos presupuestados y por tanto no se van a cubrir ni siquiera los gastos que estaban ya planificados. No se diga tener que incrementar esos gastos en 560 millones de dólares. Evidentemente puede haber nuevas fuentes de financiamiento, pero desgraciadamente, como usted también adelantó, Liceña, estas podrían provenir de los mismos préstamos que el Ecuador está recibiendo en estos días, particularmente del propio Fondo Monetario Internacional. Es decir, se terminaría posiblemente también cubriendo esta brecha de 560 millones de dólares con dinero que viene prestado de fuera, que en vez de destinarse a inversión pública, como es la construcción de infraestructura, especialmente ahora que estamos en una situación de crisis energética, imagínese que se destine una cantidad enorme de recursos cuando tenemos estas necesidades tan graves del país y no se diga muchas otras más.
0: Economista de la Torre, Elena Rodríguez, le saluda. Yo quisiera preguntarle cuáles deberían ser las prioridades a ser cubiertas. Usted fue exministro de Economía y Finanzas. Si es que tuviera en sus manos la posibilidad de revisar hoy por hoy la coyuntura nacional y ver precisamente cuáles son las prioridades que deberían ser cubiertas con esos 500, más de 500 millones de dólares que ahora serán destinados a bonos para este programa Jóvenes en Acción, ¿Qué recomendación le daría al gobierno nacional?
2: A ver, ¿cuál es el objetivo último de la gestión económica? Si es que esta existe, y desde un gobierno que sea responsable de lo que le corresponde, que es atender las necesidades y fundamentalmente el bienestar de los ciudadanos. Entonces, en esa línea, ¿qué es lo que se tiene que hacer desde el manejo de la política pública? Es decir, justamente procurar, primero, que las personas puedan satisfacer sus necesidades muy básicas, es decir, alimentación, vivienda, y de ahí vienen aquellas que corresponden a derechos de la ciudadanía, que son básicamente salud, educación y seguridad. Pero ¿qué es lo que nosotros estamos viendo en este mismo momento? El tema de la seguridad ni se diga, aparte de un estado policíaco que genera efectos de imágenes de que se está haciendo algo, pero en el fondo no pasa nada, pero tenemos en cambio hospitales totalmente desabastecidos, con una cobertura de las medicinas que no llega ni al 50%, con estos anuncios de que llegarán medicinas de la India y no llegan. Tenemos una infraestructura vial totalmente deteriorada y que esto nos genera también problemas de costos de transporte. Tenemos una situación precaria en términos de la infraestructura educativa, pero tenemos un elemento fundamental. Si estamos a vísperas de nuevos apagones, ¿y qué se ha hecho en términos de nueva generación eléctrica? Claro que un proyecto hidroeléctrico es de largo plazo, pero no se ha movido un dedo en ese sentido desde el año 2018, y lo que corresponde a la generación térmica, ¿qué es lo que tenemos? Un atraco al Estado que puede alcanzar los 200 millones de dólares, y por el otro lado se están destinando 560 millones para fines electorales. Entonces es un total despropósito el uso de estos recursos frente a estas necesidades y a lo que tiene que ser el sentido correcto del impulso a lo que es las necesidades, la satisfacción de las necesidades de los ciudadanos. Es decir, con 560 millones de dólares se podría en alguna medida ir paliando estas falencias en seguridad, en salud, en educación y no se diga en generación eléctrica.
1: Ahora, economista de la Torre, ¿el gobierno puede disponer de los recursos así con tanta habilidad? Le pregunto, porque los pagos son, primero, por anticipado, por un trabajo que todavía no sabemos si se va o no se va a llevar a cabo de acuerdo a lo que está planificado, porque esto no estaba planificado para empezar, ¿no? Y hemos visto cómo muchos de estos jóvenes terminan sirviendo cafés, pasando papeles, en el mejor de los casos, y otros, y le digo porque yo lo he visto cuando tuve que sacar la licencia, jóvenes que están en el teléfono, viendo TikTok, ¿no? Viendo TikTok, pasando el dedo en el teléfono, y así son algunos de los beneficiarios, y otros a los que les llega simplemente el bono directamente, solo se inscriben y les llega el dinero a la cuenta, pero no hay alguien que fiscalice, porque además es un programa que se ha puesto como reservado. ¿Cuál debería ser el rol de la Contraloría para verificar la utilización de estos 560 millones de dólares que se van a pagar en dos pagos por anticipado, el último de ellos el 27 de noviembre? Yo le pregunto allí, ¿eso es así? ¿Se puede hacer? ¿Se puede disponer de los recursos del Estado de esa forma, anticiparlos, pagarlos, crear un bono de la nada o ampliar un bono de la nada en una época estrictamente electoral? Porque es por 2 meses. Si realmente queremos fomentar el trabajo en los jóvenes, no creo que un joven salga de la pobreza en 2 meses.
2: A ver, que lo puede hacer, pero que eso sea legal, hay también ciertos límites que impiden que se pueda manejar, en este caso, los recursos fiscales así tan alegremente. Y ahí también tienen que ver la.
3: Nos conectamos ahora a un espacio dispuesto por la Secretaría General de Comunicación. Regresamos en pocos minutos.
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2: Otros usos que se los debería dar, entonces si es que se supera ese 5%, también es un espacio que tiene que ser evaluado desde la Contraloría General del Estado, porque ya vendría a ser una infracción en términos del manejo de recursos fiscales. Es decir, evidentemente existen límites que se estarían sobrepasando con este manejo, como digo, irresponsable, pero como vemos en el contexto actual, ni desde las instancias técnicas, ni desde las instancias políticas de fiscalización de la Asamblea Nacional, vamos a ver que se haga nada al respecto.
0: Economista de la Torre, yo quisiera preguntarle, usted mencionaba entre las prioridades que debería establecer el gobierno nacional el de generación de electricidad, ¿no? ¿Cuánto puede costarle al país tener industrias obligadas a pagar su producción 3 días por semana? ¿Ese costo terminará siendo asumido por las empresas o inevitablemente llegará al consumidor vía precios, vía empleo, menor producción, etcétera?
2: Bueno, nosotros ya tenemos una evidencia de qué es lo que sucede cuando tenemos una restricción de energía eléctrica fundamentalmente al sector productivo. Si bien ahora se maneja una estrategia que va más desde una lógica política clientelar de no afectar a los ciudadanos de a pie con los apagones a nivel de residencial, pero se está aplicando una restricción de recursos a nivel de producción. Nosotros ya vivimos en el año 2024 un impacto a la economía que pudo haber superado los $1,000 millones con los apagones que sufrimos en ese entonces por las complicaciones que esto genera al aparato productivo. Y en el 2024 esto se sumó a una caída del Producto Interno Bruto. La economía, en vez de crecer en ese año, cayó en 2 puntos porcentuales su Producto Interno Bruto. Entonces nosotros estamos en este mismo momento enfrentando una situación similar que podría llevar a una caída del Producto Interno Bruto en el último trimestre del año 2026, porque la afectación, si bien no la sentimos todavía en los hogares, pero se está dando en buena medida y en una proporción similar a la de hace 2 años en el sector productivo. Si bien este tema, que también genera costos, porque no solo es una baja de la producción, sino costos, también puede trasladarse al bolsillo popular en cierta magnitud a través de los precios que se van a incrementar por los costos de la autogeneración que van a tener estas industrias. Es decir, el efecto negativo a la economía viene por 2 lados. Uno por la producción y otro por el incremento de los precios que vamos a sufrir los ecuatorianos, que es una inflación que nos va a afectar todavía más nuestro bienestar en términos de una afectación a la capacidad adquisitiva.
1: Economista de la Torre, ¿qué pasa con el déficit fiscal? Usted mencionaba que la proforma de este año tenía un déficit fiscal importante. ¿Qué pasa con estas decisiones? ¿Cómo esto afecta ese déficit fiscal, por un lado? Y por otro, ¿cómo podría esto de alguna manera incidir en esta revisión del Fondo Monetario Internacional, en la que está prevista un nuevo desembolso? Se supone que entre las condiciones del Fondo Monetario Internacional está precisamente que no se entreguen bonos de forma así tan alegre, tan poco técnica, ¿podría poner en riesgo el financiamiento externo?
2: Bueno, ya tenemos un antecedente directo, que es lo que sucedió el año anterior, precisamente en el marco de la entrega de bonos. Recordemos que se entregaron estos bonos en dos procesos electorales, en la campaña presidencial entre febrero y abril del 2025 y luego en la consulta popular el mes de noviembre. ¿Pero qué es lo que resultó de todo esto? En que el país no cumplió con las metas del Fondo Monetario Internacional y también el país fue jalado las orejas, las autoridades económicas fueron jaladas de las orejas en el mes de abril en el informe que hizo el Fondo Monetario Internacional, porque en el 2025 el déficit fiscal que debió haber alcanzado el 2.9% del PIB terminó en un valor mucho mayor, en el menos 4.3%. ¿Eso qué quiere decir? Que el Ecuador se atrasó en 1.800 millones de dólares aproximadamente al cumplimiento de las metas fiscales establecidas con el Fondo Monetario Internacional. Pero lo más grave de todo es que el año anterior se firmó una adenda al acuerdo que se tiene con ese organismo desde el año 2024, que establece que para el año 2028 se tiene que alcanzar el 6.6% de consolidación fiscal. ¿Qué quiere decir eso? Que el Ecuador entre 2024 y 2028 se comprometió a que va a reducir gastos y por el otro lado incrementar ingresos, sumado todo esto en un valor cercano a los 8.500 millones de dólares. Y este mismo momento tenemos ya un atraso que supera los 2.000 millones de dólares que se generó por lo que indiqué. Asimismo, por los bonos que se entregaron a los jóvenes en el año 2025, por los bonos que se entregaron a los transportistas para contener la subida de los pasajes y de los costos generales del transporte en la economía con fines electorales del año pasado, ahora se suman 560 millones a este atraso que tarde o temprano el país va a tener que recuperarlos de una u otra manera. Si el gobierno tiene la presión del Fondo Monetario Internacional de recuperar estos recursos hasta el año 2028. Y la preocupación es que justamente el adelantamiento de las elecciones puede deberse a

0: recuperar este dinero y no tener inconvenientes con el Fondo Monetario Internacional?
1: Ya, bueno, estamos hablando de estos 560 millones más cerca de 2,000 que vienen rezagados del año 2025. Y en el mismo acuerdo con el Fondo Monetario Internacional se establecen tres vías. La primera es el incremento de impuestos directos. ¿Qué quiere decir? Que se tomarán medidas relacionadas a la recaudación del impuesto a la renta, entre las cuales está la posibilidad de que se incluya en el cálculo del impuesto a la renta de las personas naturales los décimos. ¿Para qué? Para que las personas naturales paguemos más impuesto a la renta. No se descarta que existan ajustes a impuestos indirectos, es decir, una ampliación de la base tributaria del IVA. Ya se hizo un globo de ensayo meses atrás poniéndole IVA al pan y a la leche. Entonces, esa medida está en carpeta y hay que estar atentos a que esa puede ser un recurso, porque eso genera dinero de forma inmediata para la caja fiscal. Ahí tenemos un segundo nivel del acuerdo al que se llegó con el Fondo Monetario Internacional, que es la profundización de la reducción y eliminación de los subsidios a los combustibles. ¿Qué quiere decir eso? Que ya este momento, con los precios altos de los combustibles que estamos pagando, estos pueden subir todavía más. Y recordemos que dentro de una lógica también política, se han reducido, si bien son algunos centavos, al precio del diésel y de las gasolinas en los últimos meses. Esto está totalmente fuera de lo que se había establecido originalmente con las fórmulas de cálculo que estaban alineadas con el cumplimiento de las metas. Y nos queda todavía un combustible que no se lo ha topado, pero también existe un alto riesgo. Es el tema del subsidio al gas de uso doméstico. Entonces, eso también tenemos que tener ponerle atención, porque ese puede ser otro rubro de impacto al bolsillo popular. Y de ahí tenemos una tercera línea dentro de este acuerdo, que es la reducción del gasto público, que si bien apunta principalmente a un congelamiento del pago de la nómina del sector público, ahí es donde vienen en cambio los recortes en términos de la ejecución presupuestaria. Si no hay los ingresos suficientes, ¿cómo se puede contener el gasto público? Simplemente no gastando, porque no hay los recursos, y eso significa que no va a haber medicinas en los hospitales, que no va a haber ninguna construcción de ningún tipo de infraestructura, que vamos a tener falencias inclusive en términos de gasto en seguridad. Es decir, todo esto se junta en un entorno bastante desfavorable para la economía ecuatoriana, encima en un contexto de apagones, si bien no todavía a nivel residencial, pero ya a nivel industrial, con el consecuente impacto en el bienestar de la ciudadanía por efectos de los golpes que vamos a tener en el Producto Interno Bruto para el cierre de este año.
2: Economista de la Torre, y si el gobierno opta por reducir el déficit, principalmente por esta última vía que usted menciona, vía recorte del gasto, ¿qué partidas podrían tocarse sin deteriorar todavía más servicios como salud, que ya esté en una crisis tan profunda, educación, seguridad o inversión pública?
1: A ver, la principal, o podríamos decir, la que viene primero en orden de prelación, hasta desde una perspectiva de manejo político, es inversión pública. Es decir, olvidémonos de que ni siquiera que se va a construir nueva infraestructura, olvidémonos de que se va a dar mantenimiento a las carreteras, olvidémonos de que se va a dar mantenimiento a hospitales o a escuelas, o que se va a comprar nuevo equipamiento para los hospitales. Es decir, eso ni siquiera tenemos que considerar que se puede dar en estos siguientes meses. En lo que tiene que ver con la infraestructura para la generación eléctrica, también olvidémonos, es decir, a pesar de que estamos en una emergencia, no va a haber los recursos para poder atender esta necesidad, y seguramente no solo será este año, sino el siguiente y cuantos más, en los que cuando llegue el estiaje vamos a otra vez volver a sufrir el tema de los apagones, con los consecuentes impactos en la economía, en un círculo vicioso que cada vez nos afecta más a los ecuatorianos. Y ahí tenemos un segundo nivel que ya afecta definitivamente al tema de los derechos que tiene la sociedad, que es básicamente lo que tiene que ver con las compras públicas. Las principales compras públicas que se realizan son, por ejemplo, medicamentos. Es decir, olvidémonos de que se van a comprar medicamentos en las cantidades suficientes para los hospitales públicos. Y por otro lado, también tengamos en cuenta que puede haber reducciones del personal de los servidores públicos, y lo más grave es que esta reducción podría irse justamente en los espacios de acción social del gobierno. ¿Por qué? Porque el 80%

0: 5% de la nómina del sector público de este país se concentra en salud, educación y seguridad. Es decir, si puede haber recortes en los servidores públicos, ¿dónde se van a hacer los recortes? En estos tres sectores que son fundamentales, como digo, en términos de los derechos de los ciudadanos ecuatorianos.
1: Yo le preguntaba, economista de la Torre, ¿qué va a pasar con el déficit? ¿Y en qué medida esto va a incrementar el déficit que tenemos ahora mismo? ¿Y cómo podría afectar a la previsión de crecimiento de la economía ecuatoriana? Tomando en cuenta además la situación eléctrica y la situación a nivel internacional del precio del petróleo.
0: A ver, el déficit tiene que entenderse desde la perspectiva de un ejercicio financiero que tiene objetivos muy claros que deberían apuntar al bienestar de la sociedad. Eso ya vemos que no sucede. Vemos que el presupuesto general del Estado del año 2026 tiene una sobrevaloración de ingresos y hay una subestimación de gastos. Es decir, a la final vamos a tener menos ingresos y más gastos de los que estaban presupuestados. Por ejemplo, se manipularon las cifras del petróleo, se manipularon las cifras de inflación para hacer ese cálculo, porque lo que se quería era dar una idea de que se está cerrando la brecha fiscal año a año. Pero el problema fundamental, más allá de la imposibilidad de cobertura de esos gastos, que como ya dije, significa menos medicinas en hospitales, escuelas que se seguirán cayendo, cero mantenimiento vial. El problema es que tenemos un acuerdo con el Fondo Monetario Internacional y ahorita viene a ser casi un cordón umbilical que sostiene las finanzas públicas, el que se mantiene con este organismo, y dependemos en buena medida de los recursos que desembolsa este organismo. Y si nosotros no cumplimos las metas fiscales, nos vemos abocados a que ese organismo corte o reduzca los recursos que tiene que entregar a la caja fiscal, con el consecuente deterioro, y como digo, se vuelve a un círculo vicioso frente a todos estos efectos negativos que yo acabo de indicar, que se dan desde la perspectiva de que no existe dinero para atender las necesidades de la sociedad ecuatoriana desde lo que le corresponde al ejercicio del gobierno.
1: Uh-huh. Ahora, yo tengo ahí una pregunta más, economista. La fecha en la que se ha decidido hacer el anticipo de estos pagos, tanto de los bonos en acción, tomando en cuenta que a finales de año normalmente la caja fiscal tiene que erogar más recursos porque tiene que pagar, por ejemplo, sobre sueldos, proveedores, etcétera. Siempre los últimos meses del año son complicados. A eso hay que sumarle la decisión del gobierno de anticipar el pago del décimo tercer sueldo para el sector público. ¿Cómo va a enfrentar la caja fiscal todas estas presiones?
0: Bueno, ahora esto nos lleva a otro problema, ¿ya? Que es el manejo de la liquidez, porque hemos hablado de lo que es el tema presupuestario, que es simplemente una planificación de ingresos y gastos. Ahora hay que ver las disponibilidades de recursos que existen en la caja fiscal y lo mismo también la disponibilidad de liquidez de las empresas, porque ojo que esto también aplica al sector privado y muchas empresas han dicho que se adhieren a esta iniciativa de adelantar el pago del décimo tercer sueldo en el mes de noviembre. Entonces, ¿esto qué es lo que implica? Esto rompe completamente la planificación del manejo de liquidez, que normalmente se concentra el grueso de esta liquidez para el mes de diciembre, tanto a nivel público como privado. Entonces, al romperse esta dinámica de liquidez, esto genera también necesidad de recursos anticipadamente, y otra vez volvemos desde el caso de las cuentas públicas a una presión que puede trasladarse a la búsqueda de financiamiento, es decir, pagar esto con préstamos que si es que se hubiese manejado desde la lógica habitual no se hubieran necesitado. ¿Y qué pasa con el sector privado? Igualmente le genera una presión importante de liquidez que tiene que resolverse de alguna manera. Normalmente esto acarrea costos financieros, es decir, desde una perspectiva global de la economía pública y privada, esta medida de adelantar los décimos del décimo va a generar un impacto en la liquidez que va a tener un costo financiero tanto al sector público como privado, y esto en el caso del sector público se empeora todavía por todo lo que habíamos dicho respecto de estos 560 millones de dólares que no están presupuestados y van a tener que financiarse también de algún lado.
2: Economista, me comentaban este fin de semana que precisamente la salida de Saría Moya se explicaba por eso, porque las condiciones del Fondo Monetario Internacional apuntan a ajustes y más bien el gobierno está apuntando en otro sentido. Si es que no se accede a préstamos para poder obtener el dinero necesario para pagar, por ejemplo, estos 560 millones de dólares o el 13º sueldo que se va a adelantar, ¿cuál sería la salida? Porque muchos hablaban, e incluso esta fuente que me reservo, me mencionaba que trataban de tocar, de meter la mano al fondo de pensiones del Instituto Ecuatoriano de Seguridad Social, y allí también se justificaba, decían, la presencia de Cynthia Jelliber como presidenta del directorio.
0: Ya. Bueno, el cambio de autoridades, tanto en el manejo de los recursos públicos del antiguo Ministerio de Economía y Finanzas, ahora Ministerio de Desarrollo Económico, y el cambio también de autoridades en el IES, apunta justamente o coincide con las posibilidades que se da de adopción de medidas económicas en el corto plazo. Ya hemos conversado de las posibles medidas que se pueden dar en materia fiscal, que es lo que corresponde al espacio del antiguo Ministerio de Finanzas, pero también en materia de seguridad social hay un tema importante. No solo es la necesaria redefinición de ciertos elementos en el funcionamiento del Instituto Ecuatoriano de Seguridad Social, sino desgraciadamente la orientación que estos puedan tener en virtud de la vinculación que existe con la caja fiscal. Y aquí el problema fundamental está en los aportes que tiene que obligadamente hacer la caja fiscal del 40% del fondo de pensiones del Instituto Ecuatoriano de Seguridad Social. Es decir, los recursos que reciben los jubilados vienen en buena medida de la caja fiscal, y esto le genera también un problema de ese lado que también ha sido señalado por el Fondo Monetario Internacional. Entonces, no nos sorprendamos que a todas estas medidas económicas que yo indiqué en materia fiscal se sumen algunos ajustes en la seguridad social que puedan afectar fundamentalmente al fondo de pensiones, de donde reciben plata los jubilados.
1: Economista de la Torre, el Banco Central informaba la semana pasada que el país había registrado un superávit de 1.425 millones de dólares en la cuenta corriente en el segundo trimestre del 2026. Una semana antes también hablaba de récords históricos de ventas en el mes de agosto, que es el último disponible, que el mes de septiembre pintaba en ese mismo sentido. ¿Cómo esto no se...? Primero, preguntarle a usted si es así. ¿Qué significa que tengamos un superávit de 1.425 millones en la cuenta corriente? Y segundo, ¿por qué esa exitosa cifra en ventas que mes a mes nos da a conocer el gobierno a través del Servicio de Rentas Internas no se traduce en una mejora en la economía ciudadana, del día a día, del ciudadano común y corriente?
0: Ya, a ver, porque aquí lo que se hace es un ejercicio de construcción de narrativa. Es decir, se hace un cherry picking, que llamamos los economistas, es decir, una recolección de cerezas. Es decir, se ubican ciertas cifras que presentan evolución positiva para construir una narrativa de que toda la economía está creciendo. Por ejemplo, las ventas es el peor indicador que se puede utilizar para evaluar la evolución de una economía, porque las ventas no reflejan producción, lo que refleja es cómo un producto cambia de manos. ¿Qué es lo que sucede si un producto cambia más veces de manos en un periodo de tiempo? Eso evidentemente significa más ventas, pero no es que se ha producido nada más. Entonces, ¿qué es lo que nosotros vemos? Si bien el Producto Interno Bruto refleja un incremento del 2.15% según las últimas cifras del Banco Central, entre el segundo trimestre del 2025 y el segundo trimestre del 2026, cuando nosotros analizamos qué es lo que está detrás de ese crecimiento y vemos que lo que más pesa en ese crecimiento son los servicios financieros y de seguros, es decir, los bancos, pues eso es lo que ha empujado a que la economía presente ese crecimiento del un año al otro para el segundo trimestre. Pero vemos que por el otro lado, lo que nos da de comer, agricultura, ganadería, silvicultura, pesca, ¿ya? Todos esos rubros, en cambio, presentan una contracción del un año al otro. Es decir, son los servicios financieros, es decir, los intereses que nos cobra la banca, porque ahí es justamente por donde se calcula la producción, intereses más comisiones recibidas, menos intereses pagados. Eso es lo que está denotando el crecimiento de la economía. Es decir, es el sistema financiero a través de sus prácticas que hace que crezca la economía, pero la economía real, la que nos da de comer, está cayendo. Pero si nosotros analizamos del primer trimestre al segundo trimestre de 2026, vemos una caída en el Producto Interno Bruto y vemos también una caída en el consumo y una caída en la inversión. ¿Qué quiere decir? que lo que vimos hasta el primer trimestre del año 2026 todavía tenía alguna influencia del efecto rebote de 2025, un impacto también importante de las remesas que llegaron de forma masiva en 2025, un incremento de recursos por exportaciones no petroleras del 2025, pero todo eso ya se está agotando para el segundo trimestre del año 2026. Entonces, como digo, lo que se presentan son cifras escogidas de una que otra variable que no es significativa y no es una variable que nos permita analizar el contexto de la economía para decir en una narrativa oficial de que las cosas están bien, cuando en el fondo, cuando analizamos ya las partes que constituyen el Producto Interno Bruto, vemos que estas están deteriorándose, especialmente el consumo de los hogares en economía, que es lo que marca en última instancia el bienestar de los ciudadanos.
1: Muchísimas gracias, economista de la Torre. Muy gentil, como siempre, por atendernos y por explicarnos estos temas.
0: Ya, muchísimas gracias, un saludo a todos y un buen día.
1: Lo propio para usted. El economista Carlos de la Torre, exministro de Economía y Finanzas, que ha estado con nosotros, 8:23. Nada más contarles que a pesar de esta fuerte tormenta que se registró ayer en la capital de la República, ahora mismo el servicio del Metro de Quito opera con normalidad en todas sus estaciones, de acuerdo a la información que nos van proporcionando quienes están usando este servicio. 8:24.
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2: Ocho de la mañana con 24 minutos, 8:24. A esta hora queremos dar la bienvenida a Alfredo Serrano, asambleísta y presidente nacional del Partido Social Cristiano. Doctor Serrano, muy buenos días. Zenia Espinel y quien le habla, Elena Rodríguez, le saludamos. Bienvenido.
4: Elena, buenos días. Yesenia, siempre un placer poder compartir con ustedes micrófonos. Un saludo cordial a quienes nos están viendo y a quienes nos están escuchando en este momento por Radio Pichincha.
2: Muchísimas gracias por aceptar la invitación de Radio Pichincha. Usted, como presidente nacional del Partido Social Cristiano, impugnó el adelanto de las elecciones desde de febrero de 2027 a noviembre de 2026. Un juez del Tribunal Contencioso Electoral rechazó su recurso en abril. Ahora, ¿cómo toma estas declaraciones del presidente del Consejo Nacional Electoral, que revisábamos más temprano, en las que decía que una catástrofe provocada por el Niño podría obligar a suspender o aplazar las votaciones y realizarlas posteriormente? ¿Cómo mira esta declaración? Él argumenta, digo, el presidente del Consejo Nacional Electoral, que el Código de la Democracia sustenta o ratifica aquello. ¿Es así?
4: Sí, es así. El Código de la Democracia sí permite postergar elecciones. Lo que no permite el Código de la Democracia es adelantar elecciones, como lamentablemente se hizo, y por lo cual nosotros no solamente fuimos al Tribunal Contencioso Electoral, sino también a la Corte Constitucional, porque eso sí era inconstitucional. Esto de postergar elecciones sí está tipificado en el Código de Democracia, siempre y cuando ya se haya producido el tema de la fuerza mayor. Es decir, el día 29 de noviembre, si en algunos recintos electorales hay inundación, el día domingo 29 de noviembre, el CNE puede suspender las elecciones en ese momento y postergarla para 15 días después, dos semanas después, una semana después. Es decir, cuando ya se haya cumplido el tema de la fuerza mayor. Eso está claramente tipificado en el Código de la Democracia. Lo que sí no existe posibilidad alguna que usted adelante elecciones, como lamentablemente lo hicieron. Pero eso sí, la postergación de elecciones no es ahorita, cuidado. La postergación de elecciones es cuando ya haya configurado el tema de fuerza mayor.
2: Es decir, si un recinto no puede abrir sus puertas porque está inundado, pero digamos, el 29 de noviembre se encuentra con el recinto inundado, no puede acoger a los electores, por lo tanto se suspende y se pasa a una fecha posterior. ¿A eso se refiere?
4: Exactamente. Usted suspende la elección en ese recinto o en esa parroquia, dependiendo el daño ocasionado por el caso fortuito o fuerza mayor. Usted, eso ya se ha hecho en el pasado, en el tribunal, con el Tribunal Supremo Electoral. No es la primera vez que esto podría suceder. Eso está claro. Por eso se legisló en ese sentido cuando se hizo el Código de la Democracia, que cuando se presente este tema, no como lo hicieron hace 3 meses atrás, que pronosticaron que el 19 de febrero del año 2027 va a amanecer inundado el Ecuador y por lo tanto suspendemos las elecciones en Ecuador. Eso no está prescrito en nuestra ley y creo que en ninguna ley del mundo, porque no existe la forma de predecir fenómenos a 5 o 6 meses de anticipación. Y claro, a ningún legislador de ninguna parte del mundo se le ocurrió hacer aquello. Lo que sí se le ocurrió al legislador en su momento fue decir que si un recinto, un cantón, una parroquia está completamente inundada, por ejemplo, ciñéndonos a este tema del fenómeno del Niño, obviamente el Consejo Electoral puede suspender las elecciones y hacerlas posteriormente, no sé, una semana, 15 días después, lo que se estime conveniente para lograr que la gente pueda votar. O incluso puede cambiar de recinto electoral a un recinto que no esté inundado. De manera que esto sí está prescrito en la ley. Y esto sí sería razón, y esto sí es razón, por cierto, para hacerlo, pero incluso, ojo, cuidado con esto, hacerlo el 29 de noviembre, cuidado que nos van a decir ahora, es que el 29 de noviembre va a llover a cántaros y se va a inundar el cantón X y voy a suspender la selección en todo el Ecuador. No, no, no, eso no contempla el Código de la Democracia.
1: Doctor Serrano, buenos días, bienvenido, gracias por estar en Punto Noticias de Radio Pichincha. Yo le quiero preguntar, el presidente de la República ha anunciado la semana pasada hasta este incremento del plan o de este plan de bonos para los jóvenes en acción a 700,000. En una entrevista que ha concedido en las últimas horas, el presidente ha hecho gala de las cifras económicas y dice que las personas pobres están comiendo mejor. El presidente sostuvo que los indicadores económicos positivos comienzan a traducirse en un mayor consumo de bienes básicos. Dice que 600,243 jóvenes ya se habrían inscrito en este programa para acceder a estos $800 por anticipado y que se destinarán $200,000 para jóvenes y apoyo por el fenómeno del Niño y gestión de riesgos a nivel nacional. Que el consumo de medicinas, de alimentos y de transporte ha crecido en cerca del 10%. ¿Cómo mire usted estos anuncios del presidente de la República con el pago de estos bonos, de estos recursos en semanas antes a las elecciones? Y además el cálculo de los pagos por anticipado 2 días antes de las elecciones, el 27 de noviembre, el segundo de los jóvenes en acción.
4: Bueno, son políticos, más que políticos, son electorales. Ya lo hicieron en el año pasado cuando fueron a la consulta popular y perdieron definitivamente porque el pueblo mayoritariamente los castigó en las urnas. De manera que ahora tienen el mismo fin, exclusivamente buscar votos, cuando 560 millones hubieran servido en harto para paliar el tema de la falta de generadores eléctricos en este país, porque se robaron o permitieron que se roben 104 millones en el caso de Progen. De manera que estos 560 millones hubieran servido, por ejemplo, para que hayan medicamentos en los hospitales. Esos 560 millones hubieran servido para reparar las escuelas que no estaban listos ni siquiera para iniciar clases, peor aún, para enfrentar el fenómeno del Niño. No olvidemos un dato de la CEPAL: el fenómeno del Niño de 1997-1998 le costó al Ecuador el 17% de su Producto Interno Bruto, que para la fecha eran $2,800 millones. De manera que hoy que se ha anunciado un fenómeno del Niño mucho más fuerte, se entiende que los daños van a ser más graves y por lo tanto la necesidad de recursos del Ecuador van a ser más graves. Y en esa línea, obviamente, debería actuarse con responsabilidad política, no con responsabilidad electoral, que no existe, por cierto. Porque en estas elecciones no es que esté en juego el país. En estas elecciones, obviamente, no es que esté en juego el gobierno, en este país está en juego el país, ¿sí? De manera que lo mínimo que hubiéramos esperado nosotros es que se atiendan los verdaderos problemas del país. El gobierno nacional nos viene diciendo desde hace mucho tiempo que la cantidad de dinero que cada año se inyecta al torrente económico, el gobierno habla de $5,000 millones por año, lo cual significa un 4% del Producto Interno Bruto. Ahí usted tiene la explicación de que por qué hay más ventas en el Ecuador. Si se le están inyectando al torrente ecuatoriano $5,000 millones del narcotráfico, de la delincuencia en este país, y no necesariamente porque el Ecuador está produciendo más. El Ecuador no está produciendo más, simplemente hay dinero ajeno que se ha inyectado a la economía, como también dinero de créditos internacionales que ha hecho el gobierno nacional, y lo cual ha llevado al Ecuador a endeudarse como nunca antes ha sucedido. De manera que no hay cifras que demuestren la verdadera realidad del pueblo ecuatoriano. Hoy vayan a Esmeraldas a decirle a esa gente que está bajo 2 metros de agua, si piensan lo que el gobierno está diciendo en este momento, que los pobres están mejor en este país.
2: Y ahora, doctor Serrano, ¿qué se puede hacer con respecto a este programa Jóvenes en Acción? Porque como sabemos ha sido declarado reservado. ¿Hay alguna posibilidad para que dentro del legislativo, dentro de la Asamblea Nacional, se pueda llevar adelante un proceso de fiscalización que permita a los ecuatorianos saber hacia dónde van o qué están haciendo estos muchachos, estos 700,000 chicos que están siendo contratados bajo el supuesto de llevar adelante pasantías, ¿no? De incorporarse en el mercado laboral.
4: Es lamentable que no podemos fiscalizar, es lamentable que te enrostren de que puedan declarar todo lo que ellos quieran como reservado. La Constitución y la ley solamente contemplan temas de seguridad nacional como reservados, nada más. Y de manera que el contrato con Dedaluz de 240 millones de dólares, eso de seguridad nacional no tiene nada. El tema de contratar jóvenes en el tema de seguridad no tiene nada y por lo tanto ninguno de los dos puede ser reservado. La transparencia es una obligación, no es opcional para el gobierno nacional, conforme le obliga la Ley Orgánica de Transparencia de la Información Pública, y más aún en la Asamblea. Pero claro, usted tiene dos problemas. El gobierno a los que buscamos información no te la da, y en cambio la bancada oficialista, que es la que dirige la Asamblea Nacional y tiene los votos, no te permite iniciar fiscalizaciones. Estamos lamentablemente coartados en una de las atribuciones que representa el 50% de las dos únicas atribuciones que tiene la Asamblea, que es legislar y fiscalizar, el no poder ejercerla. Y prueba de ello son los inicios de juicios políticos que han terminado archivándose en el CAL, o si han pasado a la comisión, luego terminan igual archivándose, y por lo cual no podemos ejercer esta facultad constitucional que es obligación para la Asamblea, no es opcional, es obligación para la Asamblea. Por ejemplo, en este tema de todo declararlo reservado, violentando directamente la Ley Orgánica de Transparencia, pero lo más importante es quitándole esa facultad de la Asamblea Nacional. Es condenable lo que pasa en la Asamblea, es deprimente lo que pasa en la Asamblea para quienes tenemos espíritu democrático, lo hemos defendido siempre, para quienes creemos que la institucionalidad está por encima de cualquier decisión de carácter electoral y para quienes creemos que hay que respetar el Estado de Derecho, en este caso, la atribución de la Asamblea a fiscalizar.
1: Doctor Serrano, en el ámbito electoral, usted cómo mira cómo va avanzando este proceso para las elecciones, por un lado, y por otro, esta proscripción que sufren algunos candidatos. Ahora, al parecer, le va a tocar el turno al candidato que auspicia el Partido Social Cristiano para Guayaquil, al señor Roche, con esta denuncia que se interpuesta ante el Tribunal Contencioso Electoral. Le hemos escuchado también hace pocas horas al secretario de la Administración, cual vocero de la función judicial, anunciar que se ha pedido a Interpol que ubiquen al alcalde suspendido de Cuenca, señor Cristian Zamora, y aplicando lo que parece ser un libreto bastante parecido al que se utilizó con el alcalde de Guayaquil, Aquiles Álvarez. ¿Qué opinión le merecen tanto el tema del candidato Andrés Roche en el ámbito electoral como este anuncio que ha hecho el señor Julio José Neira, que es secretario de la Administración, pero que en las últimas semanas se ha convertido en vocero de la función judicial?
4: Mire, este proceso electoral comenzó deslegitimado y lo comenzó deslegitimando el propio Consejo Nacional Electoral cuando contra ley expresa y contra la Constitución adelantó elecciones. Y obviamente iniciaron este proceso de proscripción de organizaciones políticas, de proscripción de candidaturas. Hay muy buenos candidatos en el país, pero la política del miedo que ha instalado este gobierno nacional trajo como resultado que muchas personas no puedan participar en procesos electorales por miedo, porque no querían exponerse al gobierno. Los que decidieron perder el miedo al gobierno y decidieron desafiar al gobierno siendo candidatos, les congelaron las cuentas. Y en el caso de Andrés Roche en específico, no fue suficiente con congelarle las cuentas para ahorcarlo financieramente, sino que ahora recurren con un abogado de Quito a que a nombre del pueblo de Guayaquil presente un recurso contra Andrés Roche por supuesta campaña anticipada, cuando obviamente todos conocemos que eso no se ha dado. Mientras que en el gobierno, los candidatos de gobierno están entregando recursos estatales, recursos públicos en la campaña electoral, y ellos sí violan la norma, tanto de campaña, de no entregar recursos públicos, de usar recursos públicos, cuanto de campaña anticipada, y no se ejecutaría absolutamente nada respecto de estos temas. Y claro, yo por eso en varias ocasiones he dicho que felicito a los candidatos que, no siendo del gobierno, decidieron arriesgar sus patrimonios, su familia, su tranquilidad, su paz, para ser candidatos. Algunos no pudieron proscribirlos, luego recurrieron a las impugnaciones. ¿Sabía usted que ADN no tiene impugnaciones ni le han tirado a ojo candidaturas, por ejemplo, en el Consejo Nacional Electoral ni en el Tribunal Contencioso Electoral, como sí lo han hecho con otros candidatos de otras fuerzas políticas? Nosotros mismos hemos sufrido aquello. Uh-huh. Y claro, la persecución permanente contra estos candidatos continúa, el acechamiento permanente, el estarlos molestando y no dejar que desarrollen una candidatura como debe ser. ¿Cómo puede usted realizar una campaña como tiene que ser si a usted le congelan las cuentas personales de sus empresas y luego, no contento con eso, le ponen demandas ante el contencioso electoral para que se distraiga de la campaña electoral? De manera que todo esto lo que trae como resultado es que deslegitima el proceso electoral, que debe ser limpio, transparente, decente, honesto, y obviamente que al final sepamos asimilar y aceptar los resultados del pueblo ecuatoriano. Pero hoy existe la duda si esos resultados realmente van a responder a la voluntad del pueblo ecuatoriano o responden a la voluntad del gobernante de turno. Eso es grave para la democracia. Esto tira abajo el espíritu democrático, esto tira abajo la lucha que se debe hacer por tener más democracia en un país y vivir más en tranquilidad y en paz para resolver los problemas del país. El gobierno tiene bastante y no lo ha podido hacer para resolver los problemas del país: inseguridad, salud, educación, que ahora incluso con este tema de la prueba PISA, que nos convierte en un país prácticamente a la retaguardia del tema educacional, con un fenómeno del niño que va a costarnos altos recursos, donde el Ecuador debería estar unido, donde se debería dejar de lado las diferencias políticas y coincidir en los temas que son necesarios para sacar el país. Aquí se busca confrontar más, lamentablemente.
2: Doctor Serrano, en Guayaquil, como usted ha dicho, el Partido Social Cristiano lleva a Andrés Roche y ADN a Cintia Viteri, una figura que durante décadas estuvo asociada al social cristianismo. Le pregunto, ¿ADN está ocupando hoy parte del espacio político y electoral que históricamente le pertenecía a ustedes, que le pertenecía al Partido Social Cristiano?
4: Esas son las intenciones, justamente, y por eso tienen ahí la candidatura de Cintia Viteri, que durante 34 años estuvo en el Partido Social Cristiano, al inicio colaborando en el tema informativo, en el tema comunicacional con Jaime Nebot, y luego tuvo 9 candidaturas por el Partido Social Cristiano, imagínese usted, y obviamente ahora ha tenido una actitud deplorable y condenable al hacer acusaciones falsas tanto a Nebot cuanto al partido de supuestos acuerdos políticos que Guayaquil los conoce. Venir a decir que el Partido Social Cristiano ha traicionado a Guayaquil es escupir al cielo, definitivamente. Fue el Partido Social Cristiano, con León Febres Cordero y Jaime Nebot, quienes obviamente levantaron a Guayaquil de las manos del bucaranato. Y ahora, obviamente, fue ella que en el año 2023 fue sancionada en las urnas, justamente porque todo ese esfuerzo, todo ese trabajo que realizó el pueblo de Guayaquil con el liderazgo, bajo el liderazgo de Nebot y de León, o de León y de Nebot, lo tiró abajo, y ahí comenzó el descalabro de Guayaquil. Entonces, hoy venir a condenar a aquello, sin duda alguna, le va a pasar factura, porque si hay algo que el guayaquileño reconoce, fue el trabajo de Jaime Nebot y de León Febres Cordero, y que lamentablemente ella lo destruyó.
1: ¿Ustedes se sienten golpeados por esa actuación de Cintia Viteri, tomando en cuenta el tiempo que usted mismo señala que permaneció dentro de las filas del Partido Social Cristiano? Y que lo diga alguien que estuvo allí, que conoce, que creció políticamente acompañada de esa tienda, de esa organización política, seguro es un golpe para ustedes.
4: No, para mí, en política no hay golpes, cuando se tratan de deslealtades, ¿no? Aquí el tema es la traición que le hicieron a Guayaquil, porque ella fue la que traicionó a Guayaquil. Eso es lo que molesta, y más aún molesta más cuando se inventen cosas, se inventen mentiras para atacar a quien durante 34 años te permitió convertirte en lo que eres ahora.
1: Frente a ese tipo de maniobras, ¿está preparado el Partido Social Cristiano? ¿Creen que pueden luchar para que no les arrebaten este sector político que tradicionalmente fue del Partido Social Cristiano?
4: Mire, más aquí no se está luchando por el Partido Social Cristiano, se está luchando por Guayaquil. Guayaquil quiere recuperar el Guayaquil que tuvieron con León Febres Cordero y con Jaime Nebot. Y esa es nuestra obligación moral como Social Cristiano, volver a lograr ese objetivo de todo guayaquileño, recuperar la autoestima de los guayaquileños y que Guayaquil vuelva a ser una de las ciudades importantes de este país, no por el número de personas que viven allá, sino por su gente, por las obras, por el liderazgo, por el posicionamiento que tuvo Guayaquil en su momento bajo la administración de León y de Nebot. Esa es nuestra meta, ese es nuestro objetivo. A estos temas estamos acostumbrados, las deslealtades se dan en el camino permanentemente, los malagradecidos conforman parte del basurero de la historia, y lo más importante es lo que le vamos a dar a la ciudad y lo que le vamos a dar al país. Eso es lo que importa, los cambios y los mensajes de que hoy necesita Guayaquil. Eso es lo que va a primar en esta campaña electoral del Partido Social Cristiano, que pese a toda esta arremetida que han cometido contra Andrés Roche, y no ha de ser porque tiene 4% de aceptación, conforme ellos dicen en las encuestas, que promociona el gobierno a través de sus medios digitales y a través de sus medios de comunicación, que están pautados por el gobierno, sino por lo que se siente en la calle, por lo que se siente definitivamente en cada una de las 24 provincias y en los 223 cantones del país. Eso es lo que más importa. No olvidemos que las elecciones pasadas para alcalde de Guayaquil, la señora Viteri tenía el 60% y el señor Aquiles Álvarez comenzó con el 4% de los votos. No hubo una encuesta en el país que no dijera que iba a ganar la elección la señora Viteri, hasta que comenzó la campaña y comenzaron a ajustar cuentas con la señora por todo el descalabro que fue la administración de ella durante esos 4 años en Guayaquil.
1: Muchísimas gracias, doctor Serrano. Gracias, muy gentil por Serrano. Atendernos, por compartir su criterio político y sobre la situación del país con nosotros. Muy amable.
4: Muy amable a ustedes, que tengan un bendecido día.
1: Lo propio para usted, doctor. El doctor Alfredo Serrano, presidente del Partido Social Cristiano, que ha estado con nosotros 8:45 minutos.

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0: 8:46, 8:46. Saludamos a esta hora con nuestra tercera invitada. Nos acompaña en los estudios Paulina Recalde, secretaria general de Coordinación Territorial, Gobernabilidad y Participación del Distrito Metropolitano de Quito. Paulina, qué gusto saludarle. Buenos días, bienvenida. Y antes de abordar el tema que le ha convocado a este espacio, yo quisiera preguntarle si tiene información respecto a cómo está funcionando ahora mismo el sistema de transporte Metro de Quito y cómo se ha ido enfrentando la serie de eventos producto de esta fuerte tormenta que registró ayer la capital y que ahora mismo es materia de discusión, de debate y sobre todo de uso electoral.
1: Bueno, buenos días, Licenia, Elena, un gusto estar con ustedes y por supuesto con quienes nos están escuchando y mirando en este momento. Me parece muy pertinente la pregunta, precisamente porque nos permite poner en contexto los eventos sucedidos ayer, no solamente en el Distrito Metropolitano de Quito, lo que está viviendo el país. Y como bien lo decía ayer el alcalde, la solidaridad, por supuesto, con el pueblo de Esmeraldas, que siempre es el que sufre mucho más toda crisis en este país. Entonces, lo que tuvimos ayer es 79.4 milímetros de precipitación registrados en los primeros 4 días de octubre. Y esto, según la información que nos da EMAPS, representa 2/3 del volumen total que habitualmente llueve durante todo el mes. Eso es lo que tuvimos concentrado y, por tanto, hay que entender la magnitud de esta cantidad de lluvia. El distrito tuvo 33 eventos registrados el día de ayer, esto con corte de las 11:40, y se ha ido atendiendo, evidentemente, conforme a la magnitud. En este momento siguen nuestros equipos desplegados en todos los puntos, verificando, haciendo limpieza, porque la lluvia va a seguir. Muy probablemente hoy a la tarde, noche, volvamos a tener una lluvia, y esto significa que los equipos vamos a tener que estar todos atentos a esta serie de eventos. Y ayer fueron atendidos todos ellos, evidentemente. Hay algunas medidas adicionales que hay que seguir tomando el día de hoy, pero como pudimos ver, la estación del metro concentró en buena parte nuestra atención, Labrador lo propio, la vialidad en este momento también ya está restableciéndose, y le pasó a la ciudad. Vimos también infraestructuras privadas sufriendo consecuencias de esta situación. Lo que pasa es que hay una diferencia, creo que abismal. Cuando tú llegas a trabajar y atender las emergencias, tú llegas con la ropa, la actitud y no con cámaras. Cuando tú llegas a hacer otro tipo de cobertura, llegas con ropa no precisamente de trabajo y con tu celular por delante. Hay una diferencia entre las dos actitudes.
2: Paulina, y en ese sentido va mi siguiente pregunta, porque llamaba mucho la atención, ¿no? Que en efecto la ciudad sufrió las consecuencias de esta lluvia, de este denominado cordonazo de San Francisco que se tenía previsto para el 4 de octubre, pero hubo una disposición por parte de determinados actores de cuestionar el trabajo de la alcaldía de Quito, del municipio, del distrito metropolitano de Quito. En ese sentido, ¿cuál sería el llamado a los actores políticos de la capital? Porque a mí me parecía incluso llamativo el hecho de que no dijeran una sola palabra sobre Quito Pía, que había sido inaugurado el día anterior, pero sí se tomaran el trabajo y el esfuerzo de publicar fotografías de un área que había sufrido determinada que había sido, se había inundado o algo por el estilo. Entonces, estamos en un contexto complicado, un contexto de polarización evidente, un contexto electoral. ¿Cuál sería el llamado a estas personas, a los actores políticos que forman parte de la vida política de la capital?
1: Mire, yo creo que hay que hacer más que un llamado, hay que ser primero empáticos. Evidentemente la ciudadanía tiene toda la razón de sentirse preocupada cuando tenemos una lluvia de esta naturaleza. La población tiene toda la razón de pedir a quienes estamos al frente de la ciudad atención, y el despliegue sucedió de ese modo, sucede de ese modo, de parte del COE, de parte de la Secretaría de Seguridad, EMAP, EMOP, las administraciones zonales, la atención se da en ese despliegue. El alcalde ayer también decía, ante un fenómeno del Niño que ha sido anunciado como grave a nivel de la región, la actitud de quienes estamos al servicio de la ciudad y al servicio del país tiene que ser esa. Si se quiere entrar en la disputa de otra naturaleza, creo que no nos van a encontrar a nosotros como equipo de la ciudad, sino como siempre trabajando. Y valga la oportunidad, ya que se ha mencionado a Quitopía, las imágenes y los videos que circulan le dan un aire de tragedia, de algo que no sucedió.
0: Sí valdría la pena, perdón que le interrumpa, Paulina, sí valdría la pena ahí y precisar, ¿no? Es una obra que se ha inaugurado recientemente, pero que es enorme. Entiendo que tiene más de 30 áreas y las afectadas por esta lluvia, como usted señala, se afectaron otras instalaciones también privadas y muchas instalaciones de la ciudad por la magnitud de la precipitación. ¿Cuál es el área afectada en Quitopía?
1: Hay un área administrativa que está en el subsuelo. Precisamente por esta ubicación, esto de algún modo favoreció que por la cantidad de lluvia que tuvimos ayer, más del granizo que venció hojas, ramas de árboles que están cerca, esto tapone en algún momento, el arquitecto o constructor puede explicarlo aún mejor, pero desciende el agua por las rampas, entra a la oficina. Esa agua, en cuestión de hora, hora y media, ya fue desalojada. ¿Está inundado en este momento Quitopía? No está inundado en este momento Quitopía. ¿Ha caído techo, se han desmoronado estructuras en Quitopía? No ha sucedido nada de eso. ¿Hay equipos afectados? No hay equipos afectados. ¿Hay equipos dañados? No hay equipos dañados. En la oficina, en este punto administrativo, hay laptops, computadoras para trabajo, computadoras que estaban en sus mochilas y que no están dañadas. Hay una impresora, la impresora está funcionando. Se desalojó el agua, como se desalojó el agua en distintas dimensiones de Quito, en distintas estructuras. Las casas también sufrieron ese tema. El agua se desaloja, se limpia, se seca, las computadoras se confirma cómo están, las oficinas. En este momento, de hecho, los compañeros me acaban de reportar, hay tomas ya también de medios colegas que acaban de ver cómo el espacio está limpio, los equipos funcionando. Esto en el área administrativa, en un subsuelo. Luego, un espacio más que tuvo entrada de agua, entrada y salida de agua, porque entró, desalojaron el agua, se terminó. Entonces, me parece súper importante la responsabilidad del consumo de imágenes. Nosotros somos responsables en informar en este momento que ningún equipo ha sido dañado, ninguna estructura se ha desmoronado. ¿Ingresó agua? Sí. Como en otros puntos, lamentablemente, de la ciudad.
2: Para alguien que nunca ha escuchado hablar de Quitopía, ¿qué es Quitopía y qué significa esta obra para la ciudad?
1: Bueno, yo voy a mantenerme en esto porque cuidado, nos quieran nuevamente comer el ánimo, comer la autoestima, no dejarnos lugar a la esperanza. Cuidado nuevamente con eso, yo justo lo decíamos. Precisamente de eso se trata también Quitopía. Durante 8 años estuvo abandonado el predio donde funcionó la estación La Ye. 8 años que coinciden con buena parte también del abandono que ha vivido el país y el efecto que puede tener esto para la ciudad de Quito. El alcalde tiene la idea, el proyecto de construir una infraestructura, la infraestructura comunitaria más grande que tiene la ciudad. La primera, no. Recordemos además que Quito tiene en este momento 57 casas somos, 4 de ellas han sido construidas en este periodo y hay una más que está construyéndose. Esta infraestructura comunitaria lo que busca hacer es que converjan distintos elementos. Acceso a cultura, acceso a deporte, acceso a cuidados, que es para el equipo de la ciudad es una noción fundamental. Y acceso también a un lugar más donde se desarrolla la participación ciudadana, la participación comunitaria. Entonces, cada componente tiene su área. Tenemos en el componente de innovación y apoyo al emprendimiento, hay una sala de coworking. Estamos seguramente, lamentablemente, por vivir nuevamente crisis energética y ahí hay un punto donde quien trabaja pueda sentir que puede llegar. ¿Por qué? Porque tenemos un generador. Tenemos en esta misma área un Fab Lab, laboratorio con equipos de última tecnología en este sentido, para apoyar a los emprendedores. Tienes el área deportiva, decía yo, y ahí tenemos un polideportivo que permite a cerca de 200 personas estar en un partido de fútbol o de básquet, un gimnasio de bajo impacto. ¿Por qué de bajo impacto? Porque no queremos propiciar necesariamente vida fitness, aunque también no estaría mal, sino que incluso adultas mayores puedan acceder a este espacio, a tener clases de yoga y a tener el ejercicio regular que toda vida necesita. En el componente cultural tenemos salas de movimiento, salas de arte, un teatro que va a inaugurarse a finales del año y un estudio de grabación. Y en el área de cuidados, que para nosotros es emblemática, es un nido que quienes vayan o quienes estuvieron ya el sábado pueden saber que hay un espacio para adultas mayores, adultos y adultas mayores, para que sean acompañadas y cuidadas. Hay un área en la que hemos pensado en las cuidadoras, porque ¿quién cuida de quienes nos cuidan? Normalmente hay mujeres que están cuidando a sus madres, a sus suegras, a sus hermanas adultas, y hay un momento en el que van a tener que tener un descanso. Quitopía también piensa en eso, que puedas ir a una sala, que es una sala de calma, una sala de lectura. Espacios de atención para niños y niñas pequeños y un espacio para las madres lactantes. Hay un lactario y un elemento adicional. Muchos que fueron el sábado nos preguntaban, ¿por qué tienen lavadoras? Porque y había alguien que nos observaba y nos decía, la ropa se lava en casa. Yo voy a hacer ahí dos respuestas. Hay casas que no tienen lugares y espacios para lavar. Si hay un estudiante migrante que ha venido desde otra provincia, que ha venido desde otra ciudad a Quito, probablemente no tenga dónde lavar su ropa si tiene escasos recursos. Pero hay un elemento adicional. No toda ropa se puede lavar en calma en casa, porque nuevamente, si una madre tiene dos hijos y si para lavar tiene que distribuir su tiempo de una manera muy compleja, probablemente sea un alivio ir a la lavandería comunitaria y mientras ella está lavando la ropa, sus hijas, sus hijos están siendo cuidados en el espacio del nido. Y podría incluso ir ella, mientras tanto, a tomar una clase en la sala de movimiento y luego retirar su ropa. Por eso hay una lavandería comunitaria. Y podría seguir, porque Quitopía tiene muchísimos espacios, pero finalmente, en síntesis, es recuperar un predio abandonado para hacer una infraestructura comunitaria y de participación ciudadana con la misma noción. No dejamos un predio abandonado, con mayor razón no vamos a dejar ni a los quiteños ni a las quiteñas abandonadas, sino que hemos dado toda esta posibilidad de atención.
3: Paulino, usted señala recuperar un predio que fue abandonado y que estuvo en ese estado por 8 años, es decir, esta obra fue planificada con la debida anticipación, no es que fue improvisada o hecha de última hora, como algunos sectores políticos están asegurando, aprovechando esta coyuntura. Y al momento, todos los servicios de Quitopía están en pleno funcionamiento. ¿Cuál es el proceso que los que estén interesados en usar este espacio comunitario deben seguir para poder beneficiarse de estos espacios?
1: Sí, tanto ha sido planificado que desde el inicio del periodo de gestión del alcalde, esta obra ya era un sueño. El alcalde visita México, ve que hay un proyecto de esta naturaleza allá y empieza a pensar, a identificar el predio, a procesar cuáles son las formas en las que esto se puede construir y convoca a varias secretarías que estamos a cargo de este espacio, que además es otro componente importante, la intersectorialidad. Secretaría de Inclusión, Patronato, me olvidaba que también tenemos un aula muy grande para el Circo de Luz, la Secretaría de Cultura y la Fundación Teatro Sucre. Está la Secretaría de Desarrollo Económico y Productivo y Conquito. Y la Secretaría de Coordinación Territorial, que tenemos a cargo justamente la articulación de todos estos espacios. Se planifica con un modelo de gestión entre todas estas secretarías. A la par, la empresa de Hábitat y Vivienda inicia la construcción de Quitopía. Y el tercer componente, evidentemente, son los vecinos. Porque hay un momento en el que el predio tiene ciertas adaptaciones y la población empieza a hacer ahí clases, trabajo y no podíamos hacer un borra y va de nuevo. Fue con ellos que se dialogó para diseñar estos equipos. Se planifica, se construye, se hace el modelo de gestión y tanto no estamos anticipando la inauguración de una obra que recordemos que las elecciones estaban previstas en febrero, para febrero. Son las elecciones las que se anticipan, no nuestra planificación. Para nuestra planificación siempre estuvo que hasta antes de que terminara el año tenía que estar Quitopía en funcionamiento. De martes a sábado es el horario en el que se abre Quitopía. Yeah. Los espacios tienen distintas formas de acceso. Tú puedes reservar a través de la aplicación el usar un espacio en coworking. puedes reservar para usar el espacio en la lavandería comunitaria. Puedes ir directamente para que sean atendidos niños, niñas, adultos mayores. El lactario, evidentemente, no necesitas reservar el lactario. Pero hay áreas en las que tenemos otra naturaleza de equipos. El estudio de grabación va a necesitar que haya una reserva y vamos a favorecer que haya una convocatoria justamente a quienes menos posibilidades de acceso tienen a estos lugares. No es que vamos a excluir a nadie, pero nuestra opción es precisamente quien no tiene acceso. El teatro, cuando se inaugure a finales de año, va a tener procesos de convocatoria. Y las salas, el resto de capacitación, las salas de arte, las salas de movimiento, estas tienen una oferta de talleres y de clases a las que puedes también acceder inscribiéndote a través de la aplicación.
2: Solamente para terminar y muy brevemente, ¿todos estos servicios son gratuitos? ¿Existe el compromiso de mantenerlos gratuitos?
1: La gran mayoría son gratuitos, solamente cuando hablo, por ejemplo, del uso del estudio de grabación, del Fab Lab y más adelante del teatro, evidentemente va a tener que haber un monto de regalía para poder hacer también el mantenimiento y demás. Pero en la construcción de estas regalías y de la fórmula hemos puesto por delante la concepción de quienes menos tienen, evidentemente menos van a tener que pagar. Entonces reitero la invitación, evidentemente el agradecimiento. 2.500 personas estuvieron el sábado orgullosas y felices de la primera infraestructura orgullosamente pública. Que no nos roben esa alegría, porque además Quito Pie está funcionando, no está inundada, no ha caído ninguna estructura, no hay afectación de equipos. Quito Pie sigue como estaba el día sábado y como va a seguir cada uno de estos días para la gente.
2: Gracias, Paulina.
0: Gracias, Paulina. Paulina Recalde, que ha estado con nosotros. 9:02, tiempo de despedirnos. Enseguida vienen las Guarmis.
2: Hasta mañana.
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0: en las otras plataformas, en Instagram, en TikTok, también tenemos amplia difusión. Vamos a empezar hablando de salud. Hoy lunes está con nosotros Fer Jaramillo de Natural Plus y enseguida le damos paso.
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0: Mi Fer querido, ¿cómo estás? Muy buenos días.
2: Mi Sofi, buenos días, contento de estar aquí en tu programa Las Guarmis del Barrio en Radio Pichincha. Un saludo muy especial para todos los oyentes, para esa enorme familia de Las Guarmis. Feliz, feliz, feliz cumpleaños, mi querida Sofi.
0: Ay, gracias, mi querido Fer. Gracias por acordarte.
2: ¿O
0: te recordaron?
2: Sí, no, me recordé, ya me acordaba. O sea, ya me acordaba cuando salí y me recordaron cuando llegué acá.
0: Ah, muy bien.
2: Un enorme ramo de rosas, hermoso. Mi querida Sofi, feliz cumpleaños, que cumpla muchos años más, que Dios te bendiga, que te colme de mucha salud, de muchas bendiciones, para que disfrutes junto a tus hijos, a tu familia, que es lo más importante.
0: Muchas gracias, mi querido Fer. No me harás llorar tan tempranito, por favor. Aquí estamos ya para hablar de salud, de cosas positivas
2: Vamos
0: de esta
2: de
0: mañana.
2: Vamos a hablar de noticias importantes. 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La moringa, con su hierro, con su potasio, con su magnesio, fósforo, calcio, zinc. Todo esto, yo pregunto, Sofi, ¿contribuye al sistema inmunológico?
0: Claro, claro.
2: Por supuesto,
0: que sí. Muy bueno.
2: Mira que nosotros muchas veces comemos es para saciar el apetito, pero realmente no le estamos dando al cuerpo.
0: Por ansiedad.
2: Por ansiedad también, pero no le estamos dando al cuerpo lo que él necesita. Él necesita los nutrientes, los micronutrientes, la vitamina A, la vitamina B, la vitamina C. Por eso muchas veces durante el año usted sufre de muchas alergias o gripas constantemente, o infecciones respiratorias, infecciones también de vías urinarias, problemas gastrointestinales. ¿Por qué? Porque tenemos un sistema inmunológico deprimido que no está funcionando de una manera adecuada. La moringa refuerza el sistema inmunológico, va a nutrir nuestro cuerpo, que esto es muy importante. La cúrcuma desinflama gracias a un antioxidante que ella tiene, que se llama curcumina, viene de los curcuminoides. Y está ya comprobado con base científica, con estudios clínicos, que la cúrcuma es el mejor antiinflamatorio natural. Ojo, natural. Es el mejor antiinflamatorio natural que actúa a la raíz del problema. Si usted tiene ahora, en este momento, o quiere prevenir, porque recordemos que en la prevención está la salud, pero si usted es una personita que está padeciendo dolores a causa de la inflamación, que tiene problemas digestivos, que no se siente bien, que tiene un sistema inmunológico deprimido, que se siente con fatiga crónica, con decaimiento, se levanta más cansado, más cansada que la noche anterior cuando se acostó a descansar, supuestamente, entre comillas. No hay buenas horas de sueño. Tenemos nosotros que desinflamar. Está inflamado el organismo. Tiene artritis, tiene artrosis, enfermedades crónicas degenerativas como la osteoartritis, que ellas, lo que sucede es que pasa el tiempo y se van desarrollando más. Hay más inflamación, hay más dolor, hay más desgaste del cartílago. ¿Cuál es la clave fundamental? Desinflamar desde la raíz. Ahí hay que desinflamar la articulación para evitar el desgaste prematuro del cartílago. Usted, cuando desinflama, elimina dolor, recupera movilidad, recupera flexibilidad. Usted no puede doblar la rodilla como antes, por ejemplo, o ya no se puede peinar porque duele mucho el hombro, por ejemplo. ¿Por qué vivir con estas dolencias, o por qué normalizarlas, cuando podemos vivir de una manera adecuada, podemos mejorar nuestro estilo, nuestra calidad de vida? Ahora hablemos del sistema digestivo, que es tan importante, el colon. Prevenga un colon irritable, prevenga una colitis ulcerosa, prevenga problemas de colon. Mire que el intestino es un órgano supremamente importante, porque el sistema inmunológico se alimenta de un colon limpio. Pero si yo no mantengo un intestino limpio, ahí se pueden albergar de 5 a 25 kilos de toxinas que usted va a cargar por, por muchos años en su interior. Y esto es proinflamatorio. Empieza con mala digestión, empieza con estreñimiento, empieza con gases, reflujo,

0: acidez vinagrera. Ya tiene dispepsia abdominal. Usted es una persona delgada, pero con un estómago prominente. O ya de pronto está generando un hígado graso. Ya tiene la boca amarga, la saliva espesa, mal aliento, halitosis, mal sabor en la boca. Empieza a cuidar su salud hepática. Entre más pronto, muchísimo mejor. Entre más pronto actuemos, muchísimo mejor. Vamos a empezar a vivir un cambio sustancial de 180 grados cuando decidimos nosotros invertir en nuestro cuerpo, invertir en nuestra salud, invertir en vida, porque recordemos que la salud es vida. Cuando estábamos saludables está todo bien. Cuando nos enfermamos es cuando realmente viene la ansiedad, viene la depresión, viene la preocupación, y eso, a ese punto no queremos llegar. 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
3: Bueno, mi señora Mónica, un abrazo muy fuerte, muy bien, cuidando su salud, también la de su pareja, que tiene un trabajo obviamente muy demandante, ¿no? A veces hay, no depende a veces también de nosotros en ciertas ocasiones, como el tema de conducir, por ejemplo, te encuentras en cualquier lado de comer lo que te toca, ¿no?
0: Y tienen que aguantar la necesidad de ir al baño. Por eso tan importante, mire, doña Mónica, usted también invierta en usted, haga como doña Mónica y su esposo, viven bien, viven saludables. Han mejorado su estado de salud. 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
3: Divino tesoro. Mi Fer, muchísimas gracias por acompañarnos en esta mañana con ese mensaje para toda nuestra audiencia que está pendiente de cuidar su salud y también de informarse aquí con Radio Pichincha. Seguimos enseguida con más de las Guarmis.
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0: Gracias, gracias, gracias a toda la gente linda que esta mañana nos está escribiendo, me está escribiendo también en interno, mucha gente tiene mi número personal también, y bueno, con gusto de poder leer sus mensajes también. Gracias Margarita, gracias también pues a Tere y a toda la gente linda que está en contacto esta mañana. Nancy Ochoa también, muchas gracias, un abrazo muy fuerte para usted esta mañana. Bueno, nosotros tenemos muchos temas que tratar el día de hoy. Empecemos por la pregunta, ¿no? De esta mañana, lunes 5 de octubre, ¿qué cree que ha faltado para evitar una nueva crisis eléctrica? ¿Planificación, inversión, mantenimiento? Sí. O de todas las anteriores. Bueno, cuéntenos, querido amigo, querida amiga, a través de nuestras plataformas y redes sociales. Estará con nosotros Gabriela Castillo, madre de Sofía. Hablaremos sobre una sentencia incumplida del IES, una sentencia que protegía la vida de Sofía y que, como muchas otras sentencias, ha sido incumplida. También Berenice Cordero, experta en derechos de la niñez y adolescencia. Vamos a analizar lo ocurrido, pues, con el caso de Roberta Zambrano, la prefecta de Esmeraldas, vulneró, ¿no?, la integridad de una joven. Bueno, inicialmente se había hablado de que era una niña, ella ha salido a desmentir, pues, que era una adulta, sin reparar en el hecho, ¿no?, en la actitud que ha tomado en contra de su integridad. Ana Almeida, arquitecta, presidenta de la Corporación Humanas Ecuador. Ecuador está retrocediendo en el acceso a la justicia para las mujeres, les contaremos más adelante. El doctor Gonzalo Velasco y el magíster Edison Cando, directores de la Academia Redartic, Arte, Investigación y Cultura, se encuentran en Quito. Estos son nuestros temas del día de hoy, son las 9:23 y vamos enseguida a saludar a nuestra invitada que está a través de la vía telemática. Cuando una persona, pues, accede a la justicia para exigir atención médica, una sentencia, pues, favorable debería significar que sus derechos finalmente serán garantizados. Pero, ¿qué ocurre cuando esa sentencia existe? Aún así, la atención no llega de manera oportuna. Ese es el caso de Sofía, una pequeña niña con una enfermedad rara, progresiva, con discapacidad. En agosto de 2025, la justicia reconoció que el IES y el Hospital Carlos Andrade Marín, el HCAM, pues, debían reconocer también el derecho a la salud, porque habían vulnerado sus derechos a una vida digna, a la salud, a una atención prioritaria, y ordenó garantizar su atención integral y los procedimientos que necesitara. Sin embargo, su familia sostiene que el cumplimiento quedó atrapado entre informes, reuniones, trámites, mientras las necesidades de la niña continúan. Vamos ahora mismo a saludar con Gabriela Cueva, ella es madre de Sofía, para conocer qué ocurrió después de la sentencia, en qué instancias están ahora mismo, cómo ha sido este proceso de judicialización, que realmente, pues, es injusto para las familias que tienen que afrontarlo. Muchas gracias, Gabriela, por acompañarnos. Bueno, cuéntanos un poquito del diagnóstico que tiene Sofía y cómo ha evolucionado su condición desde que ustedes empezaron a exigir esta atención al IES.
1: Buenos días, Sofía. Bueno, muchas gracias primeramente por el espacio. Nosotros con mi hija como familia estamos en este camino desde agosto del 2025, es decir, ya estamos más de un año tratando de que mi hija acceda a un sistema de salud con las condiciones que ella se merece, y no tan solo como niña, sino como persona con discapacidad, como mujer incluso. Sin embargo, hemos entrado como en un bucle solo de trámites, trámites y más trámites burocráticos. Pero sin embargo, mi hija sigue sin la atención que realmente necesita. Ella el día de hoy tiene ya dos cirugías realizadas, de la cual han salido del bolsillo de nosotros como familia, porque el IES no se hace responsable, no se hace cargo, solo nos manda a derivaciones en las cuales supuestamente son negadas. Sin embargo, no existe respaldo de que hayan sido efectuadas. Entonces, como, bueno, muchos saben, las cirugías, especialmente traumatológicas, no son nada baratas, por lo que nosotros hemos estado valiéndonos de rifas, de donaciones, de nuestros ahorros, un poco también endeudarnos, pero sin embargo seguimos en la lucha porque mi hija no es las únicas cirugías que va a necesitar. De aquí vienen más cirugías que ella aún necesita de sus extremidades inferiores, especialmente, que es donde más ha afectado esta enfermedad rara llamada síndrome de Morquio coloquialmente. Entonces, en esa lucha seguimos, de que ella la atiendan realmente, que tenga un traumatólogo de cabecera que se interese en su enfermedad, que sepa, no que esté acudiendo a otros ni que nos manden de un traumatólogo en otro, porque hasta el día de hoy hemos estado siquiera en unos, o sea, hemos pasado por unos 4 traumatólogos de cabecera de mi hija porque no la quieren atender. O sea, de pronto se malentienda que yo malinterprete las cosas o no escuché bien o no sé, pero no, o sea, ellos a mí y a mi familia nos han dicho de frente, no le vamos a atender a su hija.
0: Qué
1: O sea, nos
0: lamentable.
1: la atención.
0: Ustedes, Gabriela, en agosto de 2025 reseñábamos, tienen ya una sentencia que reconoció la vulneración de los derechos de Sofía y ordenó al IES y al HECAM pues garantizar su atención integral, ¿no? ¿Cómo debería cumplirse esta sentencia? Nos dicen que ha habido reuniones, informes, gestiones administrativas, pero no una atención integral efectiva, ¿no? ¿Quiénes estarían incumpliendo esta sentencia?
1: Bueno, especialmente el área de traumatología del Hospital Carlos Andrade Marín, que pertenece al IES y está en Quito. Nosotros somos de la ciudad del Aguario, que queda en la Amazonía, en Sucumbíos. Nosotros nos movilizamos siempre que nos llaman de acá hasta la ciudad de Quito para cualquier cita médica, por más pequeña que sea, para cualquier examen. Siempre hemos estado ahí para mi hija y para lo que nos llamen, con toda la predisposición de que la atiendan. Sin embargo, las cosas no se dan, o sea, uno llega y la atención totalmente es, o sea, no existe ni siquiera atención, porque yo como mamá o cuando va el papá o quien vaya con ella, nosotros mismos tenemos que estarle diciendo, por favor, revísela, hágale caminar, será que le saco la ropita para que la vea, a mi hija le duele tal cosa, o sea, uno tomando el puesto del doctor, en vez de ellos revisarle, nosotros incluso pidiendo los exámenes que pueda necesitar. Ella vive de examen tras examen, o sea, no se imaginan la cantidad de rayos X que a mi hija le hacen y sin embargo a mí no me explican con palabras que uno entienda porque uno no es doctor. Lo que el proceso, sí, el proceso que realmente mi hija está llevando en la parte traumatológica, solo ponen en la historia clínica con muchas palabras técnicas y es muy diferente a lo que a mí me dicen en las citas médicas. O
0: El
1: sea,
0: des
1: muchas veces,
0: el
1: perdón.
0: desabastecimiento, perdón, Gabriela, el desabastecimiento de dispositivos pediátricos, la falta de instrumental también, ¿cómo ha afectado la posibilidad también de realizar los tratamientos de Sofía?
1: Sí, es que supuestamente no le hicieron la cirugía en el hospital porque no tenían los insumos médicos, no tenían el personal, no tenían absolutamente nada, entonces tenían que derivarla. Supuestamente las derivaciones fueron negadas, entonces mi hija ya estaba, o sea, realmente ya estaba quedando postrada. Entonces yo no iba a esperar más a que ellos sigan con estos trámites burocráticos, a que mi hija por poco quede en cama. Así que en enero de este año, del 2026, nosotros la operamos de manera privada. Y eso ha sido peor para nosotros porque nos han negado más la atención, porque nos mandan solo a que nos vayamos a ver con el doctor que la operó, que ellos no saben nada, que no entienden qué le han hecho. O sea, como que no fueran profesionales. Y en la historia clínica incluso han puesto que nosotros nos vayamos a atender con el doctor privado. Nos piden informes médicos del doctor. Ya les he llevado todo el informe médico del doctor. Todo lo que le hicieron en la cirugía, le han hecho rayos X, les he llevado exámenes de afuera, todo, pero es como que no entendieran qué tiene mi hija. Mi hija fue operada en enero del 2026. Hoy estamos en octubre y mi hija todavía sigue en silla de ruedas, no camina. Y ellos eso ni siquiera le ven. O sea, yo tengo que ir ya a veces hasta un poco enojada para decirle, pero explíqueme, o sea, ¿cuál es el proceso de mi hija? Que le fisioterapia ni siquiera le ha visto.
0: Qué
1: Ni siquiera la
0: lamentable.
1: visto. Es porque ay, perdón, el juez, la juez dijo que tenía que darle fisioterapia, que le mandaron en fisioterapia del hospital del día del IES del Aguagrio. Y ahí le ven, pero no sabemos si esa fisioterapia estará bien, estará mal, porque no hay un traumatólogo detrás, porque acá en la Aguagrio no existe el especialista que mi hija necesita. Entonces mi hija sigue sin caminar al día de hoy.
0: El caso está en la Corte Constitucional, dentro de una acción de incumplimiento. ¿Qué esperan ustedes también de la Corte? ¿Qué tendría que ocurrir para que puedan decir que la sentencia finalmente se cumplió?
1: Que sean justos, o sea, que vayan acorde a la ley y que mi hija realmente le garanticen que a mi hija le van a dar la atención que ella merece. Es decir, ahora mismo necesita atención de fisioterapia, luego necesitará más cirugías en sus rodillas y en su cadera, en la cadera que le hace falta. Más adelante puede que incluso necesite de columna. Y así, o sea, a lo largo de su vida ella va a necesitar cirugías y siempre va a necesitar de traumatología. Entonces yo quiero que le garanticen a mi hija durante toda su vida esa atención médica.
0: El sistema tiene que cambiar. Es muy duro ver que las familias tengan que judicializar los casos, ¿no? Porque implica mucho, implica tiempo, implica recursos, implica energías que ustedes podrían estar usando, pues, para apoyar la recuperación, el tratamiento de Sophie. ¿Qué le diría también a las autoridades y al país sobre el abordaje de enfermedades raras y también en referencia con la judicialización?
1: Bueno, que tomen en cuenta, o sea, que sea como un precedente también mi hija, para que tomen más en cuenta a los niños, porque están afectando la calidad de vida de niños que tienen una vida por delante. Entonces, que tomen en cuenta el caso de Sofía, porque nosotros, a pesar de vivir lejos, perdón.
0: No se preocupe, Gabriela, entendemos que para ustedes es muy duro haber vivido todo este proceso de falta de empatía, falta de respeto, falta de humanidad, cuando se tiene que acercar a la realidad que vive una familia que, como ustedes bien dicen, vive además lejos, ¿no? Porque los traslados son complicados, son difíciles, el sistema de salud pública no está diseñado para atender y para sostener a las familias que viven lejos y que tienen que sumar gastos, además, a todo lo que ya implica, pues, una enfermedad. Y pues aparte la falta de ponerle el corazón como si fueran nuestros propios niños. Gabriela, muchas gracias de verdad por contarnos tu historia, porque como tú dices, ojalá y sea un precedente para que otros casos sean abordados también con más empatía desde el sistema de salud pública.
1: Sí, y bueno, Sofía, quisiera también acotar que fuera bueno que eso se tome, como tú dices, del lado humano, sin ver caras. Y que no parezca político, porque incluso eso parece, ya que se lo toman muy personal, como que si yo estuviera peleando, porque así lo dicen, que yo estuviera peleando, y en realidad estoy luchando por los derechos de mi hija. Incluso frente a la jueza, uno de los doctores se exaltó y se puso a gritar diciendo que, o sea, que yo estoy peleando contra ellos, que esto es algo personal mío contra los traumatólogos, cuando no tienen nada que ver.
0: Claro. Claro, usted está priorizando la salud de su hija, como lo harían seguramente estos médicos en el momento de que sus hijos o sus hijas enfrentaran alguna situación similar. Uno como madre movería cielo y tierra con tal de garantizar la mejor atención para sus niños, y ustedes ya lo han hecho, ¿no? Reuniendo recursos, pues, para poder buscar alguna alternativa, pero eso no es justo, porque ustedes pagan al IES, porque como todos los afiliados y afiliadas, pues tenemos derecho a la salud. Gabriela Castillo, madre de Sofía, muchísimas gracias por nuevamente compartirnos su historia. Y pues bueno, la Corte Constitucional también tiene una tarea, pero sobre todo el HCAM, el Sistema de Salud Pública, no pueden ser tan indolentes, no pueden abordar estas circunstancias como si se tratara de cualquier cosa. Estamos hablando de la vida de niños, niñas, de adolescentes, de personas que necesitan y requieren atención. Son las 9:35, Gabriela Cueva nos acompañaba desde Lago Agrio, pues contándonos su historia y esta necesidad también, pues, urgente, ¿no?, de que el sistema de salud actúe. Hacemos una pausa, enseguida está con nosotros Gaby Cruz, y pues volvemos con más.
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0: prácticamente. Gracias. Buen día, amigos y amigas. Gracias, de Radio Pichincha. Padre. ¿Por qué? Porque aquí estamos festejando a nuestra cumpleañera, nuestra linda Sofi Montoya, que está de cumpleaños este 5 de octubre y no queríamos dejar pasar y canto en esta fecha tan importante. Y Sofi, decirte que eres un pilar fundamental aquí en las Warmies. Agradecerte siempre por tu profesionalismo, por tu compromiso con la radio, con este espacio, pero también por tu calidad humana y tu corazón, que lo demuestras todos los días aquí en la radio. Y también decirte que te queremos muchísimo, que eres una muy buena amiga también. Y bueno, desearte siempre lo mejor y que seas muy feliz siempre.
1: Ay, mi Gaby, muchas gracias. Me vas a hacer llorar. Tengo ya la lágrima desde tempranito, pero voy a pedir
0: ahí,
1: un deseo. Te
0: pide el deseo ahí, porque está, va a soplar sus pelitas aquí en cabina con nosotros. Así que,
1: ay, deseo pida, tantas cosas.
0: Sí, sí, sí. Un deseo, uno muy bueno para este 2026 y el venidero 2027, mi Sofi.
2: Dios te bendiga.
1: Ya no hay fuerza.
0: Uy, a ver, que sople. Felicidades a la cumpleañera. Y bueno, yo creo que también todos quienes nos escuchan y nos miran se están también sumando a este festejo con nuestra querida Sofi. Y bueno, también tenemos otra sorpresita de parte de la producción, también de parte de quienes hacemos este espacio, también de fuera, también que demuestran siempre todo su cariño para ti, mi Sofi. Así que esperamos que te guste esta sorpresita.
1: Muchas gracias, de verdad, de todo corazón. Yo estoy muy sensible hoy, así que no me hagan hablar.
0: Así que veamos esa sorpresa.

0: Oh, muchas gracias. Qué lindas fotos que recogieron. Muchas gracias. Ustedes son importantes para mí. El trabajo es muy importante para mí. Es mi segunda casa. Y bueno, hay muchas cosas lindas que me sostienen.
1: Así es, mi Sofi. Bueno, y que sea también este tu espacio, ¿no? Como tú bien dices, el trabajo también nos sostiene y es importante seguir aquí, seguir luchando cada día en este espacio, pero que también es nuestra casa, como tú lo dices, y bueno, y que sigamos así, con este compromiso, pero todo con este corazón, y este corazón de aquí del espacio de las Warmies, que igual nos contenemos, nos queremos, y estamos siempre para apoyarnos, y solo desearte lo mejor siempre, mi Sofi, en este cumpleaños, todo este nuevo añito de vida también, y que solo te vengan cosas muy lindas y muchas bendiciones.
0: Muchas gracias, mi Gaby, a todos los cómplices, porque sé que hay muchos aquí y muchos afuera también que colaboraron para esto. Yo les agradezco de todo corazón y bueno, a seguir. Mi tía me dijo hoy que tengo 52 días para pedir deseos, que tengo la energía renovada, así es que tengo muchas cosas en mente.
1: Muy bien. Ojalá sea así para todos también, para guardarnos esos 52 días.
0: Bueno, desearé cosas buenas para todos, sin duda. Gracias María Eugenia, gracias a los amigos y amigas que también me están escribiendo, a Rosy, a Ramiro, Germania, bueno, muchas gracias, de verdad me alegran mucho, me calientan el corazón.
1: Así es, pero bueno, ahora seguimos aquí en su espacio de las Warmies y vamos a ir con nuestro siguiente tema del día.

0: Y bueno, ahora les contamos que un video de un acto público protagonizado por la candidata Roberta Zambrano, esto generó muchos cuestionamientos por la dinámica que se desarrolló sobre el escenario, la exposición también de una niña, de una joven participante en redes sociales. Se difundió inicialmente la versión de que se trataba de una menor de edad, pero esta información fue posteriormente desmentida, según Zambrano, quien aseguró que la joven tiene 19 años, que ella mismo confirmó públicamente ser mayor de edad, pero más allá de la edad, este episodio plantea preguntas sobre los límites de este tipo de dinámicas públicas, de la dignidad de las personas participantes y la responsabilidad que tienen quienes organizan y conducen estos eventos, especialmente cuando se trata de figuras públicas.
1: Así es, ¿no? Decir, no era una niña, no justifica ni resta la importancia de todo lo que ocurrió en ese escenario, de ese mensaje que nos dice cómo está también la política en nuestro país. Berenice Cordero está con nosotros, experta en derechos de la niñez y adolescencia, ex ministra también del MIES. Muchas gracias por acompañarnos esta mañana. Bueno, para empezar, ¿no? Creo que hay que analizar el caso desde varias miradas. Se aclaró que era una joven, pero esto, pues, desde mi punto de vista, al menos no le resta importancia a el tema de que se sexualice a las mujeres, a que se les pida, pues, sexualizarse para ganar premios y se utilice esto, además, en medio de una campaña política. Bienvenida, Berenice.
2: Gracias, Sofía, Gabriela. Igual me sumo al festejo. Creo que esos momentos son más gratos que los que la política ecuatoriana nos ofrece en realidad.
1: Muchas gracias.
2: La verdad es que es así, sí, Sofía. La verdad es que es así. En primer lugar, creo que siempre vale la pena reiterar que no se puede usar a los niños en campaña política. Eso sí, está muy claro en actividades proselitistas, en el Código de la Niñez. Y la idea de que estén centralmente en la campaña es sobre sus derechos que han sido violentados, sobre el contexto en el cual viven en Esmeraldas. Ese debería ser el concepto, el centro de la campaña, no el centro de la tarima. Es decir, creo que eso es un problema, ¿no? En realidad, en el tema este que ustedes acababan de señalar, y ya aquí la discusión no es el problema de la edad. Eso, bueno, las autoridades, si es que siguen adelante con el proceso, deberían investigar, ¿no? Pero lo que sí está claro es que no se puede, en general, pedir que a una mujer, en general, más allá de la edad, tenga que levantarse la falda para recibir un regalo. Sobre eso también es esta cosificación, la utilización, la erotización del cuerpo de las mujeres, que luego desencadena comportamientos que no quisiéramos que sean así. Pero sí, una de las autoridades, porque fue prefecta también, la señora Zambrano, digamos, le manda así, propone a la sociedad un mensaje de que es posible, ¿no? Además, con un texto muy crudo, la palabra es crudo, el texto que ella utilizó. Entonces, todo esto constituye una vulneración, sea una mujer adulta, sea una niña, es muchísimo más grave si así fuera un adolescente. Y de hecho tiene que actuar de oficio la Junta de Protección de Derechos de Guayaquil, la Junta Cantonal, y debe, estos hechos tienen que conocer, obviamente, el Consejo Nacional Electoral y por lo tanto el Tribunal Contencioso Electoral. Ahí la señora consejera Nájera ha solicitado ya una entrevista. Entiendo que también la Junta de Protección de Derechos de Esmeraldas se encuentra realizando acciones para presentar a la Fiscalía, en este caso de Esmeraldas, cuáles son los elementos que se han vulnerado. Porque se ha vulnerado la Constitución de la República. La imagen de los niños no puede utilizarse porque es un atentado contra la dignidad de los niños. Y por eso es que este video no hay que viralizarlo. Es decir, hay que evitar que este video se exponga, porque es una forma de revictimizar tanto a los niños que están mirando, porque había niños en esta actividad política proselitista, pero también a la persona a la cual, digamos, se afectó su dignidad, su imagen. Y ese es un tema que ha sido ya muy usual. Hay que recordar que la señora Roberta Zambrano, ya lo hizo cuando se discutía la campaña electoral sobre el referéndum. Ahí repartió muñecos, 2,000 muñecos regaló a los niños con la imagen del presidente de la República, actualmente el presidente Noboa, con esa imagen. Y pidió a viva voz que los niños que recibían el regalo, gritaran con ella y agradecían al presidente. Entonces, es reiterativo este comportamiento, parece que para ella, ¿no? La minimiza este tipo de hechos, los vuelve casi banales, cuando en realidad ahí, como digo, no cumple con lo que dice el Consejo Nacional Electoral en su reglamento para campañas electorales. Dice claramente que no se debe utilizar la imagen de los niños, eso es clarísimo. Lo dice la Constitución de la República respecto a la dignidad de los niños, que debe ser protegida, es un bien que se debe proteger. Y en tercer lugar, el Código de la Niñez y la Adolescencia. Entonces, como estamos mencionando, este es un elemento que degrada la dignidad de las niñas y de los niños, y en general hay una prohibición legal muy clara al respecto, ¿no? Entonces, toca ahora a las autoridades electorales ser consecuentes con los propios reglamentos que ellos han elaborado. Yo sí creo que falta siempre, va a faltar insistir en este tema durante esta campaña o cualquier otra. A veces son reiterativos y justamente lo que hacen es utilizar a los niños. Y los niños, la participación de los niños es un derecho también, pero es una participación que está modulada por un proceso de pedagógico que resalta su situación, que se da en ciertas condiciones, ciertos ambientes. La escuela, ahí, por ejemplo, es importante la participación de los niños en el área, pues, en su espacio barrial comunitario, pero no en un acto proselitista que busca justamente ganar votos para las elecciones que se avecinan ahora en noviembre.
0: Así es, Berenice. Entonces, justamente usted menciona, ¿no?, que independientemente de la edad, es un hecho que atenta sin duda y afecta a la dignidad, a la integridad de una persona. Y además, algo gravísimo que también lo ha señalado es que involucra a una candidata, a una figura pública, ¿no? En este caso, también consultarle, y usted ya ha mencionado que las autoridades ya se están pronunciando al respecto y van a tomar también cartas en el asunto, pero ¿qué realmente debería suceder con la candidata Roberta Zambrano frente a este hecho, Berenice?
2: Bueno, tiene que aplicarse las sanciones que prevé el Consejo Nacional Electoral, puede ir incluso a una descalificación. Justamente todos esos datos son los que se tienen que reunir, que están, digamos, en proceso, y que entiendo que el Consejo Nacional, por eso, electoral, es muy importante que prosiga, ¿no? Además, puede multar también a la campaña de la candidata Roberta Zambrano, pero puede incluir la descalificación. Eso sería un muy buen mensaje para el país, ¿no?
1: Porque, pero Berenice, lo llamativo es que esto, usted bien lo mencionaba, esto ya pasó, es reiterativo, y las autoridades electorales al final del día no han hecho nada. Significa que también, pues, ahí hay una falta de garantía en los derechos de las infancias, porque cuando no pasa nada, pues se vuelven a hacer actitudes como estas. Recordemos que también en un acto universitario la misma candidata dijo que validaba el tema de copiar, ¿no? Y dijo, si no te da la cabeza, copia, así vean dónde yo he llegado, ¿no? Entonces es un poco el mensaje que se transmite y que también da cuenta de cómo está dirigiéndose la política en nuestro país, ¿no? Y por qué eso resulta ser tan popular. A mí lo que me preocupa es que eso resulte ser muy popular, que resulte ser muy llamativo, y al final del día, en vez de rechazarlo, mucha gente termina aplaudiendo. ¿Lo que nos dice eso sobre nuestra sociedad y lo que estamos haciendo con las infancias? ¿Cómo estamos educándonos, pues, en la vida pública, en la vida política?
2: Sí, nos cuestiona muchísimo, porque si eso hace una autoridad, una figura política en el país, digamos, sí causa, digamos, una gran impresión, porque desde la perspectiva crítica, ¿no?, desde la visión que hablamos hace un momento de la ley, pero otra cosa es que la gente, digamos, disfrute de este espectáculo. Es decir, claro que se convierte en un show y la gente va con la idea de recibir algo, ¿sí? Las personas pobres en general, ¿a dónde van los fines de semana? A la cancha, al lugar donde hay una posibilidad de esparcimiento, y bueno, estos actos que convocan, digamos, estos bingos, etcétera, es como estamos refiriendo, justamente lo que hace es una convocatoria para divertirse, ¿no? y es en medio de eso y esa posibilidad de ganar algo, ¿no? Es igual, ¿no? Que te regalo camisetas, que regalo bebé como todo, es decir, hay una tendencia, digamos, también a utilizar a los propios ciudadanas y ciudadanos en función de unos resultados electorales. Y este tema es bien delicado, porque justamente se expande la idea de que las mujeres no tenemos valor, que somos porque eso no hacen con un hombre, ¿no? Eso no hacen con una mujer, independientemente de la edad, hacen con una mujer. Y entonces es decirle a la sociedad que es legítimo tocarle, pedirle, señalar a la mujer, pedirle cosas a una mujer, levantarse el vestido, ¿no? Eso es legítimo. Y abona justamente después en comportamientos violentos. ¿Por qué Esmeraldas es una de las provincias de mayor tasa de embarazos en el país? La quinta provincia. Eso es lo que hay que conversar, por ejemplo. La anemia en Esmeraldas es la más alta del país. 6 de cada 10 niños menores de 5 años tienen anemia. El problema del agua potable, de eso es lo que hay que hablar. Uh-huh. ¿Sí? Al menos en el tema de saneamiento, 6 de cada 10 en la provincia no tienen saneamiento, ¿no? Y el agua potable no llega por tubería todavía a toda la provincia. Hay cantones como Muisne donde la situación es gravísima. Por ejemplo, la deserción educativa, la violencia, la trata por ser provincia fronteriza. Más de 12.000 niños abandonaron el sistema educativo en la provincia de Esmeraldas. Entonces, todo eso refleja, ¿no?, que la sociedad se puede volver tolerante y aceptar e incluso alentar los actos violentos. Por eso es que Esmeraldas tiene también una de las tasas más altas de femicidio en el Ecuador. Porque, se cosifica el cuerpo de la mujer, se pareciera que es legítimo. Además, divertirse cuando ese comportamiento general de parte de los hombres, de la sociedad, de los políticos, lo que hacen es reiterar esta posibilidad del daño, ¿no? Esta posibilidad de casos muy graves que pasan en la provincia respecto también a los homicidios de niños menores de edad y a un control importantísimo del crimen organizado. Uh-huh. Entonces, esos son los temas que debería estar tocando la señora Zambrano. Sí, 44% de los niños menores de 5 años sufren violencia física en esa provincia. Uh-huh. Entonces creo que esos son los temas principales. Y sin embargo, me llevan a la provincia a una situación donde, claro, estamos ya conversando por qué hay esa actitud social de respaldo a este uh-huh. tipo de situaciones en las cuales la mujer es discriminada y nuevamente se mira que se abren las puertas para unos comportamientos degradantes. Uh-huh. Y sí, que resultan violentos, porque eso es, no sé, podría también entenderse como un caso de violencia política. Hay muchas maneras que se podrían trabajar respecto a este comportamiento.
1: Así es. El CNE tiene, pues, o el TCE tienen ahí muchos elementos, el tema de la compra de votos, las dádivas, que también está prohibido, el tema de la utilización de niños, niñas, adolescentes. Bueno, hay muchos temas, pero hace falta también la acción. Muchísimas gracias, Berenice, por acompañarnos el día de hoy. Muy importante, pues, tener su opinión en torno a este tema. Se han pronunciado también organizaciones feministas, organizaciones en defensa de las infancias en nuestro país, pidiendo elevar el debate político y actuar con respeto a la ciudadanía, ¿no? Porque aquí pareciera que cuando estamos en época electoral estuviéramos en un concurso de fanáticos, de como si fueran artistas, y son personas que están buscando llegar a atender las necesidades de la ciudadanía, que como usted bien menciona en Esmeraldas, pues hay muchos temas relevantes, muchos temas de preocupación.
0: Así es, lamentable, continúa el abandono en esta provincia y seguimos viendo estos actos que son atroces realmente y que atentan contra la integridad de las personas, y hay que decirlo, ¿no? A veces en contubernio con la misma sociedad, porque realmente no logramos entender ver, ¿no?, la magnitud de estos hechos y se vuelven también partícipes, y es lamentable lo que está ocurriendo. Berenice, muchísimas gracias por acompañarnos esta mañana. Berenice Cordero, experta en derechos de la niñez y adolescencia, con quien abordábamos de este tema, ¿no?, de lo que ha circulado en redes sociales, este video lamentable en el que tiene la participación de la candidata Roberta Zambrano.
1: Así es, 9:56, tenemos noticias, información. Mesías Loján, un ecuatoriano que vivía en Nueva York, fue asesinado mientras esperaba el metro de esa ciudad. Recibió puñaladas en el cuello y la espalda.
0: Así es, y su hijo menciona: me siento muy triste, quiero justicia. Y bueno, tenemos más información en el siguiente reporte.
3: La familia de Mesías Lojano, el ecuatoriano asesinado en el metro de Nueva York el pasado 30 de septiembre del 2026, pide justicia mientras intentan afrontar su pérdida. William Lojano, de 39 años e hijo de la víctima, fue quien se encargó de los preparativos para el funeral de su padre. En declaraciones al medio estadounidense Daily News, lo describió como un hombre trabajador y honesto. Mesías Lojano se dedicó durante años al sector de la construcción para mantener a su esposa, sus 6 hijos y sus 4 nietos. Su familia asegura que buscaba ofrecerles una vida digna. William contó que vio un video registrado con un teléfono celular en el que presuntamente el atacante se abalanzó sobre su padre y lo apuñaló varias veces.
4: Quiero justicia.
3: Fue el pedido que repitió ante el medio estadounidense. Las primeras investigaciones establecen que Lojano recibió 4 heridas con un arma blanca, 3 en la parte superior del cuerpo y 1 en el cuello. El sospechoso, identificado como Jairon Thomas, de 26 años, fue perseguido por varias personas después del ataque y posteriormente detenido a 1 cuadra de la estación en el techo de una vivienda. Thomas enfrenta cargos por asesinato y posesión de armas. Además, fue sometido a una evaluación psiquiátrica mientras continúa el proceso judicial. Para la familia Lojano, ahora comienza un proceso marcado por el dolor, pero también por el pedido que se esclarezca el crimen y se haga justicia por la muerte del ecuatoriano. Informa para Las Guarmis, Jessica Almeida.

0: ahora les contamos que la Convención de Belém do Pará obliga a los estados de la región a prevenir, sancionar y erradicar la violencia contra las mujeres. Sin embargo, tener leyes no garantiza que esas normas se cumplan en la vida cotidiana. Un nuevo informe de la Articulación Regional Feminista analiza la situación de 7 países entre 2022 y 2024 y advierte una brecha entre avances normativos y el acceso efectivo a la justicia. Y en el caso de nuestro país, el informe plantea alertas, ¿no? Las sentencias por femicidio habrían pasado del 28% en 2021, también al 2,24% en 2024, apenas el 37,5% de los casos investigados por femicidio habría recibido condena y entre el 20 y 25% de las víctimas de femicidio habían solicitado previamente medidas de protección.
1: Así es, estos son datos alarmantes y dan muestra de cómo se ha debilitado la institucionalidad en materia de género y además señala que la agenda ha quedado subordinada a una lógica de seguridad y política criminal. Para hablar de esto está con nosotros Ana Almeida Vélez, arquitecta y presidenta de la Corporación Humanas Ecuador, organización feminista que trabaja por los derechos humanos y la justicia de género. Bienvenida, Ana, un gusto saludarte esta mañana. Bueno, contextos regresivos es lo que se dice en materia de derechos de las mujeres. ¿Podemos explicarlo, por favor?
2: Gracias, buenos días, un gusto estar aquí con ustedes. Sí, efectivamente, lo que acabamos de visibilizar en este informe regional, mencionar que los países que conforman la Articulación Regional Feminista son Ecuador, Colombia, Chile, Argentina, México, Perú y Bolivia. Es decir, 7 países de la región de América Latina, que en su mayoría tiene más de 20 años de experiencia. Por ejemplo, la Coordinadora de Mujeres de Bolivia acaba de cumplir 40 años de trabajo. Es decir, que son organizaciones encargadas de velar por los derechos de las mujeres, los derechos humanos y la justicia de género. En este marco de experiencia de estudios y de investigaciones a nivel regional, la Articulación Regional Feminista, de la cual Corporación Humanas de Ecuador es parte, hemos hecho este estudio en un periodo muy cortito, que es del 2022 al 2024. Y decir que en términos generales, esta suerte de diagnóstico específica para ver los avances o retrocesos en el cumplimiento de los mandatos que tienen los estados para trabajar por prevenir la violencia de género, pues nos encontramos con un panorama generalizado de pérdida de institucionalidad. Y eso es lo que llama mucho la atención. No es un tema que esté focalizado, sino que obedece a una corriente, digamos, regional en este momento, en el que la institucionalidad de género o que trabaja por los derechos de las mujeres, que trabaja contra la violencia de género, está muy debilitada en estos 7 países de América Latina.
0: Uh-huh. Ana, aquí también conocer qué significa en la práctica la obligación de los estados de actuar con esta debida diligencia frente a la violencia contra las mujeres. ¿En qué momento también podemos decir que el estado incumple esta obligación?
2: El Estado y los estados incumplen, de acuerdo a este análisis que se ha hecho, en el momento en el que, por ejemplo, se cierran ministerios de la mujer, se subordina subsecretarías de las diversidades, por ejemplo, de las diversidades sexogenéricas a una oficina muy pequeña, pero sobre todo se eliminan los presupuestos con los cuales se prevé hacer una serie de implementación de políticas públicas que son mediante las cuales se ejecutan efectivamente una serie de acciones, de programas y de proyectos para trabajar en la prevención. No es un caso aislado el caso de Ecuador, en Argentina, que viene con una tendencia, digamos, de negar los derechos. Y creo que ahí es importante hablar de algo, que no solamente es la pérdida de institucionalidad, el cierre, los achicamientos, digamos así, esta suerte de ahogamiento a pensar sobre las respuestas contra la violencia, sino que también sobre todo es esta mensaje de que los derechos humanos, los derechos de las mujeres, trabajar contra la violencia de género, pues no es necesario, que muchas veces son denuncias falsas, que los derechos de las mujeres, que las mujeres han conseguido demasiados derechos y que por lo tanto ya se han pasado más o menos de la raya. Eso es una constante y eso es algo que nos preocupa mucho porque finalmente se traduce en lo que acabaron de decir ustedes al principio. En el Ecuador en este momento se registra al menos un femicidio cada 22 horas, pero existen subregistros porque el Estado no registra los asesinatos de mujeres como femicidios, sino como simples asesinatos. Uh-huh. Entonces, en esa medida, esta pérdida de conciencia de que hay que trabajar contra la violencia de género, que son necesarios implementar mecanismos, políticas, programas, está todo en tela de duda en este momento.
1: Y pues las cifras que también mencionábamos en base a su informe de cómo las sentencias de femicidio han pasado del 28% al 2.24%, de que además las mujeres tenían medidas pues de auxilio que no fueron garantizadas de ninguna manera, nos da cuenta de que la situación va de mal en peor, ¿no? En el escenario en que nos encontramos actualmente, entendemos que también hay muchas mujeres que no están reportando ni denunciando ante instancias formales. ¿Qué tan preocupante es esto? Porque luego la construcción de política pública también dice, bueno, pero no pasa nada, porque ahí están las estadísticas. Si los femicidios son 50, si son mucho menos de los que en realidad están ocurriendo.
2: Sí, por eso es importante que desde las organizaciones de la sociedad civil sigamos apostando al registro y a mostrar cuál es la realidad, ¿no? Porque si nos quedamos con el registro oficial, pues efectivamente no somos tantas, y también si nos quedamos con la narrativa oficial de que somos exageradas, de que mentimos cuando hacemos una denuncia, o lo otro, que ni siquiera se recepten las denuncias, porque en muchos casos, ya sabes, con la boleta de auxilio en la mano, la medida, pues finalmente las mujeres están siendo asesinadas por sus compañeros, por sus parejas, por N circunstancias. Y sigue estando en tela de duda nuestra palabra. Es por eso necesario, como decía, que sigamos reportando. Otra de las cosas interesantes en este informe regional feminista es que el trabajo que no está haciendo el Estado, nuevamente lo siguen haciendo las organizaciones de la sociedad civil, apoyadas muchas veces en políticas más pequeñas, en gobiernos locales. Y creo que esto es un dato interesante, porque cuando te dicen, por ejemplo, pero ¿para qué sirve, por ejemplo, en el caso de Ecuador, Huarmi Pichincha? Huarmi Pichincha sirve muchísimo, porque está registrando una estadística, porque está dando un servicio, y porque está finalmente apalancando algo que el Estado en su conjunto debería estar haciendo, y que lamentablemente no lo hace. Y lo otro es esta pérdida de confianza de los sistemas de justicia, donde en los 7 países se evidencia que las mujeres, las personas de las diversidades sexogenéricas denuncian cada vez menos, porque tienen menos confianza, o probablemente tal vez más desconfianza de esos sistemas, que llegan demasiado tarde.
0: Y Ana, también, ¿qué nos preocupa en nuestro país? Que, por ejemplo, tenemos una ley para prevenir y erradicar la violencia contra las mujeres, pero seguimos viendo estos problemas en protección, en investigación y sobre todo en las sanciones que corresponden, ¿no? Y también hablamos de un Estado, y ustedes mencionan, perdón, en el informe, de esta creciente securitización de la agenda de género. Y aquí en nuestro país, atravesado por esta crisis de violencia, del crimen organizado, existen estos riesgos, ¿no? Porque se responde con más violencia contra las mujeres y no se aborda tal vez desde los aspectos que deberían, sino desde, por ejemplo, prevención, protección, derechos humanos, sino únicamente desde la seguridad. ¿Cómo ustedes miran esto?
2: Con mucha preocupación, como digo, es una constante, y eso preocupa mucho, porque no es solamente que esté pasando en nuestro país, las medidas que los gobiernos implementan, como por ejemplo, en general, los estados de excepción y el abuso del estado de excepción, que permite que muchas normas se aprueben rápidamente y que se implementen finalmente un sistema, un ecosistema de no seguridad. Está pensado como para seguridad, pero una seguridad que no contempla a las situaciones de las mujeres, de las personas de las diversidades sexogenéricas, y por lo tanto, frente a esa imposibilidad muchas veces de denunciar o de creer en la justicia, vemos una preocupación profunda, porque cada vez más esos mecanismos están son inalcanzables. Creemos desde la Articulación Regional Feminista que las investigaciones para determinar qué es lo que está pasando son necesarias, también porque podemos a partir de una radiografía específica sobre, en este caso, la violencia de género que está siendo cuestionada, que no tiene presupuestos para ejecutarse, donde no hay políticas, donde cada vez hay menos, es necesario seguir monitoreando, porque solamente eso nos va a permitir tener datos reales que nos permiten seguir insistiendo sobre la responsabilidad del Estado, la construcción con la sociedad civil, con las organizaciones de las mujeres, con la población, de mecanismos que nos permitan sentirnos menos violentadas, y que los derechos humanos de las mujeres, de las personas de las diversidades sexogenéricas, son, hay que trabajar en eso. No es que ya lo logramos porque podemos hacer cierta cosa. Está bien, las estadísticas nos están diciendo que cada 22 horas en el Ecuador se mata a una mujer por condiciones, por ser mujer, y que estas cosas no pueden quedar como si no pasara nada. Tenemos que seguir denunciando, tenemos que seguir apropiándonos de los espacios, y es importante seguir haciendo estos estudios, porque esto se plantea a nivel regional, a nivel latinoamericano, y podemos ir buscando estrategias comunes que nos permitan enfrentar esta difícil crisis que vivimos en este momento de cumplimiento de los mecanismos para prevenir la violencia de género.
1: Muchas gracias, Ana Almeida, arquitecta, presidenta de la Corporación Humanas Ecuador, que nos hablaba sobre este tema, y el mensaje a las mujeres que enfrentan violencia, que necesitan protección, es buscar los lugares

0: Gracias también por escribirnos esta mañana y de paso pues por los mensajitos que recibo el día de hoy.
1: Así es. Bueno, 10 de la mañana con 10 minutos. Nosotros vamos a hacer una breve pausa, pero volvemos con más aquí en Las
0: Con Buenas. con el reporte de Kelly. Kelly está en la estación Labrador del Metro, que retomó sus actividades con normalidad y pues se encuentra para contarnos cómo está la situación a esta hora. Bienvenida, Kelly.
2: Amigos y amigas de Radio Pichincha, nos encontramos en la estación de El Labrador, que retomó sus operaciones con normalidad a las 5:30 de este lunes, luego de las afectaciones provocadas por las fuertes lluvias registradas ayer en la capital. Este momento nos acompaña Matías Paredes, director de Supervisión Técnica, quien nos brindará más detalles sobre las afectaciones y los trabajos realizados del día de ayer. Cuéntanos, Matías, ¿qué trabajos han realizado por las precipitaciones que se registraron ayer?
3: Un gran saludo con todos y con todas. Claro que sí, nosotros tuvimos actuaciones inmediatas con nuestros protocolos y procedimientos de actuación de emergencia, y bajo ese estándar nosotros hemos garantizado la operatividad del sistema sin ninguna novedad, ningún tipo de afectación a partir del día de hoy, lunes 5:30 de la mañana. Como ustedes pueden ver, precisamente en las áreas donde estamos ahorita, en donde estaban inundadas, y nuestro trabajo y actuación celera es lo que permitió recuperar la estación en un tiempo inmediato. En realidad la actuación, más que diferente, tiene que ser consistente y tiene que ser inmediata. Nosotros seguiremos reforzando nuestro mecanismo de actuación con la misma robustez y misma calidad con lo que hicimos igual el día de ayer. Siempre hay que estar atentos y 100% preparados. Nosotros estuvimos derivados luego de la incidencia. Ya estábamos con un contingente enorme de personal precisamente haciendo las evacuaciones de las aguas excedentes que estaba en nuestra estación. Y por producto de ello hemos podido garantizar que no existen ningún tipo de afectación a nuestros equipos y hemos precautelado sobre todo la premisa base, la seguridad de nuestros usuarios.
2: Eso es todo lo que les podemos contar desde la estación de Labrador en el Metro de Quito. Actualmente ya está todo bajo normalidad en el Metro de Quito. Volvemos con estudios con más información.
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0: 10 de la mañana con 15 minutos y estamos de regreso en Las Guarmis. Y bueno, ahora queremos conversar acerca de las artes y las culturas, que no solo son espacios de expresión, también generan conocimiento, investigación y nuevas formas de comprender a nuestra sociedad. Y en la capital se realizará el primer Congreso Nacional y el tercer encuentro de la Red Internacional de Docentes e Investigadores de las Artes y las Culturas, Redartic Ecuador. Este espacio que reunirá a docentes, investigadores, universidades, organizaciones y gestores culturales de distintas partes de nuestro país.
1: Así es, y además durante este encuentro se presentarán investigaciones sobre diferentes disciplinas artísticas, se van a definir nuevas líneas de trabajo de la red y también se presentará un libro de la investigadora colombiana Luz Elena Muñoz, una propuesta que vincula el teatro con una metodología de investigación, acción, creación. Están con nosotros para hablar de este tema el doctor Gonzalo Velasco y el magíster Edison Cando, director académico de Redartic Ecuador. Bienvenidos, muchas gracias por acompañarnos. Bueno, empecemos explicando un poco qué es Redartic y por qué es necesario pues organizar este congreso de docentes e investigadores de las artes y las culturas de Ecuador. Edison, por favor, cuéntenos.
2: Buenos días. Hace aproximadamente 7 años se formó aquí en Ecuador la Red Internacional de Docentes e Investigadores de las Artes y las Culturas, y cada año se hace un congreso en diferentes países. Esta vez será el congreso allá en Chiclayo, Perú, en la Universidad César Vallejo, a donde asistirá una delegación con investigaciones y propuestas en ponencias que se harán en la universidad. Pero antes de nosotros irnos al internacional, hacemos nuestra propuesta desde Quito y entonces hacemos el primer Congreso Nacional de las Artes y las Culturas acá en Quito, y posteriormente, ¿no es cierto?, probablemente llegue también la Red Internacional a hacerlo acá en Ecuador. Estamos pensando hacerlo en la San Gregorio. Uh-huh. ¿Por qué Redartic? Quiere decir Redartic, quiere decir que son los congresos internacionales que se realizan cada año y se promueve las artes y las culturas en Latinoamérica. Aproximadamente tenemos 6 países y 12 universidades de Latinoamérica que nos reuniremos en lo que sería Perú. Acá en Ecuador hemos convocado a las investigaciones hechas en nuestro país sobre artes y culturas, y uno de los ponentes es el doctor Gonzalo Velasco, que hace una propuesta desde la danza. Uh-huh. De Redactic también es una organización que reúne a nivel de Ecuador a varios investigadores de nuestro país. Lamentablemente no todos podemos ir a Perú, pero hemos obtenido por lo menos que se nos apruebe 5 ponencias de alto nivel académico que se registrará. Esas mismas ponencias que no se pudieron llevar a Perú lo queremos acá recrear en este primer encuentro nacional que se va a realizar en el sur de Quito, en la Casa Balbinas.
0: Uh-huh. Y bueno, Gonzalo, también para conocer acerca de su ponencia, ¿no? Y muchas veces pensamos que la investigación está más vinculada a las ciencias, ¿no? Pero porque es importante también investigar desde la danza, desde el teatro, la música, todas las expresiones artísticas. Y también, ¿cuál será su ponencia? ¿Qué tipo de investigación va a presentar?
3: Bueno, primero preguntándote a tu pregunta, uh-huh. Yo creo que la danza tiene un proceso investigativo desde las matemáticas también, ¿sí? Porque para bailar tienes que saber contar, ¿sí?, los tiempos, 3/4 y todo lo demás. Entonces viene desde lo que es la ciencia, ¿no? Y la ponencia, bueno, viene desde el momento en que en el año más o menos 1987, cuando todavía ya había hecho las elecciones de reinas, había hecho los desfiles de la confraternidad, y tengo una historia muy bonita de una chica que tenía problemas de la cadera, ¿sí? No podía caminar muy bien, muy hermosa la nena, y ella fue una de las ñustas que representó en el desfile, pero ella quería bailar en Osiris, ya en la tribuna quería bailar. Así que yo, con toda la confianza que le tenía a la nena, dije, si quieres, es tu derecho. Y lo hizo muy bien. Nadie se dio cuenta del problema que tenía porque en esa época hablaban inclusive feamente de la gente que tenía discapacidad física, ¿no? Entonces fue chévere, genial ver eso. Y luego tuve una experiencia muy bonita con el tema de la gente con discapacidad visual y auditiva, que para mí fue tenaz, que me pidieron enseñarles a bailar a la gente con discapacidad visual y auditiva. Entonces me dio miedo porque, ¿cómo les enseño a bailar a los que no escuchan? A los que ven, puedo enseñarles, pueden ver el movimiento, pero a los que no escuchan, ¿cómo hago? Y tan nervioso estuve que se me cayó el parlante en el escenario, que era tabla, y la vibración de la música sentí en mis pies, y a partir de ahí empecé. Y empecé a desarrollar, y bueno, desde ya en el 2004 más o menos, hice un posgrado con la Universidad de Cuba, ¿sí?, la Frank Vargas País, donde hice una propuesta desde los valores a la educación, y todos decían, no es complicado, y todo, yo decía, no, sí es fácil. Para mí era fácil, pero para mucha gente no entendía. Claro. Y logré hacer en este posgrado, que era educación por competencias, lo hice. Y actualmente tengo varios artículos, que es educación socio-integradora, un enfoque participativo para la convivencia escolar, la competencia aprender desde una perspectiva cultural innovadora, educación inclusiva, revisión de prácticas y políticas para una integración exitosa de estudiantes con discapacidad, la educación personalizada con un enfoque efectivo para el aprendizaje. Los leo porque a veces me voy a decir mal el artículo. Entonces, ahora es sacar uno de los artículos que más me interesa, es el tema de lo que tiene que ver con la inclusión educativa desde la danza con el tema de valores. Porque tu cuerpo es sagrado, tu cuerpo es un templo, no todos se pueden topar. Y en la danza hay roces, hay topes, por la misma danza, ¿no? Por la misma expresión. Entonces, uno de los valores muy geniales ahí es el respeto. Y este, para mí, el respeto tiene una escala valorativa, que te genera el respeto, te genera confianza, la confianza, afecto, ¿sí? Y esto te genera el amor propio. Y tener ese amor propio es lo que nosotros debemos hacerlo desde la danza para podernos respetarnos entre varones y mujeres.
1: Muchísimas gracias también, pues, por contarnos un poco acerca de esa experiencia también durante tantos años. Durante el encuentro también se presentará, como mencionábamos, este libro de Luz Elena Muñoz, que propone una metodología de investigación, acción, creación vinculada al teatro, ¿no? O sea, aquí estamos integrando todas las artes al tema de la educación, al tema del crecimiento del ser humano, ¿no? ¿Puede aplicarse esto, como bien decía, lo de la danza, lo del teatro, en la forma de los estudiantes?
2: Justamente nace esta investigación de Luz Elena, nace desde el trabajo in situ con los estudiantes, y eso es lo que ella está formulando a través de un proceso metodológico que tiene que ver con la investigación, acción, creación. A veces nosotros cuestionábamos un poco la investigación de Luz Elena, pero ahora entendemos, cuando ya sacó el libro, entendemos que es un proceso metodológico que puede ser aplicado en cualquier entorno y en cualquier país. Claro, cada grupo tendrá su forma de mirar, ¿no? Y cómo aplicar la metodología, pero la metodología es general. Porque a través de Vygotsky, por ejemplo, del Teatro del Absurdo también, está mirando, hace una mirada, Luz Elena, a lo que es el trabajo de actuación. La actuación en los jóvenes no lo vemos como para el desarrollo del arte como tal, ¿no es cierto?, la puesta en escena, sino que se le ve para su desarrollo personal como individuo que crezca, porque sabemos que las artes nos llevan a hacer reacciones en el cerebro, como son esta compactación neurológica que hace el individuo al enfrentarse a entornos diferentes. Y por esa razón, que este método de Luz Elena nos pareció interesante. Este mismo método lo va a hacer conocer a nivel internacional en la reunión que vamos a tener en Chiclayo. Pero aquí en Quito quisimos que ella nos explicara, porque muchos de las artes plásticas, las artes visuales y las artes en general, los lenguajes artísticos tienen que ver con esta metodología. Y como nuestros miembros dentro de la comunidad de la red son todos artistas, entonces nos va a hacer mirar o tener otra mirada sobre la puesta en escena con una metodología nueva.
0: Así es. Bueno, y para finalizar, Gonzalo, ¿cuándo se va a llevar a cabo este encuentro aquí en la capital y la invitación a quienes nos escuchan para que asistan?
3: Les esperamos el 10 de octubre a las 13:30 vamos a estar nosotros, pero empieza a las 14:00. Entonces les invitamos a que estén todos y todas. Es importante que desde la cultura estética, entre esto la danza, el teatro, la música, ustedes compartan para el desarrollo integral de su hijo, su hija, que ayuda muchísimo.
1: Muchísimas gracias por acompañarnos, el doctor Gonzalo Velasco, ponente y miembro de la red, y el magíster Edison Cando, director académico de Redartir Exec, con esta propuesta también que ya nos decían será este 10 de octubre. Nosotros nos despedimos, muchas gracias, un abrazo, Máximo Armijos. Tony también está escribiéndonos en esta mañana y toda la gente que se comunica, pues ha sido un gusto acompañarles el día de hoy y mañana volvemos a partir de las 9:00.
0: Y que viva la cumpleañera.
2: ¡Que viva!
3: Yupaychani, Mashiko, Sofía.
1: Muchas gracias.
0: Nos vemos. Hasta mañana.

0: Las Guarmis se despiden por hoy. No dejes de escribirnos a info@radiopichincha.com.
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0: Buenos días, bienvenidos a la información de la hora en Punto Pi. Les saluda Licenia Espinel. El presidente de la República, Daniel Noboa, descartó que los racionamientos de energía eléctrica que ahora se aplican al sector de alto voltaje y mediano voltaje se extiendan al sector residencial. El mandatario aseguró que por más que sueñen los odiadores, no habrá cortes y sostuvo que ninguna familia ecuatoriana tendrá interrupciones del servicio. El presidente Noboa afirmó que el gobierno ha tomado varias previsiones para evitar un escenario similar al del 2024. Según el presidente, atribuye esa confianza a la incorporación de nueva generación eléctrica. Anunció el alquiler de 2 barcazas nuevamente, barcazas termoeléctricas, que llegarán en las próximas semanas, y resaltó el aporte de empresas privadas mediante la autogeneración.
1: Sumado a las 2 barcazas que ya contratamos y sumado también a la nueva generación privada, va a poder dar sostenibilidad en estas semanas que son las peores semanas y ninguna familia ecuatoriana va a tener algún corte de luz.
0: Sin embargo, las condiciones de las principales hidroeléctricas muestran un escenario de presión sobre el sistema. El 4 de octubre, el embalse de Mazar se encontraba en 2.131 metros sobre el nivel del mar, todavía a 16.8 metros por encima de su cota crítica, pero con niveles de ingreso de agua inferiores al promedio histórico. Los expertos señalan que la tercera semana de octubre será muy delicada y podrían producirse apagones. 10 de la mañana con 29 minutos. Prestadores de salud externos del Instituto Ecuatoriano de Seguridad Social advierten ante la falta de respuesta por parte de las autoridades por la deuda que mantienen con este sector, se verán obligados a suspender sus servicios como medida extrema. Diana Dávila tiene los detalles.
2: Licenia, amigos, ¿cómo están? Muy buenos días. Efectivamente, los prestadores de salud externos del Instituto Ecuatoriano de Seguridad Social en Pichincha realizaron un plantón en el Parque de Mayo al norte de Quito para exigir el pago de la deuda que tiene el gobierno con estas unidades médicas. Arturo Tipán, gerente de un centro de radiología y prestador externo del IES, criticó el silencio del régimen ante la falta de pago y en este sentido no descartó suspender los servicios para los pacientes del Seguro Social.
3: Tristemente nos vemos obligados a salir porque no hay una respuesta concreta, porque simplemente se han molestado en recibirnos, darnos respuestas tibias que al momento no se concretan y que nosotros no podemos decir a nuestros proveedores que con una esperanza de que nos van a pagar nos sigan prestando para insumos, nos sigan facilitando todo lo que necesitamos para dar las atenciones día a día. Vamos con un planteamiento concreto, que nos paguen, que nos den una alternativa o una forma coherente cómo nos van a pagar los meses atrasados.
2: Cabe destacar que solo en Pichincha son más de 80 prestadores externos del IES. De otro lado, también tenemos conocimiento que los prestadores externos del IES del Guayas sí estarían en diálogo con el gobierno nacional en la espera de que se cumpla con el ofrecimiento del pago de toda la deuda que se contrajo con el Instituto Ecuatoriano de Seguridad Social. Es lo que les podemos informar, compañeros. Continuamos con ustedes.
0: Muchísimas gracias por la información a Diana Dávila, 10 de la mañana con 31 minutos.
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0: En la información del mundo, destacamos que un total de 413 centros educativos de Francia se han visto afectados este lunes por bloqueos, protestas u otros incidentes relacionados con la movilización de alumnado de escuelas secundarias en el país por reivindicaciones por la falta de profesores sustitutos, el estado de los edificios y las condiciones de enseñanza, según datos del Ministerio de Educación. La cifra supone un descenso del 27% respecto a los 564 centros afectados en la mañana del viernes, del 32% frente a los 610 registrados el jueves, según el ministerio. Las autoridades llamaron la atención sobre el hecho de que el 40% de los centros educativos afectados este lunes en Francia cuentan con 3.700 institutos. No habrían registrado hasta ahora incidentes, lo que en su opinión apunta a un intento de extender el movimiento a nuevos centros.

0: 10:32, 10:32. Saludamos con Gabriela Cruz y la información cultural.
1: Licenia, amigas y amigos de Radio Pichincha, muy buenos días. Les contamos que este martes 6 de octubre a las 18 horas en la Casa de las Bandas del Teatro Capitol se llevará a cabo Memorias Sonoras de Cotocollao, la banda Fundadores y la Yumbada de Cotocollao. Es una puesta en escena que recrea la relación histórica entre la Yumbada de Cotocollao y la banda Fundadores, agrupación que acompaña musicalmente esta manifestación comunitaria desde la década de 1970. El acceso es completamente libre con descarga de pases a través de las redes sociales del Teatro Capitol. Reportó para Punto Pi, Gabriela Cruz.
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0: Diez de la mañana con 33 minutos, 10:33. Saludamos con Javier Ojeda y la información deportiva.
3: La primera edición del High Fighting Championship en Ecuador se vivió en el Coliseo General Rumiñahui, en una jornada que combinó combates de boxeo a puño limpio y grappling bajo la modalidad Submission Only. En las preliminares destacaron los triunfos del brasileño Matheus Rangel, Dalo Amadou, Andrés Cauchito Muñoz y Kevin Pilka. Amadou se impuso por decisión dividida. Muñoz venció por decisión unánime al brasileño Ricardo Nunes y Pilka logró una victoria contundente ante Jorge Yepes. El combate estelar enfrentó a Marlon Vera, el Chito, y al ex campeón de la UFC, José Aldo, en un duelo de grappling submission only de 10 minutos sin puntos. Solo se definía por sumisión. Ninguno la logró, por lo que el resultado fue empate. Así las cosas con las artes marciales mixtas en el país. Reportó para Punto Pi, Javier Ojeda.
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0: usted vaya entrando y vaya poniendo su like en el programa, entrando y poniendo un comentario, también puede dejar un compartido, lo que usted quiera, lo que usted desee, lo que buenamente su corazón le dicte. Bienvenidos a otra semana más de programación en Radio Pichincha, 95.3 FM, 94.5 noroccidente del hermoso Pichincha, la provincia. Y también, por supuesto, estamos en las redes sociales oficiales de Radio Pichincha, en Facebook, YouTube y X, Radio Pichincha Multimedia, radiopichincha.com. Algunos temas candentes, ¿no?, esta mañana. Me he quedado preocupado porque la falange gobiernista acumula un medio de comunicación más, ¿no? Expreso. Y el extra, no sé cuál vaya a ser el fin. Ahora el sensacionalismo amarillista y medio desvestido va a ser demorado. Se van a vestir de morado las chicas del lunes. La verdad es que creo que podrían tranquilamente podrían poner a dirigir el Extra a Roberta Zambrano, por ejemplo. Es un gran perfil para dirigir el diario Extra. Entiendo que ella misma podría protagonizar las portadas, ella misma podría ser la principal fuente de noticias de este rotativo. Esteban Bustamante, Santiago Sotomayor en el Control Master. ¿Me pueden, por favor, confirmar si mi invitada ya está con nosotros? Ah, estás trabajando en eso. Perfecto, perfecto. Nosotros quedamos pendientes. También lo que pasó en Brasil, ¿no? Estuvo un poco raro, ¿no? Porque las encuestas volvieron a fallarnos y de repente parece que el plan Cóndor 2.0 se está terminando de concretar. Ahora que, claro, falta la segunda vuelta, nada está dicho, empezamos de cero, todavía puedes convencer a 29 millones de brasileños que por alguna u otra razón no se acercaron a votar. Tienes también porcentajes pequeños de otros candidatos que también están disponibles. Todo puede pasar. Pero yo siento que están manipulándonos para que esto llegue a concretarse de la forma en la que está sucediendo, ¿no? Ayer leí al señor Macías, un experto en temas digitales y de difusión de noticias, explicar que hay una escena cuando Lula da Silva va a votar, que le pasan la bandera de Brasil y al parecer la dobla y la entrega. Pero esa misma escena, ellos la alteran y hacen ver como que Lula bota la bandera. Evidentemente no la botó, era manipulado, pero esa noticia falsa se propagó como pólvora y caca de chivo a la vez. Millones y millones de reproducciones, cuentas bolsonaristas, cuentas de Negre y de Cerimedo, el Derecha Diario, etcétera. Él nombra en un hilo todas las cuentas importantes que encontró que lo hacían. Y es impresionante. Es impresionante cómo nos están lavando la azotea. Están manguereando la terraza y en toda América. Y bueno, les está yendo bien. Felicidades. Felicidades a la gente que vota en contra de sus propios intereses también. Gracias, Santi. No tenías que molestarte. Ya le doy la bienvenida. Ya está con nosotros. Excelente. Gracias por acompañarnos. Se trata de Alejandra Cardona. Ella es la directora del documental Influjo Psíquico, con quien vamos a hablar un ratito. Sin querer, tampoco molestarle, porque debe estar ocupada, pues es una cineasta que sí tiene trabajo, es una cineasta que seguramente ya tiene nuevos proyectos. Y lo primero que quiero saber, Alejandra, es cómo te involucraste en este en particular, cómo fue tu acercamiento hasta llegar a dirigir Influjo Psíquico, el caso de Lawfare contra Rafael Correa en Ecuador. Gracias por estar en el programa.
1: Hola, Quique, y hola a todos. No, gracias por invitarme. Muy contenta de estar acá. Buenos días allá en Ecuador. Aquí ya son tardes. Pues bueno, yo me involucré ya hace 4 años. Yo conocía a una productora española. Ellos ya conocían también un poco de mi trabajo. Y simplemente un día me preguntaron, ¿les había gustado mi trabajo? Yo ya les había mostrado, habían visto varias cosas. Y un día me llamaron, me preguntaron que si me quería vincular al proyecto, me explicaron de qué se trataba. Y pues obviamente al principio fue como, pensaba, yo dije, pero pues de que era una ficción, o sea, no entendía bien porque dije, pero esto no entiendo qué, cómo así que Influjo Psíquico y esto. Igual la película tenía otro nombre al principio, pero pues me comentaron la de qué se trataba y bueno, era como para hacer una investigación de 6 meses. Entonces, pues ya, yo dije que sí, me gustó mucho el proyecto cuando lo leí, las primeras cosas que leí.
0: ¿Cómo se llamaba al comienzo?
1: Es que tuvo varios nombres, porque normalmente en una producción cinematográfica, bueno, a veces si es, por ejemplo, un libro o algo, tú ya sabes el título, pero muchas veces sucede que tienes un título de trabajo. Entonces, en ese momento creo que se llamaba como Noche sin Estrellas, algo así. Pero bueno, era solo el título de trabajo y cuando después empezamos a pensar qué título le quedaría mejor, hicimos un consenso con el equipo y este fue el que ganó.
0: Pero usted es evidentemente colombiana y claro, ¿por qué te involucrarías en un tema político del Ecuador? ¿Sentiste también a la vez que interés por el proyecto como tal, algún tipo de cercanía ideológica o algo de eso? Porque me imagino que para dirigir un documental de esta clase tienes que por lo menos simpatizar con el protagonista, ¿no?
1: Sí, un poco, claro, porque si no, no vas a tener como accesos, ¿no? Pero de todos modos, a mí me interesa mucho el documental político, siempre me ha interesado y no es el primero en el que trabajo. Entonces yo ya he tenido la oportunidad de trabajar en varias series en Colombia, en México, series políticas. Entonces sí, eso es un tema que me interesa mucho. Y pues la cercanía con Ecuador es que yo viví allá, yo viví un año en Quito. Entonces es un país que le tengo mucho cariño, para mí fue mi hogar, un año también viví con mi mamá, con mis tíos, entonces pues fue mi casa. Y pues también vi esa transformación que pasó en Ecuador, entonces era como yo misma veía lo que estaba pasando, cómo era antes y después en el periodo de Correa, cómo fue cambiando. Incluso, exacto, mis tíos se fueron a vivir allá porque pues en ese momento estaban muchísimo mejor que en Colombia y pues se fueron allá a trabajar.
0: Y ya en el caso de la proscripción de Correa con este famoso caso Sobornos, tú, antes de involucrarte en el documental, lo que sabías y lo que descubriste al final del documental, ¿cuáles fueron las diferencias entre antes de hacerlo y después de haberlo hecho?
1: Pues es que antes no sabía tampoco mucho, o sea, sabía como lo básico y lo que los medios nos mostraban, ¿no? Yo nunca escuché absolutamente nada de Influjo Psíquico porque pues los medios eran como demasiado unánimes y manipuladores. En esto de, no, que es cohecho, pues uno dice, bueno, raro, pero tampoco yo estaba muy familiarizada con el tema de Lawfare y todo esto. Ya después, porque pues aquí en Europa, yo vivo en Suiza, y aquí en Europa no se conoce mucho este tema, el tema de Lawfare. Entonces, y menos aquí en Suiza, aquí es totalmente desconocido. Y bueno, ya después como viendo cómo funciona, cómo se articulan los medios de comunicación y cuando empezamos a leer ya la sentencia junto con unos abogados y fue impresionante. O sea, a mí me impresionó mucho la capacidad de manipulación tan grande que existe, ¿no? Entonces al principio tú vas como una idea como la guionista tampoco sabía ciencia cierta, o sea, teníamos como un punto de partida, pero no sabíamos con lo que nos íbamos a encontrar. Entonces, mientras investigábamos, íbamos conociendo gente y planteábamos, bueno, ¿será que sería interesante esta persona? La buscábamos. Muchos nos dieron entrevistas, muchos no, por ejemplo, la fiscal, le pedimos una entrevista que pues me hubiera parecido que es bastante valedera también tener otro su opinión. También lo de le preguntamos a Lenín Moreno, tampoco nos quiso dar entrevista. Entiendo igual y bueno, nada, también tenemos otras personas que creo que enriquecieron bastante el documental y pues los testimonios de ellos los recogimos fue con material de archivo. Entonces, pero sí, claro que uno sí cambia porque al principio no sabíamos nada de esto y después vimos esta manipulación que asusta, la verdad.
0: Y esos testimonios que no pudieron recoger, me parece que hubieran empobrecido el documental. No es cierto. Oye, este documental se acaba de estrenar ahora en Madrid, en algunas ciudades europeas, ¿y estuviste presente? ¿Cómo lo siente la directora cuando ve que hay salas llenas en Europa y que hay un interés por conocer esta historia en particular?
1: No, pues eso fue impresionante, la verdad, muy, muy emocionante. Yo estaba un poco nerviosa. Viajé, el estreno fue el 1 de octubre, aunque yo ya empecé a leer en medios que no cuentan lo que es, que el documental se había estrenado unos días antes con 20 personas. Eso es mentira, y mostraban como un pantallazo del sitio donde íbamos a proyectar la película, mostraban con apenas 20 etiquetes comprados. Pues claro que al principio, cuando lanzamos la preventa, los primeros días pues habían 20 etiquetes comprados efectivamente, pero finalmente se llenó la sala. Es una sala para 580 personas, yo pienso que fueron más o menos 500 personas, y cuando me decían, yo no estaba afuera, yo ya estaba adentro, entonces yo no sabía que afuera estaba gente esperando. Bueno, eso fue súper emocionante. Vinieron muchos ecuatorianos, españoles, por supuesto, y no, pues fue súper lindo. Y además que ese teatro allá es emblemático, ese cine de allá de Madrid. Entonces, para mí, presentar una película como esta en uno de los cines más grandes que tiene España, en el centro de la capital madrileña, yo estaba súper, súper emocionada. Fue muy lindo.
0: Debes haberlo visto ya varias veces, pero ¿cuáles son tus conclusiones? ¿Qué te faltó? ¿Cuáles son tus partes favoritas? ¿Qué le hubieras aumentado o quitado? No sé. ¿Qué sentiste cuando ya estuvo terminado?
1: Sí, pues, a ver, llega un momento en que tú ya no lo puedes ver más, ¿no? Yo el año pasado, cuando también estaba en el proceso de edición, yo ya no lo quería ver porque es tanto tiempo invertido, tantos años, y todo pues también genera pues emociones, ¿no? De que tú te acuerdas, uy, este día tuvimos un mal día, como todo, tienes mal días, buenos días, y bueno, cosas que no te gustan. A veces yo digo, ay, esta luz aquí no me gustó. Es normal que pase este tipo de cosas. Y pues, y para un director, y ya lo he comentado con mis colegas, es muy difícil ver las películas porque tú solo ves los errores. Entonces, bueno, a pesar, el documental obviamente sí me gusta mucho y creo que está muy bien logrado, pero dicen que a los cineastas nos quitan los proyectos o los abandonamos, nunca los terminamos. Entonces yo nunca voy a ver un proyecto terminado que diga, ay, quedó perfecto, sino que claro, siempre, ay, le hubiera metido esto, le hubiera metido aquello, pero pues en algún momento tienes que cerrar, ¿no? No puede quedar un proyecto eternamente abierto y le puedes estar cambiando toda la vida cosas y después cambio mi forma de pensar, capaz que digo, ay, ahora me gusta más este estilo, lo voy a cambiar. No puede ser. Pero la ventaja es que podemos tener varios cortes, porque los cortes para este corte yo lo hice más pensando en plataformas realmente, que plataformas son de 50, 60, bueno, este es un poquitín más largo, de 73 minutos, pero ahora vamos a hacer un corte más para festivales que va a ser un poco más largo. Entonces ya puedo trabajar un poquito ahí, también junto con la universidad, me aceptaron el proyecto, la universidad, yo hago un máster aquí en Suiza, y la universidad me aceptó el proyecto para trabajar conjunto con la universidad.
0: A ver, tengo tres preguntas más. La antepenúltima. Este documental termina siendo, obviamente, lo que estoy diciendo, documental. Pero tú sentiste como que entre los géneros que topa, porque debe haber, no he tenido el gusto todavía, pero voy a verlo apenas pueda. Me imagino que debe tener su lado medio policíaco, debe ser muy político, por supuesto, principalmente, pero también debe tener un poco de fantasía, de ficción. ¿Tú no viste algunas partes del documental y dijiste, esto parece, no sé, ¿cómo se llama ese género? Ciencia ficción.
1: Sí, pues claro, todo el tiempo es como, pues porque es muy inverosímil, muy, muy poco creíble ya que una persona sea condenada por este hecho. Empezando por ahí, que ya tú dices como, y esto que cuando yo lo presenté aquí a unos productores en Suiza, ellos todo el tiempo pensaban que yo hablaba de una ficción. Y me decían, no, pero le podríamos hacer esto. Y yo como, no, obvio no, porque así no pasó. Y todos, ¿cómo así? Y entonces yo después les expliqué, no, no, es que esto pasó y ellos no me podían creer. Claro. Entonces a partir de eso, claro que pudo haber sido una ficción. Me gustaría muchísimo, de hecho, hacer una ficción. Creo que sería algo súper, súper policíaco, súper thriller. Yo traté de meterle así como una onda también thriller, porque me gusta mucho. Así que el género, tener así como el intro que hicimos es muy thriller, pero sí, pero pues es un documental político. Sin embargo, algo que nos dijeron después de la proyección que tuvimos el 1 de octubre en Madrid, nos dijeron que le había gustado mucho la parte humana. Entonces, que no es simplemente está como, bueno, política, sino que qué pasa con las personas a las que le afecta, no sé, este fenómeno, por ejemplo, el Loafer, qué pasa con esas familias. Entonces, eso es lo que a veces la gente no se plantea, eso es lo que no sale en los medios de comunicación. Si se le destruyó la vida a 20 personas, ¿y qué pasa con ellos? Entonces, sabes que la mayoría están exiliados y, bueno. Entonces, la parte humana creo que fue lo que más nos resaltaron ahorita en Madrid.
0: Hace un rato mencionaste de los festivales. ¿Puedes contarnos un poco para conocer dónde se va a poder ver en el futuro? ¿Qué festivales piensas visitar? ¿Va a estar en Netflix? No sé, ¿cuál es más o menos la hoja de ruta del trabajo así a breves rasgos en este futuro medio inmediato?
1: Uy, yo la verdad, de eso se encarga más bien la productora. Ahorita ellas estuvieron en San Sebastián presentando el proyecto, pero no como parte del festival, sino en parte de industria. Ya se ha llevado la película a varios sitios para hacer proyecciones en industria, para buscar colaboraciones con comercializadores. Es que no es fácil poner una película ni en festivales y mucho menos en plataformas. Es un camino largo, complicado, tedioso. Nosotras somos una productora súper pequeñita que pues recién está como empezando, y pues la verdad eso no ha sido fácil también porque es caro meter la película a festivales, a diferencia de lo que piensa mucha gente que hay, que una vez leí una noticia que me causó mucha gracia, que decía que Lenny Moreno justamente la puso, la publicó en Twitter, que Netflix, no, que nosotros le habíamos pagado a Netflix para hacer una película, o sea, nada que ver, ojalá nos hubieran ellos pagado, pero no, eso no es así. Aquí cada peso se consiguió con mucho esfuerzo, bueno, cada dólar, euro, lo que sea, ha sido algo con mucho esfuerzo, y pues bueno, también nos hemos visto a veces que nos ha tocado parar el proyecto justamente por eso. Entonces ahorita la comercialización está encargada, la productora, y ellas son las que tienen ahorita la hoja de ruta con una comercializadora nueva que encontraron, porque hasta ahorita no habíamos tenido distribuidora, pues. Entonces había sido muy complicado. Si tú metes una película, por ejemplo, a la Berlinale, sin tener una distribuidora, lo más probable es que no la vayan ni siquiera a ver. A veces porque mandan 50.000 películas, no sé, 20.000 películas, es complicado. Entonces mejor si tú tienes una distribuidora, eso es como un lobby, ¿sabes? La distribuidora lleva tu película y si ya la vi, puede hablar bien de tu película, y eso es un camino largo, tedioso, caro, y bueno, ahí estamos tratando de salir adelante ahí con la película, pero no te puedo decir ahorita en dónde la van a proyectar, no tengo todavía el conocimiento de eso.
0: Y hablando de estas últimas veces que se ha podido ver el documental en Europa y que estuviste ahí y que te encontraste con la gente a la salida y que conversaste un poco con el público que lo vio, ¿cuál fue la reacción general? ¿Qué te preguntaban más? ¿Cuál era como su conclusión? ¿Me puedes contar un poquito de lo que conversaste con el público que fue a ver?
1: Pues me impresionó mucho y fue muy lindo y un poco doloroso también, que mucha gente lloraba, muchísima, y me abrazaban y yo pues cuando, y también me decían que admiraban mucho pues como lo valientes que habíamos sido nosotras al meternos con este tema, porque pues claramente es un tema que todo lo político en Latinoamérica es peligroso de todos modos. Entonces me preguntaban mucho eso, la parte de seguridad y todo. Cuando uno está adentro del proyecto, uno no ve mucho eso, ¿no? Porque tú estás adentro trabajando, haciendo, y claro, cuando lo ves desde afuera se ve más peligroso que cuando estás adentro, pero de todos modos no deja de ser. Entonces sí, y sí, la gente como muy emocionada. Me invitaban a muchos sitios, me invitaban a proyectarla en eventos pequeños, pero pues yo tampoco puedo hacer eso, porque yo no puedo coger la película no es mía, yo la dirigí, pero yo no tengo pues los derechos para hacer eso, ¿no? Eso es con la productora y ellos son los que tienen que arreglar todo, digamos, de proyecciones que se vayan a hacer. Se proyectó en Madrid en un evento cerrado también. Y este fue el primero que fue realmente abierto, que tú podías ir, comprar tu tiquete y verlo ahí también. Eso fue parte de un gran evento que había en España, que se llama España en Libertad, son 50 años después de la dictadura. Entonces el mismo gobierno apoya proyectos, apoya obras de teatro, danza, cine, y los apoya para que sean mostrados en diferentes partes del país, dentro del marco de este evento. Entonces a nosotras también nos pusieron nuestra película en la página de 50 años en libertad, y apoyaron este evento, la verdad, muy bonito. Estamos muy contentas y por eso se pudo proyectar ahí. Pero así, la gente, la verdad, muy, muy querida. A muchas personas les tocó, porque gran mayoría de la población latina que vive en Europa, pues mucha gente es refugiada, ¿no? Entonces creo que entienden bastante bien lo que se trata, y la gente, los españoles, muy sorprendidos de este tema, y también que es algo que tú no ves en los medios ecuatorianos. Entonces, sí, la gente en general se impresionaba bastante. Entonces, pues bueno, yo dije, al menos logré el objetivo, que era que se hablara de eso, que la gente, que pregunten, que se informen, ¿sabes? Porque si nosotros comemos entero todas las noticias que nos dan sin cuestionarnos absolutamente nada, pues ahí ya estamos creando como una ventana a que se puedan filtrar noticias falsas y nos puedan dar información errónea. Y entonces, pues la idea es esa. Ese era mi objetivo principalmente.
0: Te quiero agradecer mucho por haber aceptado la invitación. Ella es Alejandra Cardona, directora de Influjo Psíquico, el documental sobre la historia del caso de Lofer contra Rafael Correa en Ecuador, que ha sido estrenado en Europa y que, bueno, le deseamos la mejor de las suertes, que vaya a muchos festivales, que levante muchos premios, muchos fondos, que muchas comercializadoras hagan que el film sea visto en la mayor cantidad de países posibles. Desde Suiza, Alejandra, te mandamos un abrazo desde Ecuador y nos vemos
1: muchas
0: pronto.
1: Gracias, igualmente.
0: Gracias por habernos acompañado. Y bueno, adiós. ¿Tenemos una pausa? ¿O vas a soltar el tráiler? ¿O lo ponemos a la vuelta? Ah, no, que sí, dice el Esteban. El Esteban ve cuando le da... El Esteban sí es, dame un segundo. Y es un segundo, verás. Es un segundo. Porque está la Licenia Espinel también ya apurada. Tiene unas noticias importantísimas. De Crónica Roja, no sé. Han de haber agarrado algún cabecilla de alguna banda. Seguramente alias Fosforito. Ya fue atrapado. No sabemos si sea alias Fosforito, pero seguramente alias Fosforito pues podría ser tranquilamente un actor. Hasta donde nosotros sabemos. A ver, ya ponle.

0: Sí, puro.
1: La patria ya no está en venta.
2: No puede haber libertad sin justicia.
3: ¡Que viva Ecuador! ¡Que viva nuestra revolución ciudadana! ¡Y hasta la victoria siempre, compañera!
4: ¿Por qué lo persiguen?
5: El principal adversario político que tiene la derecha es Rafael Correa.
6: Gracias, Rafael.
7: Nunca fue en mi círculo íntimo.
6: Por dejar...
7: Parecía coherente.
6: ...el camino trazado.
8: Es que le estoy agarrando un poco de odio más bien a los que votaron.
7: Fue un lobo disfrazado de cordero. Llegó al poder y cambió todo.
9: Sentenciaron por influjo psíquico a Rafael Correa.
10: Nos devuelve a épocas de la Santa Inquisición.
11: Bueno, el influjo psíquico sí existe.
10: Esa rocambolesca figura.
12: Todo el mundo tiene poder
13: de usar. A través de su influencia.
14: Es decir, que él controlaba la mentalidad de sus ministros.
13: Irradiaron para que sus ministros, secretarios de Estado y asesores cometan los delitos.
14: Están hablando del presidente de la República del Ecuador.
13: La ley es para todos.
14: Esa es la sentencia.
15: Yo era culpable por influjo psíquico.
10: No hay una base científica.
13: El término influjo psíquico no se encuentra en el Código Orgánico Integral Penal. Es una forma de participación a nivel doctrinario.
14: Cualquiera puede reírse de escuchar esto.
16: A mí no me permitieron ser expresidente.
10: Esa es una estrategia de persecución para conservar el poder.
17: No es posible que violen el recinto diplomático.
18: Violar una embajada, eso no lo ha hecho ni la peor dictadura.
19: Mi poder en la Constitución.
10: El lawfare ecuatoriano no tiene límites.
20: ¿Quieren matar al presidente?
10: Atropella todo.
21: Hay violentos usando las instituciones. Los utiliza, literalmente los utiliza.
22: En la justicia se vuelve como una casa de hacienda, donde el patrón te dice qué hacer.
21: Un estado criminal, cobarde.
23: Una pausa cortita y retornamos con el Quique Show.
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25: Actualizamos la información en Punto Pi. Le saluda Licenia Espinel. Pese al ofrecimiento de las autoridades de que no se producirán cortes de energía eléctrica en el sector residencial, apenas anoche se reportaron cortes de luz eléctrica en varios sectores de Guayaquil. Moradores de Mapasingue Este, La Alborada, Kennedy Vieja, Avenida Bolonia y Urdesa Norte reportaron interrupciones del servicio eléctrico durante las noches del 2 y del 3 de octubre. CENEL atribuyó algunas de las interrupciones a fallas registradas en subestaciones. Aseguró que el servicio fue restablecido en los sectores afectados. No obstante, este corte duró varias horas.

0: La prefectura de Pichincha informa que debido a inconvenientes en el servicio de conectividad, los servicios de atención ciudadana y pago se encuentran temporalmente suspendidos. El equipo técnico trabaja para solucionar el inconveniente y restablecer la atención a la brevedad posible. Agradecemos su compromiso y ofrecemos disculpas por las molestias ocasionadas, indica la prefectura de Pichincha.
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0: Once con cuatro minutos. Rusia descarta caso de peste neumónica tras muerte de trabajador de laboratorio en Siberia. La agencia AFP con los detalles.
2: Las autoridades de Rusia intentaron el lunes calmar la preocupación suscitada por la muerte de una trabajadora de un instituto especializado en la peste neumónica en Siberia. El gobernador de la región de Irkutsk afirmó el lunes que una comisión especial de expertos concluyó que la causa del fallecimiento fue una neumonía de etiología indeterminada. La muerte de Daria Chipilova, técnica de laboratorio de 28 años del Instituto de Lucha contra la Peste de Irkutsk, había generado inquietud después de que un medio informara que podría haber contraído peste neumónica tras la rotura de un tubo de ensayo. La investigación realizada por la Agencia Sanitaria Rusa determinó que no se detectó ningún microorganismo relacionado con la actividad profesional de la joven en sus muestras biológicas.

0: amigas y amigos de Radio Pichincha, muy buenos días. Les contamos que este jueves 8 de octubre, a partir de las 3 de la tarde, se realizará el encuentro literario Fiódor Dostoyevski y las profundidades del alma humana en la Biblioteca Municipal de El Ejido. Este encuentro, dedicado a acercarnos a la vida y obra de Fiódor Dostoyevski, uno de los grandes maestros de la literatura universal. La actividad estará dirigida por el traductor y editor Marco Cornejo, a partir de las 3 de la tarde en la Biblioteca Municipal de El Ejido. El acceso es completamente libre. Reportó para Punto Pi, Gabriela Cruz.
1: Deporte espectacular.
2: Elvis Estupiñán terminó la gira asiática de Ecuador sin volver a las canchas, tras sufrir una lesión en la rodilla durante el partido ante Japón. La Federación Ecuatoriana de Fútbol informó que el lateral presenta un esguince de rodilla con trastorno interno, según los estudios médicos realizados. Los resultados fueron enviados al Departamento Médico del AC Milán de Italia para continuar con su atención, aunque la federación no precisó cuánto tiempo estará fuera de las canchas. Ante su ausencia, Marcelo Gallardo utilizó a Fricio Caicedo como lateral izquierdo en el duelo ante Panamá. Así, Ecuador terminó su gira asiática sin victorias. Perdió ante Corea, empató ante Japón y posteriormente perdió ante Panamá en la tanda de los penales. Reportó para Punto Pi, Ángel Guanuche.
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0: Estamos de regreso en el show de Quique. O mejor dicho, el Quique Show.
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4: Gracias por seguirnos viendo, gracias por seguirnos sintonizando a pesar de todo lo que les hacemos todos los días. No, no es cierto. Gracias por soportar Radio Pichincha. Ojalá no se convierta en mayo en una sucursal para venta de skincare coreano. Tenemos en este momento a Julio Carrión, que está con nosotros desde el CIOT, Centro Integral de Ortopedia y Traumatología. Julio, ¿cómo amanecieron tus traumas?
5: ¿Qué tal, Quique? ¿Cómo estás? Muy buenos días. Bueno, afortunadamente todo bien, sin ningún tipo de dolencias o complicaciones. También brindarles un caluroso saludo a toda la gente que nos está viendo y que también nos está escuchando de parte del Centro Integral de Ortopedia y Traumatología. Como todas las semanas, siempre nos gusta poder compartir un poco sobre la salud articular, que es bastante importante que nosotros

de alguna de estas dolencias. En primer lugar, hay que partir en que una hernia discal y la ciática no son lo mismo. Cuando nosotros hablamos de la ciática, tenemos que tomar en cuenta de que la ciática como tal no es una enfermedad, sino que es un síntoma. Si hablamos así en una analogía, es como que me duele la barriga, pero ese es el dolor. Puede estar relacionado con algo de la gastritis, puede tener algún problema de, no sé, tal vez una infección y demás. Entonces, el síntoma que tenemos es el dolor de barriga. Y de la misma forma, cuando hablamos de la ciática o nos está doliendo el nervio ciático, eso prácticamente es el síntoma que estamos teniendo y esto puede estar ligado a problemas relacionados con hernias discales, problemas que están relacionados con alguna discopatía, algún tema de problemas en la columna, y lo que está haciendo es comprimiendo el nervio ciático que inicia en la parte baja de nuestra columna y se irradia hacia todas nuestras piernas. Entonces, si es que usted está teniendo algún dolor que se le genera en esa zona de la columna baja y de repente también le empieza a doler en toda la zona glútea y toda la parte de la pierna, estamos hablando de que tiene un problema con el nervio ciático. Pero, como les comento, siempre es importante no decir tengo el dolor de la ciática, sino que cuál es la causa que me está produciendo este tipo de dolencia, que puede ser tal vez una hernia discal. Y justamente cuando hablamos de las hernias discales, estamos hablando que en nuestra columna vertebral existen unas especies como de gelatinas, como unos amortiguadores que nosotros tenemos en nuestra columna, y cuando nosotros realizamos algún tipo de movimiento brusco, un movimiento fuerte, tenemos algún accidente, alguna caída y demás, todo esto pudo producir que existan estas protuberancias, o es decir, que se salga esta gelatina, este disco que nosotros tenemos, y cuando se sale de la zona donde está comprimida, nos empieza a doler la zona de nuestra columna. Entonces, estamos hablando de que muchos pacientes que tienen problemas de la ciática, el problema no es la ciática, sino que tienen una hernia discal y la hernia es la que le comprime el nervio, y esto, pues, por consiguiente, le está haciendo que le duela toda la zona del nervio. Así que, si es que usted está teniendo, por ejemplo, ciertos síntomas, cuando hablamos de las hernias discales, por ejemplo, que ya no puede levantarse con la misma rapidez, con la misma fuerza, no puede cargar peso, de repente ya no puede agacharse o doblar un poco la columna porque le empieza a doler. Estos son algunos síntomas que pueden estar relacionados con las hernias discales. Por eso siempre es importante que usted pueda acudir a una valoración médica para tener una valoración oportuna, saber por qué está teniendo este tipo de dolencias y también qué tipo de tratamiento es el que usted necesita. 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Cuando hablamos de pacientes que tienen hernias discales, la gran mayoría de los casos, los pacientes que tienen este tipo de enfermedad, puede prácticamente curarse con fisioterapia especializada, es 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
1: Gracias, Julio, por venir. Esta es tu casa, así que por favor te dejo, yo me voy. No, ven pronto, vuelve pronto.
0: Muchas gracias, que tengan un excelente día.
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0: Listo, ya estamos de vuelta. El meme, por favor. Es que, mira, la cultura del meme, si bien no deberíamos tomarla como nada muy pertinente dentro de lo académico y de lo, no sé, científico, sí contribuye. Cuando el meme está bien hecho, resume todo. Cuando el meme está bien hecho, es más contundente que un libro, casi digo. No tanto como un libro. Pero sí le hace calor a unas dos, tres buenas ideas juntas. El meme. Es que vean este meme. No, este no era. Este es el segundo. Pero bueno, empecemos por este. Bueno, ya, empecemos por este. Pongo otra vez el otro y digo, bueno, ya, empecemos por este. Y así nos pasamos hasta... No. Elecciones sudamericanas. Para los que no están viendo, les voy a describir. Al lado izquierdo está la candidata de la izquierda. Ella tiene 49,99% de los votos. Y claro, se llama Gabriela Rosa Simpática. Es una profesora de primaria en una escuela elemental, amada por su comunidad y quiere mejorar la vida de la gente. ¿Cuánto sacó en la elección? 49,99% de los votos. A la derecha está Diego Hitlerio de la Junta. Es hijo de un dictador. Fue a la cárcel por corrupción. Y quiere, a la fuerza, esterilizar mujeres. Él sacó el 50,01% de los votos. 50,01% de los votos. Esto reduce... Esto resume, sintetiza la realidad de las elecciones sudamericanas de los últimos tiempos. Espectacular. Es un meme fuera de serie, de los mejores que he visto en los últimos tiempos. En memes políticos hay unas cosas maravillosas, hay obras de arte. Esto aplíquenlo en Perú, en Ecuador, en Colombia, en Chile, en Brasil, en Argentina, donde usted quiera. Vamos al otro meme rápido, solamente para decir que lo pusimos. Ah, este es el señor que dice que si quieren tener luz o empleo, que elijan una. No sé quién es el señor, tiene un apellido bastante democrático de izquierda. Es Landázuri, entonces me imagino que tiene algo que ver con la familia Landázuri de la ID. No sé, me suena. Creo que sí. El asunto es que este personaje dice, ¿usted prefiere estar en la casa con luz y sin empleo o prefiere estar sin luz pero con empleo? Señor Landázuri, dos puntos. De mis consideraciones desde mi despacho, le quería compartir esta reflexión rápidamente. Dice así, verá, si es que estoy en la casa con luz pero sin empleo, ¿de dónde saco plata para pagar la luz? Si no tengo empleo, ¿cómo pago la luz, señor Landázuri? Señor Landázuri, también le quiero preguntar. Si estoy en la casa, sin luz, pero con empleo, es probable, señor Landázuri, que terminemos desempleados. Con 9,000 industrias intervenidas por los cortes de energía. Que ahora nuestro presidentito chiquito bebé de cartoncito, oriundo de cartón de LED, dijo que no va a haber cortes para los hogares de los ecuatorianos.
1: Y espero que no salga a decir, soy chico.
0: Yo solo quiero recordarle a nuestro querido presidente Apagones Noboa que en el 2024 Inés Manzano dijo lo mismo. Tu amiga íntima, cercana de tu círculo, tu yunta, tu brother, tu sister, dijo lo mismo hace 2 años. No vamos a tener apagones. Así que yo voy a creer cuando pueda ver. Porque si no puedo, es porque hubo apagones. Me acompaña el cumpleañero, nuestro predictor oficial del Quique Show. Es un personaje que... entre otras muchas cosas a las que se ha dedicado en su vida, la milicia, la medicina, entre otras, pues también se dedica a predecir el futuro. De repente ve algo y, y entiende cómo van a darse las cosas. Por favor, Ramiro, empecemos felicitándote por tu cumpleaños. ¿Cuántos, estás guaguito, ¿no? ¿Cuántos años tienes?
2: Gracias, Quique. Buenos días a ti y a toda la audiencia de esta emisora que está convirtiéndose en la más prestigiosa y la más sintonizada en el país. Yo tengo 73 años que los cumplo precisamente hoy, 5 de octubre. Y eso me enorgullece, ¿sabes por qué? Porque he tenido la oportunidad de una trayectoria tan larga que me ha permitido efectivamente estar en el ambiente militar, en el ambiente de la medicina, en el ambiente de la espiritualidad y en el ambiente de la de las ciencias políticas y jurídicas, aparte del deporte, etcétera. Todas esas cosas vienen a constituir una sola, yo diría, preparación que me indujo, tal vez por este antecedente familiar que yo tengo y que lo he recorrido con bastante sacrificio, pero que siempre ha estado orientado no para mi ego, no, nunca he hecho ostentación, pero ha estado orientado porque tengo un profundo amor por mi patria, y mi patria significan los ciudadanos, los niños. Cada vez que veo un niño y me acuerdo de las oportunidades que yo tuve, quisiera que él tenga las mismas oportunidades que yo, y esa es la razón. Fíjate que acabo de entrar acá al escenario y traía una chompa que la tengo desde el tiempo de las Fuerzas Armadas y que ventajosamente me pidieron que me saque porque ahora es un delito ponerse. Y tiene todos los parches, ¿no? Los parches de la Brigada de Fuerzas Especiales, donde hice el curso de paracaidismo, del colegio militar, etcétera. Por supuesto que mi formación fue distinta porque como venía de una familia de militares de antes de del tiempo de Alfaro, tuve la posibilidad de que me orienten muy bien y tuve la posibilidad de ser consciente de lo que sucedía y de lo que estaba mal. Por eso precisamente de los 220 aspirantes que ingresamos, yo soy el único que llegó a tener sobre los hombros y sobre la solapa las estrellas de oficial. Y yo predije que ellos iban, precisamente los 23 que llegaron, 23, 24 al último año, no iban a poderlo terminar, y así fue. Fue una predicción que se cumplió matemáticamente y que tú ves aquí, yo siempre vengo respaldado por si acaso alguno de las personas que me escuche quisiera ver el testimonio. Aquí están de todas las predicciones que yo he hecho, que son varias y que tienen que ver con el escenario. Fíjate que el asunto de la cazadora, como dicen en España, era porque a mí me duele lo que ocurre con esta señora Fernández, ¿no? Que, según escuchaba en las noticias de Radio Pichincha, hacía que una chica se levante el vestido para recibir un premio.
0: Zambrano.
2: Sí, qué barbaridad, ¿no? Y esta es la persona que hace semanas atrás expresó que los hijos, si no podían pasar por las buenas, tenían que copiar. Eso, desde mi punto de vista, debería ser sancionado porque es una apología del delito. Precisamente yo tengo aquí una carpeta en donde esto se ha constituido una vergüenza internacional del Ecuador, porque los médicos han ido a copiar exámenes en Argentina, porque los militares fueron dados de baja por copiar un examen, y todos aquellos que fueron mis brigadieres en el colegio militar y que llegaron a ocupar los cargos más altos en el ejército, me refiero a general Is, al general Norton Narváez, al general Moya, al general, todos ellos cayeron en este campo de la indelicadeza en el manejo de los fondos, etcétera, ¿no? De tal manera que yo quería hacerle notar al público que detrás o debajo de esa cazadora, precisamente tengo el orgullo de llevar aquí los parches, en cambio, de los sitios en donde yo he hecho el internado rotativo, la medicina prerural, la medicina rural, la residencia con las distintas especialidades. Y eso es porque yo creo que los que estamos de la otra parte también tenemos derecho a hacer un show, ¿sí? Porque esta persona creo que confunde el pedir que un adolescente se levante el vestido con un show, y nosotros creemos que también debemos hacer de la otra parte, ¿no? De las cosas buenas. Eso te digo, Quique, porque yo te recuerdo una cosa: cuando los samuráis se iban a enfrentar en un combate, no es que entraban a la pelea, ellos enunciaban y decían, yo soy hijo de tal persona que tiene tal feudo, que sirve a tal señor, etcétera. Y el adversario también decía, yo soy hijo de tal persona que sirve en tal feudo, que ha estado en tales batallas, etcétera. Cuando el adversario no tenía la estatura, simplemente el otro le cortaba la cabeza en lo que se llamaba el quersute, ¿no? Y así por el estilo, tú ves en la historia que los griegos dicen que tenían los espartanos una postura que con solo mirarles prácticamente le ponían en el sitio al adversario. Y me acuerdo que Blasco Peñerrera alguna vez decía esa frase que un ateniense pretendió golpearle con el bastón a un espartano y el espartano le dijo, tú pega pero escucha. Porque a los espartanos les obligaban a que sinteticen en 2, 3 o 4 palabras máximo el espíritu, ¿no? Y eso se ha reproducido, en otro. Y entonces esto quiero advertirles a personas como esta señora a la que me refiero, que aquí en el Ecuador existe ese otro segmento de gente que estamos inspirados por todas esas trayectorias que también se han dado en el Ecuador. Yo por respeto al tiempo no las describo, pero aquí en el Ecuador han habido ejemplos excelsos de virtud, de sacrificio, etcétera. Entonces, nosotros representamos eso.
0: Hay un punto en el que se ha comentado que a este país llegó esto de la caquistocracia. Yo no sé si es tan así, yo no sé si en otras épocas también hemos tenido personajes que han denigrado la condición humana, pero yo creo que, Roberta, me genera una suerte de fuego interno y quiero proponerla para presidenta de la República. Creo que ella podría ser justamente el colofón. O sea, ella nos llevaría a un punto de inflexión. O sea, después de Roberta, ¿quién va a poder ocupar el sillón presidencial mejor que ella?
2: Sí, precisamente tienes toda la razón, porque cuando yo escucho en la radio Pichincha los comentarios de la mañana tan bien traídos por la señora Elena Rodríguez, a veces siento una especie de, ¿cómo te diría?, de desesperación por lo que está ocurriendo. Pero yo les quiero decir que tengo aquí, y si hubiera tiempo yo les pudiera describir, lo que fue el asunto del Vietnam del Sur, cuya derrota yo también la predije con una exactitud que rebasa las computadoras del Pentágono. Y ahí se ve cómo el Vietnam del Sur, luego de que aparecieron división tras división, desembarca la división de la infantería de marina de los Estados Unidos, desembarcan las fuerzas especiales, se llenó con 1 millón de soldados norteamericanos. El sur era una podredumbre de drogas, una podredumbre de prostitución, una podredumbre de lo peor, de las apuestas, de, en fin. Y a los soldados norteamericanos, aquellos que ahora han vuelto acá, les llenaban en un bolsillo las tabletas azules y en otro bolsillo las tabletas rojas. Las unas eran para que se tomen, y eso está aquí, ¿no? Yo lo puedo comprobar, para que se estimulen para poder salir a patrullar y a cumplir las misiones. Y las otras eran para que se tomen, para que se tranquilicen cuando regresaban a los campamentos. ¿Por qué? Porque prácticamente se les relajaban los esfínteres al tener que irse a enfrentar a aquellos guerrilleros que estaban con unos zapatos hechos con los neumáticos de los aviones. Y lo mismo sucedía en Cuba, y la gente nuestra se ha olvidado. Por eso tú te hablabas de un punto de inflexión. ¿Quién va a querer gobernar? En Cuba yo le oí a varias personas que habían estado ahí, cómo en una época se llenaba la Habana de los marinos que desembarcaban de la flota, y había hombres que derramaban lágrimas porque las mujeres iban a prostituir con los marinos de las flotas. Es decir, Cuba se convirtió en una especie de casino, una especie de prostíbulo al aire libre, y la gente que vota confundidamente por estos personajes no se da cuenta que hacia allá nos llevan, ¿no? Precisamente el señor Lula da Silva lo que ha hecho previa a las elecciones es evitar las apuestas. Las apuestas es uno de los mandamientos que yo tengo en una de las disciplinas, no juegos de azar, porque los juegos de azar son igual que el asunto de los evangélicos, que está bien estudiado y que tengo la carpeta aquí. Todas estas personas que se van y se tiran al suelo y se dan golpes de pecho y gritan y dicen esto y el otro, lo que hacen es sustituir la droga que les produce una secreción de dopamina, y luego de que ya se han hecho pedazos durante 10 o 20 años cambian por estas pseudo-religiones que yo le llamo. Y entonces la pseudo-religión produce el mismo efecto que la droga. Es decir, lo único que han hecho es cambiar la droga, pero es el mismo efecto, la secreción de dopamina, y entonces sienten bien. De tal manera que todos esos asuntos que yo me permito tratar, porque te he escuchado analizar en estas semanas que han pasado, tú has mencionado el tema de la religión, incluso mencionabas tus convicciones. Yo creo que habría que depurar nuestra religión de aquellas cosas que no son religión, sino que son geopolítica. No es posible que a nuestros niños se les enseñe que es posible ir a un sitio que ya está habitado, tiene familias, viejos, niños, etcétera, y se diga, nosotros estamos aquí porque Dios nos ha dado esta tierra. Y sucede que la gente que me está escuchando este rato debería volver a ver a la fotografía del nieto, del hijo, y si lo tiene presente, peor, porque lo que ha sucedido en Gaza nos va a suceder aquí, o ya nos está sucediendo aquí. Esta política de Elon Musk, esta política de que Trump solo quiere gente de ojos azules y pelo rubio, es una política genocida que finalmente pretende eliminar a la gente que no se encuadra dentro de los parámetros que ellos quieren, ¿no? Y yo te digo que aquí tengo una experiencia. Yo en mi juventud, educado en el colegio americano, donde mis profesoras todas eran unas gringas guapísimas, creí que ese era el paradigma de la belleza, y sentimentalmente no cejé en mis intentos de encontrar una mujer ideal, y llegué a tener un niño que fue considerado el niño más lindo que había nacido en el hospital, ojos azules, pelo rubio, etcétera. De tal manera que pasó el tiempo y una señora que intentó matarle 5 veces a su hijo y que me confesó luego, yo tuve la oportunidad de adoptarle a este niño, y este niño era totalmente distinto, era el tipo nuestro, y Dios me hizo comprender a través de ese niño que no se necesita esa belleza física. Ese niño se convirtió en mi maestro, el niño adoptado al que yo le quiero tal vez igual o más que a mi hijo biológico, ¿no? Mi hijo biológico fue tenido por un método, pero ya te digo, Dios tuvo esa gentileza, esa bondad, esa, no sé, yo vi que el niño estaba prácticamente agonizando porque la madre intentó matarle como 3 veces en mi presencia, digamos, cuando yo le atendía, en situaciones que yo te podía describir y que son impresionantes. Y en un momento dado yo dije, bueno, tal vez lo que me toque es ayudarle a morir rápido, porque veía que estaba agonizando. Y ahí Dios me hizo comprender la belleza de la vida.
0: Cuando tuviste ese niño contigo, cuando te hiciste cargo de un niño adoptado.
2: Sí, claro, cuando yo le tenía en mis manos y yo sentí lo que dicen que sienten a veces los asesinos en serie, ¿no? Que el asesino en serie, cuando va a cometer un nuevo delito, siente un poder, precisamente porque tiene en sus manos la vida y la muerte, que es lo más, claro, ¿no? El derecho más, digamos, defendido por la ley es la vida.
0: Pero a la inversa.
2: Claro, entonces yo sentí ese poder, que tenía la facultad de eliminar una vida, y que todo era deslizar una almohada o una cobija, ¿no? Pero ahí Dios se presentó. Por eso yo te digo, soy un convencido de que Dios existe, no con esta geopolítica. El 70% de estas personas, que obviamente tengo aquí las fotos del señor Trump recibiendo la visita de los pastores evangélicos que le dicen, eres el enviado de Dios. Y también el señor Bush, que recibe la visita de los pastores evangélicos, le dicen, eres el enviado de Dios. Y el uno ataca a Irak y el otro está causando los problemas que tenemos. De tal manera que Dios existe, pero en esa dimensión que no tiene nada que ver con el atentado, pues, ¿no? La apropiación de ciertas tradiciones, incluso, que aparecen como propias.
0: Ahora, en la elección de Brasil, que desde ayer al mediodía más o menos me puse a seguir de cerca, escuché criterios en varios medios de gente incluso de Argentina, pero también obviamente de Brasil, de Chile, para un poco empaparme, para no hablar tanta payasada, sino tener un poquito de información, así, para que vean que yo sí me preocupo por usted, por mi oyente. Y me quedé con algunos detalles, pero una frase en particular era que se había repetido, ¿no? Le decían a los entrevistadores, gracias Lula, pero mi pastor me dijo que vote por Bolsonaro.
2: Así es. Desgraciadamente, en la iglesia evangélica, yo escuché aquí en tu programa una persona que dijo que es increíble que en la embajada, en las iglesias evangélicas exista la bandera de Israel, ¿no? Y yo te digo que aquí tengo la prueba de cómo en este último asunto de Gaza hay soldados israelíes que van y a martillazos destruyen las imágenes de Cristo, porque el evangélico no acepta eso. Y además tengo aquí el texto en hebreo en donde ellos sostienen, los judíos, que Jesús es hijo de una ramera, de una prostituta, que el padre de él era un legionario romano y que Jesús era una especie de loco, ¿no? Entonces, hay cosas interesantísimas. Yo aquí tengo el estudio de un grupo de psiquiatras que determina que estas personas que aparecen en el Antiguo Testamento, a veces, cuando uno las examina, tienen una sintomatología que coincide con las patologías mentales. De tal manera que aquí se dice claramente que es increíble que la sociedad, la cultura occidental se haya fundamentado en este tipo, porque nosotros nos describimos como una sociedad cristiana occidental. Cuando yo estuve en España vi una cosa clarísima. Yo estaba en el parquecito de la pequeña ciudad donde estuve un año y luego me trasladé a Madrid, pero en esa ciudad pequeña las ecuatorianas que iban llegando de todas las religiones, etcétera, se desbocaron. La discoteca, la separación que tú oías en los famosos locutorios, que consigue tu otra persona porque yo aquí ya me he conseguido otra. Entonces, en cambio, las musulmanas, ¿no? Las musulmanas estaban ataviadas como corresponde a su religión, con sus hijitos en el parque, y yo disfrutando también del parquecito donde podía descansar.
3: Centradas.
2: Claro, entonces yo decía, una religión tiene que servir para eso, ¿no? Para sostener las convicciones cuando uno precisamente está en estos asuntos traumáticos de la vida. Y eso se debe a algo que yo quiero anotar, aprovechar el programa. Fíjate que lo que acaba de ocurrir con la invasión a España, en donde el presidente Sánchez, que es el único junto con el Papa que le dijo no al señor Donald Trump, recibe la invasión de 70.000 musulmanes procedentes de Marruecos. Pero yo te voy a hacer una síntesis. En la Primera Guerra Mundial, los alemanes determinan una zona en donde los buques no debían pasar, porque esa zona estaba vedada, porque obviamente ellos querían interrumpir el flujo de material y de abastecimientos. Pues mandan un buque, el Lusitania, que era un buque de pasajeros, y le hunden a Lusitania, y la opinión pública norteamericana, que no quería saber nada de la Primera Guerra Mundial, se vuelca y reacciona de otra manera. Pero ¿qué sucede en la Segunda? Volvemos al mismo asunto, que al Japón hay un libro famoso que se llama The Rising Sun, que va analizando minuto a minuto cómo se van produciendo las cosas, y a Japón le orillan a que no tenga otro remedio que declarar la guerra. Y estos estudiosos norteamericanos determinan que el ataque de Pearl Harbor fue una cosa que se supo de antemano, incluso los radares de Hawái detectaron la aproximación de la flota, pero que se quedaron callados. ¿Por qué? Porque nuevamente la opinión pública norteamericana no quería saber nada de la guerra, y mediante el ataque de Pearl Harbor se cambió la cosa. Pero luego vamos a Vietnam y se produce el famoso ataque de las torpederas en el Golfo de Tonkin. El destructor Maddox sufre supuestamente un ataque, y eso da pie para que los norteamericanos empiecen a actuar. Y luego tenemos el asunto este de los rehenes israelíes, ¿no? En donde el servicio de inteligencia y la contrainteligencia, incluso se producen renuncias a nivel de los estamentos de inteligencia israelíes, dicen que se supo con anticipación, que se avisó a Netanyahu, pero que no se hizo nada. ¿Por qué? Porque se buscaba un pretexto para poder seguir actuando de esa manera. Y todo esto es muy importante, porque le vuelvo a repetir a la gente que me está escuchando, que si usted tiene un niño que es su hijo, su nieto, su sobrino, su vecino, y usted le está viendo esa yo diría, esa inocencia, ¿no?, de esa vida que quiere expresarse, que quiere desarrollarse, ese niño va a padecer lo que yo tengo aquí, las fotos de Gaza. Los niños en Gaza dicen, quiero morir para ver si voy al cielo y puedo comer. ¿Te puedes imaginar a dónde pueden llegar las cosas? Y eso no es que nos va a pasar, ya nos está pasando, ¿sí? De tal manera que hay necesidad de decirlo, porque esto no es un análisis producto de una convicción ideológica, sino simplemente es el análisis frío de los hechos, ¿no?
0: Sí. Tengo algunas preguntas aquí que están mandando sobre las elecciones, sobre el tema de la luz. Ahora el presidente ha salido a decir que no vamos a tener apagones en los hogares, ¿no? Pero después de que 9,000 industrias en el país están siendo afectadas por las restricciones de la utilización de la energía. Empecemos por ahí. Ya está de alguna manera afectando a los hogares, porque esas industrias dan trabajo a los ecuatorianos. 9,000. ¿De cuántos trabajos estamos hablando? Imagínate. Yeah. La industria más pequeña tiene 20, 30 personas, una chiquitita. Y estas son medianas y grandes. Entonces, es bien grave lo que está pasando. Y yo tengo un amigo que dice que van a llegar los apagones, que son inevitables, que no hay manera de salvarnos, que proyectándose, ¿no? Proyectándose, pero con conciencia de por medio, ¿no? Con el comportamiento del clima en años anteriores, con las cotas de Masar y de otras represas, cómo bajan y cuál es su tendencia a esta altura del año, etcétera, etcétera, etcétera. Pero a eso hay que sumarle que tenemos el super fenómeno del Niño, que esta vez dicen va a ser devastador. Ya hay inundaciones en el Ecuador. Y luego la gente sí quiere saber qué va a pasar en esta tormenta perfecta, porque se viene el proceso eleccionario seccional de noviembre, a finales del mes, la segunda vuelta en Brasil. Está también el periodo de Trump, que tiene una interrupción con estas elecciones de medio término. Y bueno, ya hasta el señor del CNE ya dijo el otro día que podrían interrumpir las elecciones y cambiarlas de fecha de nuevo. Creo que se refiere a las provincias que puedan ser más afectadas, pero de todas maneras, inicialmente las cambiaron supuestamente para evitar los problemas que nos iba a traer el clima.
2: Así es, definitivamente. Yo, respecto de ese tema, yo quisiera decirte lo que acaba de decir la presidenta de la Cámara de Industrias, María Paz Gervis, creo que es concluyente, ¿no? Porque ya es una persona del gremio enterada de todo lo que se discute y lo que se pasa ahí. Y la renuncia de ella es lapidaria, ¿no? Y la renuncia de ella debería servirnos, por los términos en los que está confeccionada, para elucubrar lo que va a pasar. Yo te digo que en estos casos, porque tú me presentaste como el predictor, a un sabio chino le dijeron que opine sobre la Revolución Francesa, y el chino respondió que había pasado muy poco tiempo para poder analizar los pormenores, las variables que están inmersas en el fenómeno. Entonces, yo efectivamente soy un predictor exacto, predije la caída de la Unión Soviética cuando nadie lo hizo, y fíjate, te voy a dar un detalle. Previo a la caída de la Unión Soviética, existe un avión de turismo piloteado por un alemán que aterriza en la Plaza Roja. Pero 4 años antes, un avión de una aerolínea coreana había invadido por minutos el espacio aéreo soviético, y un caza soviético le derribó con no sé cuántos cientos de pasajeros a bordo. Entonces, yo comparé ambos hechos y automáticamente surgió en mí. También compraba yo la revista militar soviética, de la cual tengo todos los números, en ese entonces venían acá, y yo fui detectando un cambio, y cada vez que leía los artículos, el cambio era muy sutil, porque en la Unión Soviética se efectuaba también un tira y afloja de situaciones, pero yo fui y dije, la Unión Soviética va a caer, y aquí dice que todos los politólogos no lo predijeron, otros hechos de esa naturaleza de la misma manera. Fíjate que hubo una caída de un banco que se llamó Banesto y Latino por un señor conde en España. Yo me acuerdo, como estudiante, fui al Teatro Fénix, vi algo de, no sé si en un documental UFA, y automáticamente sentí que ese problema iba a llegar a América. Y efectivamente quebraron los bancos en Venezuela, luego en la Argentina, y luego vino la crisis bancaria aquí. De tal manera que mis pálpitos, que yo diría así, que no son tantos pálpitos porque están confeccionados en función de lo que se hizo alguna vez en los Estados Unidos. En los Estados Unidos y la Unión Soviética hubo una lucha que hacía que se investigue sobre estos aspectos y se reclutaron personas que tenían esta capacidad de viajar por el tiempo, por el espacio y determinar ciertas cosas. Esto es una cosa muy apasionante. Pero yo le fui sumando con Gurdjieff, con Uspensky, con Nietzsche, con ingenieros, con Turó y con toda esa preparación que yo he recibido en los templos, que tiene que ver con el taoísmo, el budismo, etcétera. Entonces, eso me permite llegar a esas conclusiones. Porque yo te digo esto porque te oí en un programa con Matías Dávila. Uh-huh. Y entonces Matías Dávila un poco explicaba cómo es que llegó a esto, ¿no? Lo mío es, nada menos que aquí, lo que sí te voy a pedir es que antes de terminar, yo tengo el hecho, como te demostré, que soy descendiente del niño del milagro de la Dolorosa, y por lo que yo te he dicho, tienes que interpretar que yo no me encuadro en ese paradigma católico tradicional. Mi abuelo mismo, que fue el niño que vio el milagro, tiene unos escritos sobre qué es Dios para él, y tampoco cae en esa circunscripción. Y de tal manera que hay una sola cosa. El Ecuador, prácticamente a raíz de lo que acaba de suceder en el Brasil, no tiene solución. Aquí puede ocurrir cualquier cosa que también nos dé sorpresas en las elecciones, sorpresas que son transitorias, porque obviamente después va a venir la reacción. Pero yo estoy llamando a la gente. Hay una predicción de la Virgen, cuyo templo lo tenemos aquí en Cruz Loma, construido a $500,000, en fin, y dice que el Ecuador va a ser el ejemplo de la conversión, de lo que puede ser una auténtica conversión hacia la espiritualidad y el cambio que se puede experimentar.
0: Un ejemplo mundial.
2: Un ejemplo mundial, no cabe duda, porque aquí también tengo lo que significa en México la Virgen de Guadalupe, ¿no? Desde el punto de vista económico, es una cosa formidable. Es decir, todos los ecuatorianos que en este momento no tienen trabajo, los quiteños que no tienen trabajo, y que va eso a agudizarse por lo que tú metabas de la crisis eléctrica, eso se va a agudizar. Todo el fenómeno del Niño, en fin, imagínate lo que va a venir. Tenemos ese recurso, esa conversión, ese regreso a una espiritualidad auténtica que no tenga geopolítica.
0: Pero no significa que nos vayamos a morir todos.
2: Tampoco. En ninguno de estos eventos ha habido una situación de esa naturaleza.
0: No. Porque también le escuché, y en esto no voy a ser tan exacto porque no recuerdo bien cómo era la historia, pero Felipe Vega hablaba de que la historia es cíclica y que estamos cumpliendo ya un tiempo prudente. Creo que son 500, puede ser.
2: Sí.
0: Y que se empieza ahora otros 500.
2: Claro, no, bueno.
0: Eso sí sabes a lo que me refiero.
2: Claro, porque en la teología védica existen los mamataras, los yugas. Entonces ahí no se habla de 500, ahí se habla de 25,000. Y es una cosa espectacular cuando tú entras a un templo y empiezas a comparar lo que te dan en el cristianismo y en el judaísmo, que son 5,000 años. Y después encuentras que Carl Sagan, acuérdate, el famoso astrónomo norteamericano Carl Sagan, decía que la única situación que se compara con los estudios de la NASA respecto del espacio de los planetas es lo que está en los textos védicos, ¿no? De tal manera que ahí se habla de yugas, de mambataras, que son espacios de tiempo increíblemente grandes y que te hacen comprender que nosotros somos algo tan transitorio en el universo, ¿no?
0: Estos ciclos era como que decían que está hace poco, hace 8 o 10 días más o menos, se había terminado el ciclo del sufrimiento, del sometimiento, como si fuera una especie de esclavitud, y que sí, ahora nos vamos a empezar a liberar.
2: Claro.
0: Y que ahora empieza un ciclo de liberación.
2: Claro, porque hay el Kali Yuga. Se supone que con la teología védica nosotros estamos en el Kali Yuga, que es precisamente el yuga de la señora esta Heller, ¿no? Mónica Heller, que le contesta a María Paz Hervis. Y ella, Heller, yo le tenía desde antes.
0: Tú solo eres una sirviente, le dice.
2: Y además, ella antes, mucho antes, en una entrevista que le hacen, ella dice, en mi casa solo se hablaba de dinero. Y yo me acordaba de mi abuelo, que nos obligaba a asistir a las comidas con las lecturas previas de los textos de las biografías paralelas de Plutarco, etcétera, y para el cual hubiera sido una falta de respeto que le hablemos de dinero. Pero Heller dice eso, y en la Feria del Libro encontré un libro de Heller que reseña el asunto del barrio este, La Mariscal, donde yo viví, porque yo viví todo mi tiempo aquí en la Foch y 12 de octubre, y entonces reseña eso. Entonces, Heller es eso, yo te voy a explicar lo que está pasando desde mi punto de vista. Dicen los védicos que existen los brahmanes, que están en la modalidad de la bondad, los chatrias, que están en la pasión, los vaisas, que están en la modalidad entre la pasión y la ignorancia, y los sudras, que están en la ignorancia. El vaisa es el comerciante, es una Mónica Heller, ¿no? Es una comerciante, ella misma se identifica. Y sucede que el comerciante solo tiene eso en la cabeza. Pero cuando tú vas al secreto, ves que Lakshmi es la diosa de los comerciantes, pero también es la diosa de los ladrones. Entonces tú te explicas, y luego vas a la cuestión griega, y Platón en el libro de la República dice exactamente lo mismo, un poco más resumido y de acuerdo a nuestras convicciones occidentales. Dice, tienen que gobernar la cabeza, tiene que digerir el estómago y tiene que conducir los pies. Pero si tú en una sociedad, dice Platón, le pones a gobernar en un cuerpo humano al estómago, vas a ver las consecuencias. Precisamente lo que vas a lograr es tener un infarto cardíaco, un derrame cerebral. No dice eso él, pero a eso conduce. De tal manera que, fíjate cómo la sabiduría ancestral nos ayuda un poco a orientarnos sobre lo que está pasando. Estamos gobernados, el señor Trump es nieto de un inmigrante alemán que vino a administrar prostíbulos en los Estados Unidos.
0: Así fue.
2: El padre también estuvo en esa línea, y él también casi en esa línea. De tal manera, entonces, tú vas a Bush, y Bush era un alcohólico, ¿no? Y vas a los señores Kennedy y ves que el mismo miembro de la familia vino acá a Quito y dijo, ese es nuestro problema de toda la vida de la familia Kennedy. Winston Churchill, cuyo monumento lo tenemos aquí en la González Suárez, era un tipo que decía que no puede arrancar el día sin tomarse media botella de Borbón. Entonces, imagínate, aquí tengo una descripción terrible de quiénes nos gobiernan. ¿Quiénes nos gobiernan, no? Tú lees la biografía del señor Putin y vas a ver que Putin es otra cosa, ¿no? Putin es un tipo que a los 16 años sintió que tenía que prepararse para defender la Unión Soviética, ¿no? Y se preparó arduamente, un deportista consumado, un hombre que medía las palabras que pronunciaba, estaba permanentemente en cursos que le preparaban y finalmente llega al sitio que está. Entonces, la primera regla de Sun Tzu, el arte de la guerra, dice, si quieres saber quién va a vencer en un combate, hay como 10 reglas. Primero analiza la calidad moral de quien dirige el bando, ¿no? Los bandos opuestos. Y aquí nosotros podemos ver claramente, ¿no? Es evidente, un señor que tiene, el mismo Biden dice, es un proletariado, ¿no? Entonces, terrible. Y el asunto es que tú ves que en España hay una crisis de vivienda, en Europa en general hay una crisis de vivienda, y el yerno de Trump, que es este señor Kushner, quiere convertir la costa de Albania en una especie de retiro de millonarios. Y también Trump,
0: y Gaza.
2: Trump diseñó el mismo plan para Gaza. Lo que quiere decir que se confirma aquello que ya va sonando como una predicción, que aquí nos va a acontecer exactamente lo mismo. El señor Elon Musk quiere repoblar al mundo. Señora que me esté escuchando, señor que me esté escuchando, usted no cae en los patrones que son apreciados por Elon Musk. Y su hijo tampoco. De tal manera que ya puede imaginarse lo que le espera.
0: Así sale. Y ya estamos invadidos, ¿no? La presencia militar... tú que tienes experiencia en ese ámbito, dicen que la presencia militar en la frontera con Colombia de estadounidenses es ya brutal, y que lo mismo pasa en Galápagos, y que además lo que ha propuesto el presidente en Taura, ya no solamente el uso de un espacio ecuatoriano como la base militar de Taura, sino que además prestarla para que sea una suerte de epicentro continental de la lucha contra las drogas o algo por el estilo.
2: Pero verás, esto precisamente es lo que yo te decía, que no nos tiene que agobiar, no nos tiene que agobiar, porque discúlpame que insista sobre el tema, cuando tú revisas lo de Vietnam es impresionante, van, imagínate lo que es 1 millón de soldados, ¿sí? Imagínate lo que es toda la logística, Da Nang, Cameron Bay, eran puertos gigantescos que recibían millones de toneladas, y los B-52, que son unos aviones diseñados para la guerra atómica, fueron utilizados para el bombardeo con bombas convencionales, y había los arados romanos con los cuales arrasaban la selva para que no exista sitio donde podían refugiarse, y había la exfoliación química. En fin, había la matanza de Meillay, este teniente Cali, que perdió los sesos y va y elimina 400 vietnamitas en una aldea. En fin, son cosas espectaculares, espectaculares. Entonces, a nosotros recién estamos en los prolegómenos, ¿sí? en los comienzos. Acaba de decir Trump que él no dudará en utilizar la fuerza militar aquí en América. Acaba de decir el señor Trump que América tiene que estar reservada para los Estados Unidos, porque efectivamente se están disputando la geopolítica mundial, ¿no? Y eso, si él ha podido decir que Canadá tiene que ser el 51 estado, que Groenlandia tiene que pasar a ser de los Estados Unidos, que recuperó Panamá y que les va a mandar a los chinos de Chancay en el Perú, eso quiere decir que el momento que el señor Trump se le ocurra ocupar las Islas Galápagos para hacer un sitio de retiro, lo va a hacer, pues, tranquilamente.
0: ¿Va a sobrevivir Trump?
2: Bueno, ahí es, yo te diría que me acuerdo de la predicción del Che, ¿no? Acuérdate, el Che Guevara en Ñacaguazú, y yo tengo aquí, ¿no?, lo que les ocurrió a todos los que participaron en la ejecución del Che. Todos murieron, ¿no? Y murieron de una forma bastante trágica. Entonces, son maldiciones que... fíjate, yo tengo aquí también el asunto del señor Kennedy, ¿no? El señor Kennedy tiene una discusión muy intensa con la dirigencia israelita, porque Kennedy, uno de los dos o tres presidentes católicos que ha tenido los Estados Unidos, se oponía a que Israel tenga la bomba atómica. Y hay un informe del Servicio de Inteligencia Español que dice que Kennedy fue ejecutado por la inteligencia israelita, no por el señor Oswald. ¿Sí me entiendes? Entonces, a nosotros nos han dado una pedagogía de Hollywood. Muchísimas personas, incluso analistas, directores de academias diplomáticas, etcétera, vienen a las radios y expresan unos discursos que están compaginados con lo que ellos ven en las películas de Hollywood, justamente, pero la verdad es otra, ¿no es cierto? Yo tengo aquí en el tímpano, cuando le escuché al señor Lindbergh, tú sabes que Lindbergh fue el primero que atravesó el Atlántico en un avión y regresa a los Estados Unidos, se convierte en un héroe, y les achacaba a quienes crearon la Gran Depresión del año 29 en los Estados Unidos. ¿Qué sucedió? Fueron y le secuestraron al hijito de 4 años y después le encontraron tirado el cuerpo en un basurero, ¿no? De tal manera que la ejecución de Lawrence de Arabia... yo tengo aquí, yo fui el único que predijo que... Ya te he contado que yo fui incluso donde Pérez, el señor Pérez, y yo le dije, van a eliminarle a Chávez, y así ocurrió. Pero también dije que le van a eliminar a Maradona. Y tú sabes que después vino la familia y dijo, efectivamente, no ha muerto por una muerte natural, sino que hay unas, ya están en ese juicio. Entonces, el Maradona fue eliminado. Y yo te digo, porque utilizo todos estos sistemas que en algún momento, tal vez en el futuro, te pueda describir, ¿no?
0: Puede haber una maldición para eliminar a Trump en algún punto, ¿no?
2: Claro, porque verás, el asunto es que hay una inteligencia circunscrita, que es una inteligencia pequeña, que hace que el individuo que está sumido en ese ego, tú ves que el señor Trump dice, este es el negocio más grande, sí, que se ha hecho, el contrato petrolero más grande.
0: El país más hermoso, el gobierno
2: megalómano, ¿no?,
0: más lindo.
2: Entonces, acuérdate de una escena de una de las películas de Rocky. Están en el ring y se produce un conflicto entre los asistentes, y en un momento dado al árbitro le jalan el pantalón y sucede que debajo del pantalón tenía un portaligas. Eso es Trump, no te quepa la menor duda.
3: Sin duda.
2: No, entonces, él, esa hipérbole que tiene, ¿no? Esa hipérbole que yo soy el más... Imagínate que sacó una cuestión en donde... Él dice que es prácticamente Dios.
0: Así es.
2: Y que es que el Papa es nada para él.
0: Sí. Gracias, Ramiro. Espero verte pronto y que nos dures muchos años más. Sigan en sintonía de Radio Pichincha. Ya volvemos mañana, a decir.
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0: 12:07. ¿Qué tal, amigos? ¿Qué tal, amigas? Hoy es lunes 5 de octubre, décimo mes del año. Estamos iniciando nuestra programación de noticias correspondiente al mediodía. Gracias, como siempre, por acompañarnos y estamos listos para ofrecerles lo mejor de la información y uno que otro comentario, como por ejemplo, manifestar nuestra preocupación por lo absurdo que es la crítica de cierta gente, ¿no? Es absurda esa crítica al alcalde capitalino por el aguacero que cayó el día de ayer. Es un hecho natural, fortuito, que nadie espera, pues, que haga daño a nadie. No puede culparse de semejante situación a una autoridad, a cualquiera que ésta sea. Es más o menos como pretender culpar al presidente de Paraguay o al alcalde de Asunción de que hayan caído unos granizos de este porte, como les vamos a indicar así rapidito. Miren, más grandes que pelotas de golf, porte de unas pelotas de tenis, ese tipo de aguacero cayó en Paraguay, en Asunción, y dañó casas, dañó carros. Y bueno, si es que la gente estaba circulando, podía hasta matarles un granizazo de esos. Y no le vamos a culpar al alcalde de Asunción, al presidente de Paraguay, por el fenómeno natural. Miren cómo quedaron los carros de los golpes de tremenda granizada, que aquí en Quito no fue tan fuerte en términos de la magnitud de los granizos, pero hubo una granizada tremenda al norte de Quito. Es un fenómeno natural, producto del fenómeno de El Niño. Aquí me permiten la redundancia de este calentamiento global que está volviendo loco al clima en todo el mundo. Así comenzamos. Les saludo cordialmente a Liceña Espiner. Buenas tardes, ¿cómo estás?
1: ¿Qué tal, Guacho? ¿Cómo estás? Buenas tardes. Bienvenidos, bienvenidas, amigos, a la segunda entrega de Punto Noticias. Les recordamos que nos pueden seguir, observar y escuchar en nuestras plataformas digitales y redes sociales o por nuestras frecuencias: 95.3 FM para Quito, 94.5 FM para el noroccidente de Pichincha. Enseguida les contamos los titulares.

0: El metro de Quito opera con normalidad tras el temporal que afectó a la estación de El Labrador.
1: Y el presidente Noboa promete que no habrá apagones para familias en medio de desconexiones eléctricas para industrias.
0: Gobierno asegura que Jóvenes en Acción recibe 36 aplicantes por minuto. Ya habrían 600.000 inscritos.
1: Y resultados de la encuesta de empleo y desempleo se conocerán en diciembre, después de las elecciones.
0: Familiares de pacientes del Hospital Vaca Ortiz rechazan compra centralizada de medicinas.
1: Aquiles Álvarez será dado de alta este lunes, así lo anunció su abogado.
0: La fiscalía tramita.

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1: 12 horas, 11 minutos, aquí los detalles de la información, amigas y amigos, gracias por acompañarnos. Iniciamos con noticias locales. La estación El Labrador reabrió a las 5:30 de este lunes 5 de octubre, después de los trabajos de limpieza y evacuación del agua acumulada por las fuertes lluvias del domingo. Nos informa con detalles Verónica Galarza.
2: Quito inició este lunes 5 de octubre en recuperación tras el fuerte temporal con granizo registrado la tarde del domingo. Las lluvias provocaron inundaciones en varios sectores y afectaron a la estación El Labrador del Metro de Quito. El ingreso de agua obligó a realizar un cierre logístico temporal. Durante la noche, los equipos técnicos evacuaron el agua y limpiaron la infraestructura para restablecer el servicio. Matías Paredes, director de Supervisión Técnica del Metro de Quito, explicó que el personal actuó de inmediato para restablecer el servicio y permanece atento ante posibles emergencias.
3: Claro que sí, nosotros tuvimos actuaciones inmediatas con nuestros protocolos y procedimientos de actuación de emergencia, y bajo ese estándar nosotros hemos garantizado la operatividad del sistema sin ninguna novedad, ningún tipo de afectación a partir del día de hoy, lunes 5:30 de la mañana. Como ustedes pueden ver, precisamente en las áreas donde estamos ahorita, en donde estaban inundadas, y nuestro trabajo y actuación celera es lo que permitió recuperar la estación en un tiempo inmediato. En realidad la actuación, más que diferente, tiene que ser consistente y tiene que ser inmediata. Nosotros seguiremos reforzando nuestro mecanismo de actuación con la misma robustez y misma calidad con lo que hicimos igual el día de ayer. Siempre hay que estar atentos y 100% preparados. Nosotros estuvimos derivados luego de la incidencia. Ya estábamos con un contingente enorme de personal precisamente haciendo las evacuaciones de las aguas excedentes que estaba en nuestra estación. Y por producto de ello hemos podido garantizar que no existe ningún tipo de afectación a nuestros equipos y hemos precautelado sobre todo la premisa base de la seguridad de nuestros usuarios.
2: Es así que toda la red del Metro de Quito opera con normalidad. Las autoridades recomiendan tomar precauciones ante el temporal, especialmente durante las horas de la tarde, y conducir con cuidado. Para Punto Noticias, informó Verónica Galarza.
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1: Doce horas con trece minutos, y la lluvia registrada en Quito durante los últimos 4 días alcanzó 79.4 milímetros de precipitación, equivalente a cerca de 2/3 del volumen que normalmente se registra en todo un mes. Paulina Recalde, secretaria general de Coordinación Territorial, Gobernabilidad y Participación, señaló que este nivel de precipitaciones ha afectado a distintos puntos de la infraestructura pública y privada de la ciudad. La funcionaria explicó que en Quitopía, una parte del área administrativa ubicada en el subsuelo se vio afectada brevemente por la acumulación de agua. Sin embargo, aseguró que el líquido fue desalojado en aproximadamente 1 hora y que el incidente no provocó daños en la infraestructura ni en los equipos. La estructura está completamente operativa, no hay espacios ni equipos dañados, no se cayeron cubiertas ni paredes, afirmó Recalde.
2: Asimismo, recordó que el predio donde funciona la estación La Ye permaneció abandonado durante 8 años, hasta que en la administración del alcalde Pavel Muñoz planteó convertirlo en un espacio comunitario. Actualmente, Quitopía cuenta con áreas destinadas a actividades culturales y deportivas, así como espacios para el cuidado de niños y adultos mayores y para la participación ciudadana. Según la funcionaria, el complejo opera con normalidad.
1: La secretaria afirmó, además, que este domingo se registraron 33 eventos relacionados con las lluvias en distintos puntos de la capital. Explicó que los equipos municipales han trabajado de manera ininterrumpida para atender las emergencias, tanto por la magnitud de algunos eventos como por la cantidad de incidentes reportados. Escuchemos.
3: Estarativa, que está en el subsuelo. Precisamente por esta ubicación.

0: Esto de algún modo favoreció que por la cantidad de lluvia que tuvimos ayer, más del granizo que venció hojas, ramas de árboles que están cerca, esto tapone en algún momento, el arquitecto constructor puede explicarlo aún mejor, pero desciende el agua por las rampas, entra a la oficina. Esa agua en cuestión de hora, hora y media, ya fue desalojada. ¿Está inundado en este momento Quitopía? No, no está inundado en este momento Quitopía. ¿Ha caído techo, se han desmoronado estructuras en Quitopía? No ha sucedido nada de eso. ¿Hay equipos afectados? No hay equipos afectados. ¿Hay equipos dañados? No hay equipos dañados. En la oficina, en este punto administrativo, hay laptops, computadoras para trabajo, computadoras que estaban en sus mochilas y que no están dañadas. Hay una impresora, la impresora está funcionando. Se desalojó el agua como se desalojó el agua en distintas dimensiones de Quito, en distintas estructuras. Las casas también sufrieron ese tema. El agua se desaloja, se limpia, se seca, las computadoras se confirma cómo están, las oficinas. En este momento, de hecho, los compañeros me acaban de reportar, hay tomas ya también de medios colegas que acaban de ver cómo el espacio está limpio, los equipos funcionando. Esto en el área administrativa, en un subsuelo. Luego, un espacio más que tuvo entrada de agua, entrada y salida de agua, porque entró, desalojaron el agua, se terminó. Entonces, me parece súper importante la responsabilidad del consumo de imágenes. Nosotros somos responsables en informar en este momento que ningún equipo ha sido dañado, ninguna estructura se ha desmoronado. ¿Ingresó agua? Sí, como en otros puntos, lamentablemente, de la ciudad.
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2: 12 horas con 17 minutos, 12 con 17 minutos, y el presidente de la República volvió a prometer que no habrá apagones para el sector residencial en medio de desconexiones eléctricas para el sector de alto voltaje y mediano voltaje, es decir, el sector industrial. El mandatario aseguró que Ecuador atraviesa las semanas más críticas del estiaje. Estas declaraciones se dan mientras usuarios de la ciudad de Guayaquil, Daule y otras localidades de la costa reportaron interrupciones del servicio de energía eléctrica o cortes de energía eléctrica durante el fin de semana por más de un día. Escuchemos la nota en la voz de Gabriela Espinosa.
3: El presidente Daniel Noboa descartó que Ecuador vaya a enfrentar nuevos racionamientos de energía eléctrica en el sector residencial. Durante una entrevista concedida este 5 de octubre al medio Centro Digital, el mandatario aseguró que por más que sueñen los odiadores, no habrá cortes, y sostuvo que ninguna familia ecuatoriana tendrá interrupciones del servicio. Noboa afirmó que el gobierno ha tomado las previsiones necesarias para evitar un escenario similar al de los apagones de 2024. El jefe de Estado atribuyó esta confianza a la incorporación de nueva generación eléctrica. Destacó el aporte de más de 200 megavatios de Toachi Pilatón y cerca de 40 megavatios de la central Baba. Además, anunció el alquiler de dos barcazas termoeléctricas que llegarán en las próximas semanas y resaltó el aporte de empresas privadas mediante autogeneración. Según Noboa, el gobierno también ha invertido más de 60 millones de dólares en transmisión y prevé incorporar otros 655 megavatios de generación térmica hasta abril de 2027.
4: De lo que a cada rato molestan en el noticiero que tengo de un primo resentido, pasa lo siguiente. Tenemos Toachi Pilatón. Toachi Pilatón no existía en el 2024.
5: Lo recuperaron ustedes.
6: Y ya está generando.
4: Está generando más de 200 megas. Está también Daule Peripa, Marcel Laneado, que estaba seco. Ahorita está, por la inversión que hicimos en febrero, está generando 178 megas. Baba está generando cerca de 40 megas. Entonces, eso sumado a las dos barcazas que ya contratamos y sumado también a la nueva generación privada, va a poder dar sostenibilidad en estas semanas que son las peores semanas, y ninguna familia ecuatoriana va a tener algún corte de luz. Por más que sueñen los odiadores que haya cortes, no va a haber cortes.
3: Sin embargo, las condiciones de las principales hidroeléctricas muestran un escenario de presión sobre el sistema. Al 4 de octubre, el embalse de Mazar se encontraba en 2131.89 metros sobre el nivel del mar, todavía 16.89 metros por encima de su cota crítica, pero con niveles de ingreso de agua inferiores al promedio histórico. En septiembre, el caudal promedio que ingresó al embalse fue de 51.3 metros cúbicos por segundo, frente a un promedio histórico de 75. A esto se suma la reducción casi total de las importaciones de electricidad desde Colombia. Mientras tanto, más de 9.000 industrias y empresas de medio y alto voltaje ya cumplen desconexiones obligatorias de hasta 48 horas para reducir la demanda y preservar las reservas de Mazar. Pero los informes técnicos mantienen la alerta sobre un eventual impacto en los hogares. El SENACE proyecta para 2026 un déficit eléctrico de 1.391 megavatios, en un contexto de crecimiento anual de la demanda de entre 5% y 8%. Expertos advierten que si Mazar vuelve a registrar una caída diaria de entre 0.8 y 0.9 metros, podría alcanzar su nivel crítico en un plazo de entre 17 y 20 días. De ocurrir, la central tendría que detener sus turbinas y el gobierno podría verse obligado a aplicar racionamientos residenciales. Por ello, representantes del sector eléctrico incluso plantean cortes preventivos de 2 horas durante la madrugada para evitar interrupciones más severas durante el día. Reportó para Punto Noticias Gabriel Espinosa.
5: Si no lo digo, reviento. Ya no aguanto más.
6: Y es literal, señoras y señores, yo no aguanto las mentiras, no me puedo quedar callado. Lo lamento, pero hay que decirle al señor presidente que otra vez nos está mintiendo. Y lo hace en una entrevista ante periodistas que no le cuestionan absolutamente nada. Miren ustedes, si estamos informando y no nos estamos inventando, pues. Los ciudadanos de Guayaquil han informado que este fin de semana se les fue todo el día la luz. La semana anterior, hasta el fin de semana, hasta el sábado, el domingo, había cortes de luz en varios sectores de Quito. Entre semana existieron cortes de luz. En otras provincias se reportaron cortes de luz. Entonces no me vengan a decir que eso no tiene nada que ver con la crisis energética del Ecuador. Por falta de gestión, por falta de conocimiento técnico, por falta de observancia científica inclusive. Es causa justamente de esa desidia por parte del gobierno en estos últimos 3 años, es que ahora podemos estar enfrentando nuevamente apagones. Y el presidente no puede salir a decir que tranquilos nomás, solo hay apagones en el sector industrial y no vamos a afectar a las familias ecuatorianas. Me pregunto, señoras y señores, ¿a quién afecta que se les haya subido la luz? A los empresarios. Que existan cortes programados en los sectores AB1 y AB2. ¿A quién afecta? A las familias ecuatorianas, pues. Incluidas las propias familias de los empresarios, que son también familias. Pero a las familias de escasos recursos, sucede que ya las han elevado los precios de todos los productos de consumo básico, porque inclusive se desata una ola especulativa. Huevos, carne, harina, pan, todos los alimentos de consumo básico han subido de precio, la carne, el hueso, lo hemos podido comprobar conversando con la gente. Entonces, es otra mentira más del señor presidente de la República. Es que tenemos la obligación moral de decir esta otra verdad, no solo la verdad que le dejan decir al presidente los periodistas pautados. 12:25.
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6: 12:25 y miren ustedes, para corroborar lo que acabo de comentar, Porque mientras el presidente Daniel Noboa promete que no habrá apagones, quienes viven en Mapasingue Este, en el noroeste de Guayaquil, reportaron cortes de energía eléctrica durante las noches del viernes 2 y el sábado 3 de octubre. Según los moradores, el servicio regresó de forma intermitente y en algunos casos con variación de voltaje.
2: La interrupción del servicio eléctrico no se concentró en un solo punto. También hubo reportes en sectores del norte de la ciudad, como la Alborada, Kennedy Vieja, la avenida Bolonia, donde varios usuarios aseguraron haberse quedado sin energía la noche del sábado. En Urdesa Norte, el corte se prolongó en algunos puntos por más de una hora y se extendió hasta cerca de la medianoche. CENEL publicó en sus redes que debido a factores externos se presentó una afectación en la subestación que abastece a los sectores Plaza Danín y Miguel H. Alcíbar, lo que ha generado una interrupción del servicio eléctrico en la zona.
6: En uno de los casos atribuyó la interrupción al impacto de una pelota, pero por favor, o sea, ya invéntense en justificaciones más creativas. Pero en sus propias publicaciones, ciudadanos reportaron más interrupciones en otros sectores de Guayaquil y cantones cercanos. Según la empresa, las fallas ya se superaron, pero hubo cortes, apagones.
2: Estos cortes se dan en medio de la crisis energética que impone restricciones para las industrias y los consumidores de mediano voltaje. Las autoridades aseguran que los apagones programados no afectan a los sectores residenciales, aunque en la práctica, como en estos sectores de Guayaquil, sucede lo contrario.
6: 12 horas, 27 minutos.
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2: 12 horas con 27 minutos, 12 con 27 minutos. El presidente de la República, Daniel Noboa, defendió este lunes 5 de octubre de 2026 el programa Jóvenes en Acción, una iniciativa que contempla un apoyo económico de $800 por dos meses para jóvenes de escasos recursos o jóvenes en general, que según dijo, buscan combinar asistencia económica con capacitación y acceso a oportunidades laborales, pero que se otorga en medio de un proceso electoral. Durante una entrevista con Radio Centro, el presidente Noboa estuvo acompañado del secretario de la Administración, José Julio Neira, quien aseguró que ya serían 600.243 los jóvenes que se han inscrito para este beneficio. Escuchemos la nota en la voz de Kelly Hualpa.
7: El presidente Daniel Noboa defendió la nueva etapa del programa Jóvenes en Acción, que contempla 700.000 cupos para jóvenes de entre 18 y 29 años. La iniciativa combina capacitación y pasantías pagada durante dos meses. Cada participante recibirá $400 mensuales, es decir, $800 en total con pagos previstos para octubre y noviembre. Durante una entrevista este 5 de octubre, Noboa aseguró que el programa permitirá a los jóvenes adquirir experiencia y capacitación para posteriormente acceder a un empleo formal. El mandatario también sostuvo que la iniciativa busca ofrecer alternativas a jóvenes que podrían ser captados por organizaciones criminales.
4: El mismo fenómeno del niño, tenemos organizado también no solo llegar a atender en tema de riesgos, sino entregar bombas a asociaciones de productores, entregar tractores, entregar maquinaria que ayude al impacto que van a tener estas asociaciones del fenómeno del niño. La otra cosa es que de los 700.000 jóvenes, me está diciendo, ¿pero por qué no lo mete en el fenómeno del niño?
8: Parte.
4: Bueno, 200.000 de esos jóvenes van a trabajar en riesgos. ¿Por qué? Porque le hago una pregunta.
8: Obras de emergencia.
4: No, le hago una pregunta. ¿Quién ayuda en un momento de emergencia? Las Fuerzas Armadas. Exacto, y funcionarios del gobierno, pero también las Fuerzas Armadas. Entonces, para que las Fuerzas Armadas puedan continuar en su buena labor de seguridad, para que la policía pueda continuar en su buena labor de seguridad, algunos de estos jóvenes van a dar la asistencia que se necesita en
8: Río. Y pala.
7: Hasta este 5 de octubre, 6.243 jóvenes ya se habían registrado, según informó el secretario de Administración Pública, José Julio Neira, pocos días después de abierta la convocatoria. El gobierno considera que esta cifra demuestra el interés de los jóvenes por acceder a capacitación, experiencia, práctica y oportunidades de inserción laboral. Sin embargo, queda pendiente conocer ¿qué ocurrirá con los jóvenes y sus familias una vez concluya esta etapa, que contempla apenas 2 meses de participación y un pago total de $800? Además, las autoridades han señalado que información sobre el alcance y los recursos destinados a esta transferencia es reservada. La nueva convocatoria representará hasta $560 millones, considerando el pago de $800 a los 700.000 beneficiarios, con el último desembolso previsto para el 27 de noviembre, 2 días antes de las elecciones. Más información en radiopichincha.com. Reportó para Punto Noticias, Kelly Hualpa Espinosa.

0: tanto no.
1: Es obligación nuestra decir la otra verdad, el otro relato. Por eso se llama justamente esta emisora y este programa de noticias el otro relato. Es decir, recoge ese criterio fundamental. Porque el relato oficial miente y tergiversa o dice verdades a medias. Sí es cierto que los jóvenes necesitan trabajar, pero no pueden ser utilizados de la manera más miserable como se está utilizando a los jóvenes en estos dos meses de elecciones, pagándoles $400 mensuales por únicamente dos meses, ¿y luego qué? Irán al desempleo como han pasado en estos últimos años, jóvenes bachilleres, jóvenes con títulos de tercero, cuarto y hasta quinto nivel que no encuentran trabajo en este país y se les utiliza de la manera más vil, ¿no? Se ofende a la dignidad humana cuando se utiliza y con la plata de los ecuatorianos a esos jóvenes que están necesitados como un derecho fundamental de trabajar para autosostenerse o para sostener a la familia. Y ahora, claro, se les va a mandar, entre comillas, ¿no?, a ayudar a las Fuerzas Armadas por el fenómeno del Niño. ¿Y qué pasa si el fenómeno del Niño se prolonga hasta febrero, como lo están anunciando las autoridades se encargan del análisis del clima? ¿Qué pasa entonces? Es la pregunta que debemos hacernos. Miren ustedes, no me gustaría citar, pero el señor Martín Pallares le preguntó al presidente: ojalá sea mentira que usted les va a dar 560 millones en apenas dos meses. Esto es $280 millones mensuales. Insisto, ojalá sea mentira, se preguntaba Pallares, porque mientras usted hace esto en campaña electoral, las pensiones de los jubilados no son atendidos. Los hospitales no tienen medicinas, los enfermos renales se mueren a diario. Esa es la cruda realidad del Ecuador. Ya basta de utilizar a la juventud, a los adultos mayores, con fines demagógicamente electoreros y clientelares. 12:34.
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0: Y a propósito del comentario, el programa Jóvenes en Acción, que contempla la entrega de recursos por alrededor de 560 millones, no está previsto en la planificación del presupuesto general del Estado y por tanto no cuenta con financiamiento asignado. No lo decimos nosotros, lo dijo Carlos de la Torre, economista y exministro de Economía y Finanzas.
1: Según de la Torre, para financiar este programa, que calificó como una medida con fines electorales y no técnicos, el gobierno tendría que reasignar recursos de rubros que ya estaban completados en el presupuesto o contemplados en el presupuesto, como salud, educación, obras públicas, entre otros. También advirtió que otra alternativa sería incrementar los atrasos con proveedores o reducir la ejecución de obra pública.
0: El economista señaló que los 560 millones destinados al programa incrementarían el déficit fiscal. Para contenerlo, sostuvo que el gobierno podría verse obligado a recortar el gasto público en un primer nivel. Esto afectaría la infraestructura y su mantenimiento, mientras que posteriormente podría alcanzar las compras públicas, incluido medicamentos, y reducir el número de servidores públicos. Consecuencias.
1: De la Torre también mencionó como alternativas a financiamiento de estos bonos su mayor endeudamiento o la aplicación de medidas tributarias y de reducción de subsidios vinculados a los compromisos con el Fondo Monetario Internacional. Entre ellas mencionó una eventual ampliación de la base del impuesto a la renta para incluir los décimos tercero y cuarto sueldos, cambios que afectarían a las pensiones jubilares y una profundización de la eliminación de subsidios, incluida la posibilidad de extenderla al gas de uso doméstico. Escuchemos.
2: Más allá de lo cuestionable desde la perspectiva electoral de este bono que iría a los jóvenes, justo en el marco de las elecciones seccionales que ya mismo tenemos a las que tenemos que acudir, como usted, Liceña, bien indica, este es un problema de presupuesto, es un problema financiero. Es evidente que estos recursos van a tener que extraerse de aquellos que sí están presupuestados, porque este rubro no aparece de ninguna manera en el presupuesto general del Estado que está vigente para este año. Entonces, ¿cuál es la estrategia que se puede seguir frente a una necesidad, en este caso, de 560 millones de dólares, que por otro lado es equivalente a un punto porcentual del IVA de recaudación anual? Es decir, es una cantidad bastante importante dentro del manejo de las finanzas públicas. Entonces, claro, van a tener que recortar recursos de otros rubros que de paso en este mismo momento ya tienen problemas de financiamiento. Es decir, esto va a venir a profundizar la subejecución presupuestaria en otros espacios en los que sí se necesitan estos recursos y que de todas formas no están siendo cubiertos esos gastos adecuadamente, porque el presupuesto general del Estado de este año ya nació con algunos problemas estructurales que no le permiten alcanzar los ingresos presupuestados y por tanto no se van a cubrir ni siquiera los gastos que estaban ya planificados. No se diga tener que incrementar esos gastos en 560 millones de dólares. Evidentemente puede haber nuevas fuentes de financiamiento, pero desgraciadamente, como usted también adelantó, Liceña, estas podrían provenir de los mismos préstamos que el Ecuador está recibiendo en estos días, particularmente del propio Fondo Monetario Internacional. Es decir, se terminaría posiblemente también cubriendo esta brecha de 560 millones de dólares con dinero que viene prestado de fuera, que en vez de destinarse a inversión pública, como es la construcción de infraestructura, especialmente ahora que estamos en una situación de crisis energética, imagínese que se destine una cantidad enorme de recursos cuando tenemos estas necesidades tan graves del país y no se diga muchas otras más.
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1: Ya son las 12 con 38 minutos y los resultados sobre empleo, desempleo y subempleo llegarán tarde. El INE anunció que recién en diciembre se publicarían las cifras correspondientes al periodo entre junio y octubre del 2026. Esta fecha, por supuesto, es después de las elecciones de noviembre del 2026. Diana Dávila nos informa.
2: El Instituto Nacional de Estadísticas y Censos, INEC, informó que los resultados de la Encuesta Nacional de Empleo, Desempleo y Subempleo, cuya publicación estaba prevista para junio y octubre de 2026, serán difundidos el 22 de diciembre, es decir, con 6 meses de retraso y después de las elecciones seccionales previstas para noviembre. Sin embargo, la entidad aclaró que incluso esta fecha podría modificarse. Esto ocurriría si el presidente de la República dispone mediante decreto ejecutivo la extensión de los días de asueto. En ese caso, las entidades encargadas de difundir las operaciones estadísticas podrán trasladar las fechas de publicación sin necesidad de acogerse a lo establecido en el artículo 9 de la norma técnica sobre publicación oportuna y puntual de resultados estadísticos. La entidad detalló que las fechas previstas para la difusión de las operaciones estadísticas incluidas en el calendario estadístico 2026 fueron aprobadas por el Consejo Nacional de Estadística y Censos durante la sesión del 22 de diciembre de 2025. Informó para Radio Pichincha, Diana Dávila.
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1: 12:45 y además de enfrentar la escasez de insumos, familiares del Hospital Pediátrico Baco Ortiz rechazan la compra centralizada de medicamentos del gobierno. Advierten que la medida frena el acceso a fármacos de calidad y amenaza la salud de los pacientes. Sigue la crisis del sistema hospitalario. Alison Guainal ya estuvo en la cobertura y nos comparte el siguiente reporte. Adelante.
2: Saludos amigos de Radio Pichincha. Nos encontramos en el Hospital de Especialidades Baco Ortiz. Como ustedes pueden escuchar, se encuentran aquí bastantes pacientes y padres de familia que reclaman por medicinas. La medicina no es un juego, la medicina es un derecho. Es parte de los gritos de padres de familia que claman por respuestas de las autoridades. Y justo aquí me encuentro con un padre de familia de un paciente renal. Él es Iván Delgado y nos va a comentar un poco de por qué se encuentran aquí el día de hoy. Bienvenido a Radio Pichincha, Iván. ¿Por qué se encuentran aquí ustedes el día de hoy reclamando a las autoridades?
3: Buenos días, señorita periodista. Un cordial saludo para todos los ecuatorianos, un cordial saludo para nuestra querida provincia de Esmeralda. Mire, aquí estamos los padres representando a nuestros niños que se están haciendo diálisis y en los hospitales no hay medicina. Justamente en el Hospital Baco Ortiz no hay medicina. Nos están mandando a comprar hasta la solución salina, los guantes, y no es posible que a los niños se los trate de esta manera. Mire usted, en la Constitución de la República está el artículo 35, está el artículo 32, donde dice que la medicina, la salud es un derecho. Pero no se prevalece ese derecho de los niños. No es posible que nuestros hijos estén padeciendo de una medicina. No tenga que mandar a comprar medicina todos los días. Tenemos que gastar 30, 40 dólares diarios para comprar medicina. Lo que pedimos al ministro y al presidente de la República, que saque al Hospital Baco Ortiz de esa compra centralizada. Esa compra centralizada que no le trae bien al país. ¿Sí? Los que saben qué medicina necesitan nuestros hijos es el hospital, son los médicos. ¿Qué hacemos con buenos médicos? ¿Qué hacemos con buenas enfermeras si no hay medicina, señores? Los médicos no son brujos, no pueden hacer maravilla. Necesitamos medicina y medicina de calidad. No es justo. Mire, a nosotros nos mandaron una medicina genérica y atragenérica. Esta medicina es una medicina que tiene alerta. Esta medicina la hicieron la compra la administración anterior. Nosotros necesitamos esta, como Creón. Esta es la medicina que necesitamos, Creón, la medicina original. Sí.
2: Esta es la genérica.
3: La genérica, pero esta genérica tiene alerta. Alerta que le ha venido haciendo daño a los niños. Sí. Lo que necesitamos es esta medicina, la Creón, necesitamos para nuestros hijos, Creón. Mire usted, necesitamos paracalcitriol. Sin esta medicina, nuestros niños se pueden descalcificar los huesos. Todas las medicinas que están aquí no hacen falta en el hospital, porque no hay medicina, señores. No hay medicina, entonces.
2: Y en su caso particular nos comentaba que era padre de familia de un paciente renal. ¿Su hijo necesita esta medicina?
3: Soy padre de familia de un paciente renal de 14 años. Ahora mismo se está haciendo la diálisis. Y necesitamos todas las medicinas que están en los carteles. Necesitamos porque no hay medicina para nuestros hijos. Y no es justo que no haya medicina en un país donde se están dando bonos, se están regalando el dinero en otras cosas innecesarias. ¿Sí? La salud es lo principal para todo ser humano. Y aquí en el país, en Ecuador, nos están tratando mal a nuestros hijos. Sin medicina no hay salud. Y por eso pedimos al ministro, pedimos al presidente de la República que saque de esa compra centralizada al Hospital Baco Ortiz, porque los médicos del hospital son los que saben qué medicina necesitan nuestros hijos. No el ministro que entró recién.
2: Y ustedes, bueno, no es la primera vez que realizan un plantón de este tipo. ¿Han tenido respuesta de las autoridades? ¿Se han reunido con ellos? ¿Han llegado a acuerdos?
3: No, estamos pidiendo que venga el ministro. El ministro de Salud, estamos pidiendo que venga aquí este momento para que nos dé respuesta, ¿sí? Para que nos dé respuesta de qué está pasando con ese maltrato que nos están dando a nuestros niños sin medicina. ¿Qué quieren? ¿Qué quieren? Que se sigan muriendo nuestros niños. En Esmeralda se mueren los niños por falta de medicina. En San Lorenzo, en Manabí, en Santo Domingo, se están muriendo los niños por falta de medicina. ¿Cómo es posible que no haya ni guante, ni solución salina, que es lo más económico para el Estado? Sí, no es posible que nos traten así, señorita.
2: Así es, compañeros, ya lo escucharon. Los padres de familia rechazan absolutamente las compras centralizadas de medicinas, sobre todo aquí en el Hospital Baco Ortiz, donde necesitan el medicamento original y no el medicamento genérico, como ya nos indicaron igual los padres de familia. Muchísimas gracias, compañeros. Y también tengo aquí otro testimonio. Buen día, mi señor. Ayúdenos con su nombre y qué es lo que exige el día de hoy.
0: Mi nombre es Natalia Albuja, soy mamá de un niño trasplantado. Resulta que el día de ayer nos mandaron un comunicado a decir que ya hay medicina, ¿no? Nos quieren silenciar cada vez que hacemos un plantón. Nos mandan a decir que sí hay medicina y luego de eso, después de un mes, nos dejan sin medicina. Las medicinas de nosotros son demasiado costosas. Aparte de esto, estábamos toda la vida hemos pasado con el medicamento de Tacrolimus, el medicamento de Santos. Luego de esto, nos cambian con la compra centralizada sin pedir ninguna información a los nefrólogos o pedir un cambio de marca. Nos cambian a esta marca que se llama equivalente. Y resulta que el día de ahora nos van a cambiar a esta nueva marca. Steffi, dime. Y los niños trasplantados, solo el cambio de marca es un daño para su riñón. Nos hacen exámenes. Yo le pregunto ahora al señor ministro, por ahorrarse unos cuantos dólares, ¿vamos a perder los riñones de nuestros hijos? Aparte de eso, no es que es un ahorro para el Estado, porque luego de que toman las medicinas, comienzan nuestros hijos con un proceso de exámenes cada 15 días. Y el costo de los exámenes, o sea, ¿en dónde queda?
2: ¿Cuál es el costo de los exámenes?
0: O sea, nos lo hacen aquí en el hospital, pero para el ministerio sería un costo igual. Estamos gastando igual. Entonces, nuevamente nos están experimentando con nuestros niños. De aquí a mañana no sabemos cuánto más nos van a cambiar la medicina, si nos van a tener, no nos van a tener. Cada caja de Tacrolimus cuesta $301. Ahora nos cambian de medicamentos que ni siquiera en la farmacia encontramos para permanecer con el mismo medicamento. Entonces, nuestros hijos están en un proceso de netamente de ratoncitos de laboratorio.
2: Muchísimas gracias, mi señor. Ya lo escucharon. Esta es la realidad de los pacientes aquí en el Hospital de Especialidades Baco Ortiz. Continuamos con ustedes, compañeros. Reportó para Punto Noticias, Alison Guainale.
1: Muchísimas gracias a Alison Guainalia. Esta es la realidad que vive el país, la verdadera, aunque redunde, la verdadera realidad, ¿no? Mientras tanto, siguen con los ofrecimientos, siguen con las mentiras, porque ya les vamos a informar que otra vez el gobierno mintió, porque dijo que hasta septiembre estaban las medicinas en el Ecuador. Hasta septiembre. ¿Cuánto llevamos ahora, señoras y señores? Llevamos 5 de octubre. Y las medicinas de la India, nada, cero, Polito, cero. Es decir, otra mentira más del régimen. ¿Les podemos seguir creyendo, señoras y señores, cuando nos dicen que no va a haber apagones para las familias y todos los días hay apagones en Guayaquil, en Quito y en otras ciudades? A ver, señoras y señores, ¿les creeremos? 12:51. Bueno, y sobre las medicinas a propósito, el secretario general de la Administración Pública, José Julio Neira, anunció que Ecuador prevé concretar en las próximas semanas la compra de medicinas a India, tras meses de negociaciones para alcanzar un acuerdo comercial. Neira señaló que el abastecimiento se realizará de manera conjunta con el Ministerio de Salud, la empresa pública AIL-EP y el sector privado, con el objetivo de distribuir medicamentos a más de 1,793 centros de salud del país. ¿Les creeremos? Escuchemos.
4: China y la India, esta semana se está firmando el acuerdo comercial con el gobierno, que es el que ha tomado varios meses en salir, pero tuvimos una última reunión que fue muy exitosa con altas autoridades del gobierno de la India. También cuando el presidente estuvo en Nueva York, tuvimos una reunión con el canciller Curi y el canciller de la India, donde se le explicó no solo la urgencia, pero la emergencia de realizar la compra lo más pronto posible. La estamos realizando las próximas semanas, y aparte lo que anunció el presidente es un anuncio que se va a comunicar en conjunto con el sector privado para la logística y abastecimiento de medicina a nivel nacional. Es un trabajo en conjunto con el Ministerio de Salud Pública, con la empresa pública AIL, que fue la que se creó durante el mes de junio, para hacer la distribución a nivel nacional y que todos los centros, que son más de 1.793 centros médicos del Ministerio de Salud Pública, estén abastecidos diariamente con la medicina que necesitan. Eso es algo histórico que lo trataron de hacer en el gobierno fallido del presidente anterior, pero en este gobierno lo estamos implementando de forma eficiente y efectiva. Y, presidente, ¿le puedo enviar un saludo al noticiero de su primo resentido que me nombra todas las mañanas, por favor?
5: Mándelo, sí. Mándelo.
4: Saludos a Lenín.

0: Seguramente cuando le oigo al señor Neira, digo, también le ha de odiar al señor Lenin, ¿no? Se refiere a Lenin Artieda de Ecuavisa, me supongo, ¿no? Que ahora le dice su primo resentido. Pero si el señor Neira dice que odia a los trabajadores de Selec, yo creo que le odia al país, porque otra vez está mintiendo. Le vamos a esperar. Son las 12:51 y vamos ahora hasta Criminalística en Quito, donde se encuentra nuestra compañera Sofía Montoya para informarnos sobre el caso de Jocelyn Oña, desaparecida en mayo. En las últimas horas, tras el hallazgo de sus restos humanos cerca del puente del río Chiche, su familia se mantiene en espera para poder despedirla. ¿Qué se conoce hasta ahora y qué esperan las familias y sus abogados? Sofía, cuéntanos de inmediato.
1: El 15 de mayo de 2026, Jocelyn Oña salió de su casa. Su pista se pierde en el sector de Labrador. Y pues su familia desde entonces ha realizado una búsqueda incansable, que culminó este sábado 3 de octubre, cuando pues recibieron una llamada en la que se daba a conocer que se había encontrado un cuerpo que se podía relacionar con las características de ella. Su familia pudo confirmar que se trataba de Jocelyn Oña. Hoy estamos en Criminalística, donde se han realizado algunas pericias ya a este momento, y queremos conversar con familiares, pues para conocer cuál es la situación. Muy buenos días, ¿cuál es su nombre, por favor?
2: Fernanda Benítez.
1: ¿Usted qué relación familiar tiene con Jocelyn?
2: A nosotros nos supieron decir que el día sábado, cuando ya fue el levantamiento del cadáver, que se iba a hacer la autopsia el día lunes porque no había el médico. Entonces dijimos, está bien, porque no teníamos tampoco conocimiento, pero nos llegó la noticia hoy en la mañana que ya se le había hecho la autopsia y que la habían autorizado desde el día sábado en la noche. Entonces para nosotros es inaudito, porque no nos supieron avisar, no nos dijeron que ya se hizo la autopsia, pero ahorita ya está hecho, entonces toca esperar a ver qué nos dicen. Y obviamente por en el estado que se encuentra ya no se pudo identificar plenamente en algunas partes, y ahorita ya está siendo tratada con otro médico.
1: Bueno, ¿qué respuestas esperan tener de estos exámenes y tras el hallazgo del cuerpo de Jocelyn?
2: Una claridad en todos los procesos, porque siento que desde la DINASED, desde el señor agente, no se ha hecho de manera adecuada. Estaba debajo del puente del Chiche, donde se supone que ya se hicieron los 4 barridos correspondientes, estaba ahí a la vista de todos.
1: ¿Cómo ha sido estos meses para ustedes como familia?
2: A nosotros ha sido incansable, porque creo que el dejar de buscarle nunca fue una opción, pero sí es duro encontrarle en ese estado, en especial cuando el señor agente y la de Nacet sabían y tenían el indicio de que ella estaba ahí.
1: Conversábamos precisamente con una familiar de Jocelyn Oña, hemos podido también hablar con la abogada, quien de la misma manera nos dice ahora lo que la familia quiere es enterrarla, es poder despedirla, y en esa espera se encuentran. La abogada nos dijo que luego de esto habrá que dar otros pasos también para que se esclarezcan todas las circunstancias referentes a su desaparición y a su muerte.
3: En la mañana los familiares de Jocelyn y mi persona nos dirigimos a las universidades a solicitar las vedurías, pero ¿cuál es nuestra sorpresa? Que cuando llegamos nos dicen que la autopsia ya estaba hecha.
1: ¿Qué respuestas esperan tener con esta diligencia?
3: Nosotros lo que necesitamos saber realmente es si es que hubo lesiones antes del deceso de Jocelyn. Eso es lo que nosotros queremos saber, y necesitamos saber la causa de muerte y qué es lo que realmente ocurrió con ella.
1: Mientras la familia espera respuestas y claridad en torno al deceso de Jocelyn Oña, acá las organizaciones feministas se han concentrado en los exteriores de Criminalística para hacer esa exigencia de justicia, de verdad, para la familia de Jocelyn Oña, que estuvo 5 meses esperando para que su cuerpo pueda ser encontrado, para tener noticias y claridad, certezas sobre su desaparición. Me despido desde Criminalística, donde a esta hora, pues precisamente familiares y organizaciones feministas se concentran en torno al caso de Jocelyn Oña.
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0: 12:58. Para concluir, les informamos que el alcalde Pavel Muñoz verificó que las instalaciones de Quitopía, inaugurada el sábado, por cierto estuve por ahí, se encuentran en total funcionamiento y sin daños tras el cordonazo de San Francisco, que provocó acumulación de agua en distintos puntos de la ciudad capital. Desmintió a concejales, a quienes dijo que hicieron un show. Les dejo con las declaraciones del alcalde capitalino y nos vemos el día de mañana.
4: ¿Está Quitopía funcionando el día de hoy? ¿Ha habido preocupación por las lluvias del día de ayer?
5: Quitopía con muy buena salud, y la acabo de verificar. Contraria a las úlceras que tienen algunos porque a la ciudad le vaya bien, ¿no? Pero aquí lo que tenemos son 7,000 metros cuadrados de desarrollo comunitario abierto para toda la ciudadanía, y efectivamente ayer tuvimos un ingreso de agua en 40 metros cuadrados de estos 7,000. ¿Por qué? Porque lo que se desbordó es la 10 de agosto. ¿Y por qué se desbordó la 10 de agosto? El famoso cordonazo. Pero ya en términos técnicos, en los 4 primeros días del mes de octubre ya se registra una lluvia mayor que toda la historia desde el año 2005. Esto es lo que hemos tenido. Efectivamente, lo que sucedió ayer con lluvia, lodo, que también de alguna u otra manera con tanta lluvia cae, y granizo, se taparon algunos sumideros. Estos sumideros provocó que ingrese desde la calle agua hacia este sector de Quitopía, que insisto, son prácticamente 40-45 metros cuadrados dentro de una infraestructura de 7,000. Ustedes ven, yo estoy aquí haciendo la inspección, ustedes pueden hacerla también, evidentemente, y el ingreso también pasó de manera similar en el Labrador, perdón, en la estación del Labrador del metro. Fíjese que además, claro, buscan algunos la espectacularización en las obras públicas. Yo, en cambio, quiero ponerme solidario con centros comerciales, negocios privados, familias, casas que tuvieron caída de techos, que tuvieron desbordamiento, que les ingresó el agua. Nosotros convocamos el COE Metropolitano el 1 de septiembre, 2 días después de que el gobierno nacional había declarado alerta roja por el ENOS, y en ese momento verificamos que los cerca de 55 millones de dólares que tenemos prevista para, atender esta época lluviosa, se ejecuten. En este momento tenemos cerca de 40 ya invertidos. Lastimosamente, una obra de Quito que la esperaba años, décadas, la vamos a atender el 15 de noviembre, porque también en su momento se tuvo retrasos por el sistema de contratación pública, cosas que la gente no le van a decir. Me refiero, por ejemplo, al colector de agua lluvia en este sector, que es el de las Granados, ¿no? La gente que vive en las Granados nos debe haber visto mucho tiempo trabajando en un sector. De hecho, son, ¿qué?, 12 metros cuadrados de trabajo, porque no estábamos trabajando ahí, estábamos trabajando debajo de la ciudad. Pero los concejales vienen, ¿no es cierto?, se ponen a ver resguardos, la zona seca, les peinan a los concejales, qué maravilloso. Yo quisiera tener a alguien que me dé también peinando, ¿no es cierto?, para que puedan grabar videos de espectacularidad. Sí, yo en cambio le saludo a la ciudadanía y a la gente. Hemos tenido mensajes. En la mañana estaban aquí algunos vecinos. Vean, vean algunos videos. ¿Qué pasó? Les ayudamos. Vecinos, entren. No, ventajosamente no habíamos tenido ese problema. Y digo ventajosamente no porque, permítame decirlo de esta forma, no hay mal que por bien no venga. Dios sabe cómo hace las cosas, que más bien nos pidió a ese torrencial aguacero probar la infraestructura. Y ventajosamente no hemos tenido efectos negativos en la infraestructura. No está dañada ni una mesa, ni una silla. Sí, lo que tuvimos es el ingreso de agua, ahí donde fueron a hacer los videos, ¿no es cierto? Un ingreso de agua de 40 metros cuadrados en una infraestructura de desarrollo comunitario de 7,000 metros cuadrados. Vayan a ver en los alrededores. Evidentemente ya toda la corporación desde ayer está trabajando, ya no la podemos ver como la vimos ayer. Lo que tuvimos es, en pocos minutos he visto unos videos incluso de cómo se fue formando en el cielo la tormenta que después cayó en Quito, y esto es lo que tuvimos. Y lastimosamente, mi solidaridad con todas las personas afectadas, sea el auto que se quedó, en un paso a desnivel, sea el vecino al que le entró agua a la casa, sea el centro comercial al que se le cayó el techo. Así que nosotros, en cambio, verificando que está bien.
4: Sí, sí. ¿Está habilitado el Quitopía, abierto al público?
5: Hoy no, porque cerramos siempre los lunes. De hecho, el horario de atención de Quitopía es de martes a sábado. Tanto así que acabo de disponer que el primer mes de funcionamiento la gente nos diga y su ocupación nos muestre si es mejor abrir de martes a sábado, como lo estamos haciendo, o de miércoles a domingo, ¿no? Lo que vamos a atender es un gimnasio, entonces hay que ver cuándo viene la gente más al gimnasio, si el miércoles, el viernes o el domingo. Entonces esto nos dará el primer mes de funcionamiento. Pero sí, Quitopía, con muy buenas.
4: ¿Durante el fin de semana?
5: Sí, tuvimos un montón de gente, la gente feliz. Miren, no pueden borrar en estas mismas puertas cuando se abrieron, sí, la amargura de algunos no puede borrar ni va a borrar la felicidad de todos los quiteños y quiteñas. Acabo de verificar todos los espacios de Quitopía están absolutamente claros. Desde la semana anterior yo tenía confirmada aquí una entrevista que las di a las 10:30 a.m, si estaría mal Quitopía, yo hubiera suspendido esa entrevista. Así que ventajosamente todo está bien. Le digo, si hubiéramos pedido torrencial aguacero para justamente poder probar Quitopía que está bien, ¿no es cierto? Lo tuvimos ayer. Además, en un momento contractual donde cualquier cosa que sucede está todavía cubierta con los cierres de contratos, con las garantías del caso, así que ventajosamente afectación no tenemos ninguna. Estoy pidiendo, sí, más severidad, porque no puede ser que cualquiera, ¿no es cierto?, quiera venir a hacer una espectacularización. Cuando la gente estaba aquí trabajando y preocupada, otros buscando buscando qué video hacen, ¿no? Así que esto es la ciudadanía la que podrá juzgar además estas actitudes.
4: Las lluvias aparentemente van a continuar durante estos días. ¿Cómo está preparada la ciudad? ¿Cuál es el mensaje a la ciudadanía? Y desde la respuesta municipal, ¿cómo están actuando?
5: Solo un mentiroso le diría que no estamos, que estamos absolutamente exentos de que no tengamos una lluvia tan fuerte como la de ayer. La Corporación Municipal destinó para esta época cerca de 55 millones de dólares. Tenemos en ejecución llegando a cerca de los 50 y, digamos, cubiertos de la mejor forma posible en todos los sitios que tenemos. Ayer veía un video que es interesante, ¿no? ¿Qué es lo que pasa? Sobre todo cuando tenemos el famoso cordonazo de San Francisco, que por el Pichincha, lo que pasa es que eso no se puede ver. Las laderas del Pichincha acumulan tanta agua que la buscan desfogar por la ciudad. Y como la ciudad históricamente fue cerrando sus quebradas erróneamente, entonces hoy los puntos que quedaron para conducción de aguas son puntos que básicamente han quedado superados con el tiempo. Por eso es que nosotros, y si no está cerrado ustedes, es la última oportunidad que tienen para ver esto, si no ya no lo pueden ver, los colectores que hemos estado haciendo como el de la Granados, por ejemplo, esa obra estará cerrada el 15 de noviembre aproximadamente. Si no hubiéramos tenido los problemas que se tuvo en su momento cuando el CERCO, por ejemplo, nos frena algunos temas de contratación, capaz que estaba ya lista para esta época lluviosa, ¿no? Pero vamos a tener, los especialistas dicen que el fenómeno del Niño, no del año, no del siglo, del milenio. Por eso algunas autoridades nacionales vean, yo no voy a hacer lo que otros quieren hacer con nosotros. Pero hay un adagio. No escupan al cielo. Ahora mismo tenemos Esmeraldas con los problemas que tenemos, así que ponerse felices de que en Quito, en Esmeraldas, en Carchin, donde fuera, ¿no es cierto? Sobre todo vendrá más adelante ciudades de la costa. A mí no me verán nunca celebrar que en una provincia del país, ¿no es cierto?, haya algún fenómeno, haya alguna, digamos, pérdida material que lamentar, que ventajosamente nosotros no registramos ninguna, pero a mí sí no me verán haciendo una felicidad porque se ha desbordado ríos en Esmeraldas. De hecho, a Esmeraldas le estamos diciendo, ayer salía nuestro contingente operativo logístico del Cuerpo de Bomberos, solicitado por la Secretaría Nacional de Riesgos. Por ejemplo, de mi parte lo que tendrán es solidaridad para cualquier provincia en la que esto se presente. De mi parte, ir a grabar videos sobre la desgracia, reírnos sobre la desgracia, gozar políticamente la desgracia, eso no tendrán.
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0: en Quito y 94.5 en el noroccidente de la provincia de Pichincha. Estamos a través de la radio, señoras y señores. Ya mismo nos conectamos para la transmisión de streaming. Y la verdad es, ahí estamos. ¿Cómo están? Muy buenas tardes, mis queridos amigos. A la gente que está ya en el streaming, qué gusto poder saludarlos en esta tarde. Anita, ha sido una madrugada difícil.
1: ¿Sí?
0: Una madrugada complicada. Una madrugada fría, además, ¿no? Con todo lo que trajo la lluvia de ayer y del día sábado. Porque Ecuador disputó el partido por el tercer lugar de la Copa Quirín y no le fue nada bien, y todo eso lo vamos a analizar. Además de la Copa Libertadores Femenina, mi nombre es Javier Ojeda y junto a Santiago Sotomayor en el servicio de streaming y a Steffi Martínez en el control master y Anita Isabel Rodríguez estaremos en esta hora deportiva. Anita, bienvenida, ¿cómo estás?
1: ¿Qué tal, Javi? El saludo cordial para toda la gente que está conectada con nosotros. Empezamos esta nueva semana y estamos ya a 10 días nada más de que arranque la Copa Libertadores Femenina. Nos genera expectativa a nosotros porque vamos a estar en la cobertura. Ya está aprobada la acreditación para Radio Pichincha como medio, así que estaremos pendientes de esta Copa Libertadores, la cuarta Copa Libertadores en la que se refiere de coberturas, las tres acá en Quito, una también allá en Cali, en donde tuve la oportunidad de hacer la cobertura, y vamos a ver qué pasa con ese fútbol femenino acá en nuestro país, que como les digo, faltan nada más ya 10 días para que arranque la cita continental acá en suelo quiteño. Dos escenarios: el Estadio Casablanca, el Estadio Rodrigo Paz Delgado y el Estadio de Chillo Gijón, el Banco de Guayaquil del Independiente del Valle. Así que, y dejaremos, también ganaremos el análisis de lo que dejó la selección ecuatoriana de fútbol, tres derrotas de la mano de Marcelo Gallardo, una selección que invita a soñar, es la pregunta, invita a soñar esta selección de la mano de Marcelo Gallardo, si bien es cierto un partido en donde pierde 3-0 y en los demás pierde en la tanda de penales, pero que deja
0: pues dos empates y una derrota,
1: exactamente.
0: Pero
1: en la derrota también en la tiros penales quedamos en un cuarto lugar de esta famosa Copa Quirín, y vamos a ver qué es lo que nos deja, ¿no? Que sacamos a limpio de lo hecho por Marcelo Gallardo con este equipo. Deja el gol de Juan Riquelme Angulo, jugador que se convierte en el tercer jugador más joven de haber anotado con la selección ecuatoriana de fútbol. Antes de él está Kendrick Páez, que vamos a contar unos datitos también, cuándo fue y en dónde, y lo de Felipe Caicedo, que es otro de los jugadores que también está en este top 5 o 6, en donde jugadores con muy jovencitos marcaron para la selección ecuatoriana de fútbol.
0: Sí, Anita, y ahí es cuando intentábamos nosotros, señoras y señores, explicarles que fue una madrugada complicada, difícil, levantarse a la 1 de la mañana para ver a la selección nacional de fútbol, verse...
1: Yo no lo logré, tú lo lograste.
0: Claro que sí.
1: No, yo no lo logré, así que...
0: Verse doblegada ante el conjunto panameño. No vamos a decirlo así. Ecuador siempre fue superior a Panamá. En momentos... la diferencia es que el cuadro centroamericano te mete el gol.
1: Fueron más efectivos en todo caso.
0: Esa es la vieja...
1: Porque lo hacen el primer tiempo, ¿no?
0: Claro, exactamente. Entonces, Ecuador tenía que salir, señoras y señores. Estamos acá sazonando. Póngale un poquito de cortinita, Steffi. Esto parece programa de opinión. Deportes, póngale. Eso, ahí está. Muy bien. Y eso te decía, Anita. Hay que encontrar la efectividad. Y finalmente, el conjunto nacional tiene que trabajar muchísimo. Y me encanta esa pregunta que tú hiciste, Anita. ¿Invita a soñar? Esta selección nacional de fútbol... ¿Será que puede ganar una Copa América en la próxima temporada? Tendrá un trabajo enorme el profesor Marcelo Gallardo, que finalmente está encontrando los jugadores, ¿no? Lo de Juan Riquelme Angulo me parece importante. Lo puso a Fricio Caicedo, este futbolista del Inter Miami, grandote, ¿no? El número 3, imponente, muy bueno el futbolista. Mucha juventud por allá, en ese énfasis de encontrar un lateral por la izquierda, que es lo que se busca. Se buscan laterales para el conjunto nacional de fútbol. Y finalmente, señoras y señores, Creo que la tanda de los penales es el talón de Aquiles para Ecuador. Lo habíamos mencionado en la Copa América.

0: de hace 2 años. No habíamos visto una tanda de penales hasta ese momento, no habíamos visto. Yo en mi existencia no había visto una tanda de penales con Ecuador. En momentos importantes. Hemos tenido ya, es importantísimo estos partidos amistosos porque allí se ve que hay que practicar mucho los lanzamientos penales. Tenemos arqueros que pueden atajar penales, ¿no? Valle es un atajador de penales. Alexander Domínguez, gran atajador de penales, no solamente a nivel local, sino a nivel internacional. Pero bueno, no nos vamos a meter acá en la conversación al guardameta de Liga Deportiva Universitaria, porque ya no va a ser convocado por esos temas extrafutbolísticos, incluso que parece que existen ahí con la dirigencia o con el equipo, no sabemos, pero ya. Hay que patear penales, Anita. Hay que hacerlo. En la última semana, 2 tandas de penales, todas afuera. Si hubiera sido Copa Mundial, eliminados en 16avos de final también por penales. Tiene un trabajo enorme Marcelo Gallardo, a quien vamos a escucharlo a continuación. Pues el estratega ha cumplido su tercer partido con el conjunto nacional de fútbol.
1: Con pocos días trabajados también. Pocos, bueno, esa es trabajados. La justificación también que tiene, o digamos, no tuvo mucho tiempo. Como te decíamos, para el primer partido trabajó creo que un día con el equipo completo, ya para el otro tuvo más o menos unos 6-7 días en donde nosotros decíamos que va a mostrar, sí, qué vamos a ver en ese equipo, pero me parece que se enfocó en varias cosas, menos en la tanda de penales, o no creyó que se iban, ¿no?
0: Está bien, son 10 días.
1: Sí, sí, por eso te digo.
0: Pero es importante que se vayan fogueando los futbolistas en los penales hoy por hoy.
1: Y es otra metodología de trabajo, quizás son otros horarios, quizás es más exigente, no tienen tantas horas libres, no pueden usar el celular. Muchas disposiciones que quizás el director técnico impuso, el seleccionado Marcelo Gallardo, dentro de la selección ecuatoriana de fútbol. Entonces eso se irá viendo con el tiempo, creo yo, pero sí veamos lo que decíamos, ¿no invita o no invita a soñar esta selección masculina? Y como yo le decía a Carol Vilches, que es la jefe de prensa, se cierra este ciclo de la selección masculina y piensen un poquito también en la femenina, que también se viene algo grande como es el asunto del repechaje, y esperemos que así sea también.
0: Sí, lo mismo que se hizo para la masculina en amistosos, que se habla por lo menos en la femenina, que iba a buscar la clasificación a un mundial.
1: Bueno, por ahí empezamos de que no va a haber nada de eso, ¿no? Pero bueno, vamos a escucharle a Marcelo Gallardo para terminar.
0: No.
1: Lo que pasa es que ya hay fecha FIFA, Javi. No participamos en la fecha FIFA de este mes con la selección femenina. O sea, no hay una planificación para que participe.
0: ¿Por qué no?
1: Ahora hay una convocatoria, pero no van a jugar la fecha FIFA porque no sé si hubo una planificación. O sea, habla de que los equipos no quisieron prestarles a las jugadoras, porque hay una convocatoria que mañana la vamos a analizar, porque también nos estaba llegando un mensajito aquí en YouTube en donde hablaban de la nueva convocatoria. Mañana vamos a tener
0: porque
1: toda
0: si
1: la media
0: así,
1: hora hablando
0: yo diría
1: de la selección femenina.
0: Que está bien.
1: Para todos nuestros amigos que siguen.
0: Mañana podemos femenino. Hacer, porque si es que tienes que llevarte los jugadores de Dragonas y Guerreras Albas, prueba la Libertadores, yo no te presto las jugadoras,
1: sí,
0: ni pues, fregando.
1: Exactamente, pero sí, pero ¿y ahí qué harías tú? No prestas esas jugadoras, pero ¿qué haces?
0: Si ya es el 70% de la, ¿cuánto es?
1: No,
0: de las jugadoras.
1: No, pero puedes hacerla con las otras, pues, vienen más jugadoras,
0: pero,
1: no solamente son...
0: Pero, ¿y en los microciclos, y ahora se hace la llamada, se pueden jugar partidos amistosos con equipos, qué sé yo, el Nacional,
1: por eso,
0: la
1: eso
0: Católica.
1: Te diría, eso debería ser, ¿no es
0: pero
1: cierto?
0: Y no
1: algo
0: está programado
1: todavía.
0: No está programado.
1: No sé, entregaron la nómina ayer, la dieron a la nómina ayer, preguntábamos cuál es la planificación,
0: claro,
1: que tienen, todavía no nos han dicho, pero como te decía, esperemos que sí haya también, como
0: porque
1: hubo acá.
0: Yo pensé que te enfocabas en el aspecto mediático que se siguió a la selección de mayores, yo lo mismo espero, o sea, un videíto. Una camiseta conmemorativa.
1: Bueno, los uniformes yo creo que no, eso desde el 2023 no lo cambian.
0: Lo mismo, pero acá se puso un dragoncito, ¿no? Y va a pasar a la historia como el dragoncito del cuarto lugar de la Copa Quirín.
1: Ah, ya.
0: Claro, pues imagínate. Y hoy día un colega decía, en el grupo en el que estamos, decía, pero ya antes la ganábamos a la Copa Quirín. No ganamos la Copa Quirín, ganamos la Copa Corea.
1: Que no es lo mismo.
0: Pero no me puse a pelear porque después están ahí otros colegas que son bien sufridores, a quienes no quiero poner en su lugar. Señoras y señores.
1: Nada más para terminar, para no dejar perdida la idea. Del 5 al 13 de octubre debe haber una fecha FIFA, debe haber un partido. Tienen que tener 2 partidos amistosos u oficiales.
0: Perfecto.
1: No hay planificación de partidos amistosos. Se jugará un partido amistoso en casa, pero no una fecha internacional. Y para un repechaje, ¿qué necesitas? Un partido internacional. Ya, esa es la diferencia una.
0: Pero, ¿por qué dices que necesitas el... Si es que van a jugar un amistoso en esta... La selección nacional de mayores.
1: Femenina, pero no lo juegan ni internacional, Javi. ¿Y qué es lo que necesitamos? Que llegue con un rodaje internacional. Y no va a haber eso.
0: Pero, ¿y las jugadoras que vienen rodándose internacionalmente en la sub-20... En el Mundial Sub-20, las que van a jugar la Copa Libertadores, ¿no van a tener rodaje?
1: ¿Cómo no van a tener rodaje?
0: Porque las seleccionadas van a llegar al
1: Mundial. Obviamente, llegan, entonces, pero, ¿dónde pero está con ahí? El equipo, con Eva Espejo. Recuerda que Eva Espejo también chicas, es nueva, pues.
0: ¿Y las chicas que juegan en Europa?
1: Todas ellas vienen, ellas están convocadas, pero te estoy diciendo que no va a haber una fecha FIFA internacional. ¿Y no crees internacional?
0: Que es conveniente que dejarlas descansar un poco después de un... trajín gigantesco de...
1: No.
0: ¿No crees, Anita? No, yo te pregunto, porque es fácil de dejar.
1: Debería haber habido una planificación en donde en este marco, en esta fecha FIFA, jueguen un partido internacional.
0: ¿Y si en la fecha FIFA por el trajín se te lesiona Mari Guerra?
1: Pero ya eso estamos llegando a extremos.
0: Pero es que seguramente puede ser que va por ahí. Yo estoy ahorita abogado del diablo, Anita.
1: No,
0: pero te entiendo, se necesita, siempre se necesita, sí. Pero vamos a ver, si es que clasifica Ecuador, bien Ecuador, gran planificación. Si es que no clasifica, ¡ahí está! ¿Por qué no jugaron esa fecha FIFA?
1: Pero nadie va a saber que no hubo esta planificación.
0: No, ya lo saben ahora, ya lo saben con la información.
1: Vamos a escuchar la machada para no cambiarnos de tema, nada más se lo dejamos. Mañana vamos a profundizar para seguir hablando de este trabajo que hará Eva Espejo estos días que va a tener de concentración con la selección que fue convocada en la femenina. Pero vamos a escuchar a Marcelo Gallardo, técnico de la selección de mayores.
2: Hay el fresco también de estos chicos que vinieron acá, que pueden ir sumando experiencia. Catar el valor, primero, de los futbolistas jóvenes que estaban debutando, que hacían su primera presentación en el equipo mayor. Yo creo que hay buenas cosas como para evaluar en cuanto a eso, la personalidad para también pedir y patear un penal. Después, obviamente, patean los que erran, los que patean. Pero no me voy a quedar en eso, me voy a quedar en la personalidad de estos chicos, de estos jóvenes futbolistas que hoy hicieron su presentación y con buenas expectativas para el futuro. Va a haber un cierto aire fresco también de estos chicos que vinieron acá, que pueden ir sumando experiencia, aportar... su crecimiento, que vayan creciendo en el desarrollo y en el tiempo. Así que, nada, valorar eso. Y después con respecto a Pervis, sufrió un golpe, una contusión que a priori no, en el último partido con Japón, que a priori no generaba ningún problema, pero el otro día se sintió un poquito con dolor, se le hizo un estudio en las últimas horas y tiene un leve esguince de rodilla. No creo que sea muy importante, pero bueno, por eso no fue de la partida hoy, ni estuvo entre la nómina del banco.
0: Muy bien, ahí escuchamos entonces, Anita, a Marcelo Gallardo. 3 partidos, 1 empate, 2 empates, 1 derrota y después 2 tandas de penales perdidas. Es mucho el trabajo que tendrá que hacer Marcelo Gallardo de cara a la Copa América que se aproxima y después la Copa Mundial. Anita, haciendo como referencia a lo que estábamos hablando hace un momento del fútbol femenino, es necesario tener partidos amistosos. ¿Por qué? Mira el conjunto nacional de fútbol. Si no se hubiera encontrado un director técnico en esta fecha y decimos, este año no se juega nada, diríamos, ¿no es cierto? Tenemos toda la próxima temporada. Hubiera sido un tipo perdido, porque Gallardo no ha encontrado todavía el equipo y necesita más fechas para ir encontrándolo. Entonces, qué importante.
1: Además, tómale en cuenta eso de que de aquí Marcelo Gallardo, ¿cuándo tiene una competencia oficial? ¿Cuándo la tiene una competencia oficial?
0: De aquí... ¿No tendremos en noviembre o no, ya se acabó el año?
1: No, pero me refiero a una competencia oficial, 2028. Un torneo oficial, alguna 2028. Cosa oficial. No las va a tener. Lo que va a tener son fechas FIFA, partidos FIFA, que son partidos amistosos, que obviamente sí pueden generarle muchísimo dinero a la Federación Ecuatoriana de Fútbol, a diferencia que le de las mujeres. Eso está clarísimo. Eso está clarísimo.
0: Pero hay que seguir ahí una ruta.
1: Estamos con el repechaje y se habla de que el apoyo va para todas las selecciones y que después le preguntamos al señor Egas en la rueda de prensa, no, sí, estamos enfocados con lo que hizo la 20 en el Mundial, con lo que hizo la sub-17, con lo que hace la selección de mayor, pero también son cosas que las deberían.
0: Totalmente.
1: Practicarlas también, porque de aquí hay el calendario oficial de competiciones del último trimestre de la FIFA. Del 17 de octubre al 7 de noviembre, Mundial Femenino Sub-20 de la FIFA, que sí. Va a ser en Marruecos. Del 9 al 17 de noviembre hay la ventana internacional ficha, que son FIFA, que son partidos amistosos, uh-huh, según la Confederación. Dos partidos amistosos máximo, que es lo que tienen que competir. De noviembre a diciembre, del 24 al 5 de diciembre, ya viene esta fase preliminar del torneo, que es el repechaje. Hasta ese entonces la selección femenina ya tendría que tener varios partidos de trabajo, varios microciclos de trabajo, si apuntan a que la selección femenina consiga esos cupos para el Mundial de Brasil 2027. Primero, para la siguiente fase, que será en febrero del 2027, y luego también para el Mundial. Y en noviembre, diciembre, también es la CONCACAF, el campeonato CONCACAF, donde deja a los, uh-huh, clasificados de Norteamérica para el Mundial.
0: De Norte y Centroamérica allí, bueno.
1: Y luego el repechaje europeo, que también será de noviembre, así que.
0: Mañana hacemos el análisis.
1: Mañana vamos a analizar selección femenina con la nómina también, porque hay una novedad, que es el caso de la jugadora suiza, Marion Le Saffré, que es que fue convocada también para este microciclo de trabajo, tiene doble nacionalidad, tiene raíces ecuatorianas y juega en la Liga de Suiza.
0: Ella destacó
1: en la categoría del fútbol
0: en
1: femenino.
0: El Mundial de hace dos temporadas, ¿no?
1: Ha sido convocada para microciclos. No recuerdo que haya estado
0: en selecciones. ¿No jugó Mundial? Porque no. Hubo una en República Dominicana que tenía.
1: No, ella era el otro nombre.
0: Que era un nombre así extranjero.
1: Sí, no, pero no fue ella, no. Ella ha sido convocada a microciclos de trabajo dentro de la selección.
0: Bueno.
1: Vamos
0: mira
1: con.
0: Mira lo que da ahora. Tenemos un extractito más. William Pacho. La felicidad de Pacho al ver a los jovencitos crecer. Fricio Caicedo, se refiere a Fricio Caicedo, el lateral por izquierda del Inter Miami, y además por Juan Riquelme Angulo, que en el primer inicio de la temporada, en los primeros meses, defendía los colores de Independiente del Valle en la Liga Pro. Hoy por hoy ya dio el salto a Europa y hoy ha marcado su primer tanto en la Selección Nacional de Fútbol. Adelante, las palabras de William Pacho, defensor del Paris Saint-Germain y defensor del conjunto nacional.
3: Que a mí me alegra ver cada uno como los jóvenes. A Leo lo conozco, yo bueno, con Leo he jugado, somos el mismo pueblo de Quindindé, entonces sé de lo que es capaz él, y bueno, ver a Flipson también, la verdad que me alegro mucho, a Tim que bueno hizo gol ahora, la verdad que eso me alegra mucho, porque yo sé que al final es un proceso largo, son los primeros microciclos que son ahora, yo creo que vamos a necesitar de todos ellos para formar un equipo, para formar una familia, que es importante para esto largo que se viene, que va a ser muy difícil, y al final nunca sabes de quién vas a necesitar, entonces yo espero que ellos sigan así, que sigan esforzándose en sus clubes también, que es importante para, como te digo, poder estar aquí en la selección, que es una oportunidad cada día que venimos.
0: William Pacho, señoras y señores, lo hemos escuchado aquí en Coñeque, muy atento con los jovencitos, él en su momento regresa a ver y dicen, así nos ha tocado.
1: Así empecé.
0: Ajá, sí, sí.
1: La experiencia también.
0: Y la carta, no nos olvidemos de la carta que escribió a The Players Tribune, en donde habla sobre su proceso de formación, tanto en Independiente del Valle como su llegada a la Selección Nacional de Fútbol.
1: Claro, son jugadores que también la lucharon, la pelearon y abrieron este camino para los jovencitos, porque antes, ustedes recuerdan qué tan difícil era llegar a la selección ecuatoriana, era muy difícil llegar a la selección ecuatoriana y pelearte la titularidad con los jugadores experimentados. En cambio ahora van a la par todo la nueva camada de jugadores buscando su espacio dentro de la selección ecuatoriana de fútbol, y bueno, eso es lo que nos ha dejado hasta el momento esta nueva era de Marcelo Gallardo. Seguiremos hablando obviamente de la selección, del trabajo que pueda hacer también Marcelo Gallardo acá en nuestro país. Todavía esa planificación de lo que hará no lo conocemos, pero me imagino que seguirá de cerca el campeonato ecuatoriano, seguirá la Serie B también del fútbol nacional, y obviamente a todos los ecuatorianos que participan en el exterior.
0: Totalmente.
1: Seguro.
0: La próxima fecha FIFA ya va a ser en noviembre, las primeras semanas de noviembre, así que esperemos que se...
1: Por Asia no regresará. por allá no va a regresar con gira, me parece a mí.
0: Bueno, vamos
1: no
0: a
1: creo.
0: Ver,
1: lo que sí va a tomarse quizás de Europa o Norteamérica, quizás para poder hacer esos partidos amistosos. Todo dependerá también de cómo sea el trabajo o las ofertas que también reciba la selección ecuatoriana de fútbol para los amistosos.
0: Sí, pero pobre lo que lo me ha demostrado por Ecuador, lastimosamente. Pobre, pobre. Y se sigue una línea porque antes y después de del Mundial era un nivel de optimismo importante al ver a la selección. No, sí, vamos a hacer el mejor Mundial de la historia, vamos a llegar a cuarto, se decía dentro de la palestra pública. Ok, y ahora ¿cómo estamos haciendo? Empatando partidos. 13:32 señores y señores, nos vamos a una pausita pagada y después regresamos acá en Coñeque, Cadena Nacional.
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11: Muy bien, señoras y señores, estamos acá en Coñeque, el programa deportivo de Radio Pichincha, y en esta ocasión, mis queridos amigos, vamos a hablar acerca de un evento que se va a desarrollar ya mismo, que es la carrera Vencer 2026. Y por eso, ya en cuestión de instantes, vamos a hablar con el padre Sebastián Velázquez, quien forma parte de la Fundación Sol en los Ángeles. Sol en los Andes, y quien nos va a dar más detalles acerca de este evento, que tiene también una categoría benéfica, ¿no? Además, dentro de este aspecto de cierre de temporada, ¿no? Porque ya estamos en la última parte de la campaña, y ya está con nosotros. Padre, ¿cómo está? Muy, muy buenas tardes. Es un gusto. ¿Nos logra escuchar? Estamos ya conectados.
12: Sí, ¿cómo están? Buenas tardes. ¿Cómo está? Los estoy escuchando fuerte y claro.
11: ¿Cómo está, padre? Muy buenas tardes. Qué gusto. Gracias por conectarse. Hablemos acerca de esta competencia Carrera Vencer 2026, que se va a desarrollar en su primera edición acá en la temporada 2026. Le saluda Javier Ojeda junto con Anita Isabel Rodríguez. Bienvenido, padre. ¿Cómo está?
12: ¿Cómo está, mi estimado Javier? Claro que sí, mucho gusto con todos ustedes. Un saludo a todas las personas que nos escuchan a través de Radio Pichincha. Bueno, nosotros estamos organizando la carrera Vencer 2026, que se va a realizar en la parroquia de Guayabamba, uh-huh, en beneficio de nuestra Fundación de Niños con Cáncer Sol en los Andes. Esta carrera, obviamente, como usted lo dijo, tiene un carácter de beneficencia para que nosotros podamos seguir ayudando especialmente a los niños, a los jóvenes que vienen de provincia a hacerse los tratamientos aquí en la capital, en Quito. Así que nuestra carrera es en beneficio de todos nuestros niños. Por eso el eslogan es suma kilómetros, suma sonrisas.
2: ¿De dónde nace esta iniciativa también? Como usted ya nos aclaró los temas, ¿no? De qué, para qué se trata, para quién va dirigida y todo eso. Pero también, ¿qué buscan con esta primera edición de esta carrera? ¿Cuánta gente piensa que o quieren que sea parte también de esto?
12: Bueno, si bien es cierto, nuestra fundación no solo recibe y da este servicio social que nosotros prestamos, sino que también integra a la comunidad. El objetivo de esta carrera es también integrar a la comunidad de Guayabamba, a personas que vienen de Quito, a personas que vienen de diferentes lugares, de más que todo de la provincia de Pichincha, ¿sí? También las parroquias cercanas, las más cercanas, El Quinche, Ascaso, Vicheca. Entonces, esperamos más o menos alrededor de unas 300 a 400 personas. Es la primera edición que estamos haciendo con nuestra carrera Vencer 2026.
11: Sí, ¿y qué tipo de atención ustedes brindan actualmente, ya centrándonos en el accional de la Fundación Sol en los Andes?
12: Nuestra fundación es un hogar, es una casa de paso, en la cual nosotros damos hospedaje, alimentación, transporte, acompañamiento psicológico, acompañamiento espiritual a niños y adolescentes y a sus mamás que vienen de provincia y que no tienen dónde quedarse en la capital durante el tiempo que ellos tienen que estar para las quimioterapias, radioterapias y todo lo que es los tratamientos oncológicos. Y nosotros especialmente trabajamos con niños del Vaca Ortiz. Okay. Eso es lo que nosotros ofrecemos.
11: ¿Y qué impacto podrá tener la fundación por cada inscripción que se logre tener?
12: Por cada inscripción que nosotros podamos recolectar, obviamente continuamos dando todo el servicio del transporte, que es lo más caro que nosotros asumimos para nuestros niños. También el tema de la alimentación. Entonces, por eso, vuelvo y repito, el eslogan es suma kilómetros, suma sonrisas, en la cual nosotros todo el año estamos realizando actividades y en esta nos hemos lanzado con la primera edición de Vencer 2026 para continuar dando vida y continuar creando sonrisas.
2: Y habrá dos tipos de recorrido, ¿no? De varios kilómetros. Cuenten también esa cómo está organizada, ¿no? La salida para los 5 kilómetros. Sí.
12: Bueno, los dos kilómetros, los dos recorridos salen de la fundación, ¿sí? La fundación queda, una vez más lo repito, en Guayabamba, en la parroquia de Guayabamba, en el barrio Huertos Familiares. Sale de la fundación y la llegada también es de la fundación. Los recorridos van a ser los de 5K, será más o menos alrededor de la fundación. El de 10K sí recorre un poquito más, es un poquito más exigente también ese recorrido. Ese tendrá también, digamos, un recorrido un poquito ya de tierra, un poquito de piedra. Pero todos regresan y finaliza la carrera en la Fundación Sol en los Andes.
2: Padre, y en la fundación, ¿qué habrá? ¿Tendrán, no sé, pasa alguna feria de emprendimientos? ¿Cómo se va a recibir a los participantes? ¿Qué nomás es lo que van a tener también ahí?
12: Exacto, hemos convocado a muchas personas, emprendedores también, habrá helados. Bueno, también nuestro equipo de voluntarios también va a colocar también una carpa donde va a haber un hornado. Entonces las personas que bajen algunos kilos lo recobran por la misma. Ajá. Pero estos kilitos recobrados es en beneficio de nuestros niños con cáncer. Va a haber algunas otras cosas, emprendimientos, va a haber carpas inflables de muchas empresas también que nos han colaborado, de los auspiciantes también. Entonces, después de la carrera, habrá una pequeña feria donde toda la comunidad se sigue integrando. Más que todo, igual esta integración es para seguir creando conciencia de la necesidad de pensar en el otro, especialmente de los más nobles y de los más afectados que son nuestros niños. Y también que todos podemos unir fuerzas, especialmente para sacar adelante a nuestros niños.
11: Totalmente, o sea, vamos a tener en esta competencia Vencer 2026 una verdadera fiesta deportiva con intenciones benéficas finalmente. Felicidades por esta iniciativa. No sé, padre, si es que se busca que este método deportivo para encontrar fondos para ayudar a niños, a familias, ¿está pensado para seguirse a lo largo, a la posteridad?
12: Sí, la verdad es que esta es nuestra primera edición. Hemos tocado puertas, muchas personas se nos han sumado. ¿Para qué? O sea, agradecerles a todas las personas que se han sumado. Justo también estamos con un grupo de chicos, de jóvenes, universitarios, otros que ya ejercen su profesión y que ellos han decidido también tomar la posta en decir, bueno, ayudemos a organizar la carrera, ayudando a auspiciantes, viendo los recorridos, viendo los puntos de hidratación. Sí. En el tema de la logística, entonces, primero agradecerles a todas las personas que se han sumado. Y posteriormente, para los próximos años, queremos seguir lanzando Vencer 2027, 28, 1, 2, 3, específicamente para seguir creando comunidad. Y obviamente para que nosotros podamos seguir generando también una actividad que nos ayude a continuar con nuestro servicio.
2: Padre, usted habla de este servicio, ¿no? Como dicen, hospedaje, alimentación, transporte, acompañamiento a todas las personas que vienen de las diferentes provincias. ¿Qué historia usted nos puede compartir, padre, de esa que le ha impactado de todas esas personas que llegan, ¿no? Con esa esperanza de buscar una ayuda médica, pero también se encuentran con ustedes que les dan ese otro apoyo, ¿no? Que tanta falta hace en esos momentos.
12: Bueno, la verdad es que desde que hemos asumido esta responsabilidad en la fundación, se ha podido ver muchas realidades, algunas tristes, otras también con alegría, porque se ha visto la superación también de muchos niños que han ido avanzando en sus tratamientos y que ahora están, podríamos decir, mejores y que ya solo vienen a Quito, a la capital, solo para controles médicos y ya no para quimios. La primera niña que hizo parte de nuestra fundación, ella era de Tulcán, no lo voy a decir el nombre, pero ella era de Tulcán y ella recibía todos los días casi quimioterapias hasta los domingos. Entonces era, digamos, un tratamiento muy, muy exigente. Y claro, nosotros acompañamos, ella era la primera niña que llegó con su mamita y ellos nos contaban que obviamente hasta antes de conocernos a nosotros como Fundación Sol en los Andes, ellos tenían que estar viendo dónde dormir. Hay otras mamás que tal vez, como ellos, que duermen en la calle, específicamente porque a veces les toca esperar un día para la siguiente quimio. Entonces, haciendo un paréntesis, el riesgo aquí es que los niños pierdan el tratamiento, ¿sí? Y que fácilmente, pues, el cáncer venza. Y en nuestra querida niña, nosotros vimos en cómo ella, al llegar a la casa, fue creando confianza, le gustó la casa porque los espacios que nosotros tenemos es jardines, espacios lindos para que los niños y las mamás puedan distraerse. Tenemos huertos, tenemos salas de estar, también, pues, desde nuestra parte religiosa cristiana, también una capilla. Entonces nosotros les ofrecemos un servicio muy integral. Y ahora nuestra querida niña viene tal vez una vez al mes, pasando un mes, y viene solo a controles. Y ella hace parte todavía de nuestra familia, Entonces, somos conscientes y somos testigos de que sí se puede vencer. Sí se puede vencer, pero con la ayuda de todos.
11: Totalmente. Y esto también, anímicamente, será un envión para ayudar en la recuperación. Porque, claro, uno cuando está pasando momentos malos en la salud, el tema de psicológico también es importante, y, o sea, los niños que ven que se suma una gran cantidad de gente para participar en esta competencia, también debe ser un envión anímico fortísimo que ayuda a la recuperación.
12: Sí, exactamente, porque el hecho de ver gente que te está apoyando, el hecho de ver gente que te está diciendo, mira, tú puedes salir adelante, eso es un alivio psicológico, algo que anima demasiado a nuestros niños, a sus mamás. A veces nosotros nos fijamos obviamente también en los niños, ¿no? En el dolor, pero a veces incluso el dolor está más en las mamás, porque las mamás son las que afrontan, las que ven por dónde gastar, por dónde comprar medicamentos, por dónde dormir. ¿Será que mañana ya la niña o el niño va a estar bien? Entonces, digamos, el ánimo que nosotros vamos a dar incluso con esta carrera y con todas las actividades que nosotros hacemos, no solo es con los niños, sino también con la familia, con la mamá, ¿sí? Y con los que están también en casa, los que están en provincia esperando a que sus niños regresen ya con salud.
2: Lo que usted decía, padre, con esta actividad y las otras, ¿cuáles son las otras también que ustedes tienen programadas, no sé, de aquí hasta fin de año o las próximas, no sé, si nos pueda compartir también para que la gente que está escuchando, que nos está viendo, pueda ser parte, ¿no? Y también cómo puede llegar a donde ustedes, porque me parece que es una labor muy, muy, muy interesante lo que usted dice, porque aparte de todo lo que pasa médicamente, la otra parte es la más difícil también para los padres o los acompañantes.
12: Sí, bueno, nosotros hacemos diferentes actividades. Ahorita tenemos la carrera Vencer 2026. Bueno, noviembre vamos a descansar un poquito de las actividades porque ya se viene diciembre. En diciembre vamos a tener bingos, vamos a tener rifas, vamos a tener obviamente la novena de Navidad con toda la comunidad que hace parte de nuestra fundación, que vienen de Guayabamba, de los alrededores. Entonces, también vamos a lanzar como el bingo, un poquito de las rifas. El día de Navidad. Entonces, ahorita hasta diciembre ya hemos programado la carrera. Ahorita en diciembre el tema de toda la Navidad. Y después en enero ya lanzamos igual la agenda de todo el año. Pero nosotros en todo el año, nosotros obviamente dividimos las actividades, especialmente también en el Día de la Madre, en el Día del Padre. A mitad de año también hacemos rifas. Y esperemos que para el año 2027, pues si Dios quiere y si todo nos sale bien y con la colaboración de todos ustedes, sí, de las personas que quieran inscribirse a esta carrera, pues el próximo año nos estaremos lanzando a Vencer 2027.
2: Así será, porque iremos sumando kilómetros, como dice, y también sumando sonrisas. Uh-huh. Padre, cuéntenos la planificación que tienen de aquí para la carrera, dónde también puede la gente inscribirse, cómo puede hacer para acceder a ser parte de esta carrera.
12: Bueno, quienes quieran saber un poquito más de nuestra carrera, pueden buscarnos en nuestras redes sociales, sí, en Instagram, Facebook, TikTok, está como Sol en los Andes S de Ecuador, nos pueden encontrar, Fundación Sol en los Andes. O si no, pueden comunicarse también al número de teléfono 098-617-9950.
11: Bueno, ahí estaba, justamente nos estaba
2: dando el número telefónico también para poder ser parte de esta carrera. Interesante también lo que hace, ¿no?, esta labor la Fundación Sol en los Andes.
11: Total.
2: En Guayabamba. Nosotros veamos si podemos volver a conectarnos, sino también estaremos, pueden comunicarse con nosotros para recibir más información o seguirles, sí, en las cuentas oficiales, como comentaba también el padre Sebastián Velázquez, sobre esta gran iniciativa, Fundación Sol en los Andes, la carrera Vencer 2026, que tendrá 5 kilómetros, 10 kilómetros y será en Guayabamba. Así que todos invitados a ser parte, ¿no?, a colaborar, a brindar su granito de arena y también a participar, a recorrer un poquito recorriendo Guayabamba.
11: Perfecto, señoras y señores. Ah, ya ha retornado padre Sebastián Velázquez de la Fundación Sol en los Andes. Sí, enciéndanos el micrófono, padre, por favor, para poderle escuchar, porque no le hemos podido...
2: Ahí estamos,
11: sí, no se preocupe, por así pasa con las entrevistas, a veces se desconecta. Nos estaba comentando cuáles son los pasos a seguir para inscribirse en la competencia antes de la conexión fortuita que sufrimos hace minutos.
12: Sí, exactamente, mil disculpas, no se preocupe. Sí me escuchan, ¿verdad?
2: Sí, ahí estamos.
12: Sí. Bueno, decirles a todos ustedes y animales a que se inscriban en nuestra carrera. Les decía que pueden comunicarse con nosotros.
11: Sí, tenemos ahí hay un problemillo con la conexión, señoras y señores, con el padre. Bueno, estaremos muy pendientes. Hay que estar atentos a las redes sociales entonces de la Fundación Sol en los Andes para esta carrera Vencer 2026. Todos invitadísimos a esta jornada de ayuda, esta jornada de beneficencia. Se cuentan con dos versiones para la competencia 5K también, así que estamos muy atentos. En estos últimos, a ver, padre.
2: Qué tengo. Bueno, pero acá me estaba
11: pasando. La tercera es la vencida, nos comentaba. Sí,
12: la tercera es la vencida. Deseamos las personas que quieran tal vez comunicarse con nosotros pueden escribirnos al 098-617-9955. Ese es el número para las inscripciones también de la carrera. Hay veces que las personas dicen, no, la verdad es que no nos sale la página o hay problemas como estos de conexión. Entonces pueden escribirnos al 098-617-9955. Ese es el número de las inscripciones.
11: Perfecto.
2: Muchísimas gracias, el padre Sebastián Velázquez de la Fundación Sol en los Andes, haciendo esta invitación para la carrera Vencer 2026. Recuerden que todo lo que se pueda recaudar es para beneficio también de las personas que más necesitan. Muchísimas gracias al padre por esta entrevista y para darnos a conocer, ¿no?, de esas historias detrás de cada uno de los proyectos que tiene, como es esta carrera Vencer 2026, y que esperemos y que invitamos a toda la gente que estuvo conectada con nosotros, que escuchó también de la voz del padre todas esas historias, sean parte, vayan, conozcan un poquito, conozcan la provincia de Pichincha, vayan hasta Guayabamba, sean parte de este evento que será el próximo 17 de octubre.
11: Así es.
2: 17 de octubre a las 7 de la mañana, la inscripción cuesta $10, miren ustedes, $10 que se les puede caer cuando se bajen del bus, dicen, ¿no?
11: Así es, $10. Ajá, totalmente. Así que todos invitadísimos entonces a esta competencia del 17 de octubre, que tiene modalidad benéfica. Entrenle.
2: Sí, vayan. Sumen kilómetros, sumen sonrisas, apoyemos estas grandes iniciativas también. Así que les estaremos contando también de todas las actividades y cómo le fue a la Fundación Sol en los Andes con esta carrera 2026, y que la puedan instaurar también, Javi, para el 2027, 2028, 2029, y que sea eterna también, para que puedan continuar con esta labor tan bonita de apoyar a los familiares de las personas que están padeciendo por enfermedades súper fuertes.
11: Totalmente, Anita, tenemos que irnos, gracias, un programa se nos ha ido, ¿no? Del tiempo rapidísimo, no haríamos nada sin Steffi Martínez, que está en el control master, don Santi Sotomayor, que está en el servicio de streaming. Anita, querida, hasta el día de mañana.
2: Hasta mañana, regresamos con más información. Mañana hablaremos de la selección femenina, porque hoy cerramos este capítulo de la selección masculina, porque el ranking de la FIFA también dice, está al puesto 24, el combinado ecuatoriano con 1587 puntos, perdió puntos con la derrota también con la selección de Panamá, bueno, en los tandas de penales, porque eso dicen que corrijamos, que no digamos derrota, porque perdió en la tanda de penales, pero al final perdió la selección ecuatoriana. Nos
11: Anita,
2: vamos.
11: Cálmate.
2: Nos vamos.
11: Nos vamos, hasta de mañana.
2: Hasta mañana.
11: Chao, chao.
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16: Son las 14 horas. 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

0: 14 con un minuto, arrancamos este su programa Pichincha Remake Plus a través de la 95.3 FM y 94.5 al noroccidente de la provincia de Pichincha. Llegamos también a Santo Domingo de los Áchilas, parte Manabí, Esmeraldas y por supuesto también allá en Los Ríos. Estamos en capítulo 2725. Un agradecimiento especial, como siempre, a Radio Sultana 90.1 FM, allá en la ciudad de Riobamba. Saludamos siempre a Karinita Poma, que está conectada al 100% con este programa. Hoy estamos a lunes 5 de octubre del año 2026. Gracias por permitirnos llegar con esta información, el análisis y toda la programación de Radio Pichincha, ¿no? Programas culturales, deportivos, noticiosos y todos los elementos que encontramos en esta su radio. Vamos a saludar a Santiago Sotomayor en Control Master y también, por supuesto, con esta presentación le damos la bienvenida a nuestra compañera Jessica Almeida.
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2: Amigos, ¿cómo están? Bienvenidos. Gracias por acompañarnos aquí en el Pichincha Rima. Y recuerda también que nos puedes encontrar en www.radiopichincha.com. Vamos enseguida con las noticias, porque te cuento que hoy, 5 de octubre, se celebra el Día Internacional de la Educación Vial, con la finalidad de concienciar a la población mundial acerca del aprendizaje de las normas básicas viales para prevenir accidentes de tráfico. Oiga, mi querido Coralito, le pregunto, ¿cuáles son esas reglas de educación vial que debemos tener todos? ¿Cuáles cree usted?
0: ¿Cuáles? ¿Pero para quién? ¿Para
2: educación vial?
0: ¿Para el peatón?
2: ¿Para el peatón, para el que maneja, para el conductor? Cuente, ¿cuál cree que usted?
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2: Porque no lo sabemos, es que cuando nosotros hablamos de educación vial, pese a que este 5 de octubre hablamos de eso, no sabemos que básicamente es no utilizar el móvil al conducir o al cruzar con al pie en la calle, porque si estás con el celular, obviamente pueden pasar varias cosas. Respetar las normas y señales de tráfico, realizar el mantenimiento preventivo del vehículo, eso también es educación vial. No conducir con sueño, cansado o bajo los efectos del alcohol o sustancias estupefacientes. El conductor y los pasajeros deben utilizar el cinturón de seguridad. Mm-hmm. Claro, eso es educación vial. Conservar una distancia prudencial, por Dios, entre vehículos al conducir. Recuerden, esto es educación vial. Evitar cualquier tipo de distracciones al conducir. Respetar los límites de velocidad. Utilizar el rayado peatonal, por supuesto, los puentes peatonales. Respetar el semáforo y los peatones caminar por las aceras. ¿Cuántas de esas nosotros hacemos a diario? O mejor dicho, no hacemos.
0: Pero si es que tienen vehículo.
2: Y si es que son peatones, igual les ven con el celular cruzando la calle.
0: Claro, claro.
2: Entonces, educación vial para todos, tanto para peatones como para los que manejan. Ya lo sabes, este 5 de octubre se celebra el Día Internacional de la Educación Vial. Para los eventos, te recordamos que el día de mañana se viene Memorias Sonoras de Cotocollao. La memoria de Cotocollao se encuentra con los sonidos y tradiciones. La centenaria banda fundadores de Cotocollao y la Yumbada de Cotocollao llegan al Teatro Capitol con una propuesta que celebra esta manifestación ancestral y la música que los acompaña durante generaciones. Este martes 6 de octubre a las 19 horas en el Teatro Capitol. Lo mejor es que las entradas están completamente gratis. Y escucha bien, porque la Agencia Metropolitana de Tránsito informa que al momento el Sistema Único Integrado de Tránsito, SUIT, de la Agencia Nacional de Tránsito, ANT, se encuentra fuera de servicio, lo que imposibilita temporalmente la atención de los procesos de matriculación. La AMT se encuentra a la espera del restablecimiento del sistema para poder atender las citas agendadas para este lunes 5 de octubre. De ser necesario, la institución procederá con la reprogramación de las citas que no puedan ser atendidas. La AMT informa oportunamente a través de sus canales oficiales una vez que se encuentre otra vez el sistema operativo. Y esas notitas de interés que pasan en la capital, porque te cuento que 3 casas de cita fueron intervenidas en la Jipijapa, San Bartolo y Conocoto por la Agencia Metropolitana de Control. Los establecimientos promocionaban en redes sociales servicio de compañía por horas y masajes, pero no contaban con los permisos correspondientes para realizar estas actividades. Según la MC, los locales funcionaban de manera clandestina, con licencias que no correspondían a los servicios ofrecidos y presentaban condiciones de insalubridad. los propietarios podrían enfrentar multas de hasta $7,000. Ojo con eso, 14 con 6 minutos.
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1: Con 10 minutos. En Quito hay trabajo y prevención y también arte. Claro que sí. Por eso el día de hoy estamos con Diana Cruz, la concejal, que nos va a hablar un poquito de todo lo que se vivió este fin de semana por la Semana del Pasillo, más por el mes del pasillo, claro que sí. También por lo que se viene de Bienestar Animal, porque ayer se develó un monumento increíble.

0: la política pública de bienestar animal en la ciudad. Entonces es muy importante el acto que se realizó el día de ayer. Estuvimos acompañándole también al alcalde de Quito porque él fue quien donó la estatua, fue una donación personal, a título personal. Y como les digo, esta es nuevamente una puesta del compromiso que tiene esta administración para trabajar por el bienestar animal.
1: Bueno, a los tiempos que nos vemos, me recuerda, con tantos amigos que uno los hace aquí a través de la radio y como tal, varios proyectos comunitarios, sociales, que siempre he estado involucrado y por ahí, por supuesto, que siempre promocionamos el tema de las ferias. Antes me decía Diana, nos conocimos por ahí, ahora nos vamos de a poquito identificando. Es bueno conocer y saber la gestión que realiza el municipio y también, por supuesto, estas comisiones que se forman, se construyen al iniciar esta administración, y hay responsabilidades que hay que cumplirlas. Hay cosas que también hay que ponerlas en la mesa de trabajo y hablarlas y decir lo que pasó hace poquito, que teníamos el tema de lo que se consumían varias hectáreas con este fuego, con pirómanos, con gente que tomaba una colilla de cigarrillo o tomaba una fosforera o un fósforo, lo que sea, y se encendieron. Y aquí hay un registro que nos dicen de 217 incendios forestales registrados, ¿no? Cerca de 1,650 hectáreas afectadas. ¿Cómo fue este trabajo? Y lo más interesante es que, como siempre se dice, para apaciguar estos incendios como tal, también tuvo que intervenir no solamente el municipio, sino la fuerza pública y también la comunidad. ¿Cómo estuvo esta triangulación directa como tal, el ponerse la camiseta por su barrio, por su sector? Porque duele muchísimo, duele mucho. En donde yo, por ejemplo, vivo en el sector del Tingo, de ahí era un pedacito que empezaron a prender este fuego, y uno se desesperaba, quería que los bomberos inmediatamente, la comunidad, podamos solventar esto. ¿Cómo se trabajó? Y luego ya seguimos con los siguientes temas.
0: Claro, mi querido Edwin. Ahí solamente recordarles que en el año 2024 tuvimos alrededor de 2,200 hectáreas afectadas por el fuego. Y a partir de eso, nosotros como Consejo Metropolitano, en mi caso como concejal, porque soy la presidenta de la Comisión de Ambiente, nosotros aprobamos una ordenanza para la gestión de incendios forestales a través del manejo integral del fuego. El fuego es algo que viene desde nuestros orígenes, de hecho es parte del desarrollo de la humanidad. Sin embargo, esta ordenanza lo que nos permite o lo que nos da son prohibiciones para su uso, y sobre todo en la época seca. Te cuento que gracias a la articulación y gracias a lo que la ordenanza ha permitido, por eso es importante en las normativas en la ciudad, es que nosotros como municipio, la corporación municipal, pueda tener acciones en la prevención, es decir, toda la institución volcada a la prevención. Y una vez que se empiezan a dar estas emergencias en época seca, bien lo decías tú, tuvimos 217 conatos de incendios, denuncias de incendios, fueron atendidos inmediatamente. Y eso nos permite la ordenanza porque articula y organiza de manera eficiente los recursos que tiene el municipio de Quito. Antes pasaba que los bomberos llegaban a la emergencia solos y decían, vea por favor EMAPS, ve prestando un tanquero, vea EMAPS, no sea malito, apóyenos con un camión para poder llevar tierra. Ahora no, ahora toda la corporación municipal 100% volcada al ejercicio de los bomberos, es decir, los bomberos comandan el COE y les piden a las instituciones, Secretaría de Salud, de estar presente en el área afectada para que evalúen si la gente tiene algún problema de índole respiratorio. MOP, por favor, volquetas con tierra. EMGIR, los bocaditos. Es decir, toda esta organización permite la ordenanza. Y después, algo que es importantísimo, mi querido Edwin, la restauración ecológica. Una vez que terminamos la época seca y que podemos hacer una evaluación técnica de las afectaciones que dejaron el fuego, entramos en un proceso importantísimo que manda la ordenanza, que es la restauración ecológica. Es decir, le vamos a ayudar en cierta manera a la naturaleza a restaurarse. Entonces hay que hacer una evaluación técnica muy seria, saber cuánto se afectó el suelo, el ecosistema, y después entramos ya con especies endémicas a reforestar, por ejemplo, ya nos dirán los

0: técnicos exactamente cuándo empezamos. Ahí les doy una fecha más o menos, nos estaban diciendo a mediados o a finales de octubre. Van a hacer la primera megaminga y luego haríamos una segunda megaminga.
1: ¿Para reforestar?
0: Para reforestar, para restaurar estos ecosistemas. Ya,
1: y para el tema de la reforestación, ¿dónde están estos arbolitos? ¿Se los tiene? ¿Se cuenta con para poderlos sembrar?
0: Claro que sí, recuerden que el municipio de Quito tiene algunos semilleros, por decirlo así, es decir, tenemos plantaciones, tenemos varias plantas, así que estamos ahora justamente trabajando en la evaluación técnica para que la reforestación sea una reforestación efectiva, yeah, y que las plantitas puedan sobrevivir, porque no se trata sembrar por sembrar, claro, sino de hacerlo de una manera técnica y que le permita a la naturaleza restaurar su ecosistema. Este ecosistema es el hogar de muchas aves, de muchos reptiles, de mamíferos, así que hay que saberlo hacer y hacerlo bien.
2: Y ahí viene mi pregunta, porque nosotros queremos reforestar, nos vamos a comprometer, también vamos a participar como el RIMAI, pero ¿qué es lo que pasa? La lluvia, por Dios, se viene esta época. Un granizo en una planta, ya no sabemos si va a sobrevivir. ¿Cómo estamos con ese plan para las lluvias? Porque claro, queremos reforestar, pero también el tema de San Pedrito nos juega en contra.
0: Así es, este clima de Quito, que a veces es muy extremo. Y recordemos que nuestra ciudad está ubicada o siempre está bajo amenazas de origen natural, ¿no? Tenemos lluvias fuertes, sequías intensas que, por ejemplo, se dan los incendios forestales. Lo que nosotros hacemos, por ejemplo, en este caso es la evaluación técnica previa, y de ahí también hay las evaluaciones para saber en qué fecha sería lo recomendable reforestar. Pero también tenemos un plan para época lluviosa. De hecho, con el fenómeno del Niño, nosotros tenemos el plan para la época del Niño 2026-2027, que tiene varias actividades. Es un plan que está debidamente aprobado y que está dado seguimiento por el órgano rector, que es la Secretaría Nacional de Riesgos. Y ahí les quiero decir que nosotros hemos pedido ya la fiscalización respectiva, un oficio con información actualizada a la Dirección de Riesgos del municipio de Quito para saber exactamente ya qué actividades hemos desarrollado y cuáles son las que están por desarrollarse. Pero contarles que el plan está aprobado, que el plan se está ejecutando, que el plan está de hecho monitoreado por la Secretaría Nacional de Riesgos. ¿Y qué incluye en este plan? La limpieza de los sumideros, claro, por ejemplo, la construcción, si se requiere, de colectores, la ampliación de sistemas de captación. Inclusive se puso una malla dinámica en la quebrada del Tejado, que recuerden que en el año 2021 tuvimos un aluvión, claro, importante, que dejó incluso, se perdieron vidas. Entonces, nosotros como parte de este plan de prevención pusimos incluso ya una malla dinámica que evita que material grande, piedras, troncos, puedan nuevamente salir a la calle y afectar la seguridad de las y los vecinos. Es decir, hemos trabajado desde el inicio, vamos cerca de un año trabajando fuertemente en la prevención, tanto en época seca como para esta época lluviosa. Nuestra ciudad, la verdad, tiene tantos, está tan expuesta a amenazas de origen natural. Y lo que debemos hacer es estar prevenidos, saber qué hacer, cómo actuar, y que el momento en el que pase una emergencia, las instituciones sepan 100% qué hacer.
1: Uh-huh. Hacíamos un recorrido así por varios sectores, no solamente de Quito, sino de la provincia de Pichincha como tal, y todo estaba seco, ¿no? No se veía nada verde, ¿no? Pero ha pasado, ¿cuánto tiempo llevamos con el tema de las lluvias? Creo que
2: una semana,
0: una semana
1: un poquito más,
0: unos 10 días,
1: y nuevamente esto vuelve a verde. Yo tenía mis plantitas así, colocarles el agua potable es como no es como lo óptimo, pero ya el agua lluvia es un yo digo es una bendita agua, digo yo. y que nuevamente las plantas empiezan a florecer y todo por el estilo, ¿no? Claro que se viene también a sí mismo con estas lluvias ahora fuertes y todo lo demás, el cordonazo de San Francisco, que también le llaman, ¿no es cierto?, que hay que tomar en cuenta. Pero de todas estas, estas acciones que ustedes están desarrollando como tal, ahora que ya estamos ya con los aguaceros nuevamente, ¿qué se tiene previsto en acciones que ustedes van a implementar? Porque ya está con nosotros estas aguas, vemos que se tapan alcantarillas, que también hay tema de deslaves y todo lo demás, pero ¿qué tienen puntualmente para ejecutarlo?
0: Sí, bueno, les podría decir que es la limpieza, por ejemplo, de los sumideros, la limpieza de las quebradas. Es importante mantener nuestras quebradas limpias, seguras, seguir trabajando con la comunidad. Es importantísimo que la comunidad sepa qué hacer frente a una emergencia. Entonces tenemos, y ahí contarles que tenemos 205 comités de gestión de riesgos en los barrios. Esto es un gran hito porque finalmente le estamos preparando a la comunidad. Al nosotros ser una ciudad que está expuesta a estas amenazas, lo mejor que podemos hacer es estar preparados nosotros ante alguna emergencia. ¿Qué hacer? ¿A quién llamar? ¿Con quién me comunico? ¿Cuál es el lugar seguro donde como vecinos nos podemos encontrar? Frente a un sismo, frente a algún movimiento en masa, frente al incendio, frente a alguna inundación. Eso es importante. Seguimos fortaleciendo eso. Y también, obviamente, en estas tareas de prevención y de conciencia, de educación ambiental, hay que sacar la basura, por favor, en el horario y en el día que corresponde. Hay que ser muy responsables con eso. Hay que ser responsable también, por favor, no hay que sacar sillas, no hay que sacar colchones, las llantas. Estas cosas no pueden estar en la vía pública porque son cosas, elementos que afectan a la seguridad. Uh-huh. Estos van a dar en las alcantarillas, van a dar en las quebradas, taponan, por ejemplo, los colectores. En los colectores, en las limpiezas, han encontrado hasta refrigeradoras. Imagínense, entonces esto obviamente tapona, y cuando hay eventos climáticos extremos como el de ayer, el cordonazo de San Francisco de este año particularmente fue fuerte, fuerte, fuerte. Claro. Imagínense en un metro cuadrado que caigan 79,4 litros, es decir, ustedes imagínense cuatro de estos galoncitos de 20 litros, imagínense eso en un metro cuadrado cayó el día de ayer, llovió ayer casi lo que llueve en todo el mes de octubre. Wow. O sea, fue un evento, un fenómeno atípico. Sin embargo, y ahí les quiero contar esta partecita que siempre nos dejan nuestros vecinos y vecinas en el centro de Quito. Tengo la vecina Rosita, saludos para ella. El día de ayer, en la tarde, noche, que nos reuníamos para un poco organizarnos con algunas minguitas que estaban pendientes, nos decía, ¿no? Ella es una señora que tiene alrededor de 80, 86 años. Y nos decía que cuando ella era niña, su abuela le decía que el cordonazo de San Francisco viene porque San Francisco cuida la ciudad. Cuida su ciudad, San Francisco, cuida la ciudad de San Francisco de Quito. Uh-huh. Y que mientras más fuerte es el cordonazo es porque San Francisco agita más su cordón frente a la maldad. Entonces ella ayer me decía, nuestra ciudad está amenazada, así que el cordonazo de San Francisco fue para protegernos. Entonces, bueno, esto les cuento como algo, no sé, entre chistoso y bonito, pero es parte de nuestra identidad cultural. Y, por ejemplo, escucharle a la señora contarnos estas experiencias que ella de niña vivió con su abuela respecto de este evento atípico, que este año fue particularmente fuerte, fue extremo. A mí me dejó una enseñanza, ¿no? Sí, que bueno, era la solidaridad. Porque antes, cuando teníamos este tipo de eventos, la gente se preocupaba, éramos solidarios, preguntamos, ¿está bien, vecina? Venga, por favor. Si su casa se metió agua, por decirlo, se inundó, le ayudaban a sacar el agua. Claro. Vea, le hago cafecito.
2: Justo eso es lo que hablábamos la otra vez con Coralito, de que se han perdido algún tipo de estos valores vecinales que teníamos, porque era muy común decir, amiga, por favor, vecina, deme cuidando a la niña, o deme viendo que se va a la tienda, deme viendo la casita que me voy de vacaciones. Se ha perdido bastante ese tema, y peor aún, las mingas que antes existían. Porque antes nos reuníamos en el barrio, el presidente del barrio decía, a ver, todos vamos a hacer minga, y ahora nosotros decimos, no, es que para eso está el municipio. Limpiarán, si es que limpian bien, y si no, yo tengo la necesidad de votar y cada uno limpia cuando quiere. Entonces, justo a eso va. ¿No se han pensado otra vez volver a estas campañas? Aunque la gente también la toma de mala manera, ¿no? El tema de regresar a las mingas voluntarias, ciudadanas, vecinales, que puedan crear este tipo de limpieza dentro de su propio cuadrado, como dice cada uno, mira su cuadrado y hasta ahí, pero que miren bien, que limpien, porque a veces puede pasar la gente del municipio, puede pasar la gente que está barriendo, la gente que trabaja, pero luego de eso, ¿qué pasa? Luego de eso vas y botas basura cuando la persona ya pasó, obviamente va a haber este tipo de inconvenientes. ¿No se ha pensado también en hacer un tipo de campaña de solidaridad? Porque se viene época complicada.
0: Así es, mi querida Jessy. Bueno, primero permítanme solidarizarme con las familias afectadas, con los emprendedores. Vimos ahí varios videos y ahí los reportes, de hecho, de que el agua ingresó a varios locales comerciales, algunos emprendedores perdieron productos.
2: Si centros comerciales que están, pero con millones en infraestructura, se vieron derrumbados, se vieron afectados, imagínate los emprendedores. Habían videos de pequeños restaurantes justamente que se vieron inundados y bueno, la gente también comía, el hambre no espera, ¿no? Pero también se habían afectado en esta manera.
0: Así es que con tanta agua, en realidad, los drenajes obviamente se acumulan, se llenan. Así que bueno, es incluso algo normal, lo diría así, lo que pasó, ¿no? La fuerte lluvia y ingresó esta agua a algunos centros comerciales, a algunos locales, así que solidarizarnos con los vecinos. Ahí también el reporte que nos entregaba la Dirección de Gestión de Riesgos, que se atendieron todos. Eso también es importante decirles que estamos preparados. El día de ayer tuvimos 33 emergencias simultáneas y el municipio de Quito pudo atender al mismo tiempo a las 33 sin superar las capacidades técnicas.
2: Muy bien.
0: Y mi querida Jessy, también es importante decirles y recordarles que nosotros tenemos las domingas, que son los domingos de mingas, y en varias administraciones zonales se organizan y nos organizamos para hacer las mingas. De hecho, te cuento que a mí siempre me invitan a las mingas. Soy bien minguera, me gusta ir.
2: Ahí le vamos barriendo a la concejal.
0: Sí, de verdad, me gusta mucho estar en los espacios, les ayudo ahí, a veces hay que sacar las hierbas, hay que pintar. Entonces sí, pero es importante lo que tú dices, volvamos a la comunidad, volvamos a sentirnos entre vecinos, a sentir ese calor, ¿no?
2: Bueno,
0: que
2: ya nos dejaba. No saben ni el nombre de los nuevos vecinos, ¿no?
0: Sí, eso suele pasar. Así que bueno, ahí pedirles que sigamos atentos, porque lo más importante en las emergencias es saber cómo actuar.
1: Claro.
0: Ser responsables y solidarios.
1: Claro. Mi querida Dianita, finalizando este conversatorio, quisiera que les dejes un mensaje a la gente y sobre todo reconocer ese trabajo que se viene haciendo en territorio. Creo que cada uno de los concejales, sobre todo dependiendo la comisión, en lo que ustedes estén como tal, creo que es estar junto a la gente, porque si no conoces las necesidades, si no conoces la problemática que pasa dentro de la comunidad, creo que desde escritorio no podemos hacer es nada, ¿no es cierto? Y se lo viene desarrollando ahora con mingas, se lo viene haciendo esta participación que es muy importante, agruparles y saber, como tú nos dices, mi querida Diana, es el cómo actuar ante este tipo de desastres, tanto de que se nos viene el tema de sequía, como el tema ahora de inundaciones y todo lo demás. Entonces, dejarles un mensaje nada más a la comunidad.
0: No, siempre que recuerden que no están solos, que tienen un municipio amigo que está ahí presto a servirles. Recuerden que las puertas del despacho de la concejala Diana Cruz siempre también abiertos, y que frente a las emergencias lo que tenemos que hacer es llamar al 911 y siempre ser solidarios. No podemos prestarnos para desinformar. Esos mensajes politiqueros hay que dejar a quienes pierden el tiempo con ese tema, pero nosotros somos responsables de la ciudad en la que queremos vivir, así que por favor, hagamos lo que nos dicen las autoridades, no botemos la basura en la calle, no saquemos el día que no nos toca, seamos muy conscientes y responsables con la seguridad de todas y de todos.
2: 14:31, muchísimas gracias a la concejal Diana Cruz, que nos comentó un poquito también del plan de lluvias y todo lo que se viene para Quito. Así que ya lo sabes, tú también, sé colaborativo, sé vecinal y un poquito más, llama si tienen emergencia y no utilicen los números para cosas que no son. 14:30, nos vamos, una pausita y ya regresamos.
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1: 14:37 minutos, seguimos en el Pichincha Rimay. Ahora nos acompaña Blanquita Flores. Decíamos, si queremos encontrar estas historias de vida que las encontramos en nuestra bella, querida provincia de Pichincha, estos actores que están en lo rural, están en lo urbano, están en varios sitios, pero es una historia muy agradable, muy simpática, porque es verdad, uno cuando quiere conseguir los sueños, a lo mejor está en un puesto de trabajo y está muy cómodo, pero cuando quiere conseguir sus sueños, lo que ella se proyectó como tal, ella nos dice que es una profesional en docencia y psicología, y también luego hay otro propósito por ahí en su vida, que es animadora y también cantante. Entonces, completito.
2: Todo en uno
1: de nuestra querida Blanquita. Blanquita, usted lo ha tomado esto también como su emprendimiento, como su sueño, como tal. Cuéntele a la gente, comentemos sobre esa personalidad que usted tiene.
3: Muy buenas tardes a cada uno de ustedes y bueno, pues aprovechando la oportunidad que me dan para poder dar a conocer el emprendimiento, ¿no? Por algo, bueno, ahorita estoy catalogada como artista polifacética, ¿no? Y también porque voy haciendo algunas cosas, entre ellas pues está esto de los grupos o clubes de mujeres en donde estamos apoyando en la parte psicológica y bueno, de ahí han nacido algunos sueños también, ¿no? Entonces, primero que nada, pues agradecerles a ustedes por esta oportunidad. ¿Cómo es que nacimos? Pues yo tengo 53 años y hace años atrás pues me gradué como docente. Tuve que renunciar a mi profesión porque decidí apostarle por el emprendimiento. Y la verdad no me ha ido mal, pero esto de ser emprendedor es bastante fuerte, ¿no? Esto nos ayuda a nosotros también a visibilizarnos de otra manera y también el ser resilientes, que es lo que a mucha gente pues nos hace falta. Al menos por mi parte, yo en el emprendimiento he aprendido mucho de esto de la resiliencia, porque es un vienen altos, vienen bajos, en donde nosotros tenemos que aprender quizá a renovarnos y a reinventarnos. Entonces esto es lo de un emprendedor y eso es lo que yo trato de hacer también, que cada una de las personas, las mujeres que forman parte de mis clubes, llevarles este mensaje para que ellas también se atrevan a emprender sin miedos, o también, como siempre suelo decirlo, con miedos y todo, pero vamos a seguir avanzando.
2: Ajá. Yo quiero empezar, por supuesto, diciendo que qué lindo que son estos espacios de mujeres para mujeres, porque a veces uno sabe decir, es que nos vamos al gimnasio y nos sentimos un poquito, no hacemos todo lo que queremos hacer porque nos avergonzamos de que hay hombres, pero a veces hay espacios así, donde estamos con mujeres, donde nos reímos, donde compartimos, donde aprendemos, y a veces también donde cantamos, porque sí, qué sí, lindo sí. Es cantar. A veces uno dice, uy, no, qué fea voz que yo tengo, pero no importa, porque cantas con el corazón, te exacto. Sale la voz de despecho, te sale la voz de alegría. Cuéntame un poquito de esto, club para canto, sí. Para a veces las mujeres que decimos, uy, me da vergüenza, pero aún así quiero intentarlo.
3: Sí, bueno, eso nació primero por mi parte, porque yo no sabía que tenía el talento, ¿no? A mí me descubrieron quizá en el colegio, pero fue algo así vagamente que me decían, está que sigas cantando porque te veo que sí tienes buena voz. Pero bueno, hubieron primero, lo que tocó es proponerme sacar lo que es mi título, ¿no? Entonces, bueno, dije, luego habrá oportunidad, pero luego ustedes saben, pues ya vienen otras cosas. Cámara, y ya no se
2: puede. Claro.
3: ¿Cuándo nace esto? Cuando ya mis hijas, porque yo tengo dos hijas, mis hijas, la una ya se casó, la otra ya está estudiando y yo me quedo en casa ya, como se llama, el nido vacío. ¿Qué hago?
2: Claro.
3: Llega pandemia también y yo estaba con mi emprendimiento de comida rápida. Así es que en todo ese choque que hubo, pues decidí yo terminar mi carrera en cuanto a psicología y dije, bueno, vamos a continuar en esto, y en esa parte es donde me piden, ¿no?, que yo tengo que hacer una especie de prácticas con un grupo. Yo ingreso a un grupo de canto de Casa Somos, Y resulta que la maestra de canto ya no fue más, fue por unas 2 o 3 clases. Y nos dejó, como decir, picadas a nosotras ahí, ¿no?
1: ¿Y por qué se fue la maestra?
3: Porque, no sé por qué, tal vez se cansó de nosotras, no creo. Bueno, algo pasó, pero la cuestión es que dije, no, yo no me voy a quedar ahí. Y yo creo que eso es de un emprendedor, ¿no? Que por un momento nos bajoneamos, pero luego tenemos que coger fuerza,
2: siga,
3: ¿no?
2: Claro.
3: Entonces, eso pasó en mí. Dije, no, yo no me voy a quedar allí. Yo voy a seguir ensayando hasta que haya otro maestro. Y las chicas, las compañeras mías del canto, me llaman por teléfono, me dicen, oiga, Blanquita, dice, ¿y usted qué va a hacer ahora? Le digo, no, esto iba a seguir, yo esto no me voy a quedar, yo voy a seguir ensayando. Dice, enséñenos a nosotros también, o sea, acóplenos a su grupo. Claro, le digo, y vienen todas. Así es que llegaron 10 personas. Y ahí pues empecé yo, y cuando veo, ¿no? Porque yo digo, ellas están como cuando yo estaba al principio, que tienen miedo, no querían ni que se les grabe, que no, por favor, no me sacaran redes sociales, no, las fotos, es que estoy que la guata y que estoy, las inseguridades, ¿no?
1: Como acaban.
2: Como somos mujeres,
3: Exacto, entonces dije, no, voy a trabajar, junto con esto del canto, vamos a trabajar también la parte emocional, que de paso, pues, era lo mío. Así es que empezamos con eso, empezamos a trabajar en cuanto a técnica vocal, y bueno, pues, debo decir que ahora 2 de ellas ya están cantando en escenarios barriales, ya están en sectores cantando, y ya han perdido el miedo. Entonces, como yo empecé ya en redes sociales también a perder el miedo, porque ustedes saben que esto de redes sociales es fantástico, pero también requiere
2: mucho valor.
1: Exacto, claro, porque ahí te caen, ¿no? Ahí vienen la crítica brutal.
2: Los buenos y los malos.
1: Yo estaba viendo ahí del concierto de los hermanos Núñez, entonces, bueno, todo el mundo solidarizándose, qué chévere este concierto, estuvo bonito, pero por ahí ya escucharon otras voces de los hijos y todo, por eso, y empiezan ya con sus comentarios que no vienen.
3: Haters, claro, y eso ya me pasó. Ya. Claro, yo ya estuve ya con mi grupo.
1: Pero eso no paró usted, no se desmayó antes.
3: No, o sea, claro, en ese momento para mí esto fue nuevo, los haters. Porque yo dije, bueno, yo estoy hablando de educación emocional, estoy hablando con las mujeres sobre eso, y eso como que me puso a prueba.
2: Claro.
3: Me salen con tremendos comentarios, y lo primerito, la edad. Cierto, es como digo, pues hasta hoy, ¿no? O sea, no estoy quizá cumpliendo el estereotipo que la sociedad
2: pide,
3: ¿no? Claro. Que un buen cuerpo, juventud y todo. Pero lo que yo tengo es ganas de salir adelante y de cumplir mis sueños aún a pesar de mi edad. Por eso es que mi eslogan es cumpliendo sueños después de los 50. Wow. Obviamente en nuestro grupo hay 1 o 2 personas que son menores de 50, pero la mayor parte estamos ya sobrepasando los 50.
1: Tienen que ponerle cumpliendo los sueños de las 50 y los 40 y piquito.
3: Exactamente así. Entonces, yo feliz. Ahorita una persona de 63 años, ya hizo su primer video, ella en redes sociales, que y para mí esa es una lucha grande, porque ella era de las que no quería participar o aparecer en cámaras, pero ya ella está cantando mucho mejor, ya aparece en cámaras, entonces para mí ese es un logro, y con cada una hemos ido avanzando, como decía usted, es cierto, esos miedos son los que a nosotros nos impiden cumplir nuestros sueños.
2: Sí, es verdad.
3: Cumplir nuestros sueños, y ese es el mensaje que yo pongo en cada una de mis redes sociales, nunca es tarde para cumplir nuestros sueños.
2: ¿Sabe qué debería existir, Coralito, y deberíamos nosotros poner aquí la pauta? Una campaña de conciencia a la gente en redes sociales, porque muchas veces tú quieres exponer tu talento, tú quieres exponer quién eres, a veces se visten y dicen, ay, yo sé, este es mi moda, este es mi gusto. Exacto. ¿Y qué recibes? Malos comentarios. Hay gente que te dice, sí, así se quiere, sí, qué bonito, y hay gente que más desubicado, es que si te subes a redes sociales, dejas que te critiquen. No es así,
3: sí, exacto,
2: no es así, también
3: exacto.
2: Hay que saber pensar antes era pensar antes de hablar, ahora es pensar antes de escribir,
3: sí,
2: que te tardas más, de hecho.
3: Exacto, y bueno, yo sí ya experimenté bastante hater y bueno,
2: pero se vuelven sus fans, eso también de su cuenta.
3: Exacto.
2: Los haters son los primeros fans que esperan sus videos, así sea dar dislike, pero esperan primero saber qué tiene su
3: y bueno,
2: contenido.
3: Aprovecho ahí porque hasta recién estuve con un grupito que, bueno, formaron parte también de nosotros del club, pero bueno, se separaron por algunas situaciones personales y se convirtieron de mis fans, porque yo formé un grupo que se denominaba Blanqui Fans. Y ahora, en cambio, ellos se convirtieron en mis haters, ¿no? Entonces, un mentor decía, ¿no? agradéceles a ellos. Agradeceles porque quizás los conocidos, tus amigos, sí te darán un like, de pronto te compartirán lo que tú estás promoviendo, pero los haters, en cambio, ellos son mucho más, porque ellos te dan el dislike, pero también para comentar con otra persona que hace, comparte. Mira lo que ha puesto esta señora. Mira cómo se ha vestido. Y entonces esta persona empieza a compartir.
2: Comparte.
3: Y eso no hace una persona que es tu seguidora. Entonces digo, sí, es verdad. Porque están detrás de uno a ver qué es lo que hace. Uh-huh. Entonces, claro que está el mal comentario, pero también está la otra parte.
2: Y las ganas de la gente de más de 50 años y mujeres que se sienten empoderadas con mujeres. ¿Dónde les podemos encontrar si las personas que nos están escuchando quieren aprender a cantar, cantan o dicen, ¿sabes qué? Yo necesito un club de mujeres para mujeres de mi edad donde yo me pueda sentir parte del grupo?
3: Sí, qué lindo. Vean, esto de las redes sociales nos ha expandido bastante. Fíjense que ahorita tengo una invitación a Ibarra. Wow. Ha habido un grupo ya de personas de 60 y piquito, como dice usted. Mayores de 60 años. De hecho, alguna vez me invitaron, yo fui, y ahora ellas me han pedido que vaya para allá a unas clasecitas, y estamos ya proyectándonos a eso. Pero, como dice ahorita usted, es verdad. ¿Cómo nos encuentran? Primero en redes sociales. Nos encuentran, yo estoy ahorita promocionando a través de mi página como Blanqui Flores en TikTok. Ahí van a ver todo el trabajo que estamos haciendo con el Club de Mujeres en esto del canto. Y luego estamos ubicados en Alangací, orgullosamente de Alangací, en el Valle de los Chillos. Que para muchas personas Alangací es desconocido, ¿no? Pero siempre toca decirles una referencia. Alangací es entre el Tingo y la Merced, ¿no? Entonces estamos allí trabajando ya con clases personalizadas de canto, porque hay personas que no pueden asistir los días que se ha propuesto, pero en los días de que ellos puedan, agendamos y ellos asisten a sus clases personalizadas.
1: Perfecto. Oiga, Blanquita, felicitaciones por ese gran trabajo que viene realizando, sobre todo con mujeres que a lo mejor han perdido esa motivación de creer en ellas mismas, de creer en los propósitos y proyectos que ellas tengan. Todavía tienen muchos sueños que cumplir, como lo hace Blanquita, porque a los 50 uno llega ya con una experiencia propia. Creo que eso es lo más válido, porque ya adquirió de todos estos años, ya es como un imán, absorbió lo mejor, y esa persona ya puede de alguna manera ser capacitadora de capacitadoras. Entonces yo le felicito por ese gran trabajo y cumplir esos sueños que usted se ha trazado, de ser una animadora, de cantar, de ser psicóloga, de ser docente, de ser madre de familia y todo lo demás. Exacto. Le felicitamos aquí en este programa.
3: Muchísimas gracias.
1: Gracias, Blanquita. ¿Con qué nos vamos?
2: Así es, rápidamente, esto, ¿no? Sí, nos vamos despidiendo, porque te cuento que la Casa de las Lunas en La Floresta es un espacio donde la pastelería, los juguetes artesanales y la cerámica se encuentran en un mismo lugar. Ahí está Ciru Pastelería, el emprendimiento de Laura Cifuentes, quien dejó su profesión como bióloga para dedicarse a su pasión por la gastronomía. Yo lo que se van dedicando.
1: Estamos hablando.
2: Miren. Yo soy Jessy Almeida. Me pueden buscar en redes sociales como @xjessicaalmeida y nos vemos mañana, Coralito.
1: Gracias a nuestro compañero Santiago Sotomayor. Mi nombre es Edwin Corales. Decimos hasta el día de mañana. Mañana tenemos a Fernanda Restrepo.
2: Vamos a hablar de Fernanda Restrepo. Ya les comento por qué. Mañana tenemos tremenda producción.
4: En un mundo mágico, entre cucos, cerámicas y dragones, nace Ciro Pastelería, el espacio donde Laura Cifuentes, bióloga de profesión, decidió convertir su pasión por la gastronomía en su nueva forma de crear.
5: Mi nombre es Laura Cifuentes, mi emprendimiento es Ciro, una pastelería-cafetería en La Floresta. Abrimos hace 3 años. Es un negocio familiar. En mi corazón estaban dos carreras, la biología y ser chef pastelera. Por azares de la vida decidí estudiar ciencias biológicas. Yo soy bióloga y tengo una maestría en cambio climático. Pero llegó un punto en mi vida en que dije, ya es momento de hacer lo otro que me gusta. Porque las dos cosas son mi pasión. Entonces dejé mi trabajo y todo lo que ya había hecho antes y abrimos Ciro. ¡Wow! Al inicio intentaba mantener las dos carreras juntas, pero fue muy difícil, casi explotó. Porque viajaba mucho, al campo para trabajar colectando muestras. Y de ahí venía corriendo a la cafetería o a hacer postres. Entonces fue un poco difícil y tuve que tomar una decisión, eso es lo uno o es lo otro. Y como el trabajo familiar que tenemos nosotros es tan bonito, entonces dije, me quedo aquí.
4: Pero Ciro es parte de una historia que comenzó junto a sus hermanas. Primero nació Cuco Box, una juguetería artesanal, y Malali, una tienda de cerámica y plantitas. Con el tiempo, quienes visitaban estos espacios comenzaron a quedarse para disfrutar del ambiente y compartir.
5: Somos cuatro hermanas y empezamos con una juguetería y una tienda de cerámica.
6: Cuco Box y Malali.
5: Mi hermana menor siempre tuvo el sueño de tener una juguetería. Con otra de mis hermanas decidieron crear productos. El Cuco es un muñeco guardián de los sueños. Ellos crearon esta historia porque cuando eres chiquita te dicen, si no vas a comer o si es que te portas mal, el cuco te va a jalar de las patas o te va a llevar. Entonces ellas le dieron como el giro y le dieron la historia buena. En la tienda tú encuentras el cuco que es bueno, él cuida tus sueños. Entonces el cuco entra a nuestro mundo por las puertas de ratón y en las noches, porque cuando dormimos ellos necesitan colectar sueños. Entonces ellos evitan que tú tengas pesadillas. Entonces tú vas a la tienda y encuentras cada muñequito y cada cosa que ves en la tienda es todo sobre la historia. Entonces vas a ver puertas de ratón con el ratón Quentin, que es el ratón que cuida el portal hacia los cucos. También ves unos dragones de venta. En el mundo de los cucos son los que nos crean las pesadillas, entonces los cucos luchan contra los dragones, pero hay un dragón bueno, que es el que se vende en la tienda. Este dragón es el único dragón que no quería hacer que los niños tengan pesadillas. ¡Wow! Hizo tan mal su trabajo ese día que nació el primer cuco. Él tuvo que huir del mundo de los dragones, porque él fue el creador del primer cuco. Malali abrimos igual al mismo tiempo. Vendemos macetas de cerámica, adornos de cerámica, todo sobre cerámica. Y damos cursos, talleres de cerámica. Y lo que ven en esa tienda también es hecho por mis hermanas. Es modelado a mano, no usan moldes y todo es original porque son diseños de ellas. Vendemos también plantas, cactus y suculentas. Porque en el cuento de los cucos, los cactus son como el inicio del cuco. Es una tienda tan bonita, cuando ustedes van se siente como que estás en un hogar. Entonces la gente se quedaba mucho a conversar en la tienda con nosotros y dijimos, creo que nos hace falta un espacio donde puedan sentarse y disfrutar mientras comen. Entonces decidimos abrir la cafetería y por eso ahora tenemos Ciro y tenemos ahora las tres tiendas juntas, Malali, Ciro y Cuco Box.
4: Así nació Ciro, una cafetería y pastelería pensada para acompañar esa experiencia con postres, café y opciones de sal, dando forma a un espacio donde las tres propuestas pudieran convivir.
5: A mí siempre me gustó mucho la cocina, sobre todo la pastelería, porque me gusta comer. Mi idea era abrir una pastelería solo de venta de postres, pero nos fuimos adaptando a los requerimientos también de la gente. Entonces decíamos tal vez solo vender postres con el café, porque también es una ciudad, un país cafetero. Yo también pensé en incorporar una gama de sal, una gama de postres, café de especialidad, netamente ecuatoriano.
2: Oh,
5: siempre
2: wow.
5: Tratamos de sacar productos que sean de aquí. En el menú tengo ya establecidos una cantidad de postres, pero a mí me gusta también como a la semana sacar algo que no esté en el menú, algo que sea diferente. Tenemos de pasteles de manzana, pies, cheesecakes, helados con diferentes postres, porque mezclamos por ejemplo el brownie con el helado, el pastel de manzana con helado, o también hago unos waffles de maqueño que es con helado, un sándwich de higo, pero el helado de higo con queso y entre pan tostado, ese es muy rico. De sal tenemos sándwiches. Lo que tratamos también en las tiendas es de atraer a la gente con algún tipo de festival.
2: Wow.
5: Entonces, por ejemplo, el que recién tuvimos desde el Michi Fest, que sacamos todo sobre los gatos. O sea, en la pastelería tú encontrabas paletas de postres, pero en forma de gatitos. En la juguetería vendimos juguetes de gato, libretas de gato. Y en el área de cerámica, tacitas y platos de gato.
4: Lo más especial para Laura está en lo que ocurre cuando las personas cruzan la puerta. Algunas llegan después de un mal día, pero encuentran un ambiente que las hace sentir como en casa y que muchas veces les devuelven una sonrisa.
5: Veíamos que a la gente mucho les gustaba quedarse sentados conversando con nosotros. Había gente que incluso lloraba porque, no sé, tal vez sentían la vibra o la energía que tienen las tiendas para desahogarse. Y dijimos, tal vez necesitamos un espacio para eso. Y ahí

0: dos tiendas. Mucha gente nos ha dicho que deberíamos irnos a un lugar más grande que no me separe de las otras dos tiendas para que amplíe, porque es muy pequeño y ya no entramos. Pero no, porque somos como una raíz todos. Y separarnos es como que tal vez la magia se pierda. Sierra me ha ayudado a crecer mucho, a confiar más en mí. Nosotros somos una familia muy unida, pero este proyecto nos ha hecho como unir mucho más. Ya me dedico 100% a Ciro. Para nosotros es importante que la gente salga con una sonrisa. Y eso es lo que hacemos, porque nos hemos dado cuenta que hay mucha gente que entra así como con cara fruncida. Pero después se dan un recorrido por cada tienda y tú ves el cambio de la postura, de la cara de la gente, y se van feliz y todo. ¡Qué hermoso que es aquí! Voy a volver. Hay gente que dice, quiero vivir aquí. Y nosotros vamos a hacer habitaciones para que se queden a dormir.
1: Los tres emprendimientos forman parte de la Casa de las Dunas, un proyecto familiar donde cada hermana aporta desde su propia creatividad, pero todas trabajan con un mismo propósito: construir juntas un lugar acogedor, lleno de magia para quienes las visitan.
0: Si es que tienes como un trabajo ya seguro y decides dejar todo eso y abrirte algo propio, la decisión es difícil, pero si es que tienes ya tu mente direccionada a lo que quieres, hay que hacerlo y no dudar. Porque el proceso es muy bonito, a pesar de que hay muchas trabas. No les voy a negar que a veces sí he dicho, ya no avanzo. Y le da a uno ganas de rendirse. Pero luego ves la gente que se va feliz y te dice, qué bonito lugar, no,

0: ponerles como uno solo. Si es que quieren encontrarnos a las tres tiendas en las redes sociales como La Casa de las Lunas, le pusimos ese nombre porque somos cuatro hermanas y cuatro lunas. O si no, si es que desean también seguirnos individualmente en cada cuenta, encuentran a Ciro.pastelería para la cafetería, Cuco Box Juguetes para la juguetería y Malalipots.es para las cerámicas. 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
1: Porque cuando una pasión encuentra un lugar para crecer y una familia decide construir junta, también se pueden crear espacios capaces de transformar un momento cotidiano en una experiencia especial. Y así se vive el encanto de los sabores en Pichincha.
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2: Son las 15 horas. 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
5: Buenas tardes, gracias por su gentil sintonía. Soy Yadira Martínez. Aquí arrancamos con la información más importante que se ha generado en las últimas horas. Bienvenidos a Punto Pi. El Instituto Geográfico Militar inició ya este lunes, 5 de octubre, la impresión de 84.756.938 papeletas para las elecciones seccionales y del Consejo de Participación Ciudadana y Control Social, fijadas para el 29 de noviembre de 2026. El Consejo Nacional Electoral confirmó que el proceso arrancó con las candidaturas calificadas para las alcaldías y prefecturas en Carchi, Santa Elena, Zamora Chinchipe y Galápagos, donde no se elige prefecto, al tiempo que al menos 11 de las 24 provincias del país han concluido la calificación de sus listas. Con 48.300 candidaturas calificadas en firme de las más de 53.000 precandidaturas representadas, el organismo avanza en la logística electoral que abarca también la elección de los 7 consejeros de participación ciudadana, disputada por 65 aspirantes.
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5: En lo local, el intercambiador de las avenidas Simón Bolívar y Ruta Viva permanecerán cerrados en el sentido norte-sur desde las 21 horas de este lunes, 5 de octubre, hasta las 5:30 de la mañana del martes 6 de octubre. La suspensión de tránsito responde a trabajos de mantenimiento programados en el puente vehicular, por lo que la circulación en la zona quedará inhabilitada durante varias horas de la noche. Tome las medidas necesarias para que usted pueda trasladarse si necesita utilizar por esta vía. Recuerde, va a estar cerrada a partir de las 9 de la noche de este 5 de octubre hasta las 5:30 del día siguiente, martes 6 de octubre.
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0: El euro cae a su nivel más bajo frente al dólar desde mayo de 2025, presionado por la deuda francesa y el adelanto electoral en España, mientras crece el temor al contagio en los mercados y a una nueva crisis de deuda en la eurozona. Enseguida el informe con la agencia internacional Euronews.
1: El euro ha caído a su nivel más bajo frente al dólar en 17 meses, llegando a cotizar a un dólar con 11,71 tras cuatro semanas consecutivas de pérdidas. Esto se produce en un momento en el que las preocupaciones políticas y fiscales en Francia y España reavivan los recuerdos de la crisis de la deuda en la zona euro. En Francia, el diferencial entre los rendimientos de los bonos a 10 años franceses y alemanes se sitúa en torno a los 146 puntos básicos, su mayor subida semanal en 17 años, y el rendimiento francés a 10 años se acerca a su máximo de los últimos 24. España también se suma a la incertidumbre política. El presidente del gobierno, Pedro Sánchez, ha convocado elecciones generales anticipadas después de que el Parlamento rechazase el viernes dos de los decretos sobre vivienda de su gobierno en minoría. Aún así, el diferencial de España respecto a Alemania se sitúa en torno a los 65 puntos básicos, menos de la mitad del de Francia. Aumentan también los temores de contagio y los bonos italianos, belgas y griegos se han visto afectados durante la semana pasada.
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0: Enseguida la información de cultura con Gabriela Cruz.
3: Amigas y amigos de Radio Pichincha, muy buenas tardes. Este jueves 8 de octubre a las 8 de la mañana se llevará a cabo La Perla del Pacífico contada desde sus versos y sus fantasmas. Esta mediación propone un recorrido literario por La Perla del Pacífico desde tres entradas: los poetas que le dieron voz, las historias que la convirtieron en escenario de novelas emblemáticas y las leyendas que aún susurran en sus barrios antiguos. Esto se llevará a cabo en la Biblioteca Municipal de El Ejido. El acceso es completamente libre. Reportó para Punto Pi, Gabriela Cruz.
0: Así cerramos este corte informativo en Punto Pi. Los hechos no se detienen. Nos reencontramos en 60 minutos más con noticias nuevas. Sigan en nuestra sintonía aquí en Radio Pichincha.
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5: Hoy queremos analizar desde el aspecto musical ciertas coincidencias. ¿Sabías que la canción Happy Birthday fue compuesta por dos hermanas en 1893?
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Un excelente día, queridos amigos. Sean todos ustedes bienvenidos a este su espacio del antes y el después de la música. Soy el Pato Pinos y estoy muy feliz de compartir con ustedes todas las anécdotas, novedades y curiosidades del mágico mundo de las canciones.

En esta ocasión, amigos, hemos escogido esta inolvidable canción del gran artista John Lennon, titulada Woman. Pues este programa está dedicado a todas las mujeres, ya que este 8 de marzo se conmemora el Día Internacional de la Mujer, una fecha dedicada a reconocer los logros sociales, económicos, culturales y políticos de las mujeres en todo el mundo. También es un día para reflexionar sobre los desafíos que aún enfrentan y para promover la igualdad de género y los derechos de todas ellas. Todo esto lo haremos a través de la música de manera cálida y amena, como cada semana.

0: De igual forma, les reiteramos la invitación para que participen junto a nosotros escribiéndonos al WhatsApp de Radio Pichincha al 099-611-7795. Les repito, 099-611-7795. Nos pueden sugerir canciones, datos curiosos o versiones que deseen conocer y escuchar. Queremos sentir su respuesta a nuestro programa. Será un gusto complacer todas sus sugerencias. De esta manera, queridos amigos, damos inicio al programa de hoy.
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este día, por tratarse de una fecha especial, queremos indagar qué sucedió un 8 de marzo en la historia de la música. Aquí algunos eventos destacados.

Un 8 de marzo de 1970, la reina de Motown, Diana Ross, realizó su último concierto con el grupo de soul y R&B The Supremes en Las Vegas, antes de lanzarse como solista.

El 8 de marzo de 1983 falleció en Miami, Estados Unidos, la grande Chabuca Granda, cuyo nombre completo era María Isabel Granda Larco. Fue una destacada cantautora peruana conocida por sus composiciones poéticas y su contribución al folclore de su país. Chabuca es recordada por canciones icónicas como La Flor de la Canela y Fina Estampa, que capturan la esencia de la cultura peruana y han trascendido fronteras. Su música también exploró temas de amor, nostalgia y la belleza de la vida cotidiana.

dato curioso en esta tarde, el 8 de marzo de 1973, Paul McCartney, ex miembro de los Beatles, es multado con 240 libras esterlinas después de ser declarado culpable de posesión de marihuana.

Amigos, el 8 de marzo de 1993 se lanza el single Loser del artista estadounidense Beck, convirtiéndose en uno de los grandes himnos del rock alternativo de la década de los 90.

0: Estos amigos, entre algunos de los principales sucesos que se dieron un 8 de marzo a lo largo de la historia de la música. Sigamos ahora con uno de los principales segmentos del programa.
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Y hoy en el antes y el después de la música queremos hablar de una gran artista latina, la barranquillera Shakira Isabel Mebarak Ripoll, conocida simplemente como Shakira. Es una cantante, compositora, bailarina y productora colombiana, reconocida como una de las artistas más influyentes y exitosas de la música latina y mundial. Nació el 2 de febrero de 1977 en Barranquilla, Colombia, y comenzó su carrera musical a una edad temprana. Su estilo único combina géneros como el pop, rock, música latina, urbana y elementos de música árabe, reflejando su herencia multicultural.

Sin duda alguna, Shakira es una artista exitosa, pero a lo largo de su carrera ha enfrentado varias acusaciones, no por realizar covers o versiones, sino de plagio, algunas de las cuales han generado bastante atención mediática. Aquí algunas de ellas.

Shakira debutó en la industria musical en 1991, pero no fue hasta 5 años después que despegó al éxito con el álbum Pies Descalzos, cuando logró ganarse el corazón de sus fans. Sin embargo, a la fama de la colombiana rápidamente se le sumarían las críticas, ya que algunos años después comenzarían los primeros señalamientos de un supuesto plagio. En 2005 estrenó Hips Don't Lie, una colaboración con el rapero haitiano Wyclef Jean. Fue acusada por el salsero Jerry Rivera del plagio a su canción Amores Como el Nuestro. Escuchemos brevemente el intro de ambas canciones. Y ahora el tema de Jerry Rivera.

¿Qué les pareció, amigos? Gracias a acuerdos amistosos, el tema no pasó a mayores ni hubo acciones legales. 5 años después, nuevamente Shakira sería señalada de plagio, esta vez por el tema mundialista Waka Waka, que vio la luz para el Mundial de Fútbol Sudáfrica 2010, momento en que el artista de merengue Wilfrido Vargas demandó a la colombiana por una cifra de 11 millones de dólares al indicar que era una copia exacta de la canción de su autoría El Negro No Puede, interpretado por la agrupación Las Chicas del Can. Escuchemos una parte de cada uno. ¿Sabe?

Shakira, por supuesto, se negó a pagar tal cifra de dinero al argumentar que la inspiración para la canción del Mundial de Sudáfrica surgió de una melodía folclórica de África. Y aquí surgió otra controversia, pues justamente el tema original es de la agrupación africana Los Golden Sounds, que se denomina Sangalegua. Juzguen ustedes mismos.

Shakira, sin embargo, adujo que canceló los derechos correspondientes por el uso de parte del estribillo de la canción africana. Y al parecer, el 2010 no fue un buen año para la artista barranquillera, pues su canción Loca causó controversia por la similitud con la canción del dominicano El Cata, Loca con su tigre. Escuchemos el tema de Shakira.

Inicialmente, un juez de Nueva York dictaminó que la canción de Shakira infringía los derechos de autor de la obra del compositor original. Sin embargo, más tarde se descubrió que la evidencia clave presentada en el caso, una cinta de cassette que supuestamente contenía la canción original, era fraudulenta. En 2015, el juez Alvin Hallerstein desestimó el caso, declarando que la cinta no era auténtica y que el testimonio del demandante no era confiable. A lo largo de los años posteriores, varios temas más de Shakira estuvieron acusados de ser copias o plagios, si no en la melodía, en alguna parte del coro o alguna estrofa, incluso en el baile, como fue el caso del tema Rabiosa. Uno de los más recientes y que fue muy sonado fue en la colaboración que realizó con el artista argentino Bizarrap en su Music Session 53.

Tras su ruptura con el futbolista español Gerard Piqué, Shakira regresó a la música con esta exitosa canción que rompió en todas las plataformas. Sin embargo, la cantante venezolana Briela afirmó que la colombiana se habría inspirado en su canción Solo Tú para el coro de su éxito viral. Escuchemos el coro de la canción de Shakira,

0: Bueno, amigos, a pesar de estas controversias, Shakira ha mantenido su éxito y reputación como una de las artistas más influyentes. Vamos a la pausa y enseguida regresamos con más del antes y el después de la música.
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0: Gracias, amigos, por estar junto a nosotros en este su espacio del antes y el después de la música por Radio Pichincha. Y en esta fecha especial del 8 de marzo queremos hablar sobre una artista latina destacada tanto por su talento musical como por su historia de vida. ¿Qué nos cuenta nuestra amiga Lía sobre ella?

todos. Hoy quiero hablarles de Montserrat Bustamante Laferte, más conocida como Mon Laferte, cantautora chilena muy talentosa, con una voz única y mujer inquebrantable, quien tuvo un sueño y luchó por conseguirlo a pesar de las dolorosas pruebas por las que pasó. Y con esto, quiero resaltar el valor de miles de mujeres que batallan día a día por alcanzar sus metas.

historia empezó siendo muy niña, entre abusos y pobreza, pero con un gran talento. Cayó en la droga, el alcohol, en manos de personas sin escrúpulos que la utilizaron. A los 23 años, tras reunir algo de dinero, viajó a México, donde pudo abrirse espacio en el medio musical hasta conseguir sus primeros éxitos. Padeció cáncer de tiroides y tuvo que operarse para salvar su vida. Con esto, casi pierde su voz, pero su tenacidad hizo que a los pocos meses vuelva a cantar para convertirse en una artista completa. Además, es una talentosa pintora con una extensa colección de obras que superan

Mon Laferte ha ganado numerosos premios y reconocimientos por su música, incluyendo varios premios Grammy Latinos. Es considerada una de las voces más importantes e innovadoras de la música latina actual, y una mujer ejemplo de lucha y valor.

En los soundtracks o bandas sonoras de películas, este día hablaremos de un tema acorde al Día de la Mujer. Artistas femeninas que han logrado combinar tanto su talento musical y actoral, contribuyendo con canciones propias a las bandas sonoras de las películas en las que participaron. Aquí algunas de ellas.

Es la gran Whitney Houston, quien protagonizó The Bodyguard, el guardaespalda, en el año de 1992, y su icónica canción I Will Always Love You, que fue parte del soundtrack, convirtiéndose en un éxito mundial.

Otra famosa artista, Lady Gaga, actuó en A Star Is Born, Una Estrella Nace de 2018, y coescribió varias canciones del soundtrack, incluyendo Shallow, que ganó un premio Oscar y que la interpretó junto a su coprotagonista Bradley Cooper.

Ahora viene la reina del pop, Madonna. Participó en el film Evita de 1996. Allí cantó varias canciones de la banda sonora como Don't Cry for Me Argentina.

Otra gran artista latina, Jennifer López, protagonizó la película Selena en 1997, una película biográfica sobre la famosa cantante Selena Quintanilla, y también ha contribuido con canciones a otras películas en las que ha actuado.

cerrando esta reseña de artistas femeninas destacadas como cantantes y como actrices en una película, tenemos a la cantante de R&B y pop Beyoncé, quien actuó en la película Dreamgirls del 2006. Allí cantó varias canciones del soundtrack como Listen. Esta ocasión les presentamos la versión en español, Oye.

Y es hora de hablar de una agrupación femenina que, gracias a una exitosa canción que lanzaron, llegaron a convertirse en un One Hit Wonder.

Son las Ketchup, un grupo español que alcanzó la fama mundial con su canción Acereje en el año de 2002. Este tema, conocido por su letra peculiar y su pegajoso ritmo, se convirtió en un fenómeno global. La canción se hizo famosa por su ritmo flamenco pop, su letra poco convencional y el peculiar baile asociado a ella. La letra es un tanto absurda y está repleta de frases que no tienen un significado literal, lo que generó curiosidad entre los fanáticos de todo el mundo. De hecho, una teoría popular es que la canción hace referencia al tema de Sugar Hill Gang's Rapper's Delight de 1979. Las Ketchup supuestamente intentaron recrear la introducción de esa canción, pero como el protagonista de Acereje no entendía inglés, el resultado fue una versión fonéticamente errónea y divertida. Escuchemos brevemente el tema de Sugar Hill Gang's.

A pesar de su éxito masivo y el fenómeno global que generó, el grupo no logró replicar este nivel de popularidad en sus lanzamientos posteriores. Acereje siguió siendo un clásico de las fiestas y un representante de la época dorada de los One Hit Wonders.

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1: Y es así como, queridos amigos, llegamos al final del antes y el después de la música. Esperando haya sido de su completo agrado, estaremos muy gustosos de escuchar todas sus sugerencias y peticiones a nuestro número de WhatsApp 099-611-7795, 099-611-7795. Queremos saludar a todas aquellas valerosas mujeres que día a día luchan por reivindicar sus derechos para hacer de este mundo un lugar más justo y humano. Les esperamos la próxima semana para seguir descubriendo los secretos que esconden sus canciones favoritas. Hasta pronto.
0: Y con esta última nota musical,
2: gracias totales.
0: Llegamos al final de nuestro programa. Hasta la próxima y que la música siempre nos acompañe.

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5: Muy buenas tardes, bienvenidos a Punto Pi. El resumen con la información clave de esta jornada le saluda a Yadira Martínez. Vamos de inmediato con los detalles noticiosos. El gobierno eliminará el IVA e ISD para importar equipos destinados a proyectos privados de generación y almacenamiento de energía eléctrica. La medida busca reducir costos y facilitar nuevas inversiones en el sector eléctrico. La medida también entraría en vigencia a partir de este 6 de octubre. Esta decisión se toma desde el gobierno tras una eminente crisis eléctrica por la venta nula de energía desde Colombia, el ineludible consumo productivo y una alza de tarifa de hasta el 240%, además de una caída del embalse de Mazar, lo que elevaría el riesgo de apagones, pese a que el gobierno dice que no habrá cortes de energía.
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5: Vamos con información local. Les informamos que Quito Pi, el nuevo espacio público multipropósito ubicado en la antigua estación del trolebús en la Y, opera con total normalidad tras el inicio de la temporada de lluvias. Las afectaciones menores en el subsuelo de la infraestructura, las cuales fueron solventadas de inmediato mediante labores de limpieza, fueron superadas. Los espacios estratégicos como el coworking y FabLab no registraron ningún tipo de daño ni goteras, manteniendo intactos sus bienes técnicos. La edificación garantiza el manejo seguro de aguas pluviales mediante una megacisterna de 250 metros cúbicos impulsada por cuatro bombas sumergibles. Las autoridades del municipio informaron que la atención se desarrollará normalmente de martes a sábados desde las 9 de la mañana hasta las 18 horas. También se recuerda que pueden registrarse en Mi Quito APP, disponible para Android e iOS, para conocer el cronograma e inscribirse en las diferentes actividades.
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5: El Nobel de Medicina 2026 fue otorgado este lunes a un científico estadounidense y dos alemanes por su trabajo en optogenética, una disciplina que permite comprender cómo determinadas células contribuyen al aprendizaje, el miedo, la adicción y el movimiento. El informe con la Agencia Internacional de Noticias AFP.
6: El Nobel de Medicina premió el lunes al psiquiatra y neurólogo estadounidense Karl Deisseroth y a sus colegas alemanes Peter Hegemann y Jörg Nagel por su trabajo en el campo de la optogenética. Esta disciplina permite comprender cómo determinadas células contribuyen al aprendizaje, el miedo, la adicción y el movimiento. Sus investigaciones podrían conducir algún día a tratamientos para trastornos neurológicos y sensoriales, como la enfermedad de Parkinson y la epilepsia. Ahora contamos con una herramienta que con solo un poco de luz permite activar y desactivar neuronas en cualquier parte del cerebro y entender cómo eso se relaciona con los comportamientos que controla el cerebro. El Comité Nobel, reunido en Estocolmo, afirmó que la optogenética ha transformado radicalmente nuestra comprensión del cerebro y señaló que los galardonados han podido revelar los circuitos neuronales que controlan recuerdos, sentimientos y comportamientos específicos relevantes para los trastornos neurológicos y psiquiátricos.
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5: Enseguida, la información de la cultura con Gabriela Cruz.
7: Este jueves 8 de octubre a las 18 horas se llevará a cabo la inauguración de la exposición Anhelo Suplicante del artista Francesca Frusi, una exposición que explora la atención, la pausa y la contemplación a través de instalaciones en vidrio, video, pintura y grabado. La muestra propone una experiencia sensorial que invita a detenerse, observar y descubrir la profundidad que habita en los gestos más pequeños y las formas más frágiles de la materia. Esto será a las 18 horas en el Centro Cultural Benjamín Carrión Bellavista. El acceso es completamente libre. Reportó para Punto Pi, Gabriela Cruz.
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5: A continuación, la información deportiva con Ángel Guanuche.
8: Novak Djokovic avanzó a la final del Abierto de China tras la descalificación de Daniil Medvedev en las semifinales. El serbio ganaba por parciales de 7-5 y 5-3 cuando Medvedev lanzó una pelota hacia las gradas que impactó en el rostro a un espectador. El juez de silla, tras consultar con el supervisor, decidió descalificarlo. Djokovic disputará así su séptima final en Pekín y buscará su título número 102 como profesional. Su rival será el australiano Alex de Minaur, quien avanzó tras el retiro de Hubert Hurkacz. Medvedev pidió disculpas y aseguró que el impacto fue accidental. Reportó para Punto Pi, Ángel Guanuche.
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0: tardes, muy buenas tardes, gente hermosa. Bienvenidos y bienvenidas a este nuevo encuentro de hoy, lunes, de Sin Miedos en la Radio, que como todos los lunes estoy siempre acompañada de Pichincha Humana. Hoy con Steven Quiñones, que ya es la segunda vez que me acompaña, con todo el gusto, con todo el amor y, por supuesto, para hablar de todos los temas que nos interesan y que nos involucran. Steven, querido, bienvenido.
1: Muchas gracias. Otra vez, muy agradecido de la invitación y pues aquí estamos para dilucidar las dudas que se tengan, cualquier tema que podamos compartir, con gusto.
0: Perfecto. ¿Qué trae hoy? ¿Qué temas me trae hoy?
1: Bueno, de temas ahorita súper importante que van de acuerdo a los climas que estamos teniendo, infecciones respiratorias.
0: Perfecto. ¿Y qué, agarro un paraguas o qué?
1: Ok. En este...
0: Porque lo de ayer fue...
1: No, eso fue
0: más
1: terrible.
0: Más que paraguas. Ayer había que agarrar una tabla ahí para protegerse. Cuénteme.
1: Sí, sobre todo en estos momentos donde el clima está disparándose justamente estas precipitaciones bastante intensas como el día de ayer, que ocasionaron algunos daños, algunas inundaciones incluso, es importante tener en cuenta que esto como tal, el factor del frío, es un factor predisponente para desarrollar infecciones respiratorias de tipo viral, las más comunes, pero es como tal un factor de riesgo. Entonces sí debemos estar prevenidos, sobre todo sobre temas de mejorar nuestro sistema inmunológico y de cómo prevenir la transmisión entre personas de las infecciones respiratorias.
0: Bueno, es decir, que las gripes están a la orden del día, ¿no? Es decir, gripe, resfrío, tos, todo esto está a la orden del día. Me gustaría saber, primero, hablar de qué es el sistema inmunológico, porque muchas veces se habla así como que todo el mundo supiera lo que es y no es tal. A veces no sabemos bien. ¿Nos podrás explicar bien qué es el sistema inmunológico, Steven?
1: Claro, por supuesto. De manera ilustrativa lo podemos comparar al sistema inmunológico como una especie de ejército dentro de nuestro cuerpo, que su función principal es defendernos de los microorganismos a los que estamos expuestos todos los días. Dígase virus, hongos, parásitos, bacterias, nuestro sistema inmunológico está diseñado para combatir todos ellos. Sin embargo, es muy importante tener en cuenta que la exposición repetitiva a ciertos microorganismos sí pueden generarnos infecciones y enfermedades como tal, ¿sí? Esa es la comparación prácticamente que tenemos del sistema inmunológico, es nuestro ejército defensor.
0: Perfecto. ¿Quién compone al sistema inmunológico? ¿Cómo se compone? ¿Cuál es su composición? ¿Qué órganos o qué células están involucrados en él? Cuénteme.
1: Bueno, primariamente nuestro sistema inmunológico está conformado por un sistema de glándulas. Glándulas que producen diferentes tejidos que generan células que nos protegen todo el tiempo. Células principales que tenemos en el cuerpo son nuestros glóbulos blancos, los que denominamos leucocitos. Y de entre ellos hay una diferenciación y cada tipo de leucocito nos protege para diferentes cosas. Siempre están en esa dinámica de estarnos protegiendo contra diferentes cosas, diferentes virus, diferentes bacterias, sobre todo los virus, que es a lo que nos exponemos más frecuentemente.
0: Perfecto. ¿Estos leucocitos dónde se producen y dónde están? ¿Dónde viven?
1: Como tal, son parte de la sangre. Entonces, estos salen de la médula ósea.
0: Son glóbulos blancos, ¿verdad?
1: Los glóbulos blancos, exactamente. Estos se producen y maduran en la médula ósea y se liberan al torrente sanguíneo, que es donde están circulando constantemente, para poder protegernos.
0: Perfecto. ¿Circulan y ellos van a ir donde está el ataque?
1: Realmente eso es algo interesante. Nosotros tenemos a nivel de todo nuestro cuerpo diferentes bases pequeñas como bases militares donde están estos leucocitos como tal. Estos leucocitos pueden estar en nuestros órganos linfáticos incluso, que están ahí como reserva esperando a que se presente alguna novedad.
0: Perfecto, y cuando se presenta la novedad, ¿qué pasa?
1: Bueno, cuando se presenta la novedad, se generan diferentes reacciones bioquímicas, diferentes marcadores, que lo que van a hacer es que el sistema inmunológico, primero lo que tiene que hacer es reconocer contra qué se está enfrentando. Entonces, al reconocer, desarrollamos incluso anticuerpos. Esos van a ir manifestándose progresivamente para que nos defiendan de las infecciones a las que estamos expuestos, y estos anticuerpos pueden ser temporales o pueden ser permanentes dependiendo del tipo de infección a la que nos enfrentamos.
0: ¿Y quién forma los anticuerpos, Steven?
1: Como tal, tenemos diferentes tipos de células, sobre todo los linfocitos. Los linfocitos son las células encargadas de la producción de los anticuerpos.
0: Es decir, el anticuerpo es el que va a defender específicamente de tal o cual organismo, microorganismo, virus, lo que fuere.
1: Exacto, y es algo interesante porque es algo específico. Siempre tiene que ser algo específico. Los anticuerpos son específicos siempre contra algo. O sea, no tenemos anticuerpos que se disparan de la nada. Siempre son anticuerpos dirigidos hacia un virus, hacia una bacteria en específico.
0: Es decir, que los anticuerpos tienen un objetivo muy claro y muy preciso.
1: Sí.
0: No se equivocan.
1: No se equivocan. En este caso no. Pero tenemos otro tipo de situaciones en el cuerpo que son las enfermedades autoinmunes. Ahí sí se equivocan nuestro sistema inmunitario, en donde reconoce mal nuestros propios tejidos y los reconoce como que si fueran extraños y nos empieza a atacar.
0: Eso sí, esos son las autoinmunes, ¿no? Esos son las autoinmunes. Pero sigamos con el tema este de la época que estamos, que hay muchísimos virus, muchísimas bacterias, hay un sinfín de situaciones que tenemos que ver.

0: permite a nosotros ya no enfermarnos con la misma intensidad frente a una infección que ya tuvimos previamente.
1: Como una vacuna.
0: Casi como una vacuna. Exacto, ese es el principio realmente de lo que es una vacuna en nosotros. Porque dentro de las vacunas lo que hacemos es, nos inyectan prácticamente el microorganismo atenuado o muerto. Y el sistema inmunológico tiene la oportunidad de reconocer sus proteínas de superficie para generar los anticuerpos y ya se quedan guardados para las próximas ocasiones que nos exponemos.
1: Es decir, que ya no tiene que formarlo.
0: Ya no, ya simplemente tiene que reaccionar y defendernos.
1: Y ya está. Además de los linfocitos que están en la médula, ¿qué otro, quién más forma el sistema inmunológico?
0: Tenemos otras glándulas que son el timo en los niños, tenemos el bazo también que nos contribuye a esa parte inmunológica, que son tejidos que pues están siempre interactuando y produciendo diferentes sustancias, mediadores químicos que nos producen algún nivel de protección junto a los leucocitos y los linfocitos.
1: Así que tenemos timo, bazo y médula espinal, ¿no?
0: Médula ósea.
1: Médula ósea, ajá. Perdón, médula ósea. Y la, estos son como el ejército, ahí es donde se compone el ejército.
0: Exactamente, es un ejército protector y como tal tiene sus derivaciones. Cada uno tiene una tarea específica y se dedica a protegernos frente a microorganismos muy específicos.
1: ¿Y por qué se debilita el sistema inmunológico?
0: Eso es interesante. La principal causa de debilidad del sistema inmunológico en un individuo aparentemente sano es, radica en sus hábitos. Sus hábitos son la parte que condiciona a el sistema inmunitario. ¿Qué quiere decir? Nosotros tenemos algo muy importante que es el factor del sueño. Cuando no descansamos adecuadamente, nuestra médula ósea no produce de forma adecuada estas células sanguíneas que nos protegen. Entonces, ¿qué es lo que ocurre? No dormimos lo suficiente, nos exponemos al frío, estamos en contacto con gente con síntomas respiratorios y al otro día automáticamente empezamos a presentar la molestia. Va progresando el cuadro clínico a medida que van pasando los días y ya manifestamos el malestar general, el dolor de cabeza, la rinorrea, que es la secreción nasal, la congestión nasal, estornudos, tos y toda la evolución del cuadro clínico viral que nos suele presentar más frecuentemente.
1: Perfecto. ¿Y estos linfocitos se van generando, se van creando en la médula ósea y se van como muriendo y regenerando? ¿Están siempre ahí?
0: Sí, siempre tienen que mantenerse dinámicos. Es un recambio constante porque como tal debe estar listo el sistema inmunitario para protegernos. Otra de las cosas importantes que también favorece a fortalecer nuestro sistema inmunitario es la alimentación. ¿Por qué es súper importante la alimentación? Porque a partir de lo que nosotros nos alimentamos, de las proteínas que adquirimos, de ahí salen la materia prima para la formación de estos leucocitos. Estos leucocitos que se producen en la médula ósea necesitan proteínas específicas, minerales específicos para su producción y su liberación en la sangre.
1: Perfecto. A ver, ¿cómo es esta historia? Explicamos un poquito de que el estrés afecta al sistema inmunológico.
0: Muy
1: algo
0: cierto.
1: De eso hay, ¿no?
0: Muy cierto.
1: Tú planteaste lo del sueño, lo cual me parece bien, porque bueno, dormir es siempre muy importante porque es la reparación de todos los tejidos, ¿no?
0: Sí, realmente con el estrés tenemos una situación especial.
1: Es otra cosa.
0: Realmente el estrés lo que nos genera es un pico de cortisol. El cortisol es una de las hormonas que nosotros tenemos de huida, de alerta. Siempre nos mantiene atentos. Sin embargo, este incremento de cortisol que se mantiene durante el tiempo, o sea, el estrés es normal. O sea, el estrés es lo que nos permite a nosotros adaptarnos a diferentes situaciones en el día a día. Sin embargo, cuando mantenemos ese estrés por demasiado tiempo, es cuando el sistema se sobrecarga del cortisol y por ende empiezan a fallar muchos de los sistemas que nos protegen, empezando por el sistema inmunitario, es de los principales.
1: Perfecto. Y entonces, pero el estrés, ¿cómo lo controlo para que no genere cortisol? Digo, el cortisol es la hormona del estrés, podríamos decir. ¿Cómo hago para controlarla?
0: Bueno, para controlar el estrés ya depende mucho de del estilo de vida de cada uno de nosotros. Sin embargo, hay diferentes formas. No es la misma forma en la que yo controlo el estrés, como tú controlas el estrés, como que nos escuchan controlan el estrés. Dependiendo de qué es lo que nos genera el estrés a nosotros. A mí me puede generar el estrés, qué sé yo, demasiado trabajo, demasiada cantidad de pacientes. Puede ser una posibilidad, falta de sueño, pero de pronto a las personas que nos están escuchando, el estrés se los genera largas horas en el tráfico, la actividad al día a día con los niños, o sea, son factores diferentes. Para manejar el estrés sí tenemos que tratar de identificar primero la causa y de acuerdo a esa causa nosotros tratar de revertirla o tratar de balancearla con otras situaciones que nos hagan mantener en un estado de tranquilidad.
1: Perfecto, pero decime una cosa, Steven, el tema del cortisol, ¿cómo actúa directamente sobre la médula ósea?

0: los linfocitos? ¿O cómo, cuál es el mecanismo, digamos, celular, por decirlo de alguna manera?
1: Ya, como tal el estrés, al liberarse el cortisol no actúa directo sobre la médula ósea. Lo
0: No.
1: que hace es actuar indirectamente como un mediador de programación de muerte celular. Entonces,
0: Ah.
1: las células van muriendo progresivamente mientras se mantenga el cortisol elevado. ¿Por qué? Porque necesitamos una reparación más rápida de los tejidos, porque justamente el cortisol es lo que nos permite adaptarnos a diferentes situaciones. Entonces, no es algo directo sobre la médula ósea, sino es una muerte celular programada prácticamente.
0: Es indirectamente. ¿Vos te acordás que durante la pandemia se hablaba mucho del tema del sistema inmunológico, ¿no? Y sobre todo que muchas personas, a las cuales se le atacaba el COVID, tenían ciertas defensas y todo lo demás? Explícame un poquito cómo es la actuación esa de que te agarre el virus o que no te agarre el virus. ¿Cómo es el mecanismo?
1: Bueno, en la parte del COVID descubrimos muchas cosas. Realmente, una de las cosas principales es la carga viral. La carga viral es la cantidad del virus al que estoy expuesto para que me pueda generar esa misma enfermedad que se la puede generar a otra persona. Y también determina mi sistema inmunológico, el estado de mi sistema inmunológico. Si es que está en óptimas condiciones y me expongo a una baja carga viral, lo más probable es que no desarrolle la infección como tal o desarrolle síntomas completamente leves. En cambio, cuando hay factores de riesgo, sobre todo enfermedades crónicas, diabetes, hipertensión, incluso hábitos como fumar, el alcoholismo, sí me pueden predisponer a que mi sistema inmunitario disminuya en su fortaleza y al exponerme a una carga viral que puede ser muy alta o incluso mínima, podrían desencadenar en mí la infección y eso repercute en que pueda generar síntomas moderados a graves.
0: Es decir, que el virus puede entrar, pero puedo no desarrollar la sintomatología.
1: Exacto, o sea,
0: Eso
1: la
0: puede pasar.
1: exposición no condiciona a desarrollar la infección.
0: Ahí está. Eso es por cómo reacciona mi cuerpo.
1: Exacto, es la forma en la que reacciona mi cuerpo y la carga viral a la que yo me expongo.
0: Perfecto. ¿Y cómo hacemos para hacer un tema, digo, de orden preventivo en relación a esto, Steven? Porque a mí me parece que es muy importante, porque está bien, no vas al médico y te dice, ah, lo que pasa es que usted está muy estresada, pero bueno, pero uno no puede dejar de hacer determinadas cosas y de bancar a los compañeros de trabajo, uno no puede dejar de bancar a los compañeros de trabajo con los cuales uno tiene que estar sonriente y demás. Entonces, ¿cómo sería un plan preventivo para esto? Porque es muy complejo, ¿no?
1: Sí, realmente involucra demasiadas áreas de nuestro bienestar. Realmente el estrés es una de las principales áreas a las que hoy por hoy todo el mundo está expuesto y es importante saber manejarlo, saber controlarlo, saber tener actividades que nos distraigan del día a día. Y una de las formas principales para mantener el sistema inmunológico en mejor condición es tratar de incorporar hábitos saludables en nuestra vida y mantenerlos, como por ejemplo el ejercicio. La actividad física es algo que fortalece al sistema inmunológico de una manera increíble, sobre todo porque estimula bastante el crecimiento de las células sanguíneas porque estimula la médula ósea directamente. Entonces, sí, realmente el ejercicio es una de esas, la alimentación variada y saludable a base de frutas y verduras, algo que le suelo decir a mis pacientes es, si en su plato, mientras más colores tenga de frutas y verduras, mejor, porque es cuando más vitaminas, más minerales vamos a obtener en la dieta. Y el sueño, que es algo muy importante. Hay cuatro pilares fundamentales en la salud, que son la alimentación saludable, la actividad física, el sueño adecuado y reparador y la hidratación, que son lo principal.
0: ¿Cuál es el cuarto?
1: La hidratación.
0: Ah, la hidratación, sí, eso también pecamos bastante, ¿no? Bueno, yo creo que sí, pero bueno, todo esto es muy teórico, ¿no? Porque a veces uno come mal porque no tenés tiempo, comes chatarra, mucha chatarra, porque, bueno, uno ahí en ese momento lo que tiene es que darle tranquilidad al estómago y no piensa mucho esto. Creo que tiene esto que ver mucho, no sé, Steven, vos me dirás, con el tema de organizarse la vida y de organizar la vida lo mejor posible, ¿no?
1: Sí, incluso esto de aquí es una tarea que sí requiere su dedicación, porque no es algo tan sencillo como decir, ah, no, solamente tienes que planificarte, realmente involucra bastantes áreas. Mientras más responsabilidades tengo en la vida, más difícil es todavía acoplar mis tiempos, pero hay que encontrar la manera, hay que encontrar la manera porque realmente todo esto es un balance. Es un balance como tal, realmente comernos una hamburguesa de vez en cuando, una pizza de vez en cuando, no es algo malo. Lo que sí es que hay que mantener el balance, saber que estamos metiendo demasiada cantidad de carbohidratos y de calorías en el cuerpo y que hay que tratar de balancear con el tipo de alimentación saludable que debemos mantener.
0: Y a todo esto, ustedes nunca lo ponen, porque son muy biologicistas, ponele que me llevo mal con mi marido.
1: Ah, esa es otra posibilidad. Ahí el estrés está todo el tiempo.
0: Una posibilidad, mi amor, mil posibilidades. Eso es, que te diré, como que el denominador común, querido mío. Entonces, ¿a eso cómo hacemos?
1: Bueno, ahí sí.
0: El
1: eso
0: tema
1: sí,
0: psicológico, porque ustedes nunca lo piensan.
1: Involucra bastante. Sobre todo, es que esta parte del estrés es muy arraigada a la parte psicológica. Realmente las emociones que vivimos día a día también influyen sobre el sistema inmunitario. Entonces, es importante, como tal en todo, mantener un balance. Sí, a veces es más complicado. Si es que está el esposo ahí todo el tiempo, no lo vamos a botar, o no sé. Ya depende de cada quien.
0: Capaz que ahí esté la solución.
1: Capaz esa es la solución, pero realmente es un balance.
0: Bueno, pero en el balance vos ponés todo esto y no ponés las emociones, te las tuve que poner yo, uh-huh. Y además tampoco todas estas situaciones familiares que son muy complejas, uh-huh. Que no se resuelven tan fácil y que muchas veces son las que están generando un pensamiento muy dañino adentro de las personas, sobre todo de las mujeres, por ejemplo, cuando hay este tema de la violencia doméstica, Esteban, que no es uh-huh. infrecuente, ¿no?
1: No, para nada.
0: Y que seguramente tus pacientes no te lo digan.
1: Uh-huh. Sí, realmente el acercamiento con las personas es importante. Siempre la relación médico-paciente es lo que nos va a nosotros a aportar la información necesaria para encontrar cosas que realmente puede que ni siquiera estén de manera física, de manera orgánica, están escondidas detrás de algo que pues nuestros pacientes no nos comentan, pero es importante fortalecer esa comunicación, fortalecer ese sentido de confidencialidad, ese sentido de confianza incluso, para que pues podamos encontrar este tipo de factores que son muy determinantes también a la hora de pensar en enfermedades, no solamente físicas, sino también las enfermedades de la mente.
0: Y te voy a agregar otra cosa más que te va a desacomodar más. Cuando uno no tiene relaciones sexuales satisfactorias.
1: Es otro factor. Es
0: que
1: otro
0: nunca
1: factor
0: lo investigás con tus pacientes seguramente, ajá. Porque digo, hay cierto pudor o hay... Pero ese tema... Es más estresante que todo lo que te puedas imaginar.
1: Sí, repercute de verdad, repercute sobre el sistema inmunológico, repercute sobre el estado de vida, repercute sobre el estado de bienestar de los individuos. Sí, es una parte bastante importante, pero son temas que todos deben ser abordados de manera integral, ¿sí?
0: Exactamente, uh-huh. Porque a veces viste que nos parcializamos uh-huh. mucho y que el estrés, el cortisol, etcétera, etcétera, y no sabemos que las emociones, las frustraciones, tenemos que trabajarlas y además tenemos que procesarlas para revertirlas en situaciones que no sean favorables, ¿no?
1: Sí, ajá. Realmente esas son las recomendaciones principales, sobre todo a nivel de lo que estamos conversando del sistema inmunológico. Realmente... tenemos que cuidarnos bastante en esta temporada, tratar de mantenernos en espacios abiertos, evitar el contacto con personas que estén manifestando síntomas, sobre todo poder identificar adecuadamente los síntomas en nosotros mismos. Si tenemos fiebre elevada, dolor de pecho, dificultad para respirar, estridor, la respiración acelerada, ya debemos buscar atención médica. Nosotros en nuestros centros de Pichincha Humana estamos prestos y les hacemos la invitación a todos y cada uno de ustedes para que se acerquen en caso de que presenten cualquiera de estos síntomas para resolver cualquier situación.
0: Muy bien, les recuerdo que Pichincha Humana es una política pública de la prefectura de Pichincha que tiene servicios de atención a muy bajo precio y que tiene profesionales de primera línea. El central está ahí en Plaza de la República, por la Arena, ¿no? Creo que se sube por la Arena.
1: Es en Antonio
0: por...
1: Ante y Juan Larrea.
0: Uh-huh. ¿Cómo es?
1: Antonio Ante y Juan Larrea son las calles.
0: Por ahí se entra, ¿no? Uh-huh.
1: Sí.
0: Perfecto, ahí está la Plaza de la República, es una política pública, igual que Guarmi Pichincha, que es muy importante porque da salud donde los servicios a veces a nivel nacional no llegan, ¿no? Y que además a mí me parece un programa muy, muy loable esto de que salgan a las ferias a todos los barrios, ¿no? Esto es un postulado que tenía la Organización Mundial de la Salud en otros tiempos, de que la atención tenía que ser eficaz, eficiente, y que debía llegar en los lugares donde la gente vive y desarrolla sus actividades. ¿Tenés ferias?
1: Sí, por supuesto. Ah, nosotros bueno, siempre tenemos feria. Programadas
0: las ferias.
1: Qué raro
0: que no esté el Dieguito ahí. ¡Hable de las ferias!
1: Sí, realmente hacerles una invitación a todos los que nos están oyendo a las ferias que vamos a desarrollar el día miércoles en la parroquia de Cumbayá, el día jueves en la parroquia Chimbacalle, el día sábado vamos a tener una de esas ferias en Chillogallo y también el día domingo en Pomasqui. Son estas ferias en donde tenemos servicios de medicina general, ginecobstetricia, salud sexual y reproductiva con colocación y retiro de implantes anticonceptivos, servicio de odontología, optometría, hacemos controles de signos vitales, toma de glucosa e incluso hacemos determinaciones para toma de muestras para determinar el VIH. Uh-huh.
0: Bueno, yo quiero hacer recalcar un poco que todo esto es mucho esfuerzo. Es mucho esfuerzo organizativo, es mucha plata, es mucha infraestructura que hay que mover a pesar de que ya tienen una cuestión muy armada. Pero bueno, estas son las políticas públicas que tendrían que estar en todos lados y llegar a la gente de una manera verdaderamente eficiente y verdaderamente eficaz. Muy bien, un último mensajito, Esteban, querido.
1: Un último mensaje realmente a las personas que nos están oyendo. Sean bienvenidos a los servicios de Pichincha Humana. Estamos prestos para el servicio a la comunidad, como siempre. Es una política pública la que manejamos y es una iniciativa bastante buena de parte de la Prefectura de Pichincha, que es lo que siempre estamos intentando llevar a todos y cada uno de ustedes, sea en nuestros centros de salud o con nuestras ferias de salud gratuitas.
0: Muchísimas gracias a Steven y también a Diego, que es el que coordina estas entrevistas. Y, por supuesto, mi saludo y mi reconocimiento a toda la gente de Pichincha Humana. Muchísimas gracias.
1: Muchas gracias, un gusto.
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0: Muy bien, gente hermosa, ya regresamos luego de haber tenido el gusto de presentar a la gente de Pichincha Humana con todo el cariño, con todo el amor, como todos los lunes en 30 minutos iniciales de este tu programa Sin Miedos en la Radio. Sin Miedos en la Radio, el programa que va en la tarde de Pichincha, en la radio Pichincha. Estamos en el 95.3 para Quito, el 94.5 para el resto de la provincia. ¿Qué te está acompañando? La doctora Isabel Benítez, psicóloga y sexóloga, con todo el gusto, con todo el amor, con todo el cariño, recordándote que me encuentras en el 098-4457-429. Te repito, 098-4457-429. Estoy en Instagram como @DRA. Isabel Benítez, en Facebook como doctora, abreviado sin punto, Isabel Benítez, y en TikTok como doctora Isabel Benítez. Ahí me encuentras, y aquí siempre invitándote para el bienestar y sobre todo para esta construcción de un estar en la vida lo mejor posible.
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1: Muy bien, gente, y seguimos aquí. Bueno, y tengo para ustedes hoy una historia que me pareció muy interesante. Ustedes saben, ya les he comentado varias veces, que para mi programa yo voy buscando material por las redes, tengo algunas páginas ya, algunos editoriales, como por ejemplo el editorial de El País de España, que tiene cosas muy interesantes, sobre todo cuando se refieren a los editoriales de Rosa Montero, de los cuales tomo muchísima información. Bueno, pero recorriendo me he encontrado con una historia que se llama Una historia del 900, mejor callar. Y es una historia que sucede en Uruguay, por lo cual les voy a ir relatando un poco cómo son los personajes, ¿no? Historia del 900, mejor callar. Bajo esta sentencia, muchas veces hipócrita y machista, la alta burguesía uruguaya sepultó un sinfín de historias e intrigas, como por ejemplo la tragedia del Prado, que es la que hoy comparto con ustedes, que conmocionó a la sociedad uruguaya en los albores del siglo XX. Resulta que Chela, como se la conocía en su época, fue asesinada por su celoso marido, un femicidio, ¿no?, que era Adolfo Latorre, en una aciaga noche del verano de 1904, en el viejo y muy prestigioso y lujoso Hotel del Prado. Latorre, el asesino, el femicida, moriría poco después de un certero disparo que partió del arma del abogado de su mujer, terminando por desparramar tanta sangre como tinta en los diarios de la época. Veamos qué pasó. Lo ocurrido en el Prado fue en la noche del 26 de diciembre de 1904. El militar Adolfo Latorre mató de dos balazos a su esposa, Celia Rodríguez Larreta, todos apellidos con pedigrí y además oligárquicos y con historia en mi patria. El motivo estuvo claro desde un principio: ella le era infiel. El aristocrático matrimonio Latorre Rodríguez Larreta estaba tramitando una separación legal de cuerpo y bienes de acuerdo a la normativa de la época. Hay un historiador muy, muy famoso que se llama José Pedro Barrán, que había sido, dijo en sus memorias, en sus escritos, que había sido la propia Celia, Chela, quien, víctima de maltrato por parte de su esposo, había solicitado la aplicación de dicha figura jurídica. En tal sentido, es preciso recordar que en Uruguay el divorcio absoluto fue aprobado en 1907, es decir, 3 años después de la muerte de Celia. Otra historiadora, Ana Ribeiro, en su libro Historias sin importancia, relata que la relación de Celia y su amante era un secreto a voces. Pero lo interesante es la identidad del amante, que también rodaba de boca en boca. Y fue ese dato, tal vez, lo que convirtió aquel amorío en un escándalo. Quien había deslumbrado a Celia era el doctor Luis Alberto de Herrera, fundador de uno de los partidos políticos más grandes del Uruguay, que incluso todavía persisten. Hay calles a nombre de él, hay locales a nombre de Luis Alberto de Herrera, fundador del Partido Nacional. Si no fue fundador, lo integró muy poquito después. Y el abogado Teófilo Díaz conocía a los protagonistas de esta historia. intervino con el propósito de recomponer la relación conyugal. Y ahí es donde viene la otra parte de la historia que ya mismo se las comparto.

Entonces seguimos con esta historia tan apasionante, en donde los protagonistas eran de la clase alta, eran aristócratas, y en donde este abogado, Teófilo Díaz, de muy buena manera y con muy buena intención, dice, hay que reconciliarse, no hay que estar en esta situación. Y entonces, como resultado de aquella mediación, ellos, Adolfo Latorre y Chela, deciden pasar el 26 de diciembre en el Hotel del Prado. Pero lo que en principio pareció ser una reconciliación terminó en una tragedia. Y Celia Chela Rodríguez Larreta encontró la muerte en manos de su esposo. Enterado de lo sucedido, el abogado Díaz no sabía qué hacer y fue uno de los primeros en llegar al hotel. La indignación de Teófilo Díaz fue grande. Él había llevado a Celia Rodríguez a esta situación de supuesta reconciliación y de amigarse nuevamente con su esposo. Él la había entregado a las manos del marido, él las había entregado al asesino. Tanto fue así que en un arrebato el abogado Díaz empuñó un arma y mató de un balazo a Adolfo Latorre. A Teófilo Díaz lo declararon loco, a Celia la velaron en la casa de sus padres, pero si al caso le faltara algún tinte escandaloso, durante el velorio irrumpió el dandy Roberto de las Carreras. ¿Y saben lo que hizo? Declamó su oración pagana. Una prédica a favor del amor libre y de la cual se transcribe un fragmento que vamos a ver luego. Los principales diarios del momento, El Día y El Siglo, dedicaron páginas enteras a la noticia del doble crimen. Los periodistas se embarcaron en la difícil tarea de dar a conocer la historia, evitando aludir directamente al adulterio y sobre todo soslayando revelar la identidad del amante, un hombre que fue 7 veces candidato a la presidencia del Uruguay, legislador, escritor y un político muy importante. Barrán, que se ocupó bastante de la tragedia del Prado en su libro Intimidad, Divorcio y Nueva Moral en el Uruguay del 900, habla del caso. Al referirse a la forma en que la prensa de la época abordó el tema, Barrán sostiene que aquellas actitudes periodísticas revelaron lo que ya comenzaba a perfilarse en el derecho al secreto de lo íntimo y comenzaban a quedar al descubierto los conflictos entre lo público y lo privado. Por supuesto que nosotros pertenecemos a otra época, pero aquel hecho fue el motivo por el cual Luis Alberto de Herrera, blanco del Partido Nacional Blanco, y José Valle y Ordóñez, fundador del Partido Colorado, dejaron de dirigirse la palabra por el resto de sus vidas. ¿Cómo entonces, cómo evitar hablar de política si nuestra historia está plagada de escándalos y la mayoría provienen de la aristocracia política? Esto, a mí esta historia la tomé porque me parece muy interesante, muy trágica, ¿no? Muy trágica, y sobre todo en una época, estamos hablando de 1906, donde no estaba estipulado el femicidio, donde las mujeres tenían un papel y un rol muy asignado, ninguna se podía salir de esa situación, y este escándalo que además no solamente toma la aristocracia, sino que tiene como protagonistas personajes políticos de mucho peso en mi país, y que, como vemos, todo se desbarata cuando entran los afectos, cuando entra lo sexual, cuando entran las atracciones y cuando estas no son muchas veces correctamente tramitadas, ¿no? Por lo tanto, ya principios de siglo, Uruguay inauguraba lo que hoy conocemos como femicidio. Uruguay ya sabía de lo que eran las mujeres castigadas y estas historias tenemos que tenerlas presentes hoy en pleno siglo XXI para que no vuelvan a repetirse y sobre todo para que las mujeres podamos gozar
de libertades plenas. Muchísimas gracias, gente, por haberme acompañado. Gracias, Santiago, por estar en los controles. Y nos volvemos a ver mañana a las 4 de la tarde con todo el cariño y con todo el amor para poder compartir y, sobre todo, para poder estar de una manera plena y también de una forma íntegra. Te recuerdo, el bienestar es posible, hay que trabajar en ello fuertemente y con mucha dedicación. El bienestar no se compra en una cuestión, en un patio de carros y tampoco en un patio de comida. Nos vemos mañana con todo el cariño, con todo el amor. Que tengan una excelente tarde.

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1: Son las 17 horas. 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

0: 5 de la tarde con 9 minutos, vamos entonces con el detalle de las noticias de este lunes 5 de octubre. Vamos a empezar con información de carácter electoral, porque les cuento, amigos, que el Tribunal Contencioso Electoral resolvió archivar la denuncia por presunta campaña anticipada presentada en contra de Andrés Roche, candidato a la alcaldía de Guayaquil por el Partido Social Cristiano.
1: La decisión fue adoptada luego de que el denunciante Lenín Iván Subía Parreño no subsanara los requisitos ordenados formalmente dentro del expediente electoral, solicitando a destiempo un plazo improcedente y mediante un escrito que carecía de validez jurídica.
2: Recordó que el expediente electoral se abrió tras la denuncia interpuesta el pasado 30 de septiembre por Lenín Iván Subía Parreño. Pues él acusaba al aspirante a la alcaldía de Guayaquil, Andrés Roche, de incurrir en actos proselitistas fuera de los periodos autorizados.
0: Bueno, ahí está entonces la decisión del Tribunal Contencioso Electoral, que seguramente no le va a gustar a la candidata de ADN para la alcaldía de Guayaquil, a Cintia Viteri, ¿no?
1: Sí, y yo digo, no, por, discúlpame que te corte, Javi, este señor Lenín Subía no tenía los argumentos para acusarle al señor Roche, pero yo creo que también puede haber argumentos para otros candidatos, porque hay bastantes de ADN que están incumpliendo con la norma y hacen campaña anticipada.
0: Abiertamente.
1: Claro, de pronto el señor Lenín Subía, si es que tiene tiempito de acusar a uno sin pruebas, que acuse a los demás, que hay pruebas ahí, pero ¡fum! Bastantitas en redes.
2: En efecto, y Chuzo, es complicado, ¿no? Y además el tema de cómo se han manejado las elecciones precisamente para la alcaldía de Guayaquil. El otro día, Cintia Viteri se desprendía del Partido Social Cristiano. ¿Qué está pasando, doctor García, como dirían los mexicanos, relatores de fútbol? Vaya, vaya, es Ecuador en época electoral. Es algo que debe pasar para la historia, hacer tesis y tesis de tantas cosas que pasan.
1: Imagínate, una oda a la sinvergüencería.
2: Me encanta eso. No se pierda el libro Una oda a la sinvergüencería de Gabriela Espinosa el próximo año a través de Editorial Bustamante. Bueno, seguimos, señoras y señores, con más.
0: Bueno, vamos con otro tema también candente, porque les cuento, amigos, que el suspendido alcalde de Cuenca, Cristian Zamora, le respondió al superinvestigador José Julio Neira, quien lo vinculó con una presunta estructura de corrupción relacionada con el municipio de Cuenca.
1: Ahora don Julio Neira se cree inspector gadget aquí.
2: Sí.
1: Zamora rechazó esas declaraciones y aseguró que parte de la información difundida sobre sus supuestos vínculos empresariales es falsa.
2: Negó que la ferretería Megacero, propiedad de sus padres, haya vendido productos a contratistas municipales o entidades públicas, cuestionando a las acusaciones que se sustenten en una denuncia anónima. Y Gabilú, si nos puedes comentar qué es lo que dice el comunicado de don Cristian Zamora, que arranca con señor Neira.
1: Así es, amigos, el alcalde suspendido de Cuenca reaccionó al video que difundió el secretario de la Administración Pública, ¿no?
0: Exactamente.
1: El señor José Julio Neira en sus redes sociales, y enseguida el alcalde Zamora puso en su cuenta en la red social X: señor Neira, lo que usted indica sobre mí es falso. La ferretería Megacero de mis padres nunca ha vendido nada a ningún contratista del municipio ni la función pública en general. Es un almacén que provee materiales a los talleres de metal mecánica. La denuncia, entre comillas, anónima, le ha mal informado. Usted, señor Julio Neira, señala que soy socio o propietario de empresas, según su gráfico, de Aloha Holding, Ismovid y La Rioja, es falso. Jamás he escuchado de ellas. El almacén El Hierro, que Cuenca y la región lo conocen al igual que yo, opera desde antes que yo nazca y la fundó mi tío abuelo, dice Cristian Zamora. Ellos son importadores y mayoristas proveedores a proyectos grandes de todo el país en la construcción. No conozco ni sé quiénes sean la familia

0: Ahora es secretario de la Administración Pública y apareció en ese video con la secretaria de Integridad Pública, ¿verdad?
1: Sí.
0: Bueno, José Julio Neira es secretario de la Administración, ¿no?
1: Ajá.
0: Entonces, pero él llevándose todo el protagonismo, incluso anunció que él mismo iba a presentar una denuncia en la Fiscalía. Y muchos se preguntarán, ¿y cuándo? Verle a José Julio Neira presentando una denuncia por el caso Progen, por ejemplo, ¿no?
1: Y además de eso, también anunció que se va a extender una solicitud para un pedido al Interpol de localización y traer al alcalde.
0: O sea, ya es fiscal, es magistrado también.
1: Claro, claro, él ya juez, fiscal.
0: Investigador.
1: Claro, Poirot, inspector Gadget y todo lo que le quieran poner al señor Neira, porque creo que después de que le quitaron los puestos en los que estaba trabajando, ahora le sobra tiempo. Tiempo para hacer sus investigaciones gracias a denuncias anónimas.
2: Es el inspector. ¿Cómo se llama el inspector de Los Miserables? ¿Havertz es?
1: No lo sé.
2: El inspector Havertz.
0: Oye, y el de la Pantera Rosa. Ah, pero le falta el.
2: El
0: ayudante, el sargento Dodó.
2: ¿Cuál sería el sargento Dodó?
1: El Prezi.
0: Bueno. No. ¿Cuál puede ser? Está de buscar.
2: El inspector Havertz. Bueno, y no es increíble, ¿no? Cuánta capacidad, ¿no? Que tienen nuestros funcionarios. Es una cosa de locos. Y uno se pregunta hasta. ¿Y cuándo habrá esa misma capacidad intelectual? De tiempo, además, porque en su momento tenía 12 cargos.
1: Exacto.
2: Oye, es increíble, 12 cargos, ¿sí, Santidito? 12 cargos.
1: Ahora tiene tiempo, no sabe qué hacer con su tiempo, parece.
2: Sí, imagínate, 12 cargos, ahora...
0: Le acompaña siempre a las entrevistas a Daniel
2: Claro.
0: Novoa también, ¿no?
2: Es increíble la capacidad, pero esa misma capacidad que se hable acerca de los contratos de ATM, lo de Progen...
1: De Daluz.
2: Ya más adelantito vamos a hablar acerca del tema de las medicinas, porque bien mi mami dice... Tienes que centrarte una sola. O a Dios o al diablo. No puedes hacer dos cosas a la vez. Es complicado, es.
1: Y además, que más allá de la risa que pueda causar esto, es absurdo, es ilógico y hasta le quita credibilidad al gobierno. Imagínate que un funcionario de la administración pública se las dé de fiscal publicando este tipo de cosas en sus redes sociales, que de pronto, digamos, que tenga la razón, hasta carecen de validez porque las está exponiendo así en sus redes sociales.
2: Por supuesto, el inspector Havertz.
0: Oye, y recordemos también que en determinado momento se mandó tremendo video José Julio Neira con la supuesta ruta del dinero de Progen.
1: Claro.
0: Y hizo público información que, de acuerdo a la legislación estadounidense, porque allá también se sigue un proceso penal, el haber divulgado esa información pues era ilegal. Y no solo eso, porque eso era motivo para que se caiga ese proceso penal. Y eso le perjudica obviamente al propio Estado ecuatoriano, ¿no?
1: Pero claramente que estos videos salen en este momento porque es parte de la campaña.
2: Sí, y iba a decir ahí para el próximo año, ya que Neira está ahí haciendo videos de la ruta del dinero, que el próximo año día haciendo el video de la ruta del Chocó, una promoción ahí para la competencia. Bueno, sigamos, señoras y señores.
1: Así, grande, mira.
0: Grande,
2: mira. Así segundos.
1: Es, creo que así él se imagina que se ve expectativa y realidad.
2: Ahí está.
1: El video que postea en sus redes.
2: Muy bien, señoras.
0: Bueno, 5:18, vamos a hablar ahora de un tema preocupante que tiene que ver con la salud y que definitivamente no tiene solución por parte del gobierno porque seguramente no le importa. Esta mañana en los alrededores del Hospital Pediátrico Vaca Ortiz, acá en Quito,
2: Familiares
0: de los pacientes rechazaron la compra centralizada de medicamentos por parte del gobierno.
1: Además, advirtieron que la medida frena el acceso de fármacos de calidad y amenaza la salud de los pacientes.
2: Iván Delgado, quien es el padre de un adolescente de 14 años con insuficiencia renal, denunció a los micrófonos de Radio Pichincha que deben comprar incluso solución salina y guantes para que se realice la atención médica.
0: Bueno, y cuestionó también la compra centralizada de fármacos y expresó preocupación por el posible uso de medicamentos genéricos en el tratamiento de su hija. Tenemos el video a continuación.
3: Hospitales no hay medicina. Justamente en el hospital Vaca Ortiz no hay medicina. Nos están mandando a comprar hasta la solución salina, los guantes, y no es posible que a los niños se los trate de esta manera. Mire usted, en la Constitución de la República está el artículo 35, está el artículo 32, donde dice que la medicina...

0: Salud es un derecho, pero no se prevalece ese derecho de los niños. No es posible que nuestros hijos estén padeciendo de una medicina. Nos tenga que mandar a comprar medicina todos los días. Tenemos que gastar 30, 40 dólares diarios para comprar medicina. Lo que pedimos al ministro y al presidente de la República, que saque al hospital Vaca Ortiz de esa compra centralizada. Esa compra centralizada que no le trae bien al país. ¿Sí? Los que saben qué medicina necesitan nuestros hijos es el hospital, son los médicos. ¿Qué hacemos con buenos médicos? ¿Qué hacemos con buenas enfermeras si no hay medicina, señores? Los médicos no son brujos, no pueden hacer maravilla. Necesitamos medicina y medicina de calidad. No es justo. Mire, a nosotros nos mandaron una medicina genérica y atragenérica. Esta medicina es una medicina que tiene alerta. Esta medicina la hicieron la compra la administración anterior. Nosotros necesitamos esta, como Creón. Esta es la medicina que necesitamos, Creón, la medicina original. Sí.
1: Esta es la genérica.
0: La genérica, pero esta genérica tiene alerta. Alerta que le ha venido haciendo daño a los niños. Sí. Lo que necesitamos es esta medicina, la Creón, necesitamos para nuestros hijos, Creón. Mire usted, necesitamos paracalcitriol. Sin esta medicina, nuestros niños se pueden descalcificar los huesos.
2: Y bueno, mientras tanto, representantes de los prestadores externos de salud realizaron plantones en los exteriores del IES y del edificio Zarzuela, aquí en la ciudad de Quito, para exigir los pagos atrasados.
3: Vamos a escuchar, señoras y señores, a continuación las consignas de los prestadores quienes se plantaron en los alrededores de esta institución.
2: Y bueno, sin embargo, del lado del gobierno continúan las promesas a largo plazo. El secretario general de la Administración Pública, José Julio Neira, anunció que Ecuador prevé concretar en las próximas semanas la compra de medicamentos a India, tras meses de negociaciones para alcanzar un acuerdo comercial.
4: O sea, de investigador ahora se presentó como... ¿cómo de esos que les visitan a los médicos?
2: Visitador médico,
4: pero a gran escala.
2: De investigador a traductor y ahora visitador médico, ¿será?
4: Comerciante de medicina.
2: ¿Por qué traductor? ¿Ustedes se acuerdan?
3: Que estaban traduciendo, decían, alguna cosa así era. Claro. Y Morillo dijo que en 3 semanas... Vamos, una nueva mentira. Nosotros ecuatorianos somos migajeros de buenas noticias. Adelante.
5: Medicina de la India esta semana se está firmando el acuerdo comercial con el gobierno, que es el que ha tomado varios meses en salir, pero tuvimos una última reunión que fue muy exitosa con altas autoridades del gobierno de la India. También cuando el presidente estuvo en Nueva York, tuvimos una reunión con el canciller Curry y el canciller de la India, donde se le explicó no solo la urgencia, pero la emergencia de realizar la compra lo más pronto posible. La estamos realizando las próximas semanas, y aparte de lo que anunció el presidente, es un anuncio que se va a comunicar en conjunto con el sector privado para la logística y abastecimiento de medicina a nivel nacional. Es un trabajo en conjunto con el Ministerio de Salud Pública, con la empresa pública de AIL, que fue la que se creó durante el mes de junio, para hacer la distribución a nivel nacional y que todos los centros, que son más de 1.793 centros médicos del Ministerio de Salud Pública, estén abastecidos diariamente con la medicina que necesitan. Eso es algo histórico que lo trataron de hacer en el gobierno fallido del presidente anterior.
2: Históricos, ¿cómo nos han mentido, Javi? Eso es histórico. Ajá,
3: y hay algo que yo no entiendo. ¿Cómo es la relación entre el gobierno de Noboa y el gobierno de Guillermo Lasso?
2: No sé, las promesas incumplidas.
3: Es que hay momentos en los que parece que son amiguis, como el otro día que le...
2: Es una relación amor-odio, dices.
3: Ajá. Lasso en el X le felicitaba a Zaida Rovira por su trabajo en el gobierno. Y después hay otros momentos en los que parece que les coge el cuarto de hora y dicen, oye, no, tenemos que subir en las encuestas, acabemos al gobierno también de Lasso.
2: Oye, es que yo le escucho a este señor Neira y la verdad es que... Es que me fastidia tanta mentira. Malo. Tanta mentira, Javi. Mira, ahora nos dicen que los medicamentos de la India están por llegar, que se han reunido en Estados Unidos, que el canciller... O sea, primero que todo, no entienden, creo, el significado entre urgencia y emergencia. Porque este país ya no aguanta la crisis en el sistema de salud. Y no es de ahorita, no es de ayer, no es de antes de ayer. Ya llevamos así desde 2023, desde que el gobierno de Daniel Noboa asumió el poder. No hemos tenido resultados, han pasado 8 o 9 ministros en esa cartera de salud, nos han ofrecido el oro y el moro en cuanto a medicamentos que ahora vienen de la India, que los han anunciado con bombos y platillos, además de que los medicamentos de la India también están en cuestionamientos. Y no sé, yo la verdad, estas promesas tan falsas, solo faltaría que lleguen una semana antes de las elecciones y todos estemos aquí contentos aplaudiendo la gran gestión que van a hacer con el tema de los medicamentos.
4: Claro, y hay que recordar que el anuncio de Daniel Noboa sobre la importación masiva de medicamentos desde la India lo realizó el 24 de mayo en el informe a la Nación en la Asamblea Nacional y ya vamos a cumplir 5 meses y ese mismo 24 de mayo la ministra de Gobierno, Natalie Morillo, dijo que ya en 3 semanas estaban aquí las medicinas y decía es inmediato, ¿de qué inmediatez están hablando? Y a mí de lo que me han contado, pues... personas allegadas a estos procesos, ¿había la intención de traer medicamento de la medicina de manera inmediata, pero sin registro sanitario? Que eso era gravísimo, porque la India no tiene acuerdos de homologación respecto al registro sanitario con el Ecuador. Pese a ello, quisieron ingresar, pero hubo resistencia por parte de los médicos en los hospitales, obviamente. Entonces, ahora están recién tramitando los registros sanitarios acá en Ecuador, y eso obviamente toma meses, por eso se están demorando. Entonces, y también tienen otras opciones de compra de laboratorios que ya han sido proveedores del Estado y no lo hacen, porque están esperando traer grandes cantidades de millones de dólares, y quién sabe si por ahí se ganan una comisioncita con ese medicamento de la India.
2: Y mira que esos contratos también se deberían fiscalizar si es que no son reservados, porque además de todo lo que cuentas, Adri, es bastante grave que no tengan registro sanitario. Es gravísimo, es un veneno lo que estaríamos recibiendo aquí en el Ecuador.
3: Uy, uy, uy, ¿qué será que pasa en este tema? Pero es increíble porque son pomposas. Recordamos, yo nunca me voy a olvidar. Si tengo que repetirlo 10 veces, lo repito.
2: Por favor.
3: ¡Lo repito 10 veces! Lo que dijo Morillo, en 3 semanas está. Nada. Ya 6 meses ya son.
2: ¿Qué tal de todas las excusas?
4: Gobierno campeón de mentiras, ¿no?
2: Claro.
3: Y nosotros, migajeros de las buenas noticias. Migajeros de las buenas noticias.
4: Bueno, vamos a otro tema preocupante para promesas todos los ecuatorianos. Vamos a hablar de los próximos apagones.
2: Hablando de promesas.
4: Bueno, resulta que esta mañana en una entrevista en Radio Centro, el presidente Daniel Noboa, pues dijo que su gobierno ha invertido 60 millones de dólares en transmisión eléctrica y destacó la participación del sector privado en nuevos proyectos.
2: Anunció un proyecto de línea de transmisión con Perú de 1000 megavatios que, según un funcionario, comenzaría a impulsarse en los próximos meses. Bueno, escuchemos esta promesa de generación del presidente Daniel Noboa.
1: Desde que estamos, hemos invertido arriba de 60 millones de dólares en transmisión en todo el país, pero también estamos dando la posibilidad, y eso fue incluso en la ley, de que exista transmisión privada sin límite, sin límite de 100 megas, sin límite de nada. La inversión en transmisión privada puede ser, pues, en ese caso, infinita. Y vemos también ejemplos, digo, pero hay que también hablar de los casos positivos. Pronaca invirtió más de 3 millones de dólares en vía Daule, en una estación.
6: Subestación.
1: En una subestación. O sea, se está también impulsando la empresa privada para que invierta en transmisión.
6: También presión, claro.
1: Tienen que invertir en transmisión también.
5: Adicionalmente a eso, el presidente, uno de los proyectos que está lanzando en este próximo mes es el de la línea de transmisión con Perú de 1000 megas, que es un proyecto que va a ser histórico para nosotros porque es de última tecnología. Hay varios gobiernos que van a participar y eso es algo que estamos dándole seguimiento desde mi secretaría.
3: Muy bien, señoras y señores, escuchábamos ahí al presidente, quien también adivina.
2: Adivino.
3: Adivina, adivinador. Y tómame la posta, mi querida Gabilo.
2: A ver.
3: Mientras aquí encuentro unos apuntes que he hecho aquí.
2: Está bien. Daniel Noboa también indicó que Ecuador no tendrá cortes de luz. Anote la fecha, hoy 5 de octubre. Así en fue. Radio Centro, el presidente Noboa dijo que no habrá cortes de luz durante las próximas semanas, consideradas las más críticas del periodo. Aseguró que el gobierno prevé también incorporar 655 megavatios adicionales de proyectos termoeléctricos hasta abril de 2027. Adri.
4: Bueno, pero mis queridos amigos, de la declaración que acabamos...
3: No
4: hay el video, ¿no?
3: No, se dañó.
4: Le perdonaste.
3: Sí, le perdonaste.
2: Es porque que no ahí, le quieren escuchar.
4: Ahí entonces. Decía que sí, definitivamente no iba a haber apagones, ¿no?
3: Ajá, claro. Y además hablaba acerca de la... de la hidroeléctrica Mazar, de Mazar, y dijo lo siguiente, mis queridos amigos. Voy a resumir, aquí tengo mis apuntes, no me juzguen. Dice que se están... está generando Toa Chipilatón 200 megavatios.
2: Ajá, eso dijo.
3: 40 la de Baba. Y además, 178 la de Mazar.
2: El embalse.
3: El embalse. Entonces ahí son 418 megavatios los que está generando, pero acá en el país se requieren más o menos 1.500 megavatios. Entonces es interesante. Y en esa declaración se mandó una perlita, mi querido amigo Adrián Sin.
4: Por supuesto, sí. Pero antes de eso, brevemente, pues hay que señalar que...
3: Ajá.
4: ¿Cómo es eso? Que no va a haber apagones. Pero ya está habiendo apagones en algunas ciudades, en algunos cantones, se está reportando diariamente. Y además de esto hay que enfatizar que hay el apagón industrial, pues. Son más de 900 empresas, industrias de alto voltaje y de mediano voltaje que ya están obligados a desconectarse 48 horas a la semana. Incluso, y aquí se abarca, esto abarca incluso consumidores como centros comerciales, edificios y empresas medianas. Por ejemplo, este centro comercial de Manta, como es el Mall del Pacífico, ya reprogramó sus horarios, ya no abren a las 10, ahora abren 11 de la mañana, lo comunicaron a través de las redes sociales.
3: Sí.
4: Y entonces esto se va a ir agravando. Entonces, ¿cómo es eso de que no va a haber apagones? Pero está habiendo ya... porque son racionamientos.
2: Exacto. ¿Sabes qué, Adri? Lo que pasa es que mientras desde el gobierno no salgan los calendarios, los cronogramas y no digan, sí, bueno, vamos a suspender de tal hora a tal hora, para ellos, mientras no se hable y no se diga apagones, no existe. No existen los apagones para ellos mientras no hayan los cronogramas. Pero lo cierto es que, como tú dices, enfrentamos todos los días cortes de energía eléctrica. Y en varios sectores, no una, no dos, no tres, 8 horas. Gente en Guayaquil se ha quejado a través de las redes sociales. Ustedes pueden verificar en las cuentas de X, entran a la empresa eléctrica Crito, a CENEL, y ustedes pueden ver cómo se van generando las denuncias de falta de energía eléctrica y de cortes. Que ahora lo digan que son mantenimientos programados, como nos han querido decir desde 2024, no quiere decir que no existan los apagones. Los apagones están.
4: Uh-huh. Bueno, y a propósito de lo que tú estabas anunciando, Javi, porque dijo varias cosas el presidente Daniel Noboa, y una de esas de Lupa Media le agarró tremenda mentira. O sea, ya no es novedad esto, ¿no?
2: Pero... que más rápido cae un mentiroso que un ladrón.
4: Ajá, exactamente. Noboa... habló sobre la represa Daule Peripa, ¿no?
3: Exactamente, Gabilú. ¿Y qué es lo que dijo Lupa Media? Porque ahí, en Lupa Media, está en la primera parte lo que dijo el presidente Noboa.
2: Mira el fact-checking de Lupa Media.
3: Fact-chequeame,
2: güey. El embalse Daule Peripa no estaba seco en 2024, como afirmó el presidente Daniel Noboa en una entrevista en Radio Centro Digital. Además, en febrero de 2026 tuvo un mantenimiento tras el cual conserva la misma capacidad de 213 megavatios y actualmente genera alrededor de 180 megavatios. ¿Cómo lo sabemos? Dice el portal Lupa Media. El embalse no estuvo seco. En 2024 y 2025 su nivel no bajó de 72.52 metros sobre el nivel del mar, por encima de su cota mínima de operación, que es de 70 metros según la Corporación Eléctrica del Ecuador, CELEC. La central Marcela Niado de Wind, que funciona con el agua del embalse Daule Peripa, generó electricidad en ambos años, 1.003.57 gigavatios en 2024 y 1.054.26 gigavatios en 2025, según los informes anuales del Operador Nacional de Electricidad, SENACE. Lo que sí ocurrió, dice el fact-checking, es que en febrero de 2026 la central tuvo un mantenimiento y actualmente genera alrededor de 180 megavatios, según confirmó el Ministerio de Ambiente y Energía a Lupa Media.
4: Bueno, oye Javi, pero te has olvidado de ponerle esa imagen donde le ponen ese falso grandote, ¿no?
3: Pero ahora estamos en vivo, y...
2: ahorita le ponemos, ahí está. Fuera de guión.
4: A ver, pongámosle, sí, porque eso es lo más llamativo, ¿no? Es como cuando en la escuela te corregían con rojo, ¿no?
3: Claro.
4: Era una vergüenza, ¿no?
3: Un abrazo para la profe Fanny Tere, que me ponía siempre así en dibujo técnico. Fuerte abrazo, profe. Espero que le vaya bien en la vida.
4: Así, sí, ahí está, mira. Ahí está, falso.
3: Daule Peripa, Marcel Laneado estaba seco por la inversión que hicimos en febrero. Está generando 178 megas. Se dice cualquier cosa, mi querido amigo, con el afán de destacar. Con el afán de destacar, de hacerte el bacán, de que yo te resuelvo y que ni sé qué, pero ya sabemos que no se genera en energía. Y ¿sabes por qué están en el corre-corre? Porque Colombia no está vendiendo a...
4: Por supuesto.
3: Claro, por eso estás en el corre-corre.
4: Y el anuncio de interconexión eléctrica con Perú, no es que lo vas a hacer en 15 días, en un mes. Eso se toma mínimo 9 meses.
3: Exactamente. Total. Bueno, señoras y señores, son las 17:35. Nos hemos pasado. Mira, ve, falso, ve.
2: Oye, nosotros no somos falsos.
3: Qué malo.
2: ¿Qué pasa? ¿Qué es eso?
3: Estevita está aquí. Te goza del otro lado, nuestro querido amigo, en el servicio de streaming en esta linda tarde. Quisiera mandarle también un fuerte abrazo a mi abuelita que está del otro lado.
2: Oh, y un abrazo a tu abuelita.
3: Un abrazo para ella.
4: Un abrazo a la abuelita del Javi. Entonces.
3: Están ahí del otro lado escuchando.
4: Fiel oyente.
3: Sí, fiel oyentes del otro lado. Gracias por estar en sintonía. Y continuamos entonces. Vamos a la pausita.
2: Vamos a la pausa.
4: Vamos a la pausa. No se vayan, amigos. Volvemos en breve con la chacota de hoy.
3: Sí.
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3: La noticia del día la analizamos en Bajo el Ocaso Plus. Se armó la chacota.

0: 5:39 y entonces vamos de lleno con la chacota de hoy que titula así.
1: ¿Cómo titula? A ver.
0: Novoa le dice resentido a su primo accionista de Ecuavisa.
2: Uy. Resentido y él es vengativo, ¿no se acuerdan que era el peor enemigo? Durante una entrevista con sus amigos pautados de Radio Centro de Guayaquil, el presidente Daniel Noboa reconoció que tiene un primo en el canal de televisión Ecuavisa al que atribuye ataques al gobierno desde ese medio de comunicación.
1: Lo dijo mientras explicaba las acciones del gobierno nacional en materia energética para evitar apagones durante la temporada del estiaje.
0: ¿Y saben lo que le dijo? Dijo que es un primo resentido.
1: Uy, Dios mío.
0: ¿No? Dijo que tiene un primo resentido en un noticiero que molesta y molesta cada rato al gobierno. Vamos a escuchar lo que dijo Daniel Noboa sobre su primo.
3: Pues es un momento crítico, son las semanas, digamos, de mayor estiaje. Son 3 semanas que siempre afectan todos los años. Aún así, nosotros estamos pudiendo sostener. ¿Por qué? Porque contrario de lo que a cada rato molestan en el noticiero que tengo de un primo resentido, pasa lo siguiente. Y sumado también a la nueva generación privada, va a poder dar sostenibilidad en estas semanas que son las peores semanas. Y ninguna familia ecuatoriana va a tener algún corte de luz. Por más que sueñen los odiadores que haya cortes, no va a haber cortes.
2: ¿Escucharon? Eso es una super red flag. Quien no quiere a su familia, ¿cómo va a querer al pueblo ecuatoriano? Dime tú.
1: Uy.
2: La familia no se escoge.
1: Yo solo me imagino esa cenita de Navidad.
2: Si va mi primo, no voy.
1: Sí, ajá. Y el primo en el chat, FLI Noboa. Primo, ¿y quién lleva las velas?
2: ¿Quién lleva las velas?
1: Imagínate.
2: Porque los bombillos es de cavernícolas.
1: Y ministro de Energía salió del grupo. Uy, no, que deben ser tenaces esos chats familiares.
2: Oye,
1: de la gente millonaria.
2: Sí, el presidente se refiere, escucha bien, a su primo Juan Javier Noboa Alvarado, uh-huh, quien es dueño del 20% del paquete accionario de la cadena Ecuavisa Guayaquil.
1: Uy, así es, las acciones del, a quien vamos a llamar y denominar en este caso, el primo resentido, equivalen a $1,580,070. Según consta en la superintendencia de compañía. Y ahí tenemos, miren.
2: Cacha, resentido, pero millonario.
1: Sí, yo puedo ser resentido, pero en un Ferrari, weón, le dice el otro.
2: Yo porque puedo.
1: Mira, sí, Corporación Ecuatoriana de Televisión, compañía limitada.
0: Sí, y mira, y al tener el 20%, se convierte en el segundo accionista más grande, ¿no? Superado únicamente por Javier Alvarado Robles, ¿no? Así que tiene su peso ahí en este canal de televisión. Y no solo eso, amigos, porque además Javier Noboa posee el cargo de vicepresidente de contenidos de Ecuavisa, por lo que tiene poder de decisión respecto a lo que se difunde, tanto en los noticieros como en otros programas.
2: El secretario general de la Administración Pública, el nunca olvidado José Julio Neira, quien acompañó en la entrevista de este día lunes al presidente Noboa, aprovechó para, de manera irónica, enviar un saludo al primo de Daniel Noboa, aunque a quien mencionó fue al presentador Lenín Artieda.
1: Uy, esto lo hizo luego de los anuncios que ya escuchamos con anterioridad en la primera tanda de noticias. Así que recordemos al todólogo Neira. Al señor doctor, adelante.
4: En este gobierno lo estamos implementando de forma eficiente y efectiva. Y, presidente, ¿le puedo enviar un saludo al noticiero de su primo resentido que me nombra todas las mañanas, por favor?
3: Mándelo.
4: Saludos a Lenín.
5: Ok, sí, siempre.
2: Está como nosotros mandando los saludos cumpleañeros, él mandando los saludos a la gente.
0: ¿Al primo?
2: Eso, al primo.
1: Dices, señor presidente, ¿puedo mandar? ¿Qué es esto?
2: Una hacienda.
1: Dios mío, manda nomás el saludo. ¿Por qué te cohibes, viejo?
2: Yo nunca les pido permiso para mandar saludos.
1: ¿Qué es esto? Es una hacienda. ¿Dónde quedó ahí la libertad de expresión?
2: ¿Qué era eso? En paz descanse.
1: Señor presidente, ¿puedo ir al baño? No, te quedas hasta que se acabe la entrevista.
2: Luego, ¿quién me sopla?
1: Imagínate. Señor presidente, no hablará sobre eso. Yo he de saber. Le ha de decir Novo.
0: Seguramente.
2: Y saca los apuntes como tú.
1: Es que si en esas pequeñas cosas, imagínate.
0: Bueno, y hace poquito nada más, el pasado primero de octubre, el jueves pasado nada más, justamente el presentador de Coavisa, Lenin Artieda, denunció que José Julio Neira no acepta entrevistas con ese medio de comunicación desde el 29 de julio de 2025, es decir, hace 428 días. Vamos a escuchar.
6: Hoy, secretario de la Administración Pública, José Julio Neira, es aún más revelador. Estuvo en esta mesa el 29 de julio de 2025, hace 428 días, cuando ocupaba otra media docena de cargos. Desde entonces, cuatro invitaciones formales han quedado sin respuesta. Cuatro oportunidades perdidas para explicarle al país las estrategias de seguridad estatal, los hilos del caso Progen o la postura oficial frente a la libertad de prensa.
2: Ah, o sea que de picado le mandó saludos. Oh, yo pensé que era de buena onda que le mandaban los saludos.
1: Oye, Gabilú, amigos y amigas, 428 días, eso no es absolutamente nada.
0: Eso es amebas.
1: Amebas.
2: Quien no conoce a Dios, ¿cómo es eso? Quien no conoce a Dios.
1: El que no conoce a Dios, a cualquier santo le reza. Nosotros, como Radio Pichincha, han pasado 1047 días desde que asumió el poder Daniel Noboa, que no nos han aceptado entrevistas.
2: Siendo que cada año tiene 365 días, quiere decir que nunca nos ha aceptado una entrevista.
1: En efecto. Y verás, ya te voy a contar, verás. Al ministro Rainbow le hemos invitado 12 veces.
2: Y las 12
1: por WhatsApp,
2: nos dijo no.
1: Por correo y nada. Dos. Yo estoy llorando porque cuatro veces le dijeron que no. En la vida me han dicho que no más de cuatro veces y
2: pero
1: yo estoy llorando.
2: Si a mí me dicen no una vez, ya bueno, le insisto una vez más. Pero 12 veces le llamamos a insistir.
1: Qué migajeros que somos los ecuatorianos.
2: Sí, no.
1: A Giancarlos Lofredo, al ministro de Defensa, le hemos llamado 8 veces. Y no se ha sentado acá.
2: Ah, bueno, aquí más decentes. 8 nomás.
1: Tiene una buena defensa porque no ha venido a sentar. A la vicepresidenta le hemos llamado 20 veces. En 20 ocasiones le hemos marcado. A ver si venga. Nada. ¿Quieres que siga contando cuántas veces?
0: No, sigamos hablando del primo. Sigamos hablando del primo. A ver.
2: Así es, Javier Noboa Alvarado, el primo.
1: Sí.
2: Es hijo de Luis Noboa Pontón, hermano del padre del presidente Daniel Noboa, Álvaro Noboa Pontón.
1: Según versiones extraoficiales, las confrontaciones entre Daniel Noboa y su primo responderían a disputas económicas relacionadas con herencias. Esa seguramente es una Navidad complicada.
0: No. Sí. Las herencias del abuelo, dice. Por ahí supuestamente hubo un mal reparto, entonces ahora ahí está la bronca, ¿no? Y justamente Coavisa mantiene una postura editorial muy crítica con el gobierno y ha difundido extensas investigaciones y reportajes sobre temas polémicos, entre ellos la fallida contratación de generación eléctrica con la empresa estadounidense Progen, por la cual los ecuatorianos perdimos 104 millones de dólares.
2: El pasado 19 de junio, el periodista Hernán Higuera anunció que decidió suspender las investigaciones sobre el caso Progen tras denunciar represalias del gobierno en contra de su esposa y de su hijo.
1: Su esposa fue desvinculada de una institución pública, mientras que su hijo, estudiante de medicina, fue despedido del internado del Hospital Carlos Andrade Marín. Esto hace aproximadamente 4 meses atrás. Y de ahí separaron ya las investigaciones y los reportajes del medio de Coavisa en refiriéndose al caso Progen.
0: Así es, y bueno, vamos a ver en qué termina esta bronca, ¿no?, entre el presidente de la República y el canal de televisión Ecoavisa, en donde uno de sus accionistas es justamente su primo, su primito, el primo resentido, como lo llama Daniel Noboa. Y toda esta confrontación se da en este contexto de ataques a la prensa, de ataques a la libertad de expresión por parte del gobierno. Recordemos que Diario Expreso es la última víctima del gobierno porque está pues asfixiado económicamente. El presidente ejecutivo de Granaza denunciaba que el 70% de auspiciantes de Diario Expreso han dejado de pautar con ese medio de comunicación debido a presiones desde el gobierno a través de instituciones como el Servicio de Rentas Internas y también la UAFE, ¿no? Entonces, el Diario Expreso ya anunció que la situación es insostenible y va a emitir su versión impresa únicamente hasta este próximo viernes 9 de octubre. De ahí mantendrá únicamente la versión digital, y también el medio de comunicación convocó a una sesión extraordinaria de accionistas para justamente analizar la situación financiera y definir ya la venta de activos, de bienes, de la propia imprenta, una imprenta bastante grande, bastante moderna que tiene en la ciudad de Guayaquil en Diario Expreso, y seguramente van a terminar vendiendo.
2: Y no solo el golpe a Diario Expreso, el fin de semana trascendió un video en redes sociales de la periodista Valeria Rosales, del medio RTU también,
0: sí,
2: a quien habían cerrado las puertas. Tengo entendido que ella tenía el espacio con Fabricio Vela en el canal RTU, en un programa de revelaciones, me parece. Y ella también denunciaba que no le permitieron entrar a su lugar de trabajo, que simplemente llegó y una persona de seguridad le dijo que ya no podía ingresar al medio, y ella, acompañada de policías, se acercó nuevamente a la institución para que le permitan sacar sus cosas, y no fue así. Así que el periodismo vive tiempos bastante oscuros aquí, justamente cuando la mamá del presidente dijo que se respiraban aires de libertad.
0: Y mira, y no solo eso, ¿no? Porque mientras se elimina a los medios críticos con el gobierno, por otra parte aparecen nuevos espacios, nuevos medios de comunicación afines al gobierno, y por ahí hay denuncias de que incluso hay financiamiento por debajo justamente del gobierno. Estamos hablando específicamente del Nuevo Diario Hoy, que ya sacó su página web, es un medio digital, y dicen que también va a tener una versión impresa, y justamente desde este lunes empezó ya a circular información de este Nuevo Diario Hoy. Y qué casualidad, publica una entrevista con John Reimer.
2: O sea, ya empezó a revelarse.
0: Ya, exactamente. Entonces, eso da cuenta, ¿no? De que, miren, compraron La Posta, compraron Radio Centro, también Radio La Calle, supuestamente. Se han cerrado medios críticos. Y por otro lado, están aumentando. El diario El Universo mismo, ¿no? Vendieron. Y seguramente son panas, porque Diario El Universo tiene una línea editorial afín al gobierno. Y ahora este Nuevo Diario Hoy, que también se estrenó el día de hoy, también pues se pone de alfombra.
1: Justo
0: de
1: hoy Daniel se Novoa. Estrena Diario Hoy, y no ayer.
2: A propósito.
1: La vida es así.
2: Es así rara. Mira, Adri, las cosas que dices a propósito de Radio La Calle. Este medio que estaba bajo perfil, ¿no? Ustedes recordarán, un medio independiente, y de repente pues se compró. Estaban publicando cosas del mundo animal, cosas raras, cosas de animalitos, pero justo hoy me llamó la atención un video de unos elefantes, y cuando entré al feed a ver, ya vi pues que había publicidad a favor de Giovanna Ovidia, de Harold Burbano, estaba compartida la entrevista de Daniel Noboa.
1: ¿De qué?
2: En Radio La Calle.
1: ¿Existirá todavía?
2: Existe, Andrés. Pero estaba bajo perfil, súper bajo perfil, no estaban publicando nada de política, hasta el día de hoy que te comento que vi un video de unos elefantitos que me llamó la atención, y le di play y entré a su feed a ver, y en efecto le están haciendo propaganda a los candidatos de ADN.
1: No, yo no he visto eso.
2: No te pierdes de mucho, pero antes daba contenido de National Geographic.
1: Bueno, así entonces, mi querida amiga, mis queridos amigos, en este Bajo el Ocaso, cerramos
2: de lunes.
0: Bueno, cerremos la chacota porque tenemos más noticias que compartir con ustedes, amigos, ¿no?
1: Vamos con la segunda tanda de noticias, mis queridos amigos, en este Bajo el Ocaso del 5 de octubre. Es momento de un nuevo round de noticias. La información al momento en Bajo el Ocaso Plus. Bueno, agradecemos a las 1,000 personas que están del otro lado conectadas. Muchas
0: ¿cuántos
1: gracias.
0: ¿Cuántos likes?
2: No sé, no
0: 276.
2: Me deja ver.
0: No.
2: Madre ¿qué es esto? Dios.
1: Espera, tal
2: fe.
1: Vez déjame actualizarlo. No. Tal vez está ahí.
2: A mí ni me aparecen los likes.
1: 276, sí está actualizado.
2: Qué
1: y a los
2: triste,
1: trolls también
2: amigo.
1: Que están del otro lado. No hay cosa que me haga más feliz que un troll se conecte.
2: Que se eduque.
1: Que se eduque, se conecte. Que tiene que suscribirse en el canal para comentar. Y aún así comenta. Dios les pague.
2: Pero deje dando like.
1: Sí. No, no importa. Con tal de que ya pongan like, sí, seguir. Porque no pueden comentar sin seguir. Eso para mí es una victoria.
0: Bueno, les cuento, amigos, que Viviana Veloz, asambleísta de la Revolución Ciudadana, cuestionó el accionar de ciertos sectores por sacar rédito de las afectaciones provocadas por las lluvias en Quito.
2: Así es, la legisladora indicó que esos mismos sectores mantienen silencio frente a emergencias similares en otras zonas del país.
0: Bueno, y el pronunciamiento pone como ejemplo Esmeraldas y sostiene que allí no existe la misma reacción porque no les conviene afectar a sus aliados. Y sí, tiene toda la razón, ¿no? Porque totalmente. Ayer, tremenda granizada, tremendo diluvio, el cordonazo de San Francisco, ustedes ya conocen, amigos, que provocó serias inundaciones, acumulación de granizos, vehículos atrapados, techos caídos, y una estación del metro, concretamente la de El Labrador, también resultaron afectadas. Y salieron en redes sociales de manera coordinada, por ejemplo, la ministra de Gobierno Natalie Morillo, el ex ministro de Trabajo y ahora candidato a alcalde de Quito, Harold Burbano, sí, a criticarle al alcalde de Quito, Pavel Muñoz, por no haber tomado medidas preventivas para evitar esto. Esto es un desastre natural, esto es algo impredecible y algo que pues supera cualquier acción preventiva que se haya tomado, ¿no? Entonces, hacer política barata de un desastre natural es de lo más bajo, ¿no? Porque,
1: sí, total.
0: Porque mira, hubo afectaciones en zonas privadas, por el sector del centro comercial El Bosque, también, ajá, se cayeron techos, estructuras. Entonces ahí también tiene la culpa los. Exactamente, ¿no? Entonces, pero saben que la mayoría de comentarios en las redes sociales le caían duro a las autoridades de gobierno, ¿no? Les decían mejor vayan a atender a los damnificados de Esmeraldas, mejor hablen de Progen.
1: Sí, ya se olvidaron. Y se sigue una línea, Adrián Singh, como la que hemos nosotros retratado en este espacio informativo, como es el caso de los combustibles. Los candidatos que quieren sumar votos y le culpan al actual alcalde, culpan a las administraciones municipales por el tema de los subsidios. Pero toda esta acción se tuvo que tomar después de la eliminación del subsidio, él dice, que fue una acción derivada del gobierno nacional. O sea, todo esto se derivó a partir de allá, pero quieres regresar la mirada, quieres desviar la atención al otro lado. O sea, no te centras finalmente en algo, todo por un mendigo voto.
2: Y es que además aquí se les nota la campaña en contra del alcalde Pavel Muñoz. O sea, se ve claro, claramente que le quieren perjudicar su imagen. Evidentemente no se puede prever las lluvias. El INAMI advierte así a medio gas, pero uno nunca sabe al final del día si salir con paraguas o salir con protector solar aquí en Quito, sobre todo. Entonces, que hayan salido después de la tragedia que se vivió ayer porque llovió, pero a cántaros aquí en la ciudad de Quito, hacer politiquería y barata, como tú lo dices, Adri, se les nota claramente que están en campaña, porque desde el municipio se activaron todas las instituciones para tratar de solventar la emergencia. Eso, además, con el tema de Esmeraldas, yo no vi ningún tuit de la ministra Morillo pidiendo cuentas al alcalde o a la alcaldesa que esté a cargo después de que se llevaron preso a Vico Villasís. No sé quién está a cargo y yo no le vi a la ministra de Morillo, de gobierno, Natalie Morillo, posteando nada por Esmeraldas, por los ríos desbordados, habían escuelas anegadas, calles inundadas. Esmeraldas estaba bajo el agua desde el día viernes. Habían videos en redes sociales, en nuestras cuentas de redes sociales nosotros publicamos lo que estaba pasando en Esmeraldas y yo no le vi a la ministra. Pero eso sí les digo, queridos amigos, hay que guardarse ese tuit para cuando vengan los apagones decirles, debieron haber prevenido los apagones. ¿Qué hicieron por los apagones?
1: Ya,
2: ¿qué
1: si ya
2: hicieron?
1: No les gusta.
0: Por eso sí se pudo prevenir.
2: Eso supuesto. Sí se pudo prevenir, sí, exactamente.
0: Y también lo que molesta es ese doble rasero y también la falta de coherencia, ¿no? Porque claro, cometen papelones de ciertos concejales que fueron a presentar una demanda de inconstitucionalidad sobre la próxima alza de pasajes vigente desde enero del próximo año, ¿no? pero también a que pongan una demanda de inconstitucionalidad por la eliminación de los subsidios. Ahí sí se quedaron calladitos. Montes también era de que pongan una demanda de inconstitucionalidad por el incremento de las tarifas de transporte interprovincial, que es una medida de carácter nacional decidida por el gobierno de Daniel Noboa. Ahí sí, pues calladitos, no dijeron ni pío.
1: Mutis por el Ford.
2: No, y no van a decir nada.
1: Bueno, así, señoras y señores, cerramos este primer... ¿Qué es? Sí, Chanito está del otro lado, ¿eh?
2: Un abrazo,
0: se conectó
2: Chanito.
0: El ayudante.
2: Desde ya, Groenlandia.
1: Desde Groenlandia, nuestro querido...
2: Ya estas Juan horas Carlos. Hay que dormir,
0: Chanito. El Chanito, claro. Creo que ya está aburrido. Bueno, el martes, ¿no? De la siguiente semana viene, ¿no?
2: Eso, sí. Haz campaña por los likes, Chanito. Sí. Así quédate
1: ya
2: nomás.
1: Ya están haciendo campaña, ¿verdad? Haciendo campaña por los likes ahí, Chanito querido.
0: Chanito se conecta y no pone el like.
1: Ajá, ¿qué es esto?
2: Christopher bueno. Díaz siempre nos ayuda con la campaña de los likes, pero hoy no le he visto conectado, así que esta es tu tarea, Chanito.
1: Bueno,
0: gracias. Cerramos el programa con 1,073 conectados en YouTube. Muchas gracias por esa numerosa sintonía de este su espacio. Y bueno, nos vamos, se nos acabó el tiempo. Gracias, amigos.
2: Hasta chao, mañana. Chao.
1: Bye, bye.
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12: Son las 18 horas. 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
13: Muy buenas tardes, les saluda Yadira Martínez y les doy la más cordial bienvenida a su espacio Punto Pi. Iniciamos este bloque con la actualización de la hora exacta a las 18 horas en punto. Aquí el detalle de lo más destacado. Las Fuerzas Aéreas de Ecuador y Colombia ejecutaron el ejercicio combinado Zeus Cóndor 2026 con el propósito de reforzar su capacidad de interacción aérea y cerrar las rutas empleadas por el narcotráfico. Según informó el Ministerio de Defensa Nacional este lunes 5 de octubre, esa actividad estandarizó tácticas y homologó procedimientos entre ambas naciones para optimizar la vigilancia del espacio aéreo, facilitando la detección, interceptación y neutralización de aeronaves sospechosas utilizadas para actividades ilícitas.
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13: Preste atención, el municipio de Quito ha destinado 55 millones de dólares para mitigar los riesgos de la época lluviosa, de los cuales cerca de 40 millones ya han sido ejecutados en obras prioritarias, como el colector de la avenida La Granados, cuya entrega está prevista para este 15 de noviembre. Tras evaluar la ejecución de recursos en el COE convocado el pasado 1 de septiembre y analizar las recientes afectaciones provocadas por el cordonazo de San Francisco, que causó fuertes granizadas y taponamiento de sumideros, el alcalde de Quito, Pavel Muñoz, enfatizó que la capital debe prepararse para precipitaciones cada vez más severas, al tiempo que expresó su solidaridad con las familias y comercios perjudicados y cuestionó la politización de estos eventos 100% climáticos.
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13: Lituania advierte que las negociaciones sobre el presupuesto europeo no serán fáciles. Enseguida el informe con la agencia internacional AFP.
9: El canciller alemán Friedrich Merz ha recibido este lunes en Berlín al primer ministro lituano Mindaugas Sinkevičius. En su comparecencia conjunta, el jefe de gobierno lituano, cuyo país asumirá la presidencia del Consejo de la Unión Europea el 1 de enero, advirtió que las negociaciones sobre el presupuesto comunitario serán complejas debido a las posturas divergentes entre los socios. Alemania y otros países consideran excesiva la propuesta de la Comisión Europea y reclaman fijar prioridades y hacer recortes. Asimismo, el canciller confirmó haber enviado, junto al presidente francés Emmanuel Macron, una carta a la Comisión Europea solicitando nuevos instrumentos de urgencia frente a prácticas comerciales desleales. La medida busca proteger el mercado interior y prevé, en casos extremos, la exclusión rápida de aquellos países terceros que distorsionen de forma sistemática la competencia.
13: Hasta aquí la información en Punto Pi. Soy Yadira Martínez, marcando el minuto a minuto de la noticia. Sigan en la mejor compañía con Radio Pichincha.
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